con llave o con la noche. Y la tierra hubiera esperado 10.000 años hasta que yo crezca y comprenda, para mostrarme ahora a la intemperie esto. La primera pareja, como dos palabras juntas, con un breve vacío donde estuvo un día el guión varonil, hembra la conjunción copulativa, anudados hasta hoy, amor fosilizado, estatua viva encajonada, mientras nosotros, George del siglo XX, viejos a cualquier edad, con nuestro muerto amor a cuestas, removiendo tablones, telas de nylon, piedras que las sostienen, y acostándonos junto a ellos para atisbar la inmodesta y duradera amarra que no acaba jamás en estallido. Nos hundimos el corazón para que no se avergüence frente a ese amor que existe todavía en estos esqueletos de anteayer, en los que yace, igual que la ternura que cayó de la caricia al hueso, como si corriera hacia atrás, cayendo y tropezando, o también hacia abajo, en busca del primer gesto con que empezó la interminable sucesión de cuerpos que arracima el delirio, y me encontrara con esta lección de barroca arquitectura ósea que echó a perder la historia. Psicoanalista de la tierra, indagando en qué capa, a qué profundidad del tiempo vinieron a incrustarse estas conchas llenas de arena, como la oreja de una bañista acostada en la playa. Quizás la mar, ya solo olor distante de mujer, la mar, ahora penetrada por una lengua de arenoso territorio, alargaba entonces sus brazos para tocar esta axila de ceniza, hace siglos tal vez, bajo estas dunas de espina y de petróleo, hubo una tierra verde donde llovió, como iba a llover en el Antiguo Testamento, y no volvió a llover jamás, vaciado para siempre el cielo, y aquí se lavaba la mujer apegada al varón antes del gozo y después del sueño.

0: Bueno, creo que no hubo pausa, pero vamos a seguir conversando. Quiero saludar a dos personas que nos han escrito de nuevas, ¿no? Y estoy muy tentada de darles, bueno, no voy a anunciar nada porque después me aloco. Nos han escrito algunas personas, entre ellas Rosy, como siempre desde Cuenca, la gran Rosy, y Nemá, también siempre fiel allí al pie del cañón. Celso Peña, que dice, bueno, tú has traído un buen invitado, dice, siempre Celso, pero el de ahora es muy bueno, eso es verdad también. Andrés Luna, que a pesar de haber perdido su rango de suertudo, igual sigue ahí al pie del cañón. Jaime Albuja es un nuevo oyente de Ruta de Letras y le damos la bienvenida. Y Antonio Sánchez, que quiere participar por el libro y que gane Ecuador hoy y siempre, aunque solo es fútbol. Que gane, y también que gane, yo diría, perdón, yo suelo ser medio aguafiestas, que ganen conciencia, ¿no? Que ganen conciencia, que ganen crecimiento, porque somos como niños a veces y como niños malcriados, pero sí. Precisamente la literatura quizá nos ayuda precisamente a crecer. Veo que se va el pato y me siento desamparado, pero ya volvió y volvéis. Bueno, no sé. También al querido Raúl Ricaurte le saludamos con mucho cariño. Dice, mientras se puede, porque él ahorita tiene clase, pero creo que se escapa para oír el programa. No sé. Y la querida Susana Albán, que dice, excelente programa, siempre es bueno recordar. Querida Susana, tenemos un cafecito pendiente y lo tengo presente. Y bueno, ahora sí, Javi, vamos un poquito a lo estilístico, ¿no? Sin querer ser demasiado técnicos, porque nuestros oyentes quizás son técnicos, quizá no, pero ¿qué es lo que hace? ¿Qué es lo particular de la poesía de Jorge Enrique Adum en este país donde hay buenos y grandes poetas? ¿Qué es? Hablábamos del gran Jorge Carrera Andrade, lo tengo presente para hacer un programa sobre él, pero ¿qué es lo que hace que Jorge Enrique Adum sea él en el contexto y sea una voz original y sea una voz propia dentro de la literatura ecuatoriana?
1: Es una gran pregunta. Lo que pasa es que yo creo que el discurso poético a veces por muchos poetas ha sido tomado un poco más informal. En el caso de Adum fue como una especie de como una gran empresa. Ajá, no sé si me explico, porque claro,
0: o sea, no empresa en el sentido capitalista, no, sino empresa, claro, de emprender una labor, ¿no es cierto?
1: Exacto,
0: una tarea.
1: Exacto, ajá, sí. Si te callo. Y entonces hubo un trabajo así como de años, ¿no? Para entregar ese recado, ese discurso, y además de estudio, porque es una poesía que muchos de sus críticos han dicho que es un poeta intelectual, que es un poeta que ha generado además un tipo de lenguaje, ¿no? Muy al estilo de esa generación, porque acuérdate que Hellman también fue un escritor de la misma generación de Adum, que lo que hizo fue trabajar mucho con el lenguaje como concepto, ¿no?
0: Y como instrumento. Como instrumento. Mira, por ejemplo, el uso del neologismo, ¿no? Exacto. Que es el neologismo, es esta cuestión de inventarte palabras que parecen raras, que parecen nuevas, esta cuestión de jugar eliminando la puntuación, eliminando las mayúsculas, es decir, toda esta experimentalidad que hace que cierta gente viejita, no siempre los viejitos además digan, no, esto es raro. Y sí, puede parecer raro, pero hay una intención poética. ¿Cómo ves eso tú, querido Javi?
1: Sí, yo creo que hay una intención poética desde esta cuestión que hablamos, ¿no? Como una gran empresa, es decir, desde del emprender, digamos, un discurso poético. No solamente del de escribir por escribir, o del hecho de sacarse los fantasmas, o del hecho de escribirle a fulano de tal, o a una situación, o a una circunstancia, sino que ahí había, digamos, un un trabajo pensado como una, como sí, como una empresa. Ajá. Entonces eso me parece que diferencia un poco a muchos poetas que se quedan o con unos discursos un poco truncos, discursos sin terminar, sin afinar, ¿no? Y en el caso de Adún fue un trabajador así como un joyero, ¿no? Como una suerte de joyero. Y por otro lado también está el ritmo que es muy personal, ¿no? Yo sí creo que en los poetas más personal que lo que dicen es cómo suena.
0: Por
1: ¿no?
0: supuesto, el ¿no cómo. ¿Cierto? Y eso, más que el cómo se dice, es ese ritmo interno, ¿no?
1: Exacto.
0: Que Cortázar sostenía que debe haber también en la narrativa, ese
1: claro.
0: ritmo interno.
1: ¿Qué hace? ¿Qué hay en Cortázar?
0: Mira, yo le llevo a los latidos del corazón, ¿no?
1: Sí.
0: Es eso que a mí sí me ha pasado. Bueno, yo soy loca, eso deben saber. Pero me ha pasado que estoy leyendo. Es que yo digo, pueden creer que estoy loca y tendrán razón, pero siempre tienen razón. Esta cuestión de que estás leyendo y tu corazón comienza a compasarse con lo que lees y tú lo sientes, ajá. porque se acelera, se baja, ese ritmo casi orgánico, casi biológico de las lecturas.
1: Claro, claro, eso. Eso, y yo creo que todo lo que él estudió desde su perspectiva como de un historiador, digamos, convencional, lo entregó a la poesía. O sea, casi todo lo que él sabía lo entregó a la poesía. Eso es bien interesante también, ¿no?
0: Y es hermoso, mira, es hermoso porque generalmente si tenemos la oportunidad de hacer lo que amamos hacer es como mucho más...
1: Claro.
0: Se hace mejor, ¿no? Pero también hacer lo que nos toca de hacerlo con amor. Porque en Adún yo encuentro dos cosas, ¿no? Primero, el hacerlo con amor.
1: Ajá.
0: Y segundo, el agotar recursos, el jugar un ajá. poco, ¿no? El jugar con el lenguaje, el jugar con las palabras, el jugar con los sonidos, te número, te teléfono, te direcciono.
1: Claro,
0: es como un Scrabble, me parece a mí,
1: claro.
0: un Scrabble literario, ¿no? En donde dice, a ver, voy a hacer esto, a ver qué pasa, ¿no? Y eso me parece también como bien interesante.
1: Sí.
0: Este punto.
1: Bueno, y además lo otro sería el poeta político, ¿no?
0: Que,
1: porque además el ser poeta político a mí me parece súper complicado, porque uno puede caer con facilidad en una poesía de cartel, fácil, ¿no? En unos discursos que pese más lo político que lo poético.
0: Uh-huh.
1: Y yo estoy convencido de que la poesía de Jorge Enrique es poéticamente política y no políticamente poética, ¿no? Que no, es decir, hay un lo político en la poesía de Jorge Enrique Adún es eterna, porque es una no es una política mediática. Entonces, eso es importantísimo, ¿no? No hay ningún discurso, digamos, en donde se quede y se referencie a una sola época, sino que siempre se habla de un ejemplo, como por ejemplo el poema de Luz Helena, ¿cómo se llama? Luz Helena de Restrepo.
0: Luz Helena
1: Arismendi, sí.
0: Ajá, que tiene su poema sobre Luz Helena, ¿no?
1: Sí, qué belleza de
0: que
1: poema.
0: Que es algo estremecedor.
1: Pensaba es uno de los poemas más bellos de la poesía política y de la poesía social, digamos, ¿no? Y llegar a ese grado de escribir poesía con ese tono absolutamente desligado del cartel, del lugar común.
0: Del panfleto.
1: ¿No? Del panfleto, ajá. Es increíble. Pero fíjate que esa generación, la de él, fue muy pegada a ese discurso, ¿no? Ahora justo que estamos hablando de esto, ¿no? De cómo el Ecuador y América en general, y el mundo en general, estamos así como decaídos.
0: En un tiempo oscuro, ¿no? Ojalá sean dolores de parto, digo yo.
1: Atrapados, ¿no? En cambio, esa generación, fíjate, Por ejemplo, ahora ya no hay poesía política, si te das cuenta, ¿no? No hay un, digamos, habrá, pero lo que quiero decir es
0: pero
1: que...
0: Pero no es una tendencia.
1: No es una tendencia, ajá. Es, digamos, además de tienen miedo. Yo he oído a mucha gente que dice, no, esa poesía política, no, qué terrible caer en eso, ¿no? Pero en realidad si uno lee a Dunn o Hellman, ¿no? Uno dice, bueno, caray, sí, bueno, ¿qué hubiese pasado si no había política en la época de Adum o de Hellman?
0: Es que también hay una cuestión, yo creo que nos están orillando a hacer poesía política, porque ya, como decía el Evangelio, ¿no? Si ustedes se callan, las piedras van a gritar. Entonces, yo creo que cualquier rato comienzan a gritar las piedras.
1: Ojalá.
0: Sí, bueno, ahorita pues vamos a escuchar una de las más de los más bellos poemas de Jorge Enrique Adum, que es Danzante del Destino, en una de las más bellas voces líricas del Ecuador, que es la de Galo Cárdenas, y la música es de Gerardo Guevara.

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1: ¿Será que ya soy una viejita jubilada o qué será que estoy en el último tercio de mi vida? Como dicen que ya estamos los que tenemos hijos adultos, pero el tiempo cada vez me pasa más rápido y si estoy pasando bien me pasa más rápido, Javier. Claro. Así que hemos pasado lindo. Y lindo, yo siento que pues es demasiado pronto para que el programa esté en la recta final. Bueno, hay algunos eventos, ¿no? Sobre, se ha festejado este centenario. Sí. Que se cumplió ayer, pero que todavía hay sí, nos quedan 6 meses del año, así que para
2: claro, seguir festejando. Bueno, yo soy coordinador del centenario de ADUM por petición expresa de la Fundación Jorge Enrique ADUM, y para mí fue un verdadero gusto y un honor. Entonces, claro, vienen varios. Por ejemplo, el 28 de este mes, que inicia mañana. Eso. Se presenta en la Casa de la Cultura Los Amores Fugaces, la reedición de ese libro de cuentos que solo tuvo una sola reedición.
1: Y es muy lindo ese libro.
2: Es una maravilla.
1: Muy linda. La narrativa de ADUM también es importante.
2: Es hermosa.
1: Y algún día
2: sí,
1: deberíamos hablar solo de eso.
2: Sí. Y también se presenta en estos cuadernos de poesía por la paz. Se presenta El amor desenterrado y Postales del Trópico de Mujeres. Luego va a estar los ciclos de cine, ¿no? El documental de Pocho Álvarez de Jorge Enrique ADUM va a estar en el 8:30, en la Sala Sur, en la Cinemateca. El miércoles va a haber un conversatorio.
1: ¿Cuál miércoles? ¿Mañana?
2: Mañana. Luego el jueves se presenta Entre Mares de una Mujer Desnuda, también con presentación. Y con la película de
1: Camilo Lusuriaga.
2: Sí.
1: Hermano de Diego.
2: Exacto. Y luego también va a haber otros eventos audiovisuales, porque hay mucha programación de Jorge Enrique audiovisual. Es decir, acuérdate que logramos rescatar esa bellísima lectura que hizo en el Teatro Nacional de la Casa de la Cultura, ya, El Poeta y su Voz, sí, que se llenó.
1: Creo que fue en el Prometeo.
2: No, fue en el Teatro Nacional. Sí, y se rescató ese video, la Cinemateca Nacional, y entonces vamos a verlo. Y luego vamos a estar en la Feria del Libro de Quito, en la Feria del Libro de Guayaquil, en el Encuentro de Literatura de Cuenca,
1: las nuevas ediciones.
2: Y en el Paralelo Cero en noviembre también vamos a homenajear a Jorge Enrique.
1: Qué hermoso, qué hermoso. Bueno, Javier, te voy a pedir que mientras esté Ruta de Letras, tú me mandes los calendarios para invitar a los eventos, ¿no?
2: Claro.
1: Para que la gente que nos escucha pueda asistir, y también tenemos en nuestra página de Instagram. Entonces vamos a hacer eso.
2: Y les ponemos a las órdenes también la librería.
1: Ah, cierto, ya hablamos con Quinto de eso, pero adelante,
2: Javier. La librería de la casa. El Ángel Editor, que está hermosa. O sea, la librería está preciosa.
1: La casona, ¿no?
2: Sí.
1: Usted entra por las 6 de diciembre en Quito, entra a la casona y a mano derecha lo primero,
2: exacto,
1: que encuentra después de una pequeña salita de estar que hay ahí o de espera es la librería.
2: Eso.
1: Remozada, renovada.
2: Sí. Bueno, el sábado vas a estar Lucre.
1: Sí.
2: Vas a estar leyendo.
1: Ahí hay otra invitación, aunque mucho no tiene que ver con Jorge.
2: El sábado a las 11 de la mañana va a estar Lucre y Pancho Prado, y vamos a tener una velada hermosa porque va a ser de lectura de poemas y tarot para la gente que quiera la tarosofía. Eso. Que es una maravilla, a propósito, ajá, ¿no? Es una maravilla.
1: Sí.
2: Y ahí están los libros de la Lucre, todos los libros de Esqueletra, los del Ángel Editor. Hay un montón de libros tuyos.
1: ¿En serio?
2: Sí. Así que, bueno, si es que quieren acompañarnos a las 11 de la mañana en la Casa de la Cultura, en la librería.
1: Qué chévere. Este sábado, entonces, les esperamos a las 11 de la mañana. Bueno, Javi, ha sido un placer realmente estar contigo, compartir este programa, cerrando el mes de junio contigo, junto con el Pato Pinos también aquí, que nos ha acolitado todo un mes con mucha paciencia y mucho cariño, con la Zoe, que es compañerita, que está ahí sentadita, calladita, de vez en cuando se oye un ruido, es porque se le cayó la tablet. Pero ahí está. Y es la fotógrafa, ya voy a poner sus fotos en Instagram porque ella es la fotógrafa del programa. Y bueno, quería también invitarles Todavía no sé si hayan cupos para, si haya cupos para la ruta del Chocó Andino, ¿no? De todas formas, usted puede inscribirse para ir a pasear en su bici por el Chocó Andino, uno de los más hermosos lugares que conozco. El 26 de julio en Mindo, y van a ir por la Cascada del Amor. Entonces usted puede pedir información a los teléfonos 0986-533-007 o 0981-906-139. De todas formas, aquí en Radio Pichincha, en la Mallorca y Madrid, que ahora están un poco cerradas, pero de llegar se llega, pues usted puede pedir información sobre la ruta del Chocó para que participe de esta experiencia única donde la adrenalina, la naturaleza y la pasión por el ciclismo se unen en una sola ruta. No se quede fuera. Si es que le gustan estas actividades, no se quede fuera. Bueno, yo creo que nadie se opondrá a que por esta vez no hagamos el sorteo. Todos los que están en el sorteo se han ganado por lo menos un libro, sino que les demos los libros a nuestros nuevos oyentes que han saludado al programa. Jaime Albuja, le vamos a dar
2: pretendicer
1: la palabra. Ya no puedo leer al revés, que era una de mis habilidades. Pretendicer la palabra. Y a Antonio Sánchez le vamos a guardar, porque está en Monterrey, pero le vamos a guardar el libro del amor desenterrado y Postales del Trópico con Mujeres, para que cuando venga lo retire de aquí de Radio Pichincha. Él nos avisa y nosotros le decimos a Jaime Albuja, pues le decimos que es en la Mallorca y Madrid, y que venga prontito, o si quiere que se lo guarde, me avise para mejor traerle cuando las calles estén más habilitadas. Gracias al Pato y gracias a todos ustedes, amigas y amigos. Vamos a despedirnos escuchando una tonada con letra de Jorge Enrique Adum y música de Luis Alberto Valencia en la voz del grupo Quimera, Leña Verde. Y conmigo será hasta la próxima.

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4: Ecuador llevó su voz a la 68ª cumbre del Mercosur y Estados Asociados. El presidente Daniel Noboa participó en este encuentro, consolidando una agenda enfocada en la apertura comercial, la integración regional y la seguridad. Ante uno de los bloques económicos más importantes del mundo, el mandatario presentó una visión clara: eliminar barreras que frenan el comercio, modernizar los procesos aduaneros, fortalecer la infraestructura y la conectividad, atraer inversiones que impulsen la producción nacional y abrir nuevas oportunidades para los servicios, la tecnología y el talento joven.
5: El Ecuador está listo para dar el salto. Queremos diversificar y multiplicar el comercio para avanzar hacia las soluciones de los problemas que enfrenta la región. Somos un país abierto al mundo y profundamente comprometido con nuestros hermanos latinoamericanos.
4: También hizo un llamado a fortalecer la cooperación regional para enfrentar al crimen transnacional, una amenaza que exige unidad, coordinación y acciones conjuntas. Paralelamente, el presidente Noboa mantuvo reuniones bilaterales con sus homólogos de Paraguay, Bolivia y Chile, fortaleciendo los lazos de cooperación y diálogo.
6: Una gran reunión con un amigo del Paraguay, tuvimos la oportunidad de intercambiar opiniones sobre la realidad de nuestra región y las enormes oportunidades que tenemos para ver a una Sudamérica cada vez más fuerte y más unida.
7: Estas reuniones son importantes para justamente profundizar las relaciones comerciales y unidos hacemos un mejor trabajo y podemos combatir de mejor manera contra esta delincuencia.
4: La presencia de Ecuador en la cumbre del Mercosur reafirma el compromiso de abrir puertas al comercio exterior, fortalecer las relaciones internacionales y aportar al desarrollo, la integración y la seguridad de la región.
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Muy buenas noches, amigas y amigos. Sean todos bienvenidos a este nuevo encuentro con la música que nunca pasa de moda. Hoy abrimos una vez más las puertas del corazón para compartir esas baladas que han sido testigos de grandes historias de amor, de sueños, de despedidas y de inolvidables recuerdos. Aquí iniciamos. Inolvidables. Soy Iván Morales Marquínez.

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0: Las 20 horas. 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

0: Son las 21 horas. 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

0: El tiempo vuela cuando la música habla el idioma del corazón y así llegamos al final de nuestro encuentro de esta noche. 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Que tengan excelente noche. Hasta nuestro próximo encuentro.
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0: Son las 22 horas. 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

0: Son las 23 horas. 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

Ok, amigos, amigas, amigas, amigas, amigos. Esta siguiente canción es una canción ranchera mexicana. Y yo espero que la canten fuerte, fuerte, fuerte. Y luego les digo por qué. Acuérdense, luego les digo por qué. Al último les voy a decir por qué. Sin embargo, esta canción se canta cuando un novio y una novia rompen.

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0: las 24 horas. 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

0: Kia, el Valle de los Nueve Volcanes.
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0: Son las 2. 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

0: Son las 3. 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

0: Son las 4. 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

0: Son las 5. 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

0: Buenos días. Buenos días. Buenos días. 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Muy, muy, muy, muy, muy, muy, muy, muy, muy, muy, muy. Pero muy buenos días, Pichincha. Buenos días, Ecuador. Buenos días a toda Latinoamérica. Sí, aquí empezamos con todo el alba, son las 5 de la mañana con 4 minutos.
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0: Eso es lo que le ponemos aquí en Con todo el alba.
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0: La mañana contigo va a brillar, así es. 5 de la mañana con 4 minutos.
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0: A ver, creo que sí estamos todos tristes.
1: Despierta.
0: Amanecemos tristes, amanecemos poco acongojados con lo que sucedió el día de ayer con nuestra selección.
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0: Pero vea, así es el fútbol, ¿no? A veces se gana, a veces se pierde, a veces se juega bien, a veces no se juega bien. En fin, el día de ayer quedamos eliminados, perdimos 2-0.
1: Vamos a empezar.
0: Pero la vida continúa, señores.
1: Al
0: mal tiempo, buena cara, es decir, le pasamos la página y hoy nos levantamos a seguir adelante.

0: jornada mundialista que hemos vivido, que hemos tenido. Hoy nos levantamos, le ponemos esa buena energía, le ponemos ánimo, buena vibra, para que usted se active, se anime y se levante. 5:05 a.m. Lo positivo de hoy día es que amanecemos con luz. Sí, ayer hubo ese corte de energía en varios puntos. No solo ha sido de la ciudad ni de la provincia, ha sido del país, ¿no? Como decían, había reportes de cortes de energía en Pichincha, en Cuenca, en Guayaquil. Y según el reporte decían que fue una explosión en Pau de Molinos, que están en investigaciones. Era el lunes, que el carro incendiado, que esa detonación por la Amazonas y el hoy Alfaro.
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0: Ayer, martes, hubo esta situación de esa explosión en Pau de Molinos. Esto que sucedió acá bajito nomás en la Colón y Amazonas, de que se entraron unos delincuentes armados a un edificio. Nosotros a lo que veíamos la nota pensábamos que era al banco, porque por ahí hay unos bancos. Pero no, había sido un edificio, según lo que veía, estaban pasando

0: se completó con la eliminación de Ecuador. Y así acabó el día martes. Hoy día miércoles. ¿Qué tenemos? Miércoles, sorpréndeme. No, hay que todo no pase nada, que todo salga bien. 5 de la mañana con 57 minutos. Estamos entrando a una temporada veraniega. Estamos entrando a unos días de viento y frío en las madrugadas. Así que a salir arropadito, por favor.
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0: Y hablando de vientos, de los fuertes vientos, ¿no? Pueden generar problemas. Pueden generar dificultades. Los fuertes vientos pueden provocar la caída de ramas en las redes eléctricas, por ejemplo, y eso provocará problemas en el servicio. Así que, vea, en caso de alguna emergencia por fuertes vientos, por estas dificultades, nuestros amigos de la empresa eléctrica nos han mandado, nos han comunicado, nos han dicho que cualquier emergencia que tenga por esa temporada de verano, por los vientos que se producen, puede usted llamar a... Al 136, que están activos 24/7 nuestros amigos de la empresa eléctrica. En caso de algún problema por estos vientos que pueda provocarse el fallas en la red eléctrica, ¿no?
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0: Por objetos extraños cerca de la red eléctrica, así que puede comunicarse al 136, el que nos dieron ayer, ellas nos dieron ese número.
1: Y la telco.
0: Está haciendo bastante viento. Ahorita como que está un poquito apaciguado, pero hay frío y está despejadita la mañana. Pero bueno, ahí está. 136, por si acaso cualquier novedad en la parte de esos ventarrones que pueda provocar alguna caída de ramas o alguna dificultad en el sistema eléctrico, ya. Ese sí, pero bueno, 136 no es para si se da problemas como el de ayer, no. No, ahí ya son para estas situaciones que tenemos a diario. 5 de la mañana con 9 minutos, son las 5 de la mañana con 9 minutos, vamos con musiquita. Sin antes, no puedo dejar de saludar a mis amigos que están siempre conectados con nosotros. A través de la 94.5 en Mejía, en 94.5 en el noroeste de la provincia de Pichincha, desde San Miguel de los Bancos, Pedro Vicente Abandonado, Puerto Quito, así como en las provincias de Santo Domingo de los Sánchez, Las Manavillas, Esmeraldas y Los Ríos. Y la 94.5 estará llenándose de alegría los días jueves, que estaremos visitando el noroccidente de la provincia. Así que pilas, atención, que estaremos recorriendo, porque se nos viene la aventura ciclística más importante de la provincia. 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La Ruta del Chocó, el próximo 26 de julio. 5 de la mañana con 11 minutos. Y buenos días a la gente de la 95.3 de Mejía, Romiño, Vicayambe y Pedro Moncayo.

0: 5 de la mañana con 17 minutos. Son las 5 de la mañana con 17 minutos.
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0: A seguir bailando, gozando y despertándonos también, por favor. Hoy día normal, toda la actividad es normal, ¿no? Hoy día no hay nada de suspensiones ni nada de actividades, nada que ver.
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0: Hoy normalitos, todos a nuestras distintas actividades.

hoy día el 5 y el 6 en los horarios que normalmente se aplica el pico y placa, en la mañana de 6 horas a 9 horas 30 y en la tarde de 16 horas a 20 horas. Del pico y placa se dio solo el día de ayer en la tarde, ¿no? En la tarde nada más se dio. Hoy con normalidad. Y hoy estamos iniciando nuevo mes. Sí, estamos iniciando el séptimo mes de este 2026. Séptimo, miren nomás. Hoy, 1 de julio del 2026. Le dijimos chao a junio. Rapidito, junio. Ya estamos en julio. Así que a ponerle ganas, a ponerle mucho corazón a las actividades que arranquemos en este mes de julio. Y los chicos del ciclo Sierra y Amazonía disfrutando de unas merecidas vacaciones. Aunque tengo también amigos que están ahí en clases de recuperación. Chicos, igual que les vaya excelente. Vaya, póngale muchas ganas a recuperar tal vez algún problema que tuvo, algún tropiezo en este año escolar. Pero vea. Usted puede, usted lo va a vencer. Sí, Ale, prepárese muy bien para los exámenes supletorios. Para que después también descanse. 5 de la mañana con 19 minutos. Son las 5 de la mañana, 19 minutos.

0: 5 de la mañana con 23 minutos, 5 con 23 minutos. Saludos para mis amigos que están alrededor del mundo. Buenos días, mi querido Paul.
1: Máximo Escalante, para usted un excelente inicio de mes.
0: Todo, que todo lo que usted se proponga en este mes de julio le vaya excelente. Un abrazo fuerte a Paul Moncayo, como siempre, reportándonos sintonía desde allá, desde lejos.

0: con mucho.
1: Que un abrazo y que todo le salga y le vaya muy bien a nuestro querido amigo Paul Moncayo. Como siempre, en sintonía de www.radiopichincha.com. 5:23 minutos. 5:23 minutos.

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Mi querida Marianita, como siempre, ahí pendiente, atenta a nuestra señora. Cuando pasa algo, enseguida me sabe avisar y le agradezco infinitamente. Un abrazo y siempre ese agradecimiento por la sintonía y por esos buenos deseos que nos manda a todos mis compañeros, porque nos dice que un buen día y nos pone: feliz día, que pasen bonito y muchos éxitos en sus labores diarias. A toda la gente de acá de la radio. Gracias, mi querida Marianita. Nosotros acá siempre con gusto de llevarles la mejor información, música, entretenimiento, de despertarnos con esa dosis de energía para comenzar el día, para comenzar nuestra jornada.

Oiga, ¿qué letra? No, lo que no vale se vota. Lo pasado está pisado. ¿Qué papel quemado? Uy, uy, uy, esa letra de la canción de María de los Ángeles. ¿Tú qué opinas, mi Meli, de esa letra? Nosotros tenemos que... Lo que no sirve estorba. Bueno, se me va a tocar hacer en la selección. Ya vamos ahí. Sí, todavía estamos golpeados con el partido de ayer. Yo le soy sincero, solo vi el primer tiempo. No acabé de ver. Me venció el sueño, no acabé de ver. Es que cumbia se atrasó una hora y todo. Lo pasado. Yo cuando me volví a abrir los ojos ya estaba todo apagado ya. No acabé de ver. Pero lo que vi los goles y ya las fallas que vi. Después me estaba enterando aquí algunas novedades. Lo triste y lamentable, estaba viendo en redes sociales lo que les ha pasado a los el grupo periodístico de Teleamazonas, que estaba cubriendo el partido ya. Y en verdad debería ser revisado porque no, eso no puede pasar. Les habían empezado a lanzar objetos. Les habían empezado a lanzar primero bebidas, cerveza, les habían empezado a lanzar. Y al final, incluso están en vivo y le lanzan un objeto y le llega a uno de los periodistas. No sé si estuviste, Meli. Les llega uno de los periodistas. Están ellos en vivo y de golpe les golpea. Y ellos piden. Pedían a la policía que les ayuden, que controlen la situación que se estaba dando, en ese rato de la toma, aquí está, justo ve, mira mi Meli, aquí está, periodistas de Teleamazonas fueron a recibir y le lanza el objeto, se ven las imágenes ahí está, están ellos ahí relatando, estaban comentando de que les estaban lanzando objetos. Y ahí es donde le lanzan un objeto y le llega a uno de los periodistas. Eso no está bien. Y sí debería ser revisado, debería ser sancionado por parte de los organizadores, en este caso de la FIFA, porque esas cosas no pueden pasar. Es un partido de fútbol, ya ganaron y listo. O sea, incluso aquí ya se terminó el partido. O sea, ellos ya ganaron, se llevan el triunfo. Entonces no debería pasar esas cosas. 5 de la mañana, son las 5 de la mañana con 45 minutos. 5 de la mañana, 45 minutos.

0: Tierra de amor, tierra de amor. 5 de la mañana con 5 de la mañana con 51 minutos.
1: Oiga, 5:51, ¿cómo nos pasó rapidito el tiempo? Estábamos acá revisando también alguna novedad de la AMT, donde nos ponen lo que le habíamos dicho de ayer, pero ojo, vuelve, por si acaso le repetimos, le ponemos, le hacemos acuerdo. Solo ayer en la tarde se suspendió el pico y placa. Hoy día normalito, ya sin ningún problema, todo tal cual como rige todos los días, ¿sí? 5 de la mañana, 5 de la mañana con 52 minutos.

0: Rapidito para comentarles algunas novedades de nuestra provincia. 52 minutos.
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0: 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Llega para las mujeres de la provincia. 5 de la mañana con 53 minutos, 5:53.

0: Lo participaron de las fiestas de San Pedro, 2026, allá en Pedro Moncayo, también en Cayambe, estaban en fiestas. Expresiones vivas de la memoria, la identidad y la fuerza cultural de nuestros pueblos ancestrales de Pichincha. La prefecta Paola Pavón acompañó esta celebración como madrina, mientras que el viceprefecto Alessandro Tonello encabezó la delegación de la prefectura de Pichincha, que se sumó a esta importante manifestación cultural del pueblo Cayambi, junto a las comunidades de Pitana Alto, de Santa Ana y la Junta de Hualguilquí. Las autoridades recorrieron las principales calles de Cayambe hasta llegar al sitio sagrado del Putziatzit, donde se realizaron las tradicionales tomas de la plaza con música, danza y expresiones de agradecimiento a la Pachamama. Para la prefectura de Pichincha es un honor siempre acompañar a estas celebraciones que fortalecen la unidad, la reciprocidad y la continuidad de las tradiciones ancestrales. La prefecta Paola Pavón y el viceprefecto Alessandro Tonello fueron parte de las fiestas de San Pedro 2026 en Cayambe. Ahí les vimos zapateando, vimos unas imágenes bien bonitas. Ellos han recorrido cada rincón y han estado presentes en cada momento de estas actividades. Y no solo en las fiestas, sino también las actividades que se han hecho o las entregas de las obras, que las entregas de todo lo que se ha tenido en estos últimos tiempos. Así que vea, ahí todo el pueblo de Cayambe salió a las calles, se tomaron la plaza y festejaron las fiestas de San Pedro, porque Pichincha, Pichincha es cultura, Pichincha es invencible, Pichincha es tradición. Son las 5 de la mañana con 55 minutos, 5 de la mañana con 55 minutos y con esto nos vamos. Con esto nos despedimos. Con esto le decimos que tenga una excelente jornada. Lindo inicio de mes. Julio, ay, el séptimo mes del año. Lindas vacaciones para los chicos. El ánimo prende la señal. Linda jornada estudiantil para mis amigos de San Miguel de los Bancos, Pedro Vicente Maldonado, Puerto Quito, también de Santo Domingo, Los Áchilas. Con toda el alma. Linda jornada a todos. Vamos. Vamos a ponerle ganas, ánimo, buena vibra a este día. Y con nosotros será hasta el día de mañana. Cuídese mucho, que tenga un excelente día.
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0: Hasta mañana, Pichincha. Hasta mañana, Ecuador. Hasta mañana, toda Latinoamérica.

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0: son las 6. Señoras y señores, muy buenos días y buena suerte. Les saluda Wilson Robalino en este día miércoles 1 de julio del 2026.
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0: 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Esta mañana les acompañamos Patricio Pinos en el Control Master, Estefanía Martínez en el servicio en las redes sociales, Melinka Huiracoche en la producción, Wilson Robalino en la lectura de las noticias. Las 6:02. 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Las 6:03. La reflexión para hoy. No hay que hacer deprisa lo que es para siempre. No hay que hacer deprisa lo que es para siempre. Bienvenidas y bienvenidos.
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Las 6:05, y estas son las noticias más destacadas en los diferentes medios de comunicación. Desde cinco flancos del oficialismo ensaña su fiscalización contra el municipio de Quito. El último proceso apunta a la ex Senain. El 26 de junio no fue feriado. El Ministerio del Trabajo aclara que no habrá pago de jornada doble. CIDH exige al Estado entregar información militar sobre presuntas desapariciones forzadas en el Ecuador. Pánico en Quito. Hombres armados intentaron asaltar edificio en La Mariscal. Agente de control municipal fue asesinada a balazos frente a su vivienda en Durán. En los deportes, México sigue en octavos. Ecuador queda fuera del Mundial 2026. Francia goleó y avanzó a los octavos de final del Mundial 2026. En el mundo, Tribunal Supremo de Estados Unidos ratifica la condena contra Donald Trump por abuso sexual a Jim Carroll. Keiko Fujimori promete reconciliación en el Perú tras victoria en las presidenciales. Un sismo de magnitud 6.1 grados sacude el noroeste de México sin reportes de daños. 6:06. Las 6:06. Es momento de revisar las portadas de los medios de comunicación internacionales. Esta mañana Telesur informa que el gobierno de Venezuela confirma más de 6.460 rescatados tras doblete sísmico. Cuba recibe a brigada médica que operaba en Guatemala tras la no renovación del acuerdo. Protestas en Brasil exigen el fin de la jornada laboral 6x1. Corte Suprema ratifica derecho de la ciudadanía al rechazar orden ejecutiva de Donald Trump. Por su parte, la agencia de noticias Xinhua destaca las siguientes informaciones. Olas de calor más intensas año tras año apuntan a clara tendencia de calentamiento, afirma funcionario de ESAESA. Alemania expresa intención de ser el primer país en ratificar acuerdo Mercosur-Unión Europea. Un paciente es evaluado por sospecha de ébola en hospital del Reino Unido. La NASA selecciona a 3 empresas para realizar 4 nuevas misiones en la Luna. A 6:07. Y la cadena internacional Russia Today titula en el portal de hoy que Irán liberará a más de 800 presos por delitos no intencionales. Misión histórica. Sí, lanza un decisivo mensaje sobre Taiwán. Francia fija el calendario para las elecciones presidenciales del 2027. España supera las 1000 muertes en su segundo junio más caluroso en más de medio siglo. Las 6:08. 6:08.

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1: Las 6:09. Pavel Muñoz denuncia un proceso de hostigamiento político y acudirá a organismos de los derechos humanos. El alcalde de Quito, Pavel Muñoz, aseguró este 30 de junio que ha enfrentado un proceso de hostigamiento y persecución política, por lo que anunció que el envío de una carta a organizaciones internacionales de los derechos humanos para exponer su caso. El alcalde Pavel Muñoz recordó que atravesó un proceso de revocatoria del mandato y posteriormente la apelación correspondiente, así como recibe oficios recurrentes de la Contraloría General del Estado. Según su criterio, se ha abusado los mecanismos de participación ciudadana. Se debería exigir la presentación de 250 mil firmas. ¿Cuántas presentaron? Cuestionó Pavel Muñoz al referirse al proceso de revocatoria. El alcalde insistió en que no se victimizará por esta situación, aunque reconoció que ha sido objeto de hostigamiento. Soy una autoridad hostigada y no me voy a victimizar sobre ello. No me pongo a llorar sobre la leche derramada, afirmó Pavel Muñoz. En el ámbito político, Pavel Muñoz señaló que no hablará de una eventual precandidatura para la alcaldía de Quito hasta que el proceso electoral no permita y exista una candidatura oficialmente inscrita. Asimismo, agradeció el respaldo recibido por la militancia y recordó sus 19 años de trayectoria en la Revolución Ciudadana. También reconoció el apoyo brindado por otras organizaciones políticas como Amigo. Aunque señaló que extraña militar en su organización política de origen, afirmó que su prioridad es defender los principios y valores que representa. Hay extrañeza porque no hay como la casa de uno, pero seguiremos haciendo política y defendiendo nuestros principios, dijo finalmente el alcalde de Quito, Pavel Muñoz.

Las 6:11 minutos, 6:11 minutos. Desde Cinco Flancos, el oficialismo ensaña su fiscalización contra el municipio de Quito. El último proceso apunta a la ex Senain. En una insistencia por fiscalizar el municipio de Quito, la bancada oficialista de Acción Democrática Nacional, ADN, sumó un nuevo eslabón al cerco institucional contra la administración de Pavel Muñoz. En una sesión celebrada este 30 de junio, el Pleno de la Asamblea Nacional aprobó con 82 votos afirmativos un cambio del orden del día propuesto por la legisladora Inés Alarcón para investigar la presencia de exfuncionarios de la extinta Secretaría Nacional de Inteligencia, SENAIN, en puntos claves de seguridad del municipio capitalino. Esa moción surgió tras las declaraciones del ministro del Interior, John Rainbow, quien alertó sobre la existencia de un modus operandi sistemático de salas de espejo o estructuras de vigilancia paralelas en varios cantones, comparando la situación de Quito con la detectada en la empresa Segura EPE en Guayaquil. Según Inés Alarcón, el sistema de videovigilancia de la capital no estaría orientado a combatir el crimen, sino a vigilar y espiar a los ciudadanos mediante redes de inteligencia clandestinas financiadas con impuestos locales. Este nuevo foco de fiscalización se centra en lo que el oficialismo denomina la pupila de la inteligencia. El oficialismo mencionó a 5 exfuncionarios de SENAIN que hoy ocupan cargos en el municipio de Quito. Carolina Andrade es actual secretaria de Seguridad del Distrito Metropolitano. Washington Martínez en la Agencia Metropolitana de Tránsito, AMT. Ernesto Ansieta, Silvia Burgos y Paul Andrés López. En ese sentido, la resolución aprobada por el Legislativo exhorta a la Contraloría General del Estado a iniciar de inmediato exámenes especiales a los contratos del personal municipal y al uso de los servidores de videovigilancia. Asimismo, se insta al Ministerio del Trabajo a realizar inspecciones rigurosas para verificar si estos ex miembros de la SENAIN cumplen con los perfiles técnicos y legales para sus cargos actuales. Desde la bancada de la Revolución Ciudadana, el asambleísta Franklin Samaniego calificó el proceso como un show mediático. Aseguró que las 632 cámaras municipales están bajo el control del EQ911, una entidad que pertenece al gobierno nacional. ¿A quién pretenden engañar? Cuestionó Samaniego, sugiriendo que si existe una estructura paralela, la Asamblea debería fiscalizar al propio EQ911 y no al municipio. Además, recordó que la actual gestión ha invertido 12 millones de dólares en equipar a la Policía Nacional. Asimismo, el municipio de Quito tituló las acusaciones de totalmente falsas y recordó que su plan de seguridad fue validado por la propia Policía Nacional y el Ministerio del Interior. Para la oposición, este nuevo ataque, que se suma a una serie de investigaciones que busca inhabilitar a Pavel Muñoz de cara a las elecciones seccionales noviembre de 2026. 6:14 minutos. A continuación se detallan los procesos de investigaciones que pesan actualmente contra el municipio de la capital. Compra de 60 trolebuses. El 23 de junio la Asamblea aprobó un informe que recomienda investigar la adquisición de esta flota por 32 millones de dólares. El proceso impulsado por el legislador Javier Ordóñez señala presuntas irregularidades en el convenio con la Oficina de Naciones Unidas, UNOPS, y un supuesto sobreprecio en el valor unitario de los vehículos. Mantenimiento del Metro de Quito. Este mismo asambleísta Ordóñez solicitó a la Contraloría un gen especial a la etapa precontractual del mantenimiento de la primera línea del metro, un contrato valorado en 73 millones de dólares. Además, el oficialismo impulsa una fiscalización técnica por el desgaste de los rieles del sistema. Gestión de obras y subsidios al transporte. La legisladora Yajaira Urresta ya lideró una moción para investigar el destino de 23 millones de dólares asignados al subsidio de transportistas. En este proceso se cuestiona la priorización de fondos municipales tras la eliminación del subsidio a combustibles por parte del gobierno central. Seguridad y denuncias de salas de espejo. El ministro del Interior, John Rainbow, denunció ante la Asamblea la existencia de estructuras paralelas de videovigilancia que no estarían controladas por el Estado y que presuntamente servirían para alertar sobre operativos policiales. Por esa razón, la señora Inés Alarcón impulsó un proceso para fiscalizar la contratación de 5 exfuncionarios de la extinta Secretaría Nacional de Inteligencia, SENAIN. Tasa de recolección de basura.
La Asamblea emitió resoluciones contra el municipio por trasladar el cobro de la tasa de basura a las planillas de agua potable. Esta medida fue adoptada por la alcaldía luego de que el gobierno nacional eliminara unilateralmente dicho cobro de las facturas eléctricas en el 2025. Todo ello, pese a que la Asamblea Nacional carece de competencia directa para auditar a los gobiernos locales. De acuerdo con el marco legal vigente, la potestad de fiscalizar los actos municipales recae exclusivamente en los consejos cantonales y en la Contraloría General del Estado, salvaguardando así la autonomía política, administrativa y financiera de los GATS.

Las 6:18 minutos, 6:18 minutos. El gobierno presenta acciones legales para esclarecer presuntos pagos irregulares en Granaza. La Secretaría General Administrativa y de Gestión Inmobiliaria del Sector Público de la Presidencia informó este 30 de junio que presentó acciones legales para que la justicia determine posibles irregularidades relacionadas con pagos efectuados dentro de Gráficos Nacionales S.A. Granaza, empresa editora de los diarios Expreso y Extra, en la que el Estado mantiene participación accionaria. Según el comunicado oficial, la institución busca que los jueces y la fiscalía esclarezcan una serie de desembolsos que presuntamente se habrían realizado sin cumplir con los procedimientos establecidos en la ley de compañías, lo que, de confirmarse, habría afectado el patrimonio de la empresa, sus trabajadores, accionistas y del Estado. La Secretaría sostiene que la documentación revisada evidencia que Galo Martínez Leisker, presidente ejecutivo y gerente general de Granaza, además de percibir la remuneración fijada por la Junta de Accionistas, habría facturado a la empresa a través de la compañía GMLUR, Servicios Editoriales, aproximadamente más de $1,600,000 entre el 2019 y el 2026 por concepto de asesorías. De acuerdo con la entidad, esos pagos no habrían contado con un contrato que lo respalde ni con la aprobación previa de la Junta General de Accionistas. El comunicado también señala que existirían indicios de que se utilizaron recursos de la empresa para cubrir gastos de carácter personal, entre ellos servicios de lavandería y seguros médicos privados. Según criterio de la Secretaría, estos desembolsos deberían ser investigados para determinar si guardaban relación con el objeto social de la compañía y si existió una afectación económica a Granaza. Además, la institución afirma que un correo electrónico enviado por error por el propio gerente revelaría la intención de convocar a una junta extraordinaria para aprobar un contrato que, según la versión oficial, probablemente no existía al momento de haberse realizado los pagos. Este elemento, añade el comunicado, deberá ser valorado dentro de las investigaciones. Como parte de las acciones emprendidas, la Secretaría informó que presentó una demanda en la vía civil para que se establezcan responsabilidades y se reparen los presuntos perjuicios ocasionados. Paralelamente, indicó que interpuso una denuncia ante la Fiscalía General del Estado para que investigue los hechos y determine si existieron responsabilidades penales. Finalmente, esta entidad aclaró que su actuación se limita a la protección del patrimonio estatal y precisó que no busca intervenir en la línea editorial de Granaza, que publica el diario Expreso y Extra. Asimismo, recordó que mientras no exista una resolución judicial ejecutoriada, las personas involucradas mantienen la presunción de inocencia.

0: Seis, 21 minutos, 6:21 minutos. Novoa designa a Emilia Ruiz, hija de Marcelo Holguín, como delegada en el directorio de AIL, empresa pública. El presidente de la República, Daniel Novoa, oficializó mediante decreto ejecutivo la designación de Emilia Ruiz Holguín como su delegada permanente ante el directorio de la empresa pública de abastecimiento, infraestructura y logística de salud AIL, empresa pública. Esta entidad estratégica fue creada recientemente con el objetivo de fortalecer la capacidad operativa del sistema sanitario ecuatoriano y enfrentar la crisis de desabastecimiento en la red pública. La nueva empresa pública actualmente dirigida por Stalin Andino tiene bajo su responsabilidad la gestión integral de recursos críticos para la salud en el país. Entre sus funciones principales destacan adquisición y logística, compra, distribución y control de inventarios de medicamentos, dispositivos médicos e insumos estratégicos. Infraestructura hospitalaria, construcción, repotenciación y mantenimiento de los establecimientos del Ministerio de Salud y otras instituciones de la Red Pública Integral de Salud. Servicios complementarios, contratación de servicios de limpieza, alimentación y seguridad para los centros de salud. Y transformación digital. Implementación de herramientas tecnológicas para mejorar la administración de las unidades médicas. Esta designación ocurre en un contexto donde el gobierno busca centralizar la compra de medicinas, incluyendo un anuncio reciente sobre la adquisición masiva de fármacos de primer nivel a la India. Emilia Ruiz es abogada y ha desempeñado un papel activo tanto en la administración pública como en el ámbito político. Actualmente ocupa el cargo de subsecretaria general de despacho de la presidencia y es la directora provincial en Pichincha del movimiento oficialista Acción Democracia Nacional, ADN. Con este nombramiento, Ruiz suma una nueva representación estatal, habiendo servido previamente como delegada presidencial en la empresa pública Ferrocarriles del Ecuador y en la empresa pública de servicios postales del Ecuador, esta última designada también en junio de 2026. Ruiz es hija de Marcela Holguín, ex asambleísta del Movimiento Revolución Ciudadana, pero tras desafiliarse se integró al actual gobierno como gerente de los medios públicos.
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0: Los 6:24 minutos. El 26 de junio no fue feriado. El Ministerio del Trabajo aclara que no habrá pago de jornada doble. A pesar del entusiasmo generado por la victoria de la selección del Ecuador frente a Alemania en el Mundial 2026, el viernes 26 de junio no fue legalmente un feriado, según precisó el Ministerio del Trabajo. Esta distinción técnica implica que los empleadores no están obligados a pagar una remuneración doble a quienes laboraron durante esa fecha. La autoridad laboral explicó que lo ocurrido el 26 de junio fue una suspensión de la jornada laboral y no un día de descanso obligatorio o feriado nacional. Con esta figura, el día se considera una jornada ordinaria de trabajo. Esta decisión se ampara en la disposición general quinta de la Ley Orgánica Reformatoria a la Ley Orgánica del Servicio Público y al Código del Trabajo, que faculta al presidente de la República a suspender la jornada tanto para el sector público como para el privado en días que no son de descanso obligatorio. La principal consecuencia de esta medida recae en el pago de los salarios. Según la normativa vigente, en los feriados de descanso obligatorio, el trabajo se considera como horas extraordinarias y debe pagarse con un recargo del 100%, pago doble. Sin embargo, al tratarse de una suspensión y no de un feriado, este beneficio no aplica para la jornada del 26 de junio. El decreto ejecutivo 431 que oficializó la medida presenta los siguientes puntos. Sin compensación clara. El decreto no menciona cómo se debe compensar a los empleados que trabajaron mientras otros descansaron. Jornada no recuperable. El artículo 2 del documento señala que la jornada suspendida no será recuperable, lo que la hizo obligatoria para los sectores público y privado. Y servicios básicos. Durante ese día se garantizó la provisión de servicios esenciales como agua potable, energía eléctrica, salud, bomberos y banca. La confusión entre la ciudadanía se alimentó de los propios anuncios gubernamentales. Tras el triunfo mundialista, el presidente Noboa anunció un feriado a través de la cuenta en la red social X, mensaje que fue respaldado por la Secretaría General de Comunicación. No obstante, la formalización legal mediante decreto y la posterior interpretación del Ministerio del Trabajo confirmaron que técnicamente la medida no alcanzó el estado de feriado nacional. Este escenario deja a los trabajadores que cumplieron sus funciones en sectores estratégicos o privados sin el recargo económico que usualmente acompaña a los días festivos en el país.
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0: las 6:27 minutos, 6:27 minutos. Según el gobierno, las microempresas generan el 54% de las plazas de empleo en el Ecuador. Según un boletín de prensa oficial, la microempresa genera el 54% de las plazas de empleo en el país. Esta cifra, respaldada por el gobierno, proviene del registro estadístico de empresas emitido por el Instituto de Estadística y Censos INEG. Los datos institucionales reflejan que la banca pública otorgó créditos a las MIPYMES por 479 millones entre enero y mayo de 2026, un 26% más que en el mismo periodo del 2025. Por su parte, los sectores financieros privado y popular y solidario inyectaron 6.127 millones en créditos para este segmento durante el primer trimestre del año. Desde el 2016, el volumen de MIPYMES en el Ecuador se mantiene estable en torno a las 800.000 unidades. Actualmente, estas unidades productivas deben registrar su categorización a través del Registro Único de MIPYMES, RUM, requisito indispensable para realizar trámites ante cualquier entidad del Estado.
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0: Las 6:29 minutos, 6:29 minutos. La Judicatura aprueba la jubilación de 62 jueces. El Pleno del Consejo de la Judicatura autorizó la cesación de funciones de 62 jueces acogidos al Plan de Desvinculación Institucional por Jubilación 2026. Según la resolución, los magistrados dejarán los cargos a partir del 30 de junio, luego de que se verificara el cumplimiento de todos los requisitos legales y administrativos. El plan prioriza a los servidores judiciales con enfermedades catastróficas o crónicas, discapacidad, avanzada edad, mayor tiempo de servicio y a quienes cuentan con sentencias relacionadas con el pago de compensaciones por jubilación. Para ejecutar este proceso, el Consejo de la Judicatura dispone de un presupuesto de $6.900.000 contemplado en el plan operativo anual destinado tanto al personal administrativo como para los jueces. Con el objetivo de garantizar la continuidad del servicio judicial, el Pleno del Consejo de la Judicatura dispuso que las direcciones provinciales adopten las acciones administrativas necesarias para cubrir las vacantes que dejarán los jueces jubilados. Además, la presidenta del organismo, Mercedes Caicedo, ordenó que en un plazo de 48 horas la Dirección General presente un informe sobre la ejecución del plan de contingencia y una propuesta para la designación temporal de jueces de primer nivel en las dependencias que registran déficit de personal. Durante la misma sesión, el Consejo de la Judicatura aceptó las renuncias de Jenny Ramos Navas, jueza del Tribunal de Garantías Penales de Chimborazo, y de Marlon Escobar Jácome, juez del Tribunal de Garantías Penales del Carchi. Asimismo, dio por terminada la designación temporal de Rómulo Núñez Valencia en la Corte Provincial de Justicia de Cotopaxi, quien retomará retornará a su cargo de origen como juez de la Unidad Judicial Especializada de Violencia contra la Mujer y la Familia en Latacunga. Las 6:31 minutos. 6:31 minutos. 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Las 6:32 minutos. 6:32 minutos.
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0: Las 6:34 minutos, 6:34 minutos. La CIDH exige al Estado entregar información militar sobre presuntas desapariciones forzadas en el Ecuador. En un paso crucial hacia la justicia y la verdad, el Comité Permanente por la Defensa de los Derechos Humanos, CIDH, ha denunciado que el Ministerio de Defensa del Ecuador mantiene una deuda informativa crítica respecto a casos de desaparición forzada ocurridos bajo el actual estado de excepción. Tras una reunión de seguimiento liderada por la Comisión Interamericana de los Derechos Humanos, CIDH, el pasado 5 de junio, el Estado ecuatoriano ha sido emplazado a entregar cronogramas sobre la participación militar en estos hechos. La reunión de trabajo enmarcada en la medida cautelar se centró en la protección de 26 personas desaparecidas y 6 mujeres buscadoras que han denunciado intervenciones irregulares de agentes estatales. Según el pronunciamiento de CIDH emitido este martes, la documentación que el ejército se ha negado a entregar de forma completa es fundamental para el esclarecimiento de más de 51 casos de presunta desaparición forzada atribuidos a agentes estatales. El Comité Permanente por la Defensa de los Derechos Humanos, CIDH, fue enfático en su postura. El Ministerio de Defensa debe entregar urgentemente información sobre militares que participaron en casos de desaparición forzada. La información solicitada no puede ser ocultada bajo argumentos genéricos de reserva, especialmente cuando se encuentra relacionada con posibles graves violaciones de los derechos humanos, manifiesta. Bajo la facilitación de la CIDH, las partes alcanzaron acuerdos específicos que buscan romper el estancamiento de las investigaciones penales. En la minuta de la reunión firmada con la autorización de la secretaria ejecutiva de la CIDH, Fernanda Dos Anjos, se establecieron los siguientes compromisos. Entrega de órdenes operativas. El Estado debe remitir un cronograma de entrega de información sobre órdenes fragmentarias y operativas por parte del Ministerio de Defensa, así como detalles de las unidades y patrullas que intervinieron. Acción de la Fiscalía. La Fiscalía deberá adelantar reuniones con los familiares y beneficiarios durante lo que resta del primer semestre de este 2026. Y apoyo a las buscadoras. Se evaluará la posibilidad de brindar atención médica y apoyo económico a las madres y mujeres buscadoras que lideran los esfuerzos de localización. Billy Navarrete y Fernando Adrián Bastias, representantes de CIDH, subrayaron que la responsabilidad no termina en quienes ejecutaron las detenciones. En su informe señalan lo siguiente. También deberá investigarse la actuación de los superiores dentro de la estructura militar que conocieron o debieron conocer los hechos, omitieron reportarlos o se negaron a colaborar oportunamente con la fiscalía. El impacto de la falta de información es devastador para los familiares. Según las organizaciones de los derechos humanos, en algunos casos los retrasos en la entrega de datos operativos alcanzan los 2 años, lo que prolonga la desaparición, obstaculiza la acción de la justicia y profundiza el sufrimiento de las familias. La CIDH ha otorgado un plazo de 30 días, contados a partir de la notificación de la comunicación oficial, para que el Estado ecuatoriano remita una respuesta escrita y detallada a las demandas de información y atención planteadas. El Comité de Derechos Humanos ha advertido que mantendrá una vigilancia estrecha sobre el cumplimiento de estos compromisos para garantizar que toda la información militar relevante sea puesta a disposición de las autoridades. Este caso pone a prueba la capacidad del Estado ecuatoriano para rendir cuentas sobre las actuaciones de sus fuerzas de seguridad durante periodos de excepción en un contexto donde la comunidad internacional, a través de la Organización de Estados Americanos, OEA, y la CIDH, ha puesto su mirada sobre la situación de los derechos humanos en el país.
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Las 6:38 minutos, 6:38 minutos. Un estudiante muerto y tres heridos tras ataque armado fuera de un colegio en Pedernales. Un estudiante de 16 años murió y otras tres personas resultaron heridas durante una balacera registrada al mediodía de este martes 30 de junio en los exteriores de la Unidad Educativa Fiscal Ciudad de Pedernales, en el barrio María Luisa, Cantón Pedernales, provincia de Manabí. El ataque ocurrió mientras estudiantes ingresaban y salían del plantel, generando pánico entre la comunidad educativa. La víctima mortal fue identificada como Edwin Alcíbar, quien recibió varios impactos de bala y falleció en el lugar. En el ataque también resultaron heridos Samantha S., de 14 años, Dean G., de 6 años, y Juan Carlos G., de 42 años, conductor de una trisimoto que circulaba por el sector al momento del tiroteo. Los heridos fueron trasladados a una casa de salud para recibir atención médica. El ataque armado causó alarma entre estudiantes, docentes y padres de familia, quienes buscaron resguardarse mientras se registraban los disparos en las inmediaciones del establecimiento educativo. De acuerdo con información preliminar, los presuntos responsables serían varios adolescentes que huyeron en una motocicleta tras perpetrar el ataque. La Policía Nacional acordonó la zona para levantar indicios, iniciar las investigaciones que permitan identificar a los autores y esclarecer las circunstancias de esta balacera.

0: Faltan 20 minutos para las 7. Faltan 20 minutos para las 7. Agente de control municipal fue asesinada a balazos frente a su vivienda en Durán. La violencia volvió a golpear a Durán. Una agente de control municipal de 56 años fue asesinada el lunes 29 de junio, cuando se encontraba en su vivienda ubicada en la cooperativa Héctor Cobos, uno de los sectores más afectados por la inseguridad en el cantón Durán. Según Ecoavisa, el ataque ocurrió cerca de las 6 de la tarde. Varios sujetos armados llegaron hasta el inmueble y llamaron a la puerta. Cuando la mujer salió para atender, fue sorprendida por los atacantes, quienes abrieron fuego en repetidas ocasiones antes de huir del lugar. Durante el atentado también resultó herido un hombre que se encontraba en el sitio y que, según las primeras versiones, sería hijo de la víctima. El ciudadano fue trasladado de emergencia a una casa de salud para recibir atención médica. Minutos después, agentes de la Policía Nacional acudieron al lugar para acordonar la escena, levantar indicios e iniciar las investigaciones que permitan identificar a los responsables. Pasadas las 8 de la noche, personal de medicina legal realizó el levantamiento del cuerpo y lo trasladó a la morgue para las diligencias correspondientes.
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0: Faltan 18 minutos para las 7. Faltan 18 minutos para las 7. Pánico en Quito. Hombres armados intentaron asaltar edificio en La Mariscal. Un grupo de hombres armados sembró el pánico la mañana de este martes 30 de junio al intentar asaltar las oficinas del edificio Amazonas Park, ubicado en la intersección de las avenidas Amazonas y Colón, en el sector de La Mariscal, en el centro norte de Quito. El incidente que se reportó pasadas las 11 de la mañana derivó en un intenso operativo policial que culminó con la captura de tres sospechosos. Según los reportes oficiales y testimonios recolectados en el sitio, los presuntos asaltantes, un grupo de aproximadamente 5 a 6 hombres, llegaron al edificio vestidos como repartidores de delivery. Los sujetos se movilizaban en un taxi y 5 motocicletas ingresaron al inmueble a través del área del parqueadero. Una vez adentro, los delincuentes avanzaron rápidamente por varios niveles del edificio que alberga un banco, notarías, consultorios jurídicos y agencias de viajes. Se reportó su presencia inicialmente en el tercer piso, pero testigos indicaron que alcanzaron el noveno nivel donde se concentraron los intentos de robo. Incluso algunos trabajadores aseguraron haber escuchado a los sospechosos patear y forcejear puertas hasta en el piso 14. Dayana Salguero, trabajadora del edificio, describió la experiencia como momentos de terror. Lo que más nos llamó la atención fueron las sirenas de la policía. Luego comenzamos a escuchar los gritos y las amenazas de los delincuentes que entraron, relató a los medios de comunicación. Ella y sus compañeros optaron por atrincherarse en sus oficinas, permaneciendo encerrados durante 2 horas, desde las 11 de la mañana hasta la 1 de la tarde, cuando recibieron la orden de evacuar. Durante el encierro, los ocupantes del edificio vivieron con angustia la falta de información sobre lo que ocurría en los pasillos, donde se escuchaban gritos tanto de los asaltantes como de otras personas amedrentadas. La policía reaccionó de inmediato, desplegando equipos especializados y acordonando el área circundante. Tras asegurar el perímetro y realizar un barrido por las instalaciones, los uniformados lograron la detención de 3 de los implicados. Según se informó, los sospechosos intentaron esconderse dentro del edificio durante su intento de escape, pero fueron localizados por los agentes. La institución del orden desmintió los rumores que circularon en las redes sociales sobre una supuesta toma de rehenes dentro del edificio. Cerca de las 12:30 del mediodía, la situación fue controlada y se procedió a una evacuación progresiva de los trabajadores piso por piso. Este hecho violento ocurrió apenas un día después de que se registraran atentados con explosivos en las oficinas de la Agencia de Regulación y Control Minero ARCOM y el Ministerio de Agricultura en el norte de Quito. Al concluir el procedimiento, las autoridades confirmaron que no se reportaron personas heridas ni daños materiales significativos en las inmediaciones. Los 3 detenidos fueron trasladados bajo custodia policial hacia dependencias judiciales para el inicio del proceso legal correspondiente. Pasado el mediodía, la circulación vehicular en la avenida Amazonas fue habilitada nuevamente por el personal de la Agencia Metropolitana de Tránsito AMT.
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0: Faltan 14 minutos para las 7. Faltan 14 minutos para las 7. Las autoridades hallan a sexto menor de edad desaparecido en Conocoto mientras continúan buscando a otros dos niños. Las autoridades ecuatorianas mantienen activos los operativos de búsqueda para localizar a dos de los ocho menores de edad que fueron reportados como desaparecidos el pasado sábado 27 de junio en el sector de Conocoto, en Quito. Hasta el momento, seis de los niños han sido encontrados y puestos a buen recaudo. El último avance significativo se produjo la tarde del lunes 29 de junio, cuando la fiscalía informó el hallazgo de Michael Paulse, de 12 años. El menor fue ubicado por la policía en la ciudad de Tulcán, provincia del Carchi, en la frontera con Colombia. Al momento de su localización, el niño se encontraba en compañía de una mujer y, según los informes oficiales, ya se encuentra bajo o junto a sus familiares y fuera de peligro. Los ocho menores eran internos de una casa hogar ubicada en Conocoto. De acuerdo con las investigaciones preliminares de la policía, el incidente se originó como una evasión voluntaria. Los menores habrían aprovechado un momento en que las tutoras realizaban la limpieza del inmueble y preparaban al resto de niños para abandonar las instalaciones por su propia cuenta. De los ocho reportados inicialmente, las autoridades lograron localizar a cinco menores entre la noche del sábado y la madrugada del domingo. Los niños ya ubicados son Dante Broncano Tenelema, Diego Isaac González Terán, Eric Hernán Gaglay Quimbiulco, William Miquel Basurto Gutiérrez, Keiber Daniel Valero Bastidas, Michael Paul C., localizado el 29 de junio. Sin embargo, la Dirección Nacional de Delitos contra la Vida, DINASED, y la Fiscalía continúan con las labores para dar con el paradero de los dos menores que aún faltan: Darian Les, Valeria Rosales y Luis Eduardo Torres Ojito. Las autoridades han solicitado a la población que cualquier información relevante sobre el paradero de estos dos niños sea comunicada de manera confidencial a través del EQ 911 o al número 1-800-DELITO. La búsqueda se mantiene activa tanto en los alrededores de Conocoto como en otros puntos estratégicos del país.
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0: redes sociales, hacerse pasar por un servidor policial y con ello engañar a varias personas para obtener dinero. De acuerdo con la Policía Nacional, el caso salió a la luz luego de una denuncia ciudadana que alertó sobre un hombre que vestía uniforme y prendas similares a las de la institución para aparentar autoridad. Durante las investigaciones, los agentes identificaron al sospechoso y verificaron que utilizaba indumentaria policial sin pertenecer a la entidad, por lo que fue detenido. Las indagaciones revelan que el detenido administraba una cuenta de TikTok con cerca de 16.500 seguidores, donde publicaba contenido que acumulaba miles de reproducciones. Según información oficial, habría empleado herramientas de inteligencia artificial para alterar sus rasgos físicos y proyectar una imagen más atractiva con el propósito de generar confianza entre las usuarias que interactuaban con su perfil. Una vez establecido el contacto mediante la red social, el investigado presuntamente fortalecía la relación con las víctimas y posteriormente le solicitaba dinero. Estas versiones forman parte de la investigación y aún deberán ser esclarecidas dentro del proceso judicial, por lo que no constituyen una sentencia. El coronel Hugo Amores, comandante de la subzona Manabí número 13, indicó a El Diario que el procedimiento se ejecutó tras labores investigativas derivadas de la denuncia ciudadana. Además, señaló que el aprehendido registra un antecedente judicial por el delito de intimidación. Informó que el caso continúa en investigación y reiteró que mantendrá los operativos para detectar a personas que utilicen en forma indebida la imagen institucional o recurran a engaños para cometer presuntos delitos a través de las redes sociales.
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Faltan 9 minutos para las 7. Faltan 9 minutos para las 7. El municipio cedió 45 madrigueras de roedores y asegura que ya no existen focos activos en la República de El Salvador. La presencia de roedores en la avenida República de El Salvador despertó la preocupación de vecinos y usuarios de uno de los sectores comerciales y gastronómicos más concurridos en Quito. Sin embargo, la Unidad de Bienestar Animal, UBA, asegura que el problema fue controlado luego de una intervención técnica que permitió identificar y sellar 45 madrigueras, las cuales ya no registran actividad según el monitoreo más reciente. Diego Morales, jefe de Vigilancia e Investigación de UBA, explicó que las inspecciones determinaron que el incremento de roedores estuvo relacionado con la acumulación de residuos orgánicos fuera de los horarios establecidos para la recolección de basura y con la existencia de refugios en los parterres de la avenida. Frente a esta situación, varias dependencias del municipio ejecutaron un operativo conjunto que incluyó inspecciones, monitoreo, tratamiento y sellado de las madrigueras, además de campañas de sensibilización dirigidas a comerciantes y residentes sobre el manejo adecuado de los residuos. De acuerdo con Morales, el resultado fue favorable. El último monitoreo realizado confirmó que actualmente ya no existen madrigueras activas en la Avenida República de El Salvador. El funcionario destacó que la participación ciudadana fue clave para alcanzar este resultado, especialmente por el cumplimiento de los horarios para sacar la basura y la reducción de residuos acumulados en la vía pública. Aunque la presencia de roedores ha generado inquietud entre la ciudadanía, Morales aclaró que Quito no registra una alerta sanitaria relacionada con esta especie. Explicó que la Unidad de Bienestar Animal mantiene un sistema permanente de vigilancia que incluye la captura y análisis de ejemplares para detectar virus, bacterias y parásitos que puedan transmitirse a las personas. Hasta el momento, estos monitoreos no han evidenciado la presencia de enfermedades que justifiquen una declaratoria de alerta sanitaria en el Distrito Metropolitano. La vigilancia se mantiene en forma permanente en distintos sectores de la ciudad. Según el boletín de la UBA, durante el primer trimestre de este 2026, se realizaron 117 inspecciones técnicas por denuncias relacionadas con plagas. La mayoría correspondió a reportes de roedores, seguidos por casos de palomas y cucarachas. Morales añadió que con las intervenciones realizadas hasta la fecha, la institución ya acumula alrededor de 200 inspecciones entre denuncias ciudadanas y monitoreos preventivos ejecutados de manera programada en el Distrito Metropolitano. El especialista explicó que los roedores

0: Necesitan únicamente tres condiciones para establecerse y reproducirse: acceso al agua, disponibilidad de alimento y lugares donde refugiarse. La basura con residuos orgánicos constituye su principal fuente de alimento, mientras que bodegas, patios o espacios donde se almacenan cartones, maderas, escombros y objetos en desuso pueden convertirse en refugios ideales para estas especies. Por ello, el municipio insiste en que el control de la plaga depende tanto de las acciones institucionales como del comportamiento de la ciudadanía. Morales también recomendó que la ciudadanía no utilice rodenticidas por cuenta propia, ya que estos productos pueden representar riesgos para niños, mascotas y otros animales. En caso de detectar roedores dentro de una vivienda, aconsejó contratar empresas especializadas en control de plagas. Si la presencia ocurre en parques, calles o espacios públicos, pidió reportarla a través de los canales oficiales del municipio para que el personal técnico realice la intervención correspondiente.
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0: Faltan 4 minutos para las 7. Faltan 4 minutos para las 7. Récord Guinness en el Ecuador. Forman un Minion humano gigante en la previa del estreno de la película Minions and Monsters. Minions and Monsters se estrena este 1 de julio. En la previa, Universal Pictures Ecuador y Multicines lograron reunir a cientos de personas para lograr un récord Guinness para el Ecuador. Los detalles con Carlito Minango.
2: Récord Guinness en Ecuador. Forman un Minions humano gigante en la previa del estreno de la película Minions and Monsters. En la previa del estreno de la película Minions and Monsters en Quito, se convirtió en un hito global. Más de 300 personas se unieron para formar una figura humana de los famosos personajes amarillos y lograron un récord Guinness. Organizado por Universal Pictures de Ecuador y Multicines, hizo que se reunieran alrededor de 300 personas en el Parque Bicentenario para formar con su cuerpo la figura de un Minions. Esta acción logró un récord mundial, reconocido por Guinness World Records por formar la figura humana más grande inspirada en un personaje animado. Minions y Monsters se estrena este miércoles 1 de julio en las salas de cines del Ecuador. De acuerdo con la sinopsis de la película, esta presenta la historia de cómo los Minions conquistaron Hollywood, se convirtieron en estrellas de cine, lo perdieron todo, desataron monstruos en el mundo y luego se unieron para intentar salvar el planeta del caos que acababan de crear. Estamos muy orgullosos de haber reunido a cientos de ecuatorianos en torno a una experiencia única que hoy nos permite celebrar un logro histórico. Este récord refleja el entusiasmo de los fanáticos y demuestra que Ecuador puede ser escenario de eventos de talla mundial, señaló Lucía Navarrete, gerente de marketing de Universal Pictures de Ecuador. Récord Guinness en Ecuador. Forman un Minion humano gigante en la previa del estreno de la película Minions and Monster.
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Faltan 2 minutos para las 7. Faltan 2 minutos para las 7. Con la participación de 7.123 personas en nuestras redes sociales, los resultados de la pregunta planteada ayer son los siguientes. ¿Las recientes alertas de atentados registrados en Quito han cambiado su rutina diaria? Sí, 63%. No, 37%. Mientras tanto, en la encuesta de hoy de Radio Pichincha, esta mañana les consultamos lo siguiente. ¿Cree que las investigaciones contra el municipio de Quito responden principalmente a fiscalización legítima, persecución política o no me interesa? En la encuesta de hoy de Radio Pichincha, esta mañana les consultamos lo siguiente. ¿Cree que las investigaciones contra el municipio de Quito responden principalmente a fiscalización legítima, persecución política o no me interesa? Participe. Su opinión es muy importante.

0: Son las 7. 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
1: Carga montón contra el alcalde de Quito. La relación entre el gobierno nacional de Daniel Noboa y la alcaldía de Quito, liderada por Pavel Muñoz, ha derivado en una confrontación que trasciende lo administrativo y toca fibras sensibles de la institucionalidad ecuatoriana. Lo que comenzó con cierta cercanía entre ambos líderes ha evolucionado hacia acusaciones cruzadas, fiscalizaciones evidentemente direccionadas y alertas justificadas de persecución política. En un contexto preelectoral, con las seccionales de noviembre en el horizonte y Pavel Muñoz buscando su reelección, estas tensiones generan legítimas preocupaciones sobre el uso de las instituciones, sobre todo del Ejecutivo. Entre las acciones más visibles destacan las declaraciones públicas del ministro del Interior, John Reinborn, quien sugirió sin pruebas supuestos vínculos del municipio con el caso de Salas de Espejo. Estas afirmaciones, rechazadas por Pavel Muñoz como infundadas e infamias, han sido interpretadas por el alcalde como intentos de vincular su gestión con irregularidades sin presentar pruebas concretas. Paralelamente, la Fiscalía activó una investigación sobre la adquisición de 60 trolebuses eléctricos a través de UNOPS y la Asamblea Nacional ha aprobado fiscalizaciones sobre diversos temas. Pavel Muñoz ha respondido con firmeza. Ha exigido evidencias a los ministros, defendiendo que las cámaras de Quito operan bajo el sistema EQ911 sin estructuras paralelas y denunciando una persecución política sistemática que incluye duplicación de auditorías y que lo que califica como el inicio de una campaña sucia. Tras anunciar la intención de reelección, advirtió sobre ataques inminentes y afirmó que van a intentar impedir mi participación en los comicios, vinculando estas acciones a un esfuerzo por debilitar su imagen y la de su movimiento, la Revolución Ciudadana. Desde una perspectiva institucional, la rendición de cuentas es fundamental en cualquier democracia. Sin embargo, el timing y la forma de algunas intervenciones generan sospechas legítimas de politización. Declaraciones ministeriales cargadas de señalamientos sin pruebas inmediatas, combinadas con fiscalizaciones sospechosamente direccionadas en un año preelectoral, pueden percibirse como herramientas para erosionar el apoyo popular a un alcalde de oposición. La percepción de selectividad debilita la confianza en las instituciones independientemente de las intenciones reales. Esta dinámica perjudica a la ciudadanía que espera soluciones conjuntas y no enfrentamientos. Pavel Muñoz ha reiterado su disposición a colaborar en temas prioritarios como la seguridad, pese a las discrepancias políticas. Esta postura contrasta con el tono confrontacional de algunas acusaciones oficiales y abre una puerta, aunque estrecha, para el diálogo institucional. De existir irregularidades en la alcaldía de Quito, deben investigarse con rigor y sin sesgos. Si las acciones del Ejecutivo responden a más a cálculos electorales que a fiscalización genuina, representan un riesgo para la democracia local y nacional. Los quiteños merecen una gestión eficiente y un gobierno central que facilite, no obstaculice, el trabajo de sus autoridades elegidas. El camino hacia las elecciones seccionales debería construirse sobre hechos, no sobre el descrédito y el cargamontón. 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

0: Las 7:05 en este día, miércoles 1 de julio del año 2026. Comienza el séptimo mes de este 2026. Una mañana seminublada, así se presenta el clima. En fin, de inmediato saludamos a nuestra compañera Elena Rodríguez. Elena, ¿qué tal? ¿Cómo le va? Bienvenida, buenos días.
1: Don Wilson Robalino, qué gusto, qué placer saludarle en esta mañana fría de este miércoles primero de julio. Fría, fría como los corazones de los ecuatorianos después de tremendo partido, ¿no? ¿Qué tal? ¿Cómo vieron ustedes el desempeño de la selección ecuatoriana de fútbol? ¿Desilusionados todos? Bueno, ponerle ánimo. Aquí en la radio son radicales. Hasta ayer teníamos toda la cabina decorada con globos tricolor, con banderas tricolor. Color, teníamos alusiones mundialistas. Hoy no hay un globo, absolutamente nada. Hoy ya nos olvidamos del fútbol, nos olvidamos del mundial y es que quedamos fuera, ¿no? Y quedamos fuera, a mi juicio, de la peor manera, porque el desempeño que tuvo ayer la selección ecuatoriana de fútbol fue pobre. Yo creo que estamos para muchísimo más. No fue esa selección que nos hizo ilusionar frente a Alemania, esa selección ecuatoriana que nos hizo cantar dos goles, ¿no? Ayer, la ausencia de goles, pero la ausencia de liderazgo, de ponerse en el pecho el país. Eso es lo que hizo falta. ¿Cómo están ustedes en esta mañana fría? Decíamos nublada en la ciudad capital, 13 grados centígrados se sienten a esta hora y hay probabilidades de lluvia. Así que tenga cuidado, salga con precaución, coja protector solar porque siempre hay que llevar protector solar y también un paraguas porque no se sabe. Y según Google, estoy viendo ahora mismo el pronóstico del clima para el día de hoy, la máxima será 20 grados centígrados, la mínima 12 grados centígrados, hay probabilidad de lluvia a partir de las 3 de la tarde, así que tome las debidas precauciones. El día de hoy está mayormente nublado, estará mayormente nublado, estamos comenzando el séptimo mes del año. ¡Qué barbaridad! ¿Cómo ha corrido el tiempo? ¿Cómo se termina? Se termina un nuevo año, estamos ya más de la mitad del año transcurrida. ¿Cómo están ustedes? Quiero leerles, quiero también saber cuál es su opinión acerca de la pregunta que plantea nuestro equipo de producción. Vamos a leerles primero, ¿qué les parece? Vamos a leerles un ratito. Dice ánimo pueblo ecuatoriano, saludos desde México. Antonio Islas nos saluda desde México. ¿Cómo está ya el ánimo? Deben estar felices. Rosario García nos manda unos emojis, unos emoticones con las manitos juntas. ¿Esas manitos juntas de qué son? ¿De rezar o de gracias? Yo a veces las asumo como una plegaria y otras veces como gratitud. Ana María Villarroel dice, buenos días, Elenita, feliz y bienvenido Julio. Muchísimas gracias por eso. Ese es el entusiasmo que necesitamos. Edmundo dice, está peleando con alguien, con un troll probablemente. Edmundo, no le pare de bola, no le haga caso. Norma Macías dice, ADN, politizas el fútbol, así como politizas la justicia. Lautaro dice, saludos cordiales, una de las mejores periodistas, muchísimas gracias. Desde Gualaceo, Azuay, pero les noto un poco calladitos, un poco quietitos. Manden esos saludos, manden esos reportes de dónde están, desde dónde están. Quiero saber si hoy día ya tienen luz. ¿Ya tienen luz? Sí, ¿no? Ya se restableció la luz. Normita Torres dice, saludos desde Cuenca. Gracias por sus acertados comentarios. Me nutre cada día para estar bien informada. Muchísimas gracias a usted, Normita, por estar.

correísmo y a Correa hasta de que pierde la selección ecuatoriana de fútbol. Iván Román dice, saludos estimada, muchísimas gracias, gracias por esos halagos, esas palabras, ese mensaje. Joffre Valdés dice, la selección refleja cómo se encuentra el país, sin ninguna orientación. Sí, ¿no? Uh-huh. Yo coincido con usted. Jesús Vicelín Marín, buenos días desde Santo Domingo. Elías dice, vamos con los likes. Sí, tenemos 3,142 usuarios mirándonos a esta hora y apenas 1,000 likes, 1,000 me gusta. Por favor, deje su pulgar hacia arriba. Es importante para nosotros para poder crecer en nuestra comunidad digital. Jacqueline dice, todavía no asimilo el juego de ayer de mi tricolor. Rey Pluma Producciones dice, embajada 2, cartón 0. Muchos hacían esa alusión, ¿no? Freddy Sánchez dice, saludos, Elenita, después del golpe del mal juego de Ecuador, a seguir, ¿qué más me decía por aquí? A seguir con la realidad de un país en manos de delincuentes. Patricio Córdoba, Correa, cada rato lo recuerdan porque fue el mejor presidente. Yolanda Peña Herrera, buenos días, querida Elena, saludos desde Quito, cumbaya, un abrazo fuerte para usted, Yolanda. Bernardo dice, el CNE no va a autorizar el mandato constitucional de la revocatoria de mandato. Vamos a hablar sobre eso más adelante. En Mamacas dice, es culpa de Noboa, pretexto de la selección, da feriado sin paga. Sí, si vieron lo que pasó aquello al respecto, ya vamos a comentar de eso también. Julio Armendariz dice, desde la avenida Eloy Alfaro, saludos, muchísimas gracias. Eso es en el norte de Quito. Norma Torres, le cuento, Elena, la alcaldesa de Cuenca se reunió con los asambleístas de ADN, quieren que administre el gobierno los hospitales que hizo el alcalde, inaudito. ¿Qué está pasando en Cuenca? Luciana Lucas, saludos desde Durán, triste Durán, ¿cómo está Durán? ¿Cómo va la inseguridad por allí? Mauricio Salazar, saludos desde La Vicentina, a concentrarnos en la revocatoria. Saludos, vecino, estamos muy cerquita. Rodrigo dice, show, circo, fútbol, religión, terror, desastre y cálculos demagógicos, ya basta, despierta Ecuador, goleada en la revocatoria. CNE dice o CNT, desconoce jubilados, ya un año en justicia. Juana María Freire, depende de quién fiscalice. Emi Cedeño, el amor a la patria no se refleja en nada, por eso permiten tanto abuso. María Teresa Arias, es por culpa de Noboa, por ser un presidente pésimo en todos los sentidos, tiene que renunciar, tiene que irse. Mirta Palma dice, saludos desde Suiza, con toda la mala noche para sufrir tremenda decepción. Claro, tremenda mala noche. Para usted, ¿qué hora era el partido? Porque si para nosotros fue mala noche, terminó casi a las 11 de la noche, ¿no? O alrededor de las 11 de la noche terminó el partido. Joffre dice, hola Elena, parabola. Hola Joffre, ¿cómo está? ¿Cómo le va? Aquí estoy leyéndole. Edgar Calle, mi estimada Elena Rodríguez del Hospital Eugenio Espejo, una atención pésima, las máquinas dañadas. ¿Qué pasó allí? Bueno, todo el sistema sanitario público está en pésimas condiciones, ¿no? Y no por culpa de los médicos, sino por falta de precisamente presupuesto, por falta de políticas públicas orientadas a sacar adelante el sistema público sanitario. Es una vergüenza lo que está pasando ahora mismo en el país, en el sistema público de salud. Eulalia Cajamarca dice, buenos días. Los delincuentes están en Carondelet, dice Freddy, en Suiza serían 3 o 4 de la mañana. ¡Qué barbaridad! Sí que se malanocharon en Suiza para ver el pobre desempeño de la selección ecuatoriana de fútbol. Vamos a revisar inmediatamente cuál es la pregunta del día. Vamos a ver cuál es la pregunta que nos plantea nuestro equipo de producción, si podemos colocarla en pantalla. Ahí está. ¿Cree que las investigaciones contra el municipio de Quito responden principalmente a A, fiscalización legítima, persecución política? C, no me interesa. Fiscalización legítima, persecución política, no me interesa. ¿Cree que las investigaciones contra el municipio de Quito responden a esas tres opciones? ¿Cuál de esas tres opciones se ajustan más a lo que usted cree, a lo que usted piensa? Vamos a ver qué nos dice a esta hora la gente. Hace 17 minutos fue lanzada esta encuesta. Tenemos ya 967 votos. Fiscalización legítima dice el 2%, persecución política 96%, no me interesa el 2%. Ven ustedes lo que decía el alcalde de Quito, Pavel Muñoz, ¿no? Que probablemente esta

0: intensificación en la campaña de hostigamiento, porque así lo ha calificado, en su contra se debe a su intención de participar en la reelección en las próximas elecciones seccionales previstas para noviembre próximo. ¿Cómo califica usted? ¿Cree que es una fiscalización legítima? ¿Cree que es una persecución política? ¿O simplemente no le interesa? No entiendo ese 2%, la verdad, que no le interesa, porque si no nos interesa, si no estamos involucrados, usted puede creer que esto es una fiscalización legítima y está en su justo derecho. Y usted también puede creer que se trata de una persecución política, está en su justo derecho. Cada quien tiene su criterio y cada quien lo defiende. Pero de ahí a no interesarse, sí, es preocupante, es preocupante. Tenemos 3,264 usuarios conectados a esta hora. ¿Dónde está el resto? ¿Dónde está el resto? ¿Se quedaron dormiditos? Bueno, la mala noche que nos dio la selección ecuatoriana de fútbol, ¿no? Y yo lo que quiero plantearles es algo que gira en torno a lo que hemos dicho hasta este momento. Porque el fútbol, queridos amigos y amigas, tiene una virtud enorme, ¿no? Durante 90 minutos logra convencernos de que todo lo demás puede esperar. Y quizás eso era justamente lo que necesitábamos por un momento. Pero la realidad, queridos amigos y amigas, no toma vacaciones. La violencia no hace pausa porque juegue la Tri, porque juegue nuestra selección, la selección ecuatoriana de fútbol. La pobreza no desaparece mientras cantamos el himno. Los hospitales no se abastecen porque haya o no mundial de fútbol. Hoy, que Ecuador quedó fuera, también se terminó esa tregua emocional y toca volver a hablar del país que nos estaba esperando. Aquí arrancamos.
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0: Bueno, como decíamos, se acabó, ¿no? Ya no hay mundial para los ecuatorianos, ya se acabaron los memes, se acabaron los pronósticos, se acabaron las decoraciones en la cabina, no queda una bandera, las cábalas también se acabaron. Y esa sensación de que durante unas semanas todos estábamos hablando de lo mismo. Y no está mal, probablemente no está mal, ¿no? El fútbol sirve para eso, para regalarnos un respiro. El problema es que mientras nosotros mirábamos el marcador, la realidad nunca dejó de correr. El país siguió acumulando muertos, siguió acumulando problemas, siguió acumulando deudas, frustraciones. El pitazo final de ayer no solo eliminó a Ecuador, también apagó el ruido que durante unos días tapó todo lo demás. Porque el Ecuador al que hoy despertamos no es distinto al de hace 3 semanas. Es el mismo país que lleva meses viviendo bajo estados de excepción casi permanentes, ¿no? Decíamos hace pocas semanas, precisamente cuando se renovaba el último estado de excepción, que ya estamos alrededor de 900 días bajo estado de excepción mientras Daniel Noboa ha sido presidente. Y ya no estamos en el Mundial. Ahora sí nos toca hablar de lo realmente importante, porque el mismo país donde el gobierno volvió a reconocer una grave conmoción interna, a declarar otra vez conflicto armado no internacional para justificar otro decreto extraordinario, es el mismo país que nos acoge, que nos alberga, que muchas veces nos da la espalda también, ¿no? Y bueno, creo que es hora de que nos demos un baño de realidad, amigos y amigas, y recordemos, por ejemplo, que solo entre el 1 de mayo y el 12 de junio, las propias cifras oficiales incluidas en el decreto 423, ¿se acuerdan que analizábamos ese decreto? ¿Se acuerdan que revisábamos esas cerca de 70 páginas donde se reconocía en esas propias páginas el desastre en materia de seguridad? Según el propio decreto 423, se registraban cerca de 900 homicidios en las provincias intervenidas, en las provincias donde se renovó el estado de excepción, el enésimo estado de excepción. Ya no sé cuántos estados de excepción vamos, pero esa es la estrategia que nos va a devolver la seguridad. Definitivamente no, porque seguimos experimentando escenarios caóticos, escenarios de miedo, de incertidumbre, ¿no? Y lo más inquietante no es únicamente la cifra, es que cada día tenemos que lamentar nuevos hechos de violencia. Ya se olvidaron del sicariato en el aeropuerto de Guayaquil, en el aeropuerto José Joaquín de Olmedo. Ya se olvidaron de las detonaciones registradas esta semana de artefactos explosivos en Quito, supuestamente detonaciones controladas, ¿no? Que luego la policía borró el tuit en el que decía detonaciones controladas, porque había una serie de daños incluso en la infraestructura del Ministerio de Agricultura que daban cuenta de que detonación controlada no era precisamente lo que había sucedido allí. Ya se olvidaron de las granadas en Quito. Asaltos con muertes de por medio en la ciudad capital. Masacres en distintos lugares del Ecuador. Y yo les traía una nota, un reportaje de Radio Pichincha, donde precisamente da cuenta de aquello, ¿no? Un estudiante muerto y 3 heridos tras ataque armado fuera de colegio en Pedernales. Esa es la nota que publicaba ayer Radio Pichincha, que muestra estos escenarios que les estoy diciendo. Vamos a leerla rápidamente, es una nota cortita. La balacera causó alarma entre estudiantes, docentes y padres de familia. Un estudiante de 16 años murió y otras 3 personas resultaron heridas durante una balacera registrada al mediodía de este martes 30 de junio en los exteriores de la Unidad Educativa Fiscal Ciudad de Pedernales, en el barrio María Luisa, Cantón Pedernales, provincia de Manabí. El ataque ocurrió mientras estudiantes ingresaban y salían del plantel. Imagínense ustedes eso, generando pánico entre la comunidad educativa. La víctima mortal fue identificada como Edwin Alcíbar, quien recibió varios impactos de bala y falleció en el lugar. En el ataque también resultaron heridos Samantha S., de 14 años. 14 años, amigos, amigas. Dean G., de 6 años. 6 años. Nuestras infancias sometidas a este tipo de escenarios. Juan Carlos G., de 42 años, conductor de una tricimoto que circulaba por el sector al momento del tiroteo. Nos van a decir, víctimas colaterales. Los heridos fueron trasladados a una casa de salud para recibir atención médica. El ataque causó alarma entre estudiantes, docentes y padres de familia, quienes buscaron resguardarse mientras se registraban los disparos en las inmediaciones del establecimiento educativo. De acuerdo con información preliminar, los presuntos responsables serían varios adolescentes que huyeron en una motocicleta tras perpetrar el ataque. La Policía Nacional acordonó la zona para levantar indicios e iniciar las investigaciones que permitan identificar y esclarecer las circunstancias del hecho. Esto pasaba en Pedernales, pero vamos a revisar también lo que pasaba el día de ayer precisamente en la ciudad capital. Pánico en Quito, titula una nota publicada por Radio Pichincha. Hombres armados intentaron asaltar edificio en La Mariscal, en pleno norte de la capital de los ecuatorianos. Dice, los sospechosos ingresaron al edificio Amazonas Park disfrazados de repartidores y provocaron un amplio operativo policial que terminó sin heridos ni toma de rehenes. Un grupo de hombres armados sembró el pánico la mañana de este martes 30 de junio de 2026 al intentar asaltar las oficinas del edificio Amazonas Park, ubicado en la intersección de las avenidas Amazonas y Colón en el sector de La Mariscal, en el centro norte de Quito. El incidente, que se reportó pasadas las 11, derivó en un intenso operativo policial que culminó con la captura de tres sospechosos. Según los reportes oficiales y testimonios recolectados en el sitio, los presuntos asaltantes, un grupo aproximadamente de 5 a 6 hombres, llegaron al edificio vestidos como repartidores de delivery. Los sujetos se movilizaban en un taxi y 5 motocicletas e ingresaron al inmueble a través del área del parqueadero. Una vez dentro, los delincuentes avanzaron rápidamente por varios niveles del edificio que alberga un banco, notarías, consultorios jurídicos y agencias de viaje. Se reportó su presencia inicialmente en el tercer piso, pero testigos indicaron que alcanzaron el noveno nivel, donde se concentraron los intentos de robo. Incluso algunos trabajadores aseguraron haber escuchado a los sospechosos patear y forcejear puertas hasta en el piso 14. Dayana Salguero, trabajadora del edificio, describió la experiencia como momentos de terror. Lo que más nos llamó la atención fueron las sirenas de la policía. Luego comenzamos a escuchar los gritos y las amenazas de los delincuentes que entraron, relataba Dayana Salguero a los medios, ¿no? Ella y sus compañeros optaron por atrincherarse en sus oficinas, permaneciendo encerrados durante 2 horas, desde las 11 de la mañana hasta la 1 de la tarde, cuando recibieron la orden de evacuar. Amigos, amigas, esto está sucediendo en la ciudad capital. Está sucediendo en cada rincón del país. A las 11 de la mañana, varios oficinistas, ahí tienen ustedes imágenes también de lo que se registró, ¿no? Una verdadera zona de guerra, una verdadera zona de guerra en el centro norte de Quito. Cuando ustedes pueden observar, ingresaban a uno de los edificios céntricos de la capital ecuatoriana un fuerte contingente policial para intentar amedrentar a estos delincuentes que ingresaba para hacer de las suyas en este edificio, en el Amazonas Park, ubicado precisamente en la Amazonas y Colón. Si no me equivoco, exactamente, en la intersección de las avenidas Amazonas y Colón. Esa es la realidad que nos está golpeando a diario. La delincuencia, la violencia, la inseguridad, las masacres, los homicidios. Mientras que hace el gobierno de Daniel Noboa constantes estados de excepción, alrededor de 900 días en estados de excepción, ¿y qué ha cambiado? Absolutamente nada. La violencia se está incrementando, se está recrudeciendo, cada vez la sentimos muchísimo más cerca, mucho más cerca. Ayer les preguntábamos en la encuesta del día, ¿usted ha tenido que cambiar su dinámica diaria, su dinámica personal para poder precautelar su seguridad? ¿Usted va por las calles de Quito con la tranquilidad de que no le va a suceder nada? Probablemente la respuesta sea no, porque no es solamente un tema de percepción. Estamos viendo a diario cómo los noticieros se llenan con testimonios que dan cuenta de que la violencia en este país se ha incrementado. Mientras tanto, la respuesta del Estado sigue girando alrededor de la misma receta. Más estados de excepción, más militarización, más decretos, más declaraciones de guerra. Pero los resultados siguen siendo profundamente discutibles, amigos y amigas. El propio gobierno insiste en que existen mejoras, mientras la realidad obliga a decretar nuevas medidas extraordinarias casi cada 2 meses. Cuando una política necesita renovarse una y otra vez bajo el argumento de la emergencia, también merece ser evaluada con ese mismo rigor, ¿no? No estamos siendo atendidos en materia de seguridad. 2025 terminó como el año más violento en la historia de este país. ¿Qué va a pasar con 2026 si estamos arribando al séptimo mes de este año? Y las mejoras no han sido sustanciales. Nos encontramos con escenarios cada vez más caóticos, con violencia cada vez más generalizada. ¿Cómo es posible que a las 11 de la mañana de un martes cualquiera, delincuentes armados hasta los dientes ingresen en un sitio de oficinas, en un sitio público donde hay agencias bancarias, donde hay notarías, donde hay establecimientos distintos, ¿no? ¿Cómo es posible? ¿Cómo es posible que después de tanto tiempo, casi 3 años de gobierno, el presidente Daniel Noboa no haya podido mermar la violencia que nos azota a los ecuatorianos? No haya podido entregar soluciones claras ni firmes. ¿Dónde está el Plan Fénix? ¿Existe el Plan Fénix? Y mientras tanto, es indignante escucharle a la ministra Natalie Morillo decir que aquí no hay razones para el proceso de revocatoria. Y señalar a Leonidas Issa como el violento. Violencia es a la que nos someten todos los días, con grupos de delincuencia organizada operando a diario. A vista y paciencia de todos, de las autoridades, de la policía, de los militares. Porque a las 11 de la mañana se dio este hecho de violencia, en plena capital de los ecuatorianos, en pleno centro norte de Quito, en un sitio de oficinas donde, insisto, hay agencias bancarias, hay notarías, hay una serie de dependencias públicas y privadas. En la zona, quiero decir, ¿no? No necesariamente en el edificio. 11 de la mañana, ¿dónde están los resultados? Ministra Natalie Morillo, ¿no le parece razón suficiente para que el pueblo esté decepcionado del mandato de Daniel Noboa? Hay que ser sinvergüenza realmente, hay que ser cínico, no hay que tener sangre en la cara para decir que no existen razones y que no han argumentado lo suficientemente bien quienes piden el proceso de revocatoria y señalar a Leonidas Issa como el que intenta desestabilizar al país, como si además el proceso de revocatoria no fuera un proceso contemplado en la Constitución ecuatoriana para que precisamente los ecuatorianos puedan desfogar este tipo de frustraciones. Si quieren ponerlo un apelativo, si quieren llamarlo de alguna forma, ¿no? Y claro, después está la otra emergencia también. Los hospitales siguen enfrentando desabastecimiento de medicamentos. Hay pacientes con enfermedades catastróficas que continúan denunciando interrupciones de tratamientos, pese a que hace 5 semanas, hace más de un mes, se prometió normalizar el abastecimiento. Y no me voy a cansar de decirlo. El presidente Daniel Noboa emitió una carta. Entre los puntos que sostenía en esa carta, decía que en 3 semanas iba a tener buenas noticias del país con respecto al tema de salud. ¿Y dónde están esas noticias? No existen. La palabra presidencial está devaluada y ojalá esto se tratara de evaluar la palabra presidencial. Esto se trata de vidas, se trata de pacientes, se trata de enfermedades catastróficas que no están siendo atendidas. No es un problema administrativo. Para mucha gente, un medicamento que no llega a tiempo significa perder calidad de vida o simplemente perder la vida. Simplemente perder la vida, queridos amigos y amigas. Ya nos olvidamos lo que nos decían aquí los pacientes renales. En alrededor de 2 años y medio, más de 4.000 pacientes renales perdieron la vida porque el Estado no ha sido capaz de entregarles sus diálisis a tiempo. Esa cifra debería ser suficiente razón para que los ciudadanos tengan un argumento en el proceso de revocatoria de mandato. Y no lo digo yo, lo dicen los pacientes, aquellos familiares que perdieron precisamente en este viacrucis que se ha convertido conseguir las medicinas, que han visto perder la vida a su gente más querida. Sin embargo, Natalie Morillo dice que no hay razones, ¿no? Que ya han entregado no sé cuántos folios, no sé cuántas cajas explicando cómo avanza el plan de gobierno. Porque marcha a la perfección, ¿no? Como un reloj suizo. ¿Qué dirá ese plan de gobierno si cada día nos vemos enfrentados a escenarios más adversos? La economía tampoco esperó a que terminara el mundial, ¿no? Miles de ecuatorianos siguen viviendo entre el empleo informal y la incertidumbre. El crecimiento económico no alcanza a sentirse en los bolsillos de las mayorías. El costo de la vida sigue siendo una preocupación cotidiana. Hay familias que ya no hablan de ahorrar, hablan de cuál servicio van a tener que dejar de pagar este mes o qué gasto médico tendrán que postergar. Mientras tanto, hay amenazas de que pronto se registrarán ajustes fiscales que se sentirán con más fuerza, que hay compromisos asumidos con el Fondo Monetario Internacional que no pueden ser evadidos, que no pueden ser eludidos. Vamos a escuchar lo que decía ayer, por si se perdieron la entrevista del ex ministro de Economía, Carlos de la Torre.
1: El marco de la eliminación de los subsidios a los combustibles está pendiente la eliminación del subsidio al gas. Eso va por lo que va. El asunto más bien es un tema de timing, es decir, de temporalidad, por una cuestión más bien de cálculo político. Tuvimos ya un globo de ensayo en otro espacio, que fue la aplicación del IVA del 15% al pan y la leche, para ponerlo de alguna manera simple. ¿Esto qué quiere decir? Que más adelante se puede ampliar la base del impuesto al valor agregado sobre bienes y servicios que en este momento cargan un IVA de cero. Eso va a tener un golpe importante en el bolsillo popular. También está en carpeta ya desde hace algún tiempo la inclusión del 13º sueldo, el 14º sueldo para los asalariados que pagamos impuesto a la renta, para el cálculo del impuesto a la renta, que significa que vamos a pagar más impuesto a la renta a las personas naturales. También está en carpeta la eliminación del pago de los décimos a los jubilados. ¿Para qué? Para aliviar al gobierno central la contribución anual que tiene que realizar del 40% del fondo de pensiones. Es decir, solamente con estos elementos que estoy comentando, que están ya acordados, el impacto social que esto tendría en la economía sería bastante fuerte, y por el lado del crecimiento que todos esperamos, definitivamente mataría cualquier perspectiva de que el crecimiento de la economía pueda ser sostenido en función de atender las necesidades de los ecuatorianos.
0: Y yo les decía ayer, ¿no? Mientras nos tienen boquiabiertos, mientras nos tienen entretenidos con el mundial, se aproxima esta eliminación del subsidio del gas, según denunciaba el exministro de Economía, Carlos de la Torre. Sin embargo, ayer hubo un comunicado por parte del Ministerio de Economía y Finanzas desmintiendo las declaraciones del exministro. Vamos a ver lo que dice el comunicado oficial. Ante las declaraciones falsas en un medio de comunicación radial, el Ministerio de Economía y Finanzas niega rotundamente que vayan a tomarse las supuestas medidas que manifiesta el analista. Al respecto, el Ministerio de Economía y Finanzas ratifica una vez más: no habrá eliminación ni revisión del subsidio del gas de uso doméstico, no existe ningún plan de grabar los 13º y 14º sueldos en el cálculo del impuesto a la renta, tampoco hay un plan para la eliminación de pago de los 13º y 14º sueldo a los jubilados, no se incorporaron nuevos productos con tarifa 15% de IVA, ni se ha eliminado la tarifa cero para bienes de la canasta básica. El analista deja entrever que esas supuestas medidas son parte del acuerdo con el Fondo Monetario Internacional. Dicho acuerdo es transparente y está disponible en la página web del Ministerio de Economía y Finanzas, y allí la ciudadanía puede constatar que no existen tales compromisos. Así como nos decían que no existía el compromiso con el Fondo Monetario Internacional para eliminar el subsidio de los combustibles, ¿no? Así como nos decían que iba a haber medicamentos en 3 semanas. Así como nos han dicho tantas cosas, como decía el presidente Daniel Noboa cuando era candidato, que no iba a eliminar los subsidios de los combustibles. ¿Cómo creen que la población va a creer en estos desmentidos que hacen desde distintas carteras de Estado si lo último que hacen es cumplir con su palabra? César Armando Bermeo, mi colega y amigo, dice: a 2 cuadras de la UPC de la Cordero y a 2 cuadras del Ministerio del Interior. Se refiere precisamente a esto que sucedió el día de ayer, ¿no? Entran 3 supuestos delincuentes donde está poblado de seguridad. Me huele a tramoya para justificar su estado de excepción. Y lo que les decía, me dice Cecitar: Natalie Morillo ofreció en 3 semanas la medicina de la India y no han cumplido. No solamente Natalie Morillo, sino también el propio presidente Daniel Noboa. Él había dicho en 3 semanas, bueno, 5 semanas y contando, no han cumplido absolutamente nada. Pero con un gobierno que se ha acostumbrado a mentir, este comunicado desmintiendo lo que dijo el exministro de Economía no es garantía de absolutamente nada, queridos amigos y amigas. Y cuando uno junta todas esas piezas, ¿no? Aparece algo todavía más complejo. La pobreza multidimensional, porque hoy ser pobre en Ecuador no significa únicamente ganar poco dinero, también significa vivir en un barrio donde el Estado prácticamente desapareció. Tener un centro de salud sin medicinas, una escuela con enormes carencias, transporte inseguro, miedo permanente. Es decir, estamos frente a la acumulación de derechos que poco a poco han dejado de existir. Ahí es donde el fútbol adquiere una dimensión simbólica, queridos amigos y amigas. Porque mientras 11 muchachos, la mayoría de ellos, lo decíamos ayer, nacidos en hogares humildes, en hogares pobres, nos devolvían por unas semanas, ¿no?, la posibilidad de ilusionarnos. El Estado seguía sin devolverle tranquilidad a millones de ecuatorianos. Ellos, me refiero a los jugadores, probablemente hicieron su parte, probablemente. Corrieron, pelearon cada pelota, dejaron todo en la cancha. La pregunta es si quienes gobiernan pueden decir exactamente lo mismo. Porque hay una imagen difícil de ignorar en todo esto, queridos amigos y amigas. Mientras Ecuador atravesaba una de las etapas más delicadas en materia de seguridad, por ejemplo, en materia económica, en materia de salud, buena parte de la atención política estuvo puesta en los viajes oficiales alrededor del Mundial. El presidente Daniel Noboa asistió a varios partidos disputados en Estados Unidos mientras el país seguía bajo estado de excepción y enfrentando una crisis de violencia que no da tregua. No se trata otra vez de discutir si un presidente puede ir o no a un estadio. Se trata de preguntarse qué mensaje transmite cuando el país arde y la máxima autoridad aparece una y otra vez en las tribunas y tenemos que enterarnos porque el director de cámaras o porque el camarógrafo tuvo la amabilidad de poncharle, de enfocarle al presidente. ¿Se dan cuenta? Usted, como padre y madre de familia, usted, que me, espérate que me están diciendo algo, que necesitamos mover mi carro, ya, necesitamos mover el carro probablemente porque algo está pasando ahí afuera, me van a dar un segundito, está en la mochila negra, en la parte de adelante, en el bolsillo de adelante, perdonen, es lo que pasa cuando estamos en vivo y cuando tenemos las calles de los alrededores de la radio siendo también intervenidas. ¿Ya? Muchísimas gracias por mover mi carro. Muchísimas gracias por eso. Espero que no se lo estén llevando nomás. No se lleven mi carro, por favor. No, lo que pasa es que están arreglando, ¿no? Ah, van a cerrar la calle y me quedo atrapada aquí si no mueven mi carro. Ya, muchísimas gracias por eso. Pensé que algo había pasado, que se llevaba la grúa, que se llevaba la wincha y decía, no puede ser. Encima de que pierde la selección ecuatoriana de fútbol, de que tenemos un país en llamas, de que estamos cuestionando al presidente Daniel Noboa, se llevan mi carro. No, ya, eso ya sería el colmo para comenzar de manera horrible el séptimo mes del año, no. Bueno, lo que les decía, queridos amigos y amigas, lo que les decía, ¿no? Es que no podemos olvidarnos de todo lo que está pasando en el país. No podemos olvidarnos, tenemos que hablar de esta pobreza multidimensional, tenemos que hablar de la inseguridad, tenemos que hablar de las promesas que no han sido cumplidas, tenemos que hablar del deterioro de la palabra presidencial. No porque importe necesariamente cómo va la imagen del presidente, sino porque eso se traduce en promesas incumplidas, en falta de medicamentos, en falta de seguridad, en violencia para nuestra gente. Y la política también encontró en el Mundial un aliado involuntario. Durante semanas hablamos muchísimo menos de Progen, por ejemplo, del desabastecimiento hospitalario, hablamos menos de la revocatoria, de los cuestionamientos al manejo de la seguridad, de la crisis económica. No porque esos temas hayan desaparecido, simplemente porque el calendario ofreció una distracción perfecta. Y cuando el fútbol ocupa toda la conversación pública, el poder respira con más tranquilidad. Lo más duro es que los problemas ya no parecen excepcionales, se volvieron parte de la rutina. Ya es casi parte de la normalidad, ¿no? No sorprende escuchar que hubo otra masacre, que hubo otro atentado, que hubo otro comerciante extorsionado, otro barrio militarizado, otro decreto, otra promesa sin cumplir, otro relanzamiento de la guerra contra el crimen. Nos estamos acostumbrando a vivir administrando las emergencias, como si las emergencias fueran el estado natural del Ecuador. Ese quizás sea el mayor fracaso colectivo. No solamente que la violencia avance, sino que empieza a parecernos normal. Y esa normalización también destruye un país. Por eso hoy, cuando para los ecuatorianos terminó el Mundial, cuando para nosotros ya no hay más partidos, la conversación, queridos amigos y amigas, debería cambiar. Ya discutimos suficiente sobre si BKCC fue o no el mejor director técnico, o qué hizo Valencia, o qué dejó de hacer Valencia, o qué hizo Piero Hincapié, o qué sé yo. ¿Dónde estuvo Moisés Caicedo? ¿Qué sé yo? Ahora toca hablar de Ecuador, del Ecuador que vuelve a aparecer cuando se apagan las cámaras, del Ecuador donde hasta mediados de junio ya se acumulaban más de 3.400 homicidios en el año, del Ecuador donde las desapariciones también siguen creciendo y donde la violencia dejó de ser un fenómeno localizado para convertirse en una preocupación nacional. El Mundial, amigos y amigas, terminó para nosotros. Pero la verdadera prórroga empieza hoy, porque ahora sí volvemos a mirar de frente a un país con hospitales que siguen esperando medicinas, con familias atrapadas por el miedo, con jóvenes que encuentran más oportunidades en las economías ilegales que en el mercado laboral, con un Estado que continúa gobernando bajo la lógica de la excepcionalidad, ¿no? Y con autoridades que incluso en medio de esa tormenta encontraron tiempo para ocupar un asiento en las tribunas de los mejores estadios de Estados Unidos. El fútbol, queridos amigos y amigas, nos dio una pausa. La realidad, en cambio, nunca hizo una pausa con nosotros. Y es tiempo de enfrentar ese Ecuador que dejamos en pausa. ¿Cómo están ustedes con ese tema? ¿Qué opinan? Quiero leerlos rápidamente. Vamos a ver qué nos dicen en nuestra transmisión de YouTube, en la caja de comentarios. ¿Qué es lo que dice Leonor Martínez? No olvidemos que el alcalde de Guayaquil está secuestrado. No hay fiestas julianas. Luisa Torres. Perdón, ya dieron alegría. Gracias, elección. Ángel Peñafiel dice, vamos a ver por aquí, ¿dónde está? Se me van. Vamos a ver si es que podemos ocultar esta encuesta para poder leerles un ratito antes de que ya empecemos con nuestro segmento de entrevistas. Rodrigo Castro dice, balaceras en Quito, Pernales y Durán, según un ministro que todo lo sabe y si no lo adivina, el responsable intelectual es Hugo Chávez. Norma Macías, pueblo ecuatoriano, no solo nos están robando ni matando los correístas, este gobierno nos está perjudicando a todos, despierta, reacciona. Andrés Araujo dice, cerquita del edificio donde despacha Reimer. Gladys Vilaña Terán, me parece como lo que pasó en TC Televisión, no lo sé, es raro. Y además está eso, ¿no? La poca credibilidad que tiene el gobierno nacional. Pasan cosas como esta, como este supuesto atentado, este supuesto intento de delinquir dentro de una edificación en el centro norte de Quito, y pasa que nadie les cree, que piensan que es un show montado, porque ese es el nivel de credibilidad también que tiene el propio presidente. ¿Qué pasó ahí? No tenemos los comentarios. Jaime dice, Jaime Yacelga, a una cuadra del Ministerio del Interior. Así es, a una cuadra del Ministerio del Interior. ¿Qué nos dice Carlos Illescas? Para mi forma de pensar, es planificado por parte de Reimer y sus amigos, les voy a decir, para desprestigiar a Pavel Muñoz. Janet Ramos, buenos días. La selección del Ecuador es el fiel reflejo de lo que elegimos como autoridades para manejar el país, mediocres, inútiles, corruptos. Ahora la Federación Ecuatoriana de Fútbol es lo mismo o peor de la corrupción, brutal. Ítalo Fernando Andrade, uno de nuestros fieles oyentes, dice, mientras Noboa anda en Paraguay dando cátedra de seguridad, según él, Ecuador en manos de la delincuencia. ¿Qué cátedra puede dar, no? Un presidente que en casi 3 años no ha podido solucionar los problemas más básicos de la población. Y que ven, que no lo digo yo, lo dicen expertos, que no hay una estrategia, no hay un plan Fénix, no hay un plan de seguridad en marcha, no hay un plan que permita contener la violencia y que todos los días estamos enfrentados a nuevos escenarios y más violentos escenarios que nos dejan además con la sensación de que estos estados de excepción permanentes, esta declaratoria permanente de conflicto armado interno no ha servido absolutamente para nada. ¿Qué nos dicen por aquí? Nargis Narváez, Elena, yo creo que es un show y así quieren que no estén las cámaras. Pic Cruz dice, el jueves anterior la amenaza de bomba en el complejo judicial, cerraron manzanas a la redonda y hubo evacuaciones en los edificios aledaños. Así es, si usted se acuerda de algún otro episodio, escríbame para seguir aquí narrando, porque episodios es lo que sobra. Escenarios negativos, adversos, violentos, es lo que sobra. Emi Cedeño dice, solo los que roban y los que tienen, en vez de cerebro, están contentos con esta tragedia que vivimos. Miguel Prado, buenos días, señores. Napo dice, todo planeado, ¿de cuándo acá los choros se van a las plantas altas? ¿De dónde sería más difícil escapar? TC 2.0, que cambien el guión por lo menos. Miguel Beltrán dice, la misma película mala de TC. Latino loco, ¿a qué hora decreta que el alcalde es el culpable? Ajá, también, por supuesto, hay que estar con los cinco sentidos súper activados porque no sabemos cuál va a ser la narrativa en este gobierno de narrativas, no sabemos cuál va a ser la narrativa que se instale precisamente después del despliegue mediático y de la atención que captó este hecho. Mercedes Bravo dice, seguramente ya de salir Reimer a decir que es culpa de Correa. Bueno, ya le culparon a Correa de la pérdida de la selección de ayer, podemos esperar cualquier cosa, ¿no? Bernardo Moscoso dice, hay embajadas. ¿A qué

violento es el cartón que tiene al país en el suelo. Mario Patricio Rodríguez, buenos días, Radio Pichincha y Punto Noticias. Acá desde Durán ya estamos escuchando a la señora Elena Rodríguez, dice, muchísimas gracias por eso, gracias por esa sintonía. Emi Cedeño dice, violencia es no tener medicinas, no tener empleo, no tener seguridad, no tener educación, no tener obras, no tener nada. Gracias a Novoa. Edgar Suárez, eso es una pantalla para desacreditar la gestión del alcalde, para generar más pánico en la ciudadanía, eso es todo. Todos son cámaras de humo, eso es lo que dice la ciudadanía. Vamos a ver si ya tenemos nuestro espacio de entrevistas listo. Perfecto, qué hermoso leerles, qué bueno tener su retroalimentación también. Quédese con nosotros, 7:51, volvemos inmediatamente con nuestro segmento de entrevistas. 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
1: De la mañana con 52 minutos. A esta hora damos la bienvenida a Licenia Espinel. ¿Cómo estás, Licenia? Buenos días. Gracias por mover mi carro.
2: Y bueno, ¿cómo estamos? Yo creo que sí, tenemos cierto sentimiento de pesimismo, de tristeza. Teníamos, creo que, mucha expectativa,
1: sí,
2: ayer,
1: mucha expectativa
2: de lo que iba a ser esta participación de nuestra selección. Había muchísima expectativa. Teníamos ya, creo que todos nos emocionamos en pensar que podíamos superar a la selección mexicana. Pero bueno, ya está. Es una lástima, pero sí deja a los ecuatorianos esa sensación de tristeza, de inconformidad, de pesimismo. No jugaron como esperábamos que jueguen. Y ya está, hay que ver a la página y continuar. Tenemos muchos, muchos otros problemas de los que preocuparnos, así es que les cuento rápidamente quiénes nos van a acompañar en nuestro segmento de entrevistas. En los próximos instantes estarán con nosotros Leonidas Issa, presidente de la Ecuarunari y uno de los impulsores de la revocatoria de mandato al presidente de la República. Con él hablaremos precisamente sobre las reacciones que genera este proceso que todavía no termina de cristalizarse. Más adelante nos acompañará Coms Córdoba, legislador. Con él conversaremos sobre la fiscalización de la construcción de un dique permeable para evitar la erosión regresiva del río Coca, que duró apenas 38 días. Y finalmente, Kurt Serrano, coordinador nacional del sector agropecuario, los reparos que los campesinos de diferentes zonas del país y otros sectores ponen a la nueva ley agropecuaria que se tramita en la Asamblea. Son los temas que les proponemos para esta jornada. Les invitamos para que se queden con nosotros. Saludo directamente ya con Leonidas Issa, que nos acompaña en esta ocasión vía telemática. Leonidas, qué gusto saludarle. Buenos días, bienvenido. Gracias por estar en Punto Noticias de Radio Pichincha.
3: Estimada Liceña, estimada Elena, muchas gracias por la invitación y un saludo cordial a todo el pueblo ecuatoriano.
2: Muy gentil, Leonidas. La ministra del Interior, Natalie Morillo, ha señalado que quienes están detrás del proceso de revocatoria, que es una herramienta constitucional y democrática, cuando hay insatisfacción respecto a la gestión de una autoridad de elección popular, están buscando la desestabilización, y ha intentado colocarle a usted como la figura que está detrás de este proceso, que no solo lo impulsa el Ecuarunari, que lo impulsa varias organizaciones sociales, indígenas, de la sociedad civil, pero lo han puesto usted como protagonista de este supuesto intento de desestabilización, un poco parecido a lo que ya ocurrió en el gobierno del presidente Guillermo Lasso. ¿Y qué opinión le merece el hecho de que usted lo pongan como la cabeza visible de este proceso de revocatoria que aún no da avances por parte de las autoridades electorales? ¿Qué se busca con posicionar esa idea de que usted quiere desestabilizar al gobierno? Buenos días, bienvenido.
3: Nuevamente, buenos días. Tres criterios merece para el mensaje de la señora Morillo. Primero, ella está siendo utilizada como una pieza utilitaria de la política maquiavélica de Daniel Noboa. Porque no es su criterio, es un mensaje construido, donde ella pretende posicionar de que es un problema de unos indígenas, en este caso de Leonidas Issa, queriendo desestabilizar. Cuando tras de esto, lo que debe entender la señora Morillo es que no hay individuos, hay organizaciones, hay ciudadanos

0: este caso se pretende eliminar la plataforma ciudadana que está impulsando este proceso. Más de 100 organizaciones en el primer bloque. Y en el segundo bloque, que igual estamos acompañando en este proceso, porque es un solo proceso de revocatoria, lógicamente están las otras organizaciones, la FENOCIN, el FUD, el Frente Popular y las demás organizaciones. En ese sentido, decir a la señora Murillo, como una pieza utilitaria de la política maquiavélica de Daniel Noboa, simplemente usted no va a poder reducir un problema de individuos, sino es un tema de ciudadanos, de la mayoría de los ecuatorianos, y que seguramente muchos que apoyaron este gobierno, lógicamente, están en este momento en la revocatoria. Un segundo tema para la señora Murillo. Por favor, no creo que pierda mucho tiempo, lea la Constitución del 2008. O lea las constituciones, las 20 constituciones de los últimos 200 años de la vida republicana. Las constituciones son un pacto social, es un acuerdo ciudadano, donde respetamos, donde firmamos con nuestro voto, respetar los procedimientos constitucionales. Y en ese proceso, en la Constitución del 2008, dice con absoluta claridad, si es que no se cumple con el propósito por las cuales fueron elegidos las autoridades, la misma Constitución, por la vía democrática, no desestabilizadora, democrática, permite que sean removidos. ¿Por qué? El presidente de la República con su gobierno mintieron al pueblo ecuatoriano. No me va a venir a decir que Leonidas Issa quiere desestabilizar, pero ustedes son prácticamente una tarea de mentirosos que dijeron al pueblo ecuatoriano, no vamos a eliminar el subsidio a los combustibles, vamos a respetar la soberanía del pueblo ecuatoriano, vamos a respetar las consultas, pero han respetado la última consulta, por lo menos no lo han hecho. Entonces, si es que ahorita hay causales, es por ustedes, no por lo que nosotros estamos inventando. Entonces, el segundo criterio a la señora Murillo, por favor, lea la Constitución de la República. Y tercero, nosotros no somos los que estamos gobernando para poner los elementos para este proceso. Revisen las actuaciones. En este momento son, incluso son cobardes, que no ni siquiera reconocen lo que han hecho. O sea, tienen que lavar las manos poniendo a funcionarios de segunda, cuando casos como Progen es absolutamente de responsabilidad del gobierno de Daniel Noboa. Caso Olón, montón de casos que en este caso no han podido por lo menos decir que hacemos cargo de este proceso. No, son cobardes, porque no pueden, por lo menos de lo que han hecho ustedes mismos, reconocer lo que están haciendo. En ese sentido, nosotros en este proceso debemos ratificar nuevamente. Es un camino constitucional, es un camino democrático. En ese sentido vamos a avanzar y esperamos y exigimos al Consejo Nacional Electoral, por esta vía democrática, tiene que dar paso a este trámite.
1: Ingeniero Leonidas Issa, Elena Rodríguez le saluda, qué gusto. La ministra de Gobierno, Natalie Murillo, en el video al que usted hace referencia, calificó el proceso de revocatoria contra el presidente Daniel Noboa como un absurdo. Argumentó que la solicitud carece de sustento legal válido y sostuvo que los promotores no presentaron hechos, plazos ni pruebas verificables, limitándose a recortes de prensa. ¿Es así?
0: Negado. Podemos decir a la señora Murillo que está mintiendo. Solo revise las más de 158 páginas presentadas. No está puesto el recorte de prensas. Está sustentado, punto por punto, donde ustedes mintieron al Ecuador, donde ustedes no están haciendo cargo de su capacidad de administración y donde ustedes prácticamente en el plan de gobierno dicen una cosa, pero en la vida práctica están haciendo otra cosa. En ese sentido, nosotros vamos a seguir sosteniendo, lógicamente, esta gente lo que van a hacer es construir mensajes, narrativas falsas, con tal de desacreditar este proceso de revocatoria. Ahora que estamos en la revocatoria, ¿qué dicen? Van a desestabilizar. Y cuando salimos a las movilizaciones, ¿qué dicen? No, estos vandálicos, todos los peyorativos que nos han puesto a los pueblos indígenas y a las organizaciones en el Ecuador. Entonces, en ese sentido, debemos negar, debemos rechazar esa actitud nada responsable de la señora ministra.
2: Leonidas, ¿han podido conocer el contenido de la respuesta que dio el presidente de la República, Daniel Noboa, al Consejo Nacional Electoral, solicitándole al organismo que rechace este pedido de revocatoria, por un lado, o conocen qué respuesta ha dado también la vicepresidenta de la República? Entenderíamos que ella también tiene que responder, porque la revocatoria va hacia los dos funcionarios. ¿Han podido conocer y qué esperan de la respuesta que a su vez dé la autoridad electoral a esta información entregada por el gobierno?
0: No conocemos, lamentablemente, Bueno, al inicio, cuando cambiaron las autoridades de la señora Tamaín al actual presidente del Consejo Nacional Electoral, teníamos una pizca de esperanza. Pensábamos que se podía proceder de otra manera. Pero, sin embargo, el Consejo Nacional Electoral está tomado, controlado por el Ejecutivo, a tal punto que ni siquiera nos ha podido entregar las copias verificables de la respuesta del presidente de la República. O sea, en los primeros días, ¿qué pedimos? Si enviaron el documento a la presidencia y a la vicepresidencia de la República, háganos conocer, porque nosotros somos los peticionarios. Ni siquiera eso han tenido las agallas de poder entregar. Peor, vamos a acceder a los 12.000 cajas, 12.000 cartones. Seguramente están pensando que están en campaña, 12.000 cartones, cajas de cartones que están poniendo allí como referencia. Sin embargo, no hemos tenido acceso. Esperamos que en estos días podamos acceder por lo menos a la información de la solicitud que hicieron, que hicimos nosotros y que pasaron a la presidencia y vicepresidencia de la República. Ni siquiera esos recibidos nos han entregado el Consejo Nacional Electoral. ¿Qué esconden? ¿Por qué esconden? ¿A quién benefician? Lo que está claro es que democráticamente en este país no están ni beneficiando ni defendiendo un proceso democrático.
1: Natalie Morillo decía que el gobierno presentó ante el Consejo Nacional Electoral 22 cajas y 14.532 folios que supuestamente detallan y respaldan la gestión, ¿no?, para solicitar que se inadmita el trámite. Don Leonidas Issa, Daniel Noboa respondía, ¿no?, y decía que mientras ustedes hablan de revocatoria, él piensa en la reelección. ¿Esa respuesta, a su juicio, evidencia confianza política o desconexión con el malestar que expresan quienes están impulsando este proceso de revocatoria, pero además la mayor parte de ecuatorianos, porque según la última encuesta, según una última encuesta, me parece que es de Malux Research, el 75% de los ecuatorianos consultados califica como negativa la gestión del presidente Daniel Noboa?
0: Y el presidente está confiado que puede construir una reelección desde ya. Entonces, ¿por qué tiene miedo ir a un proceso de revocatoria? ¿Por qué tiene miedo? Y como es conocido, una de las formas para defender lo que tiene miedo es salir a decir que él tiene apoyo popular. Lamentablemente, el gobierno no gobierna para los ecuatorianos. Gobierna para Norteamérica, gobierna para el imperio que está en decadencia. Lamentablemente, el gobierno de Daniel Noboa no tiene conexión con la realidad. Hace una vía de 15 metros, piensa que está resolviendo los problemas centrales del pueblo ecuatoriano. Lamentablemente, el gobierno nacional no tiene intencionalidad de resolver los problemas de delincuencia. Lo que se ha hecho con el escenario de la delincuencia es favorecerse políticamente para su política de gobierno nefasta, maquiavélica, que en este caso lo que ha hecho es perseguir a los que somos críticos a su modelo de gobierno. No es posible. No nos dieron el nombramiento de la Ecuasunaria al Consejo de Gobierno. Inventaron cualquier cosa. Lamentablemente tienen a indígenas y a afros allá al servicio de esta agenda neoliberal. No conformes con aquello, cerraron las cuentas de la Ecuasunaria, las cuentas bancarias de la Ecuasunari, y en ese grupo están 17 compañeros. Entonces, el gobierno nacional está totalmente desconectado, y como está desconectado, una de las formas para gobernar es perseguir a los que somos críticos a su gobierno, a su modelo de gobierno, a su modelo de muerte que está implementando en el Ecuador. En ese sentido, debo decir al presidente de la República, si usted está bien confiado, si usted tiene esta alta moral, digamos, ¿no es cierto?, que piensa que puede ir a la reelección, empecemos con la revocatoria. Ordene al Consejo Nacional Electoral, al señor Cabrera, ordénele que simplemente respete la democracia. No queremos nada más, que respete la democracia. Veamos cuánto realmente puede tener de respaldo usted. Y seguramente usted sabe que no tiene respaldo, por la cual sale con estas ínfulas de dictador a defender una posición que es tremendamente dañina para los ecuatorianos.
1: Leonidas, hace días decíamos que probablemente el gran desafío que tengan quienes intentan llevar adelante este proceso de revocatoria no sea solamente conseguir más de 2 millones de firmas, ¿no?, sino vencer el miedo y el temor que tienen muchos ciudadanos a represalias. Usted acaba de mencionar un hecho que hay que prestarle atención: el congelamiento de las cuentas bancarias. 17 personas, incluidas organizaciones, entre ellas la que usted preside, han denunciado el congelamiento, el bloqueo de las cuentas bancarias. ¿Ya tienen novedades sobre ese proceso? ¿Ya hubo alguna explicación por parte de la UAFE, que entendemos que fue la institución que ordenó ese congelamiento, de por qué se lo hizo?
0: Es tan arbitrario vivir en el Ecuador que ni siquiera se conoce por qué lo ponen. Ni siquiera hemos podido mover un solo centavo en nuestro periodo y sin embargo está bloqueado. Y ellos saben perfectamente, lo saben que están haciendo porque nos están hostigando. No tienen ningún elemento. Y si es que las hay, seguramente construirán esos falsos positivos a las cuales la derecha oligárquica neofascista de este tiempo, en lugar de instalar ideas, lo único que hacen es gritar y exacerbar los niveles de violencia en el discurso político que han instalado. Y como parte de aquello, persecución. Y solo debo decir, los 17, imagínense, el 6 de junio nos ponen este proceso. Dos días después, en este caso teníamos que presentar este hecho para la solicitud de revocatoria de mandato. Entonces también los tiempos políticos que ellos están planificando, lamentablemente no hay ninguna independencia de estas instituciones. Y solo debo decir, en el último grupo del 6-10 de junio, estamos 17 personas e instituciones. En el primer grupo, 64 compañeros, y en muchos de esos procesos, porque son cercanos o amigos de Leonidas Issa. Y si vamos a revisar los procesos en los territorios donde están enfrentando la minería a gran escala, solo en el territorio de Palo Quemado, Las Pampas, más de 150. Si vamos a Imbabura, seguramente otros 200. Y así a nivel nacional, tiene una estrategia de persecución sistemática a los dirigentes, a las organizaciones. El gobierno nacional tiene la incapacidad de debatir sobre la realidad actual. Y lamentablemente, nuestra gente han caído en esa trampa y en lugar de debatir ideas, más bien acaban acusando. No, este disque es tal, entre los antis y los pros, polarizado el país y lógicamente hace muy permeable la persecución a los dirigentes, a los líderes y a las organizaciones.
2: Esa persecución, Leonidas, se puede visibilizar en el hecho de que lo pongan a usted como la cabeza de este proceso por parte de la ministra de Gobierno, por un lado, y por otro, en esta documentación, la ministra Morillo asegura que es documentación verificable, ¿no? La documentación presentada por el gobierno para solicitar al Consejo Nacional Electoral que rechace la revocatoria de mandato. Si es verificable, ¿quién debería hacer esa verificación y hasta qué punto se puede confiar en que esa verificación sea la correcta, dependiendo quién la haga?
0: Sobre lo primero, van a intentar poner a personas, a individuos, para decir, este no es un proceso ciudadano, no es un malestar generalizado, sino de los que están ahí jodiendo al país. Entonces ahí van a poner a Leonidas Issa o de pronto alguno más. Debemos luchar, ecuatorianos y ecuatorianas, debemos luchar contra esta narrativa. Este no es un problema de un dirigente ni de un líder. Este es un problema democrático de todos o de la mayoría de los ecuatorianos. Lógicamente no vamos a hablar por todos los ecuatorianos, porque hay un sector de la oligarquía en este país que están de acuerdo, en este caso con el modus operandi, con el modus de gobierno del presidente Noboa. Y un segundo tema, ¿quiénes deberíamos verificar? A ver, pongamos entre la palabra del presidente y la palabra de los ciudadanos. Hagamos que sea verificable por la ciudadanía. A ver, punto por punto, lo que dijo en campaña y lo que mintió luego. En ese sentido, yo creo importante que este proceso, si tuviéramos una independencia, debería el Consejo Nacional Electoral, como un juez, en este caso de las autoridades que fueron en este procedimiento elegidos, decir, ok, vamos a dar paso para la verificación, lógicamente garantizando el Código de la Democracia y la Constitución de la República. Pero vemos a leguas que en este tiempo no va a ser posible ese hecho.
1: El gobierno sostiene que la revocatoria representa únicamente a un sector político. De hecho, la ministra de Gobierno, Natalie Morillo, ponía en su cuenta de X a quién representa a Leonidas Issa. ¿Le puede responder eso, por un lado? Y por otro lado, ¿qué elementos tiene usted para afirmar que existe un descontento mucho más amplio?
0: Primero, a la señora Murillo, no es un problema del tema político ni de un sector político. En este momento no soy candidato, no soy dirigente de un partido político, somos ciudadanos dirigentes de una organización social. En consecuencia, si su estrategia es reducir un problema electoral, está absolutamente equivocada. Lo que debemos decir es que ustedes tienen temor porque hay un gran clamor popular. Más del 70% de ciudadanos no están de acuerdo con su política nefasta. Y un segundo elemento, ¿cuáles son los indicadores que en este caso dan cuenta para un proceso de revocatoria? Tres elementos, no voy a poner más. Primero, ustedes no han respetado la Constitución, no han respetado el Código de la Democracia, no respetaron la última voluntad popular. No dicen que ustedes son democráticos. Si hay un proceso democrático en el último año que perdieron ustedes 4-0, efectivamente, lo que deberían haber hecho ustedes es respetar esa consulta. Pero no lo hicieron. Y respetaron esa consulta y buscaron mecanismos administrativos, como tal el tema del Ministerio de Trabajo, para por vía decreto ir en contra de la voluntad popular, no a las horas de no a la flexibilización laboral y no a pago por horas, eso se dijo, pero no, ustedes bajo una resolución de una vía administrativa prácticamente fueron en contra de aquello. Segundo, dijo o no dijo el pueblo ecuatoriano, no queremos intervención de las fuerzas extranjeras. ¿Y qué están haciendo ustedes? No solo en este caso por parte de las fuerzas extranjeras norteamericanas, sino están aperturando a todo el mundo. Seguramente están queriendo que esté aquí el ejército israelí. Lo que están haciendo con Gaza, lo que están haciendo con los hermanos palestinos, ¿a ustedes les parece normal? Esto es totalmente contrario a la voluntad popular. Y tercero, ustedes no dijeron que no van a eliminar los subsidios a los combustibles. No dijeron ustedes que va a encarecer la vida, va a encarecer la canasta básica si es que incrementa el precio de los combustibles. Eso no la digo yo. Dijeron ustedes en campaña, dijeron en este caso en el debate presidencial. Y además de eso, conten su plan de gobierno. ¿Acaso no podemos verificar nosotros como ciudadanos semejante cosa que dijeron y ahora bien, vengan a mentir? No es posible aquello. Y además, otros elementos. No dijeron ustedes que van a respetar los procedimientos democráticos garantizados en el Código de la Democracia y en la Constitución de la República. ¿Han respetado ustedes el derecho a la consulta previa, libre e informada para implementar los 6 proyectos mineros en este momento tremendamente aperturados a las empresas transnacionales y prácticamente aniquilando los derechos de los que vivimos en esos territorios? Ustedes no han cumplido. En consecuencia, lo más sano para alguien que pueda, para alguien realmente que sea democrático, es que den paso a la revocatoria y prueben lo que está diciendo la ciudadanía y probemos con la palabra de lo que están diciendo ustedes. Y seguramente ahí ustedes van a entender el clamor del pueblo ecuatoriano.
2: Leonidas, si contemplamos o si ustedes que están impulsando este proceso contemplan el escenario de que las autoridades electorales les nieguen la entrega de los formularios para la recolección de firmas, ¿cuál es la alternativa? ¿Tienen un plan B o una vez que esto ocurra, si es que pasa, ya las cosas se quedarían ahí?
0: Tendremos que juntar con todas las organizaciones proponentes, con la mayoría de los ciudadanos que en estos días hemos podido conversar, pero así también hay que activar el derecho a la resistencia en el artículo 98 de la Constitución. Si nuestros derechos están siendo vulnerados, violentados permanentemente, lógicamente la Constitución nos permite que podamos hacer uso al derecho a la resistencia. En ese proceso, nosotros estamos demostrando al Ecuador, al continente, a Latinoamérica y al mundo, que estamos agotando la vía democrática que tanto han cacareado. Pero vemos que para ellos no existe esta vía democrática, para nosotros la existe. La vía democrática reconocida en la Constitución. De lo contrario también hay este derecho democrático, la democracia en las calles, el derecho a la resistencia.
1: Don Leonidas, si la revocatoria no avanza, si el Consejo Nacional Electoral no entrega los formularios, ¿usted cree que esto puede fortalecer la imagen de Daniel Noboa? ¿Saldrá fortalecido?
0: Imposible. De pronto en este momento tienen el aparato mediático, la mayoría de los medios de comunicación, o que han sido cooptados, o que han sido comprados, voceros de la derecha que están viviendo de pautas del Estado, lógicamente tienen que hacer ese trabajo. Pero hay medios de comunicación alternativos comunitarios que estamos diciendo la verdad. No creemos que saldrá fortalecido, más bien quedará identificado que el gobierno de Daniel Noboa no tiene ninguna pizca de democrática. El gobierno de Daniel Noboa es una dictadura de la corporación Noboa. No está haciendo en favor de los ecuatorianos, sino beneficiando para su grupo económico y, lógicamente, para las élites que comparten con esa agenda. En ese sentido, para el pueblo ecuatoriano, para el mundo, quedará demostrado que Daniel Noboa no tiene espíritu democrático, sino un espíritu dictatorial que está implementando las políticas norteamericanas, en este caso salvaguardando los intereses de las élites, más no de la mayoría de los ecuatorianos.
2: ¿Qué repercusión podría tener esta respuesta, en teoría, digamos, en el escenario de que les nieguen el proceso de revocatoria en las elecciones seccionales que se avecinan ya para noviembre? ¿Y cómo quedaría? Usted dice, va a quedar el gobierno de esta forma si esto ocurre, pero ¿cómo quedarían las autoridades electorales también ante ese escenario?
0: Hemos hecho una valoración ya en territorio, pero la mayoría de la gente que hemos visto, a cualquiera, pero menos al partido de Noboa. Porque no se puede seguir permitiendo los actos de corrupción y encima de eso no tengan ni siquiera el carácter de reconocerla, si no laven las manos mandando a funcionarios de segunda. Cuando fueron ellos, la señora Manzano, el señor Luque, quienes dijeron, oiga, está pero bien emplasticado, son nuevitos y por lo tanto avanza, y ahora en cambio se retroceden. Por ello decimos, en este escenario electoral, para las seccionales, ni un solo voto al gobierno de Noboa. Si usted vota, deje de ser necio, deje de ser curtido, ciudadano ecuatoriano. Ya está demostrado en estos dos, en el primer periodo y en esta parte de este segundo periodo del gobierno de Noboa, no tiene capacidad para enfrentar los problemas de los ecuatorianos. Usted va a volver a dar, poder a través de su voto a incompetentes, a los que no han podido administrar y los que no entienden a los ecuatorianos. Entonces, queridos hermanos, ecuatorianos, ecuatorianas, ni un solo voto al gobierno de Daniel Noboa, a su partido, ADN. Lo que está es destruyendo a los ecuatorianos. En ese escenario, nosotros de la misma manera hemos dicho que en los siguientes días vamos a tener reuniones correspondientes para ir planificando sobre las acciones en resultados que vayamos a tener en este proceso electoral hasta noviembre 2026.
1: Leonidas, esta plataforma de revocatoria, me refiero a Revoca S, que bien usted decía, agrupa a más de 100 organizaciones sociales, políticas, gremiales, sindicales, etcétera, ¿puede convertirse después en una alianza electoral para las elecciones presidenciales o son procesos completamente distintos?
0: El día de mañana vamos a hacer una rueda de prensa donde al menos en este proceso electoral, quienes estamos impulsando con nuestra decisión notarizada, no vamos a participar en este proceso electoral de las seccionales. Segundo, queremos que este espacio no quede únicamente para la revocatoria, porque sería un tema con tiempos y plazos definidos, pase lo que pase. Creemos importante que espacios como este debe constituirse en un espacio de discusión plural, plurinacional, para discutir el poder desde el pueblo. Entonces poder constituir en esta idea desde el 2000 más o menos que ha venido funcionando este parlamento plurinacional, luego se llamó asamblea plurinacional. Entonces un espacio donde realmente los ecuatorianos, las organizaciones, los ciudadanos, intelectuales, docentes, estudiantes, que realmente podamos configurar un hecho real para la transformación en este país. Si ese proceso lleva, no queremos que acabe únicamente en los procesos electorales. Lamentablemente, no hemos podido dar un salto cualitativo, porque en los momentos de lucha nos unificamos, pero al momento de las elecciones, cada quien defiende su parcela de poder y lamentablemente acabamos fraccionando el poder popular que podría configurarse en el Ecuador para los siguientes años.
2: Leonidas, ¿qué significa eso de no vamos a participar en las elecciones seccionales? ¿Cómo se interpreta ese anuncio? Es decir, ustedes no van a tener candidatos, ustedes no van a apoyar en ninguna corriente política, van a estar como en el nulo ideológico o algo parecido.
0: No nada de ello, sino porque hemos visto también que por parte del gobierno están posicionando, ¿no es cierto? Que nosotros estamos yendo a la revocatoria porque queremos estar visibles en la plataforma electoral y que seguramente algunos de ellos serán candidatos. Nosotros hemos dicho con claridad, no seremos candidatos, desde nuestra estructura organizativa, a los candidatos, en este caso, que tengan que ver con principios políticos, ideológicos del movimiento indígena y que están articulados a las organizaciones, seguramente lo vamos a sostener. Pero nosotros, de manera directa, no seremos candidatos en este proceso electoral.
2: Muy bien, muchísimas gracias, Leonidas. Interesante, muchas gracias por atendernos y por compartir con nosotros este diálogo. ¿Esta rueda de prensa es mañana a qué hora?
0: Más luego, poniéndonos de acuerdo con las otras organizaciones, daremos a conocer el horario, el lugar exactamente.
1: Estaremos pendientes.
2: Además del anuncio de no participar directamente en las elecciones, ¿se va a conocer alguna otra cosa que nos pueda adelantar?
0: Bueno, más bien mañana estaremos dando a conocer esa agenda. Por el momento sería eso las definiciones.
2: Perfecto. Gracias, Leonidas. Muy amable.
1: Leonidas Issa, presidente de la ECUA RUNARI, quien ha dado su posición con respecto a esta acusación, a este señalamiento por parte de la ministra de Gobierno, Natalia Murillo. 8:21, hacemos una pausa, ya volvemos.
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1: 8:21, 8:21, ya se conecta con nosotros de manera telemática el asambleísta COMS Córdoba, asambleísta legislador por la Revolución Ciudadana. Muy buenos días, Elena Rodríguez, Licenia Espinel, les saludamos, bienvenido a Punto Noticias.
4: Elena, Yesenia, también muchas gracias por la entrevista.
1: Vamos a hablar sobre la fiscalización del dique permeable. Esta es el tema por el que le hemos convocado, el dique permeable para nuestra audiencia, construido para proteger las obras de captación de la central hidroeléctrica Coca-Cola Sinclair. Del avance del fenómeno de la erosión regresiva registró sus primeros daños el 17 de enero de 2026. Este incidente ocurrió cuando la obra aún estaba en construcción, pero este dique permeable del río Coca duró apenas 38 días, sin embargo ya se registraban daños 3 meses antes de su inauguración. ¿Cuáles son los elementos que usted ha podido identificar que levantan alertas, asambleísta?
4: Muchas gracias. En efecto, lo que usted manifiesta tiene toda la razón. La empresa fiscalizadora de este dique permeable o dique de protección, como lo podemos llamar, o pantalla de protección que el gobierno del presidente Noboa junto a SELEC contrataron y que realmente duró 38 días. Sí, la comisión o la empresa de fiscalización, precisamente el 17 de enero de 2026, antes de ser entregada, pocos meses antes de ser entregada, pues ya notificó que hubo una erosión de y que generaron problemas por la fuerte crecida de la lluvia. Es decir, 2 o 3 meses antes de ser recibida. Primero, yo creo que es importante que la población pueda conocer cómo parte todo este proceso. Uh-huh. Porque generan problemas y antes de empezar el proceso de contratación o finiquitarlo, ya se presentan problemas y es importante que la población pueda conocer. Primero empecemos con el proceso de contratación, porque aquí tiene una responsabilidad precisamente el gobierno y la SECOP también. Y vamos a empezar. De acuerdo al cronograma o a las fechas que se establecen en el sistema de compras públicas, señala que este proceso de contratación empezó el 20 de noviembre del 2023, es decir, 2 días o 3 días antes que ingrese el presidente Noboa a funciones del Estado. Segundo, este proceso tenía que adjudicarse el día 14 de febrero del 2024. Pero terminan adjudicándolo en julio, es decir, entre el 24 de julio del 2024. Se demoraron, no cumplieron las fechas establecidas que establecía precisamente la SECOP. Y tercero, es importante que la población pueda conocer. Miren, hay un acta por parte de una comisión técnica creada para el proceso de contratación para cumplir este objetivo. En esa acta firmada con fecha 17 de abril de 2024, ya hay algunas alertas en la cual señalan que por la crecida del río Coca en el 2024, que fue fuerte, se presentaron cambios morfológicos en el suelo y recomendaban que era preciso revisar todos los diseños y estudios de esa obra. Segundo, también le recomendaron al gerente de SELEC que declare desierto y el archivo de ese proceso de licitación. No les hicieron caso, porque esta comisión técnica alertaba de que había problemas técnicos en los diseños, en los estudios, y que eso iba a generar una serie de problemas económicos al país. Y a la vuelta de la esquina, como no le hicieron caso, finalmente en julio terminaron adjudicando la obra, y ahí viene todo un proceso. Ya pasaron, empezaron la construcción en ese lugar donde precisamente tienen una serie de problemas, y luego, a partir del día 4 de abril, fecha en la cual se le hace la entrega de recepción provisional, el 4 de abril del 2026. Y ahí argumenta una serie de aspectos que creo que es importante la población pueda conocer. Pongamos la constatación física y decepción de la obra. ¿Qué dice tanto la fiscalizadora, el contratista y lógicamente el administrador de contrato? Y señalan, dice, que dejen expresa constancia de que con fecha 4 de abril de 2026 se llevó a cabo la inspección técnica del campo correspondiente, en la cual se realizó la verificación integral de los trabajos ejecutados. Durante dicha inspección se constató que la obra ha sido concluida con su totalidad, cumpliendo con los planos aprobados, las especificaciones técnicas, las condiciones contractuales y la normativa vigente aplicable. Eso lo dicen ellos. Hablan también de garantías. Y entonces, el 13 de abril de 2026, reciben la obra. La ministra Inés Manzano habla y también reconoce que en enero ha habido problemas, que ha crecido el río, pero que ha soportado y que era una felicidad. Pero a la vuelta de días, el 21 de mayo, con la crecida del río Coca, es decir, colapsó la pantalla, que no duró ni tan solo 38 días. Sí, es decir, se nos fue. Se fueron 19 millones que el gobierno invirtió. Una obra mal hecha. Ahora, ¿qué ha dicho el ministro de Energía el día 22 o 21 de mayo cuando fue allá? Y dijo que esa obra había cumplido con su función. ¿De qué función estamos hablando? Es una vergüenza. Es decir, el pueblo ecuatoriano tiene que, por la negligencia de un gobierno, gastarse, perder 19 millones en una obra, cuando el ministro de Energía viene y nos miente descaradamente y nos dice, no, es que los seguros van a cumplir. Veamos los seguros, porque yo hablo con información que he solicitado precisamente a la SELEC y me han respondido. Y ahí vamos a comprobar con datos y documentos. Esto realmente es triste. Y claro, cuando hay datos y documentos, uno se comprueba cuáles son las pólizas que precisamente nos están diciendo. Y no dijeron que dentro de las pólizas tienen algunos aspectos que ellos están haciendo. Hay las pólizas de fiel cumplimiento, de anticipo, y también la póliza de todo riesgo. En cuanto a la póliza de todo riesgo, de acuerdo a la documentación que SELEC me responde, me envía, me dice que en el documento, bueno, aguantará todo. O posiblemente no me enviaron toda la documentación, pero yo hablo con documentación que ellos me informan, y en esa documentación no dice lo que ellos me informan o informan que las pólizas están vigentes. Resulta que por la póliza de todo riesgo, tiene dos tipos de pólizas. La una, que es emitida por Interoceánica de Seguros, GYE-80-1491. Esa póliza por 18 millones de dólares aproximadamente estuvo suscrita desde el 1 de septiembre de 2024 hasta con vigencia 25 de noviembre de 2025. Mucho ojo. Uh-huh. Y luego, me imagino, para actualizar la póliza la hacen desde el 25 de noviembre de 2025. ¿Sabe cuándo, hasta cuándo está vigente esa póliza? Hasta el 4 de abril de 2026. Es decir, hasta el día de la recepción de la o de la acta entrega recepción provisional. Ahora ya no hay otra póliza. Ellos nos han dicho en el documento que tienen póliza hasta septiembre de 2026, septiembre, noviembre de 2026, pero ¿dónde está la póliza? No lo han enviado. Si no han enviado esa póliza es porque no la tiene. Uh-huh. Ya la póliza no hay. Es decir, es una preocupación latente. Por esa razón...
2: Es decir, asambleísta, ¿no habría las garantías de que la contratista reponga el dinero que se perdió tras el colapso de esta obra, por un lado? Y por otro, usted había solicitado a la Contraloría General del Estado que realice un examen especial a la construcción de esta obra en todos sus procesos. ¿Qué respuesta le ha dado la Contraloría a su pedido?
4: Por estas razones... Lógicamente, cuando vemos que no está clara la información, hemos actuado con responsabilidad como nos caracteriza la Revolución Ciudadana y hemos solicitado a la Contraloría General del Estado que haga su trabajo. Ellos inmediatamente, además, desde el primer día, cuando hubo problema precisamente el proceso de contratación, ya debió activarse y estar con un examen especial, una auditoría especial a todo ese proceso de contratación. No lo ha hecho. Pero además, tan pronto, el 21 de mayo, hubo el colapso de esta obra, inmediatamente debió entrar la Contraloría a revisar qué pasó. Y es por eso que la semana pasada solicitamos a la Contraloría General del Estado que haga un examen especial a todo el proceso, a todos los diseños, estudios de esa obra, como también al proceso de licitación y a el momento de la ejecución de la obra, para comprobar precisamente toda esta información, con el único objetivo de que la Contraloría, primero, cumpla con su función, y segundo, pues, vea los recursos que tiene que cumplir precisamente con el buen uso de los recursos y el destino de los recursos que son del pueblo ecuatoriano. Hasta la hora, todavía la Contraloría no me ha respondido. Espero que lo haga lo más pronto posible, pero esto debe ser inmediato y no esperar a una planificación, como siempre dice la Contraloría. Vamos a ponerle en la planificación y luego, con la cantidad de personas que tiene, lo van a poner. No, eso debería ser inmediato. Y ahí, para determinar precisamente responsables, aquí hay responsables políticos que tomaron la decisión sabiendo del problema que se generaba. Es más, en el acta o en esa acta que firman, o ese documento que firma la Comisión Técnica del 17 de abril de 2024, señalan a la CERCOP que por la falta de atención oportuna, que hasta el 17 de abril se demoraban ya 91 días, lógicamente surgieron cambios en las condiciones técnicas, es decir, de todo ese proceso de contratación o el proceso precisamente de construcción, cuando hablamos de tema técnico, que puede ser por estudios que hubieron cambios, es decir, toda esa forma ya había alertas y no las hicieron.
1: Asambleísta, ¿qué falló exactamente? ¿Estamos hablando de errores técnicos? ¿Estamos hablando de mala planificación, materiales deficientes? ¿O estamos hablando de posibles actos de corrupción?
4: A ver, yo diría, ahí viendo precisamente y revisando y conversando con técnicos, revisando información, es decir, aquí hubo un problema grave y eso debe determinar la Contraloría General del Estado. Y este proceso se lo debe hacer en la Asamblea Nacional. Yo he estado recabando toda la información, armando todos los expedientes para, lógicamente, emprender un proceso de fiscalización a través de alguna comisión en la Asamblea Nacional. De tal manera, lo que se visora, a simple hecho, es que los estudios estuvieron mal. Los estudios lo hicieron de este escritorio y no lo hicieron con la debida articulación con la realidad del territorio. Si había ya una alerta a un proceso de contratación y que ya decían que hubieron cambios morfológicos por la crecida del río Coca en el 2024, debieron parar y nuevamente ponerse a revisar todos los estudios, los diseños, y lógicamente hacer una obra bien hecha. Es más, miren ustedes, aquí también nace también otra preocupación: hay que revisar cuál es el pago que hizo el Ecuador al Cuerpo de Ingenieros de Estados Unidos, porque también se valieron de esos estudios. Sin duda, quien hace los estudios es SELEC. Y en ese ámbito hay que lógicamente revisar. Ahora, toda esta obra que colapsa, lamentablemente, es decir, no han podido los últimos tres gobiernos, porque empieza la erosión regresiva natural del río Coca desde el 2020. Y desde el 2020 debieron hacer todas las pantallas o diques de protección, o a su vez canales, o a su vez represamientos, para que lógicamente no avance la erosión regresiva. Pero no lo han hecho porque hay una negligencia. 3 años el presidente Noboa, que ya va en funciones, no ha sido capaz de construir una obra, al menos hacerla bien hecha. En esa pantalla de protección o ese dique permeable, como se lo puede llamar, hay que sacarnos de, para poderlo proteger hasta el mismo dique y poder lógicamente evitar o en algo detener la erosión progresiva del río Coca, aguas arriba, debieron construir más pantallas de protección del dique aguas abajo que dan las condiciones. No las han hecho. Debieron construir más pantallas o diques de protección, pero bien hechos, aguas arriba, donde está la falla Misahuallí. Es decir, ahora, ¿qué le corresponde al Estado? Y deberías declarar en emergencia toda esa parte y llamar precisamente a todos los técnicos a nivel nacional, especializados, ingenieros, geólogos, para que lógicamente den aportes y se empiece a trabajar fuertemente, porque el riesgo está latente. Es decir, el avance de la erosión progresiva ha sido fuerte. Estamos, para llegar a la planta de captación o al área de captación de la hidroeléctrica Coca-Cola Sinclair, a 3.7 kilómetros. Y está avanzando. No vaya a ser que sea estrategia del gobierno para querer lógicamente destruir por la negligencia, por la falta de acción de nuestra hidroeléctrica Coca-Cola Sinclair, que sostiene la economía del país, y eso sería gravísimo. Por lo tanto, le corresponde al gobierno actuar, y en este caso de esta pantalla es necesario que se den toda la transparencia del caso y que los responsables políticos, los que tomaron la decisión precisamente de hacer una obra mal hecha, mal planificada, mal diseñada, pues rindan cuentas.
2: Asambleísta Córdoba, usted señala que quienes estaban a cargo de esta obra fueron advertidos de que debían ser revisados los estudios, de que la obra no tenía las características o no cumplía las características para soportar la presión y que sin embargo continuaron con la obra. Bajo esa lógica, ¿quién debería responder ahora que la obra ya no existe, que se fue? ¿Quién debería responder por esto en términos de devolver el costo que invirtió el Estado? Y en materia política, también, ¿quién debería responder?
4: Aquí debería responder ese gobierno, el presidente Noboa. Pero en rango, responsabilidades, debería responder también el ministro de Energía. A ver, revisemos a abril. Revisemos a abril nomás. Si hubo una alerta en abril del 2024, el 17 de abril, veamos quién era ministro de Energía de ese tiempo. Si había esta alerta, recuerden ustedes que dentro de las empresas que tienen que ver con sectores estratégicos y el tema energético, está hasta el mismo presidente de la República, el mismo ministro de Energía, son parte de ese cuerpo colegial. Ellos sabían todo. Debieron advertir, debieron parar. A ver, espérense, hacen todo el trabajo bien hecho y empieza el proceso de contratación. Pero no lo hicieron. Aquí hay responsables. Pero también hay responsables luego los siguientes ministros. Es decir, veamos, posiblemente está el ministro Roberto Luque, la ministra Inés Manzano también como responsable. Y lógicamente, las máximas autoridades se leen que tienen que responder por esta situación que es grave. Es más, recuerden, que ellos nos dijeron que esta obra iba a soportar, es decir, como normal, más de 3.300 metros cúbicos por segundo, que esa era que estaba diseñada. Ni siquiera llegó a los 2.800 metros cúbicos con la crecida del río y se terminó yendo. Es decir, con las inspecciones que he hecho en territorio, primero que estuve el 23 de mayo, dos días después del colapso, comprobé que, claro, ya revisando los cimientos, la tubería que fue soterrada, ya estaba así al aire. Es decir, hubo precisamente un trabajo que no se realizó precisamente con las condiciones que debían ser, pero parte por los estudios. Segundo, estuve ya casi un mes, ahora recientemente, estas semanas que pasó, estuve nuevamente en el dique y ahí está botado, no se dice nada, está la obra ahí en la indefensión, no pasa nada. Y es la pregunta que nos hacemos. O es que están esperando de que finalmente el pueblo se olvide, porque de acuerdo a la información que me entrega SELEC, ellos tenían un proceso de revisión ya con la aseguradora para que vaya lógicamente a hacer toda la inspección y realice precisamente el trabajo que le corresponde precisamente a hacer la aseguradora. Y lo iban a hacer esta semana, es decir, la semana de el 29 de mayo del 2026, con la inspección con la aseguradora, precisamente para comprobar si es que, lógicamente, está a fin para que pueda devolver los recursos, supuestamente. Pero comprobando con la documentación que ellos me envían, no encuentro. Veo que eso está vigente hasta el 4 de abril de 2026, no lo que ellos ponen que dicen hasta septiembre, noviembre del 2026. Ahí hay un desfase. lo estoy hablando por la documentación que ellos me envían, salvo que se hayan olvidado, aunque lo dudo, porque de la información que estoy revisando, de la acta entrega recepción, donde ellos suscriben, también hablan y se refieren a ese número de póliza. Y ese número de póliza de la 14-9-2 está vigente hasta el 4 de abril de el 2026. Es decir, hasta el día que hicieron el acta de entrega recepción. No sé si podemos revisar, pero este es el número. Y ahí vamos a ver la vigencia.
1: Uh-huh. Asambleísta, este dique permeable fue construido para proteger a la central hidroeléctrica Coca-Cola Sinclair y... yo quería preguntarle, usted ha tenido un acercamiento con técnicos, con expertos, nos ha dicho también que estuvo in situ revisando todo lo que sucedió a partir del colapso de este 21 de mayo de 2026. Le quiero preguntar, ¿qué le dicen los expertos? ¿Qué le dicen los técnicos? ¿Está en riesgo la central hidroeléctrica Coca-Cola Sinclair ahora mismo?
4: Totalmente, está en riesgo porque no hay un objetivo claro por parte del gobierno nacional para proteger, para hacer precisamente estas obras. Y si es que la erosión regresiva avanza, miren ustedes que este dique de protección estuvo construido a 7.4, 7.5 kilómetros antes de llegar a Coca-Cola Sinclair, a la captación del agua de Coca-Cola Sinclair. La erosión regresiva ya pasó, tal vez no con intensidad más arriba. Aún todavía hay cómo en la parte de abajo ir sosteniendo. Pero si no hay una cosa clara, si hay una planificación que negligente, obsoleta, entonces no vamos a tener respuesta. Si es una preocupación que la tienen los técnicos, he conversado con muchos técnicos, es más, tuvimos también en territorio, no pude estar ese día justo cuando estuvo el técnico Miguel Calahorrano, estuvo la compañera Mónica Palacios, compañero Vicente Báez, pero... de la información no solamente de Miguel sino de otros técnicos, ya mesoraban, es más, en el momento, en el proceso de contratación ya lo decían que estaba mal hecha. Entonces, si es que esto existe, si no hay una planificación bien seria, responsable por parte del gobierno, no dude que la intención podría colapsar Coca-Cola Sinclair.
2: Terrible. Muchísimas gracias, legislador Córdoba. Ojalá que este caso no siga la misma ruta que está siguiendo el caso Progen. ¿Cree usted que pueda terminar así, en la impunidad?
4: Algunos técnicos ya lo alertaron, y algunos especialistas y actores de la economía del Ecuador lo dijeron, que posiblemente el caso pueda convertirse como estos casos de Progen. Y creo que eso es preocupante y peligroso también. Uh-huh. Lamentablemente, miren, el caso Progen es una corrupción tremenda que al final el gobierno busca y utiliza su bancada ADN, yo le digo la bancada de la impunidad, para lógicamente pues desviar la atención y no cumplir con su rol fundamental que es la fiscalización. En este caso de la pantalla estamos trabajando fuertemente, esperamos llevarlo ya a una comisión, ya la información la tenemos, como le digo, la estamos procesando, pero también hay otro tema que también nos preocupa, que también lo he empezado a fiscalizar y también la información que se ha acabado también está llegando, es respecto precisamente al cambio de administración o privatización, como lo podemos llamar, por el caso Coca-Cola Sinclair a PowerChina. Eso también hay que revisarlo, que también debe ser una preocupación de todos los ecuatorianos.
2: Muy interesante. Muchísimas gracias, asambleísta Córdoba, muy gentil por atendernos y por contarnos cómo avanzan estos temas. Muy, muy, muy amable.
4: A ustedes, muchas gracias.
2: 8:43, una pausa, no se vayan, volvemos.

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2: Ocho de la mañana con 45 minutos ya, 8:45. Saludamos con nuestro tercer invitado, nos acompaña el señor Kurt Serrano, coordinador nacional del sector agropecuario. Este colectivo, al igual que otros sectores del campo y de la sociedad civil, han hecho un llamado de atención respecto a la Ley de Desarrollo Agropecuario que se tramita en la Asamblea Nacional y que despierta sin duda varias alertas por los aspectos negativos y perjudiciales que aparentemente tiene esta normativa. ¿Cómo está, señor Serrano? Qué gusto tenerlo en nuestro espacio. Buenos días. Bienvenido.
3: Muchas gracias. Buenos días a todos. Gracias por la invitación, porque en definitiva, el país debe de conocer lo que está pasando.
2: Uh-huh. ¿Cuáles son esas alertas, esos aspectos negativos que tiene esa normativa?
3: El sector agropecuario está alertando a la ciudadanía que lo que está haciendo la Comisión de Soberanía Alimentaria sobre la Ley Orgánica de Desarrollo Agropecuario, la LODA, atenta contra la existencia de los productores pequeños y medianos del país. Entonces, nosotros como dirigentes nos hemos reunido en un grupo que es la Indignación Campesina. La indignación porque nos quieren tratar como gente que no existimos. Y eso no es así. La ciudadanía tiene que entender que si no hay producción en el campo, no hay alimento. Si no hay producción en el campo, no hay trabajo. Si no hay producción en el campo, no hay divisas, porque las exportaciones de banano, de cacao, de todo lo que producimos en el Ecuador, esas divisas desaparecen. Entonces, que nos sirven a todos los ecuatorianos. Esto es una simbiosis. Este es un país maravillosamente diseñado por Dios. Tenemos la costa, la sierra, la Amazonía y Galápagos, la región insular. Entonces, yo no pertenezco a ningún partido político, quiero aclararlo. Yo soy un hombre que me debo a la defensa de los agricultores de pequeños y medianos, heredado por mi abuelo, mi padre. Hemos buscado que haya justicia y oportunidad para todos. Esa es nuestra misión, porque ahora alguien que critica o está en desacuerdo con lo que está haciendo el gobierno, enseguida dicen, es correísta. Quieren descalificarlo, quieren estigmatizarlo. Por eso es mi aclaración. Yo vengo en defensa del sector productivo. No estoy candidato a ninguna dignidad en el país. Mi compromiso es con los agricultores del Ecuador, los que pedimos que haya justicia y oportunidad para todos.
2: Señor Serrano, estaba revisando algunas publicaciones de prensa y veo que el oficialismo sostiene, defiende a esta ley como una oportunidad para modernizar el agro. Sin embargo, usted nos dice, y varias organizaciones campesinas también levantan las alertas y sostienen que favorece principalmente a los grandes productores. ¿Cómo los medianos y pequeños productores se podrían ver afectados ya en hechos concretos? Eso por un lado. Y por otro lado, ¿qué impacto tendría esta ley sobre los pequeños agricultores, sobre los comuneros y sobre los productores familiares?
3: Bueno, el problema es que atenta contra la existencia de todos, como lo dije al principio. Hace 2 años ya quisieron acabar con el precio mínimo de sustentación del banano. Uh-huh. Es claro, el señor Noboa, su familia, siempre está identificada con el negocio bananero. El negocio bananero, hay que entender lo que hay alrededor de 8.000 productores bananeros en el Ecuador, entre pequeños y medianos, que es la mayor cantidad de bananeros. Entonces, hace 2 años ya pretendieron acabar con el precio mínimo de sustentación y legalizar el precio spot en el banano. Claro, entendemos que es un negocio, un gobierno que está ligado a estos grandes grupos económicos, a este oligopolio que se ha hecho en banano, que defiende a los industriales de la leche, que defienden a los industriales del arroz, que defienden a los industriales avícolas, sin tomar en cuenta al productor y el respeto al productor bananero, al productor maicero, al productor arrocero, al productor platanero, al productor lechero del Ecuador. Entonces, es maquiavélica esta actuación. Por eso nosotros rechazamos rotundamente la conducta de los miembros de la Comisión de Soberanía Alimentaria.
0: ¿Por qué? ¿Qué pasó? ¿No les recibieron? ¿No les han escuchado?
3: Están haciendo reuniones clandestinas.

0: porque nos enteramos de esa reunión, en la cual pudimos entrar. Instalaron la reunión, pero para que las intervenciones de nosotros no sean tomadas en cuenta, clausuraron la reunión y nos escucharon fuera de lo que es la reunión de la Comisión de Soberanía Alimentaria. Solamente fue una conversación en la cual se comprometieron a que ellos iban a invitarnos para poder conversar y estructurar una ley que beneficie a todos los sectores productivos del país. Luego regresan el 30 de marzo, cuando se reunió la asamblea en pleno en Machala. Pedimos que nos atiendan, porque también se reunió la Comisión de Soberanía Alimentaria. No nos atendieron.
1: ¿Cómo interpretan ustedes estas negativas y este intento de construir un proyecto de ley agropecuaria ignorando precisamente a uno de los sectores involucrados?
0: No, somos nosotros con los que están atentando, porque esas prácticas ya se han dado en el país, porque no ha habido autoridad que haya hecho respetar las leyes. Y si usted se da cuenta, yo los invito como periodistas que se investiguen en la provincia del Oro. ¿Cuántos productores pequeños se han acabado porque no han recibido el precio mínimo de sustentación? Uh-huh. ¿Y a dónde han ido a parar sus tierras? De exportadores bananeros que respetan el pago del precio mínimo de sustentación. Se han enriquecido ellos y son parte de este gobierno. Son candidatos de este gobierno.
2: Señor Serrano, ¿cuál es la salida a esta situación? Ustedes se han pedido el archivo de esta normativa que se discute en la Asamblea Nacional y eso es poco probable. ¿Qué va a pasar si esta ley se aprueba en la Asamblea en los términos que ha sido planteada? ¿Qué va a pasar con la soberanía alimentaria del país? Usted está diciendo que son pequeños agricultores que son los que sustentan la alimentación de los ecuatorianos.
0: ¿Qué va a pasar? Está en peligro porque la visión de ellos, lamentablemente, mucha gente que ha ido a estudiar a Harvard conocen y los hacen estudiar sobre la realidad norteamericana, donde no vamos a comparar un país que tiene alrededor de 9 millones de kilómetros cuadrados con nuestro país. Entonces ellos creen que los pequeños productores, los medianos productores, no son competitivos y que hay que acabarlos. No están pensando cómo dotarlos de créditos a intereses bajos. Si usted revisa, las tasas de intereses de Ban Ecuador son del 14%. ¿Cómo podemos competir con tasas de intereses de agricultores, por ejemplo, en maíz? Donde siembran en Estados Unidos 38 millones de hectáreas de maíz, pero le subsidian hasta el seguro, donde le garantizan al productor maicero en Estados Unidos que van a tener rentabilidad de su cultivo. Así hay un problema de plagas y enfermedades, así hay un problema climático, ellos tienen garantizado su utilidad. ¿Cómo puede competir un ecuatoriano que siembra todavía a mano, a espeque, que todavía se cosecha a mano? Ellos, donde tienen toda la tecnología, subsidios, y donde utilizan tractores de 800 caballos de fuerza, de 1000 caballos de fuerza. ¿Dónde están los negociadores de ese acuerdo comercial? Lamentablemente en el Ecuador, la gente que ha negociado acuerdos comerciales son preparados en el exterior, en Estados Unidos, en Europa, pero no conocen la realidad del Ecuador. No se ponen la camiseta del Ecuador. Y eso se ha acentuado más en este gobierno. Porque si usted se pone a investigar, la Comisión de Soberanía Alimentaria, que la mayoría la conforman miembros de ADN, que son nominados a las elecciones a dedo, porque lamentablemente en este país no vivimos una democracia real, y van a ser títeres de quienes lo señalaron para que sean candidatos y van a obedecer órdenes de este sector exportador.

0: manando sin escrúpulo, de los industriales del arroz, de los industriales de la leche, de los industriales del maíz que necesitan el maíz.
1: ¿Cuál es la salida? Le preguntaba yo, señor Serrano.
0: La salida es que, en primer lugar, si queremos hacer una ley que sirva, tiene que democratizarla. Tiene que socializar con todos los sectores productivos del Ecuador. De otra manera, tiene que archivarse. Nosotros vamos a hacer una campaña de unidad. De unidad de todos los sectores productivos del Ecuador. No con banderas políticas, sino con la tricolor nacional. Porque la agricultura, al campesino, se lo respeta. Esa indignación va a demostrarse en los próximos días, porque estamos reuniéndonos todos los sectores productivos agropecuarios del Ecuador.
1: ¿Qué van a hacer? ¿Cuáles son las acciones que van a iniciar para ser escuchados?
0: Bueno, primero, nuestra campaña es de que conozcan la realidad. ¿Cómo están manipulando esta ley para favorecer a un oligopolio y desaparecer al pequeño y mediano agricultor? Primero es conocer, porque a nuestros hermanos campesinos tenemos que hacerlos conocer la verdad, lo que está pasando en el Ecuador, para que haya conciencia y salgamos a defender nuestros sectores.
1: ¿Van a tomar alguna acción, alguna medida de hecho?
0: Acciones las tenemos. Estamos reuniéndonos en diferentes provincias con diferentes sectores productivos, porque la unidad es lo único que salva al sector productivo campesino del Ecuador.
1: Ahora, he escuchado con mucha atención lo que usted expone, ¿no? Y puedo evidenciar, puedo ver, al igual que nuestra audiencia, los problemas que usted ha puesto sobre la mesa: costos de producción, inseguridad rural, acceso al crédito. ¿Esta ley resuelve alguno de esos problemas o simplemente reorganiza la institucionalidad en función de los intereses que usted ya ha expuesto?
0: Es que es claro, si hay reuniones clandestinas, no nos dan la oportunidad, y lo hemos... Ahí está la respuesta el 10 de junio, en plena asamblea, donde se cambia el orden, se pide el cambio del orden del día, y doña Yanina Rizzo, presidenta de la Comisión de Soberanía Alimentaria, clausura la reunión, después de que la mayoría de la comisión accede que se cambie el orden del día para que se escuche a los representantes del sector campesino del Ecuador, a los agricultores del Ecuador. Entonces, eso está más claro que nada, que ellos quieren imponer una ley que la están haciendo a conveniencia de este oligopolio.
1: Muchísimas gracias, señor Serrano, muy gentil por atendernos, y vamos a estar pendientes de las medidas que ustedes adopten. ¿Van a volver a ponerse en los exteriores de la Asamblea Nacional? ¿Van a continuar con los plantones? ¿Cuál va a ser la...
0: Bueno, medidas? Tenemos un cronograma de actividad que no nos vamos a quedar quietos ni nos van a atemorizar, porque enseguida de lo que pasó el 10 de junio, enseguida actuaron con la ley de excepción. Y eso es la moda, no es para mejorar la seguridad en el país, sino es para callar a quienes luchamos para que haya justicia. Enseguida decretaron que estado de excepción. Cuando firmaron la explotación del proyecto Cangrejos en la provincia del Oro, un proyecto minero que solamente en oro representa más de 50 mil millones de dólares, que es un recurso de 18 millones de ecuatorianos, no de una empresa china, no de una empresa canadiense, ni de funcionarios públicos corruptos, que en vez de que esos recursos vayan para la salud, para la educación, sea beneficio para un grupo reducido y gente extranjera. Enseguida, estado de excepción en el oro. No se está utilizando el estado de excepción para controlar el crimen, el narcotráfico, la violencia, se está utilizando el estado de excepción en este gobierno para callar a la ciudadanía, para callar a los dirigentes, para callar a los agricultores.
2: Muy gentil, señor Serrano, muchas gracias por estar acá.
0: Gracias a ustedes.
2: Cur Serrano, coordinador nacional del sector agropecuario, que ha estado con nosotros, Elena. Tiempo de despedirnos.
1: 9:01 a.m, ya vienen las Guarmis.
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Bueno, buenos días, ¿cómo están, queridos amigos, amigas de las Guarmi? Son las 9:03. Esta mañana no se empieza igual, hay algo de tristeza, sin duda. El corazón, pues no sé, como que se siente ahí acongojado, ¿no? Perder duele, pero hoy más que el resultado, también duelen muchas otras cosas, ¿no? Que pasan en nuestro país y cómo reaccionamos frente a los triunfos, frente a los fracasos. De todos modos, y pues aunque me dirán que no muchos, aunque en un momento se sentía, no sé, raro también el partido, son jóvenes, muy chiquitos, que creo que obviamente dejaron el alma en la cancha por Ecuador. Corrieron cada minuto, se equivocaron, se levantaron y también se notaba muchas veces la frustración, ¿no? Que solo siente alguien que ha entregado todo, que ha hecho su mayor esfuerzo. A mí realmente, déjenme decirles que me ha provocado mucha ternura ver a muchos de los jugadores chiquitos, guaguitos. Y claro, yo tengo un hijo que a propósito hoy está cumpliendo 22 años y se me hace como verle, ¿no? Y pues pensar que todo lo que esos chicos han tenido que pasar, pues también para llegar ahí, para estar ahí con esa camiseta, levantándose cada día, cada mañana, pensando en dejar bien al Ecuador, ¿no? Así es que detrás de cada camiseta hay un ser humano, ¿no? Y han jugado con el corazón, de eso no me cabe duda, por más que algunos puedan decir que no o puedan criticarles toda la técnica, lo que sea, yo creo que pues al final del día es un juego, ¿no? Hay que reconocer que también México fue superior, jugó mejor y tuvo un aliado que en un mundial pesa muchísimo, y es que estaban en casa junto a su gente. No fue lo mismo que partidos anteriores, que de todos modos pues vimos el amarillo pintando las gradas de los estadios, y hoy el estadio empujó a los locales y ese aliento también juega en la cancha, ¿no? Pero yo siento que jugaron con el corazón. Alrededor del fútbol pesa además muchísimo, ¿no? Hay también intereses que lo han convertido en un gran negocio. Dirigentes que muchas veces parecen más preocupados por los balances que por los proyectos deportivos, organismos que hablan de valores mientras multiplican el calendario hasta el límite, casas de apuestas que invaden también las transmisiones, camisetas y conversaciones, convirtiendo cada partido también en un producto que vender y no solo en el deporte que hay que disfrutar, ¿no? En ese deporte que también es político, sin duda, que también nos trae temas fuertes, que también pues nos evidencia los conflictos que se viven en el mundo y que para nuestro país y México también representó un duelo más allá, ¿no? Que recordó y rememoró muchísimo esa invasión de Ecuador a la embajada mexicana acá en Quito, ¿no? El fútbol nació para emocionar a la gente, no para enriquecer a quienes lo administran, pero eso también pasa, ¿no? Por eso el aplauso siempre sí debe ser para los jugadores, para los seres humanos, no para los negocios, para esos chicos que lloraron porque perder les dolió de verdad, ¿no? Ojalá pues que nunca pierdan también eso, ¿no? Ese amor por el deporte, que jugaran, que pudieran jugar como cuando jugaban en sus barrios, cuando tenían esa ilusión de poder llegar en algún momento a representar a nuestra selección. Son las 9:07. Gracias por estar aquí, por estar con las Guarmis. Tenemos pregunta el día de hoy, tenemos una agenda también de invitados, invitadas que ya les voy a compartir, pero como todos los miércoles, pues lo que queremos hacer es empezar hablando de salud, y con nosotros está ya Fer Jaramillo de Natural Plus.

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1: Muy buenos días. Sé que la sufriste también ayer, pero a ti como colombiano también te queda una esperanza. Debo decir, la mitad de mi familia también es colombiana, así es que estoy esperando que algo bueno también pase por ahí.
2: Pues yo también, sí, no, ayer se sufrió durísimo. Imagínate, ya son 26 años en el Ecuador, hijo ecuatoriano. Ese es mi segunda tierra, es el cielo que me acobija y estoy muy agradecido, ya más de media vida acá.
1: Así es, no, la verdad es que sabemos que quieres muchísimo al Ecuador también y que al igual que todos nosotros te dolió, pues...
2: Igual se sufrió, pero como tú le decías, es un juego y la vida continúa.
1: Así es, y tenemos, pero que gane Colombia.
2: Pero que gane Colombia, que gane Colombia. 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Porque recordemos que, como dicen por ahí, hombre prevenido vale por dos. Yo creo que eso aplica también en el caso de las damitas. Mujer prevenida vale por dos, porque cuando nosotros ya tenemos la dolencia, Sofi, cuando nosotros ya nos sentimos mal, cuando ya tenemos un desequilibrio en la salud, a veces nosotros actuamos es cuando ya tenemos síntomas de algo, ¿no? O sea, no empezamos con la prevención, sino ya tengo gases, ya tengo mala digestión, me estoy sintiendo mareada, me estoy sintiendo mareado, voy, me hago exámenes y ¿qué pasa? Tengo el colesterol alto, soy hipertenso, me está quemando la planta de los pies, voy, me hago exámenes y tengo el ácido úrico altísimo. Tengo problemas ya de glucosa, tengo la artritis avanzada. Entonces no lleguemos a estos puntos. 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La cúrcuma, no lo digo yo, lo dice la ciencia, porque la ciencia está estudiando las bondades de la cúrcuma gracias a la curcumina, que es lo que le da este color característico naranja intenso, es lo que desinflama el organismo celularmente, pero junto con la piperina actúa a la raíz del problema. Esto es lo importante, lo que no hacen los analgésicos. Los analgésicos lo que hacen es desinflamar en ese momento y mitigarle o camuflar el dolor. Pero la cúrcuma junto con la piperina sí actúa sobre la raíz, a empezar a desinflamar, recuperar la movilidad. Usted se va a mover sin dolor, se va a mover con más flexibilidad. Ese dolorcito en la rodilla empieza a desaparecer mientras usted continúa con el tratamiento. Los problemas gastrointestinales, vamos nosotros a empezar a prevenirlos y a combatirlos con la cúrcuma, piperina y moringa. ¿Por qué moringa? Porque tiene 10 veces más fibra que la avena. Ahora usted ve en el mercado un montón, un sinnúmero de productos a base de moringa. La Organización Mundial de la Salud la catalogó como un superalimento. La conocen como el árbol de la vida, a la moringa. ¿Pero es por qué razón? Porque tiene 46 antioxidantes. Aquellas personas que saben para qué sirven los antioxidantes y la importancia que son para un buen estado de salud, valoran muchísimo la moringa. Son 46 antioxidantes y esto ayuda a luchar contra los radicales libres, el envejecimiento prematuro y a la regeneración celular. Cúrcuma, moringa y piperina. Los alimentos ya le caen pesados a usted a cualquier hora del día. Pésima, mala digestión. Está con estreñimiento, está generando gases, reflujo, acidez, vinagrera. Estos son solamente síntomas de una mala digestión. Nos va a ayudar a mover el intestino, a empezar a tener una digestión regular, a empezar a eliminar esos gases, esa acidez, ese reflujo, esa vinagrera que le conocemos nosotros normalmente. Problemas del hígado graso. Cuidemos el hígado, que cumple más de 500 funciones y nosotros a veces lo tratamos muy mal, porque tomamos alcohol, consumimos alimentos ultraprocesados, muchos alimentos químicos, con azúcar añadida, colorantes, preservantes. Es decir, es que hoy en día en las perchas nos ponen tantos productos con muchos colores, entre comillas, alimentos, pero están afectando la salud. tanto de los menores, de los niños, como de nosotros los adultos, también de la tercera edad. Entonces vamos nosotros a empezar a tener buenos hábitos alimenticios, a tener buenos hábitos, ¿cómo? Sumando dos cápsulas de cúrcuma más moringa al día. Prediabéticos y diabéticos es un coadyuvante maravilloso, ambas. La raíz de la cúrcuma y de la moringa para regular la glucosa en la sangre. Esto es muy importante para aquellas personas que tienen familiares diabéticos y que pues lógicamente pueden ser más propensos a padecer este tipo de enfermedades. La artritis y la artrosis son dolencias que son crónicas degenerativas, pero que nosotros podemos mejorar nuestra calidad de vida. Por supuesto que sí, estando desinflamados. 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
1: Gracias, mi querido Fer Jaramillo, de Natural Plus. Nos acompañaba en este día miércoles 1 de julio de 2026. Seguimos con más.
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0: Antes del tema del día, les voy comentando los temas pendientes, ¿no? ¿Cree que las investigaciones contra el municipio de Quito responden principalmente a fiscalización legítima, persecución política? ¿No le interesa el tema? Esa es nuestra pregunta planteada a través de Radio Pichincha Multimedia. Ahí la tenemos ya para que usted pueda responderla. Luego le cuento los resultados. 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Hoy estará con nosotros Miriam Rodríguez, representante nacional del sector campesino y productivo del Ecuador. Hablaremos sobre esta alerta en la que se encuentra el campo, precisamente por la nueva ley agropecuaria. Marjorie Flores, madre de una niña con un trasplante de órgano, pide ayuda para no quedarse en la calle. Ricardo Zambrano, director técnico del Jardín Botánico de Quito, también nos contará que los dinosaurios gigantes se toman este espacio emblemático de la ciudad. Y también recordarles, amigos, amigas, que familiares, amigos y colectivos en defensa de los derechos de las mujeres se han convocado el día de hoy a un plantón ciudadano este miércoles 1 de julio a las 10:30 en los exteriores de la Corte Nacional de Justicia en Quito, en el marco de la audiencia de casación por el caso de femicidio de María Belén Bernal. Es una última batalla. La convocatoria difundida en redes sociales tiene el lema de Por María Belén hasta el final y busca respaldar el pedido de justicia durante esta última etapa del proceso. Obviamente también están las vías internacionales porque en este caso todavía faltan muchísimas respuestas y eso lo ha dicho Elizabeth Otavalo. Se necesita que se ratifique la sentencia de 34 años y 8 meses impuesta a Germán Cáceres, pero también él pide que se considere quiénes más pues son responsables por omisión en el caso de la muerte del femicidio de María Belén Bernal. 9:22, pasamos a repasar ya el siguiente tema. Las organizaciones campesinas y productivas del Ecuador se declararon en estado de alerta y movilización nacional frente al proyecto de ley de desarrollo agropecuario que se tramita en la Asamblea Nacional. Sostienen que la propuesta abre la puerta a políticas que favorecen a los importadores, debilitan la producción nacional y ponen en riesgo la soberanía alimentaria del país. El informe para primer debate señala que la iniciativa unifica varios proyectos de ley relacionados con cadenas productivas como la apicultura, el café, el plátano, la papa y otros sectores agropecuarios, además de establecer un nuevo marco normativo para la producción, procesamiento, almacenamiento, distribución y comercialización agropecuaria. Vamos a conversar con Miriam Rodríguez, representante nacional del sector campesino y productivo del Ecuador, para conocer por qué las organizaciones exigen el archivo de este proyecto. Bienvenida, Miriam. Gracias por acompañarnos desde, a través de la vía telemática, ¿no? ¿Por qué usted y ustedes sostienen que este proyecto favorece más a los importadores que a los productores nacionales? ¿Cuáles son los artículos de la ley que les preocupan?
1: Bueno, gracias. Muy buenos días, compañera. Y gracias por la oportunidad y al medio por permitirnos expresarnos a la ciudadanía de todo el país por la situación de emergencia que estamos pasando y la preocupación pues, que tenemos todos los agricultores desde todos los sectores, digamos, del país. Yo creo que este es un proyecto de ley llamado Proyecto de Ley de Desarrollo Agropecuario que pierden todos los productores ecuatorianos, especialmente los pequeños y medianos. Yo creo que debemos analizar bien esta ley. Dice, no solamente es una reforma técnica, yo creo que este es un modelo de desarrollo agrario que lleva a redefinir el modelo agrario. O sea, ya hemos visto en este momento que se ha eliminado el Ministerio de Agricultura, porque obviamente estamos rechazando esa medida. Cambia quién controla la tierra, quién controla el agua, los mercados. Definitivamente no hay ninguna garantía desde que tenemos en la Constitución del 2008, ¿no? Hay una garantía para el sector agrario y en este momento están eliminando todo eso de un solo machetazo, como se dice en nuestro sector, ¿no? Amenaza, obviamente, el futuro de la soberanía alimentaria. Es una amenaza que está muy disimulada cuando nos mantienen entretenidos en este momento regalándonos dádivas por allí en los sectores y nos mantienen inmovilizados y entretenidos. Pero realmente la reforma o la eliminación del ministerio o esta propuesta que pretendían presentarle el 23 realmente es una amenaza grave al sector. O sea, como dice, nos entretienen por un lado, pero por otro lado nos están dando machetazo para eliminar totalmente a los pequeños productores. Es por eso, mi estimada, de que el día 10 de junio resolvimos conformar una Asamblea Nacional de Organizaciones Agropecuarias, Campesinas y Productivas del país, donde hemos estado muchísimos representantes y obviamente estamos, como dice, enterándonos porque no nos facilitan la propuesta que tienen allí, no nos hemos enterado siquiera de lo que normalmente nos enteramos, ¿no? Lo que suben, porque ahora toda la información que se ingresa al país ya es privada, ya no está abierto para nosotros poder revisar y controlar. Entonces, hay que agradecer al asambleísta, a uno de los asambleístas que nos hizo llegar, como quien dice, pues solo teníamos la propuesta del primer debate y es lo que tenemos. Ya sé que van a presentar la segunda propuesta, la reforma, al segundo debate, pero no conocemos. Es por eso que nos hemos reunido, hemos presentado un manifiesto donde estamos exigiendo, pues obviamente, que se derrogue totalmente esta ley mal llamada desarrollo agropecuario, que se obviamente también presentamos a la Corte Constitucional esta ley también de libre mercado que se aprobó y estamos viendo la derogatoria total de esta ley de libre mercado por las afectaciones que va a tener en nuestro sector. Obviamente, ahí dice claramente en el artículo 59, dice libre competencia y no menciona los precios de sustentación ni compras. Pero si revisamos allí en esta ley, que se las he pasado también, la estamos publicando, hay un artículo general que dice ahí que ellos van a decidir los mecanismos cuando ellos consideren necesarios. Yo te lo voy a leer claramente, por aquí lo teníamos, que dice ahí en una ley excepcional, dice allí, sustenta, dice aquí. Disposiciones generales y terceras. Los precios de sustentación de los productos se sujetarán a lo establecido en el artículo 32 de la Ley Orgánica de Regulación y Control del Poder del Mercado. O sea, corresponde al Ejecutivo de manera excepcional. Eso tienen que tener los campesinos y la gente claro. De manera excepcional y temporal, la definición de las políticas de precios.
0: Uh-huh. Ustedes hablan que no se están respetando tampoco en este momento los precios de sustentación, ¿no? ¿Qué está pasando en la práctica? ¿Quién debería asumir la responsabilidad también de hacer cumplir la ley?
1: Claro, supone que el ministerio debe controlar, y por eso también estamos exigiendo allí, dentro de las demandas, que el ministerio controle. Pues si usted revisa allí, nadie, casi, digamos así, casi ningún gobierno han querido tocar ese tema del control en la cadena de precios. Igual está ahí los precios de sustentación que debe haber para todos los productos a nivel del país. Si revisamos ahí, siempre hemos exigido, pero yo creo que la Constitución respalda y es hora ya que los campesinos, que los productores nos empoderemos de estos temas y llegamos a respetar y más bien no permitir que el día de hoy pretenden eliminarle encima todavía. O sea, es mucho más grave todavía. Siempre hemos ido esperando la reforma agraria, la revolución agropecuaria y estamos en esa lucha resistiendo en los sectores. Pero sí es preocupante que hoy pretendan. Hoy tú ves allí el tema de maíz, el tema de arroz, el tema de banano, el tema, bueno, el cacao al final es un tema que se maneja con precios internacionales, la palma también, pero hay muchísimos productos que la industria decide. Prácticamente ellos deciden, porque ¿qué pasa? Que el ministerio, él otorga, pues, no más licencia. La Constitución claramente dice el artículo 282, 84, 288, el 324, que también está acá. Hay varios artículos que siempre utilizan para aprobar leyes. Utilizan que deberían garantizar la soberanía alimentaria. En ningún momento dice claramente también la seguridad alimentaria. Si tú revisas los gobiernos, por lo general tratan de asegurar la seguridad alimentaria. ¿La seguridad alimentaria para quién es y para quién beneficia? A los grandes industriales, uh-huh, a las empresas. Y ellos manejan normalmente, o ya se adelantan en su mente, porque ni siquiera hacen una evaluación de cuánto realmente el Ecuador está produciendo, pues, en estas líneas.
0: Así es, estamos hablando hoy de soberanía, ¿no? Como tú dices, se trata de mantener contenta a la agroindustria en nuestro país. Pero, sin embargo, ellos están defendiendo desde el gobierno y algunos legisladores que esta es una herramienta para el desarrollo agropecuario. ¿En qué puntos ustedes consideran que se perjudica, pues, más directamente al pequeño y mediano productor? Además, también están cuestionando otras cosas como acuerdos de libre comercio que se están planteando.
1: Mira, si tú revisas ahorita el tema maicero, en este momento está en plena cosecha. Ajá. Uh-huh. está en plena cosecha. Ellos dicen, según los informes que suben, que ya el 67% de la producción nacional ya se ha comprado. Y por lo tanto, revisemos ahí, pues, porque han otorgado licencia a 3 a 4 industrias. No suben en el informe que debería ser público cuántas toneladas están importando, pues, y la justificación por qué lo están haciendo. Por ahí tenemos informes y estamos esperando, ya el barco debe llegar en estos 15 primeros días de julio, que 60.000 toneladas de maíz están entrando una y otras empresas. No podemos asegurar con datos reales porque hay que esperar, y te aseguro que vamos a informarlo a través de los medios. Están trayendo también trigo, que justifica y que sustituye el tema del maíz. Entonces, no hay las garantías. La Constitución dice claramente que deben garantizar primero el nuestro. Y resulta que ellos están dando licencias. Por eso el grupo maicero, todos los representantes están pidiendo que se suspendan estas licencias y que obviamente puedan garantizar primero el nuestro. Así está en todo. El tema del arroz igualmente todos conocemos. Yo creo que no es desconocimiento de nadie que por lo general el ministerio amarra primero con las industrias, garantiza por si acaso, dicen ellos, pero no les importa realmente la producción y la afectación que va a tener los pequeños productores de este país cuando la Constitución claramente dice todo lo contrario. Entonces, eso es un tema que preocupa. Yo creo que ya es hora que todas las dirigencias hagamos conciencia, nos empoderemos, nos unamos, que sigamos en esta formación, que estemos pendientes de las leyes que hoy se debaten, que se pretenden aplicar y que obviamente solo la unidad creo que puede lograr parar este tema de derogar esta ley que realmente nos va a hacer, es verdad que nos falta mucho a nosotros, pero también que nos den la oportunidad de nosotros poder también estar presente y participar. Hay muchísimas cosas que...
0: De todos modos, Miriam, las organizaciones se han declarado en estado de alerta y movilización nacional. ¿Qué tipo de acciones contemplan? ¿Qué tendría que ocurrir para que estas movilizaciones pues no se den? ¿Cómo tendría que actuar el Estado para que evitar que haya estas movilizaciones?
1: Primero que nada, debe derogarse esta propuesta de ley que están presentando. Debe derogarse esta ley, debe impedirse el tema de libre mercado cuando no vamos a poder competir con otros productos que vienen subsidiados de otros países, como lo tiene en este momento Estados Unidos, que ya está abierto. Estamos pidiendo también que se derrogue un tema de una eliminación de una ley de la leche que también se aprobó para el Carchi y que hoy pretenden eliminarla como que para no sustentar los precios de sustentación de esto. Deben también dejarnos participar, estamos exigiendo que nos permitan nosotros participar en la Asamblea Nacional. Hasta ahora no hemos sido convocados, han habido varias peticiones desde varios asambleístas para nosotros poder participar y debatir, pues de decir por qué sí, por qué no. O sea, basados en la Constitución de la República. Aquí no es un tema partidista, no es un tema de nada. O sea, queremos sustentar por qué no. O sea, estamos claramente que hay que respetar y hay que todavía apoyar al sector agropecuario para no hacernos este daño que pretenden el día de hoy. Garantizar el tema e impedir también el tema de las minerías que tanto daño nos ha hecho hasta ahora y nos sigue haciendo. Vea cómo está la Amazonía en resistencia, muertos. Pedirle al gobierno nacional y exigirle al presidente, vea, esto no es un tema de una empresa privada de querer decidir lo que ellos quieran. No puede ser que nos intimiden, nos traten, nos amenacen, manden a matar a líderes sociales. O sea, impedir ciertos medios, alguien protesta en contra, ni siquiera protesta. Son otras cosas que estamos en democracia, pues. Tenemos que decir qué está bien, qué está mal, y si alguien dice algo en contra, resulta que te mandan a callar. Eso no puede seguir pasando. Y obviamente la necesidad de lo que está pasando en este momento es que me he sumado también nuevamente a las luchas sociales. Tenemos muchísimo tiempo en este proceso de formación y entendíamos que realmente desde las bases lo único que podemos construir y mejorar, pero debido a la situación que está pasando es que nos hemos reactivado nuevamente a luchar por el sector social, a empoderarnos, y lo hemos dicho claramente. Vamos y nos estamos organizando en cada provincia, debido a cada cantón, en cada parroquia, así tenemos que llegar al último rincón. Estamos caminando a la medida de nuestras posibilidades y estamos haciendo un llamado a todos los dirigentes coherentes, que obviamente con sentido humano y responsabilidad con el sector, para que también se sume, que socialicemos este tipo de leyes, como bien lo estamos haciendo a través de ustedes, y muchísimas gracias, socializar los puntos claves de esta ley, lo que pretenden, y que la gente se empodere en territorio y vayamos despertando de este sentir que tenemos y la preocupación para que mañana pues no seamos sacados de nuestras tierras, porque es lo único que va a pasar en este momento.
0: Miriam, finalmente uno de los puntos de esta resolución que ustedes hacen, que se convocan, es respaldar la revocatoria de mandato del presidente Daniel Noboa. ¿Por qué decidieron también incorporar esa demanda política dentro de esta agenda en defensa del campo?
1: Mira, yo creo que es importante. Yo creo que el presidente bien dice que hay que dar la oportunidad a todos. Perfecto. Joven, empresario. Bueno, normalmente dicen que los empresarios ya tienen su plata, no roba, pero discúlpeme. No ha cumplido absolutamente con nada. O sea, no ha cumplido absolutamente. También el sector agropecuario ha subido la gasolina, ha subido el diésel. El caso de Progen ahí, demostrar las deudas. Y resulta que no pasa nada. Si tú revisas allí, tantos actos de corrupción que están a la luz, o sea, no es que lo cuentan, que los mismos medios que en su tiempo han sido de ellos, lo publican ahora, son cosas que no se pueden tapar, y resulta que no pasa nada. O sea, él sigue en el poder, hace todo lo que ha pasado y resulta que hace como que sin nada. O sea, más bien nos intimidan sistemáticamente, porque es una intimidación sistemática que nos han hecho a nivel del país, muertos aquí, muertos allá, secuestradas aquí, secuestrados allá. Llegar a esa calidad de política ya sobrepasar los límites. Yo creo que ya definitivamente creo que tuvo la oportunidad, pero si en este momento él ya no está en capacidad de gobernar o si lo quiere hacer como que si fuera una empresa privada, está equivocado. Ser presidente de la República, ser un funcionario público, tienen que tener claro que son recursos de nosotros, el Estado, de los ciudadanos, los ecuatorianos, y que con eso no se puede jugar. Y que tiene que ser responsable, y si no lo ha hecho hasta ahora, pues vea, es mejor que sea a un lado, y por eso yo sí soy, sinceramente, y lo digo frontalmente, como Miriam Rodríguez, como organización, como representante de los sectores, yo creo que es importante sumarnos a esta revocatoria de mandato, porque definitivamente ya no da más, ya creo que no ha cumplido absolutamente con nada, no mide las afectaciones que hemos tenido, mire, el alza de los insumos, el alza del combustible, el alza de la economía va aumentando cada día, afectando cada día más, todo sube. Tú sabes que cuando sube la gasolina sube todo y resulta que nadie mide pues el costo de la canasta en la actualidad. Y la gente cada día está más atrás, hay más pobreza. O sea, no se puede avanzar en nada, no hay créditos. Hoy en día, según esa propuesta de ley que quiero mencionarlo, también está ahí que pretenden eliminar la banca pública. Cuando deberían, estamos esperando que supuestamente hayan créditos prioritarios pues para nosotros, los agricultores. No hay, están eliminando, en esa propuesta eliminan la banca pública. Eliminan la ley de tierras, donde obviamente protege las tierras comunales, la de nuestros compañeros indígenas. ¿La intención cuál será? Leamos las letras chicas, pues. O sea, aumentar los latifundios, que las tierras que queden en pocas manos, despojarnos de nuestras tierras, porque al final, si no se garantiza, mi querida y estimada, me olvidé su nombre, pero bueno, garantizan los precios de sustentación en el momento que dado, no vamos a poder competir, pues. Y automáticamente, ¿qué tendremos que hacer? Vamos a dejar de sembrar, porque si tú revisas los costos de producción de añísimos atrás a la actualidad, además con esto que pasó últimamente, han subido más del 50%, pues. Imagínate los costos, y en el mercado nos siguen pagando igual, y no hay nadie. Nadie quiere controlar la cadena de precios. La intermediación aumenta, las industrias deciden para qué dan los créditos en la banca pública en la actualidad. El único beneficio ahorita en la banca pública todavía, bueno, mientras daban crédito, porque ahorita no están dando crédito, no sé si llevarán reactivado, es que supuestamente nos dan en ciertos productos, y de acuerdo al compadrazgo con los funcionarios del banco, que te dan con 2 años de gracia, o de acuerdo a la producción, algunos que otros productos, pero igual te cobran intereses, pues. Te cobran intereses cada 3 meses, cada 6 meses, cada y dice que no, que los agricultores somos vagos, que no producimos, que no mejoramos la producción. Y eso es otro tema, que nos ha metido siempre que para poder pagar una deuda debemos mejorar la producción. Hay que mejorar la producción, es el único camino. ¿Y cómo hacemos para mejorar la producción, ciudadanía? ¿Cómo hacemos? ¿Poniendo qué? Químicos. Poniendo fertilizantes, aumentando, los costos suben por hectárea, pero en el mercado cuando vas a vender, resulta que está ni siquiera el costo más bajo de lo que cuando tú empezaste. Porque todo el mundo empieza a sembrar, el cacao ahorita estaba un poquito alto por esta pérdida de otros países, ¿no? Resulta que todo el mundo hemos sembrado cacao. Sí, hace falta muchísimo cacao para abastecer la necesidad del mundo. Y para nosotros poder importar, que somos uno de los mejores productores de cacao. Pero revisemos los costos. Así revisemos es. También la calidad.
0: Sí, hemos escuchado, ¿no? Muchos testimonios también. La situación del campo, por quienes nadie está viendo en este momento, es realmente crítica. Muchísimas gracias por acompañarnos el día de hoy. Hemos escuchado atentamente pues todos los puntos que exponen y también esa convocatoria que se han hecho, ¿no? Esa declaración de estado de alerta y movilización nacional también frente a esta ley de desarrollo agropecuario. Son las 9:39. Nos acompañaba Miriam Rodríguez, pues ella es representante nacional del sector campesino y productivo del Ecuador. Hacemos una cortísima pausa.
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0: 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Bueno, y en los temas importantes que nosotros seguimos revisando acá, tenemos que más de 500 personas marcharon para exigir la búsqueda de 5 guardias de seguridad desaparecidos. Familiares y ciudadanos recorrieron las calles del cantón con el pedido de que las autoridades intensifiquen los operativos 15 días después de la desaparición de los custodios. Veamos la nota.
8: Más de 500 personas recorrieron las principales calles del Cantón Montalvo en la provincia de Los Ríos para exigir a las autoridades que intensifiquen la búsqueda de 5 guardias de seguridad desaparecidos hace 15 días. Con consignas como refuercen la búsqueda, los manifestantes demandaron respuestas sobre el paradero de sus seres queridos, quienes perdieron contacto con sus familias tras zarpar desde Guayaquil. El pasado domingo 14 de junio, 6 custodios oriundos de Montalvo, Esmeraldas, San Lorenzo, Quito y Guayaquil salieron desde el muelle Pedrili, en el norte de Guayaquil, con destino a Isla Puná. Su misión era resguardar una carga y una embarcación camaronera, pero nunca llegaron a su destino. Desde aquel día, el silencio ha sido la única respuesta para los parientes de las víctimas. Queremos que nos ayuden para que nuestros familiares puedan regresar nuevamente a casa, indicó uno de los protestantes. Entre los desaparecidos se encuentran Ricardo Lima y Kevin Bone, ambos oriundos de Montalvo. La situación de Bone, de 25 años, es particularmente trágica, ya que apenas llevaba 5 meses trabajando en la empresa de seguridad. Su hermana Carla relató entre lágrimas los últimos momentos de contacto. Mi mamá habló con mi hermano y él le dijo que se iba a la isla a custodiar una carga y nunca más supimos de él. Rosa Angélica Luna, hermana de Ricardo Lima, también se unió a la movilización para implorar por apoyo institucional. Esperamos que mi hermano regrese pronto a casa. La incertidumbre se ha visto agravada por el hallazgo del cuerpo sin vida de uno de los 6 guardias originales. El cadáver fue localizado por pescadores en el sector de Puna Viejo, presentando un impacto de bala en el cráneo y, según algunos reportes, con signos de haber sido calcinado. Tomado de radiopichincha.com, reportó para Las Guarmis, Gabriela Cruz.
0: Gracias, gracias a nuestra compañera Gaby Cruz, que a propósito hoy no va a estar en el programa, bueno, pero estará ya mañana con nosotros seguramente aquí en este espacio de Las Guarmis. Son las 9:44, otro tema, les contamos que Gabriela Panchana denuncia amenazas tras hablar de Novoa Trading. La activista asegura que las intimidaciones y acciones judiciales comenzaron después de difundir una denuncia de Mónica Silva, quien fue víctima también de una muerte violenta, de lo que se conoce hasta el día de hoy, tras las investigaciones primeras que se han hecho sobre su muerte, y estas denuncias tenían que ver con presuntos vínculos de Novoa Trading con el narcotráfico. Tenemos más información en el siguiente reporte.
9: La activista Gabriela Panchana Briones denunció públicamente que es objeto de amenazas y de acciones legales en su contra, las cuales atribuye a personas que, según afirma, buscan silenciarla por sus pronunciamientos sobre una denuncia que hizo Mónica Silva sobre Novoa Trading, de la familia del presidente Daniel Novoa. A través de un mensaje difundido en sus redes sociales, Panchana sostuvo que el hostigamiento se intensificó después de llamar la atención sobre la denuncia realizada por Silva respecto a la empresa Novoa Trading y sus presuntos vínculos con el narcotráfico. Según indicó, además de las denuncias penales presentadas en su contra, también se han dirigido amenazas hacia miembros de su familia. La activista afirmó que quienes estarían detrás de estas acciones tienen antecedentes de actuar con violencia y aseguró que el caso ya fue puesto en conocimiento de organizaciones de derechos humanos y de la Unión Europea, con el objetivo de dejar constancia de lo que considera un nuevo episodio de persecución. En su pronunciamiento, Panchana reiteró que continuará expresando sus denuncias pese a las presiones recibidas y enfatizó que no dejará de intervenir públicamente sobre este tema. Tomado de la web de Radio Pichincha, reportó para las Guarmis Gabriela Espinosa.
0: Bueno, son varios temas que tenemos que tratar y abordar, y bueno, ya desde el ámbito social también hay una alerta por riesgo de incendios forestales en la Sierra Ecuatoriana. El INAMI ha advertido que con la llegada de la estación seca disminuirán las lluvias, subirán las temperaturas y aumentará el viento, condiciones que facilitan la propagación del fuego. Hay que estar alerta.
4: Atención en la Sierra Ecuatoriana. El Instituto Nacional de Meteorología e Hidrología informó que la región interandina ya presenta las condiciones propias del inicio de la estación seca. Durante las próximas semanas se espera una disminución progresiva de las lluvias, un aumento de las temperaturas durante el día y vientos más intensos, condiciones que predominan en gran parte de la sierra. Aunque en sectores cercanos a la cordillera oriental aún podría registrarse precipitaciones, el resto de la región tendrá un ambiente más seco. Advirtió que este escenario incrementa el riesgo de incendios forestales, ya que la combinación de vegetación reseca, altas temperaturas y fuertes vientos favorece la rápida propagación del fuego. La entidad aclaró que las condiciones climáticas no provocan los incendios, pero sí facilitan su expansión cuando existe una fuente de ignición. Por ello hizo un llamado a la ciudadanía para evitar quemas agrícolas, fogatas y arrojar colillas de cigarros o materiales inflamables. Además, recomendó reportar de inmediato cualquier conato de incendio al ECU 911. Reportó para las Guarmis Valentina Barrera.
0: Bueno, ahí también cabe la participación de la ciudadanía en evitar estos incendios forestales, en no hacer estas quemas en los sectores que consideramos, no sé, que se puede hacer en las quebradas o demás, ¿no? Porque esto puede provocar grandes incendios que pueden arrasar con la vida de fauna y flora en nuestra capital. Si nos ponemos a pensar en lo que ha ocurrido en Quito en años anteriores, pues hay que estar muy, muy alerta. Vamos ahora a otro territorio, vamos a la Amazonía ecuatoriana. Acá las organizaciones están alertando que se está agravando el conflicto en territorio ancestral. La Alianza de Organizaciones por los Derechos Humanos denunció un nuevo incremento del asedio contra la comunidad ancestral quichua, Zaguata y la Chucapi en la provincia de Napo. Según la alerta, este 30 de junio ingresó un nuevo contingente de personas vinculadas a la empresa Terra Turismo S.A., lo que aumenta el riesgo para las familias que permanecen en el territorio. Las organizaciones aseguran que desde abril trabajan trabajadores de la empresa han ingresado con maquinaria pesada, provocando deforestación, afectaciones a cultivos y enfrentamientos que ya dejaron pues personas heridas. También denuncian que cerca de 100 hectáreas de bosque habrían sido taladas dentro de un territorio ancestral de 627 hectáreas que la comunidad reclama como propio. La alianza pide la intervención inmediata del Estado para proteger a la población, garantizar los derechos colectivos de la comunidad y evitar nuevos hechos de violencia. Además, solicita el acompañamiento de organismos internacionales de derechos humanos ante la gravedad de la situación. El conflicto tiene pues un trasfondo territorial. La comunidad quichua Zaguata y la Chucapi sostiene que habita ancestralmente estas tierras desde hace varias generaciones y denuncia que 627 hectáreas fueron adjudicadas a empresas privadas mediante procedimientos que consideran irregulares. En ese territorio, que identifica como parte de su identidad, sustento, espacios sagrados, la empresa Terra Turismo S.A. impulsa un proyecto agrícola que según las organizaciones contempla monocultivos de yuca y malanga. Y también pues han denunciado cómo esta empresa ha ido cambiando de nombre para poder obtener permisos ambientales y terminar ejecutando pues estas actividades que van desde la minería hasta el turismo, ahora monocultivos, ¿no? 9:49. Quiero invitarles a ver este video sobre el caso de Melanie, una joven que tiene 16 años, tiene discapacidad intelectual y está desaparecida, como miles de personas en nuestro país. Sus padres están rogando, pidiendo ayuda, auxilio para encontrarla. Escuchemos.
10: Soy la madre de Melanie Valdivieso. Mi niña tiene discapacidad intelectual, tiene 16 años. El día sábado ella se perdió de aquí, de la puerta de la casa. Presumimos que ella conoció a alguna persona en redes sociales que fue manipulada y por eso salió de la casa.
11: Por favor, ayúdenos a encontrar, por favor. Cualquier comunicación, maestra, picha, por favor. Ayúdenos porque estamos muy desesperados.
10: Por favor.
11: Hija, mira, regresa a la casa, mi amor. Te queremos, regresa.
10: Regresa a la casa, mi hija. Te amamos.

pues habría sido de pronto contactada, engañada por alguna red, incluso puede ser de trata, y esto les genera muchísima preocupación. Por favor, si ustedes tienen alguna información sobre Melanie, tiene 16 años, ella tiene una discapacidad intelectual, está desaparecida, por favor den aviso a las autoridades. 9:51, la Cancillería también ha informado que gestionó el retorno de 6 ciudadanos ecuatorianos afectados por los terremotos que azotaron Venezuela la semana pasada, el 24 de junio. Explicó que la llegada de los connacionales se realizó la noche del martes 30 de junio a bordo de un avión Hércules C-130 de la Fuerza Aérea Ecuatoriana. El aterrizaje se dio en la ciudad de Guayaquil. Nuevamente, pues, a pensar en cómo se va a aportar para que estas familias pues puedan volver a establecerse acá en nuestro país. Son más de 200.000 personas, emigrantes, ciudadanos ecuatorianos que viven, hacen vida desde hace mucho tiempo ya en Venezuela y hoy están enfrentando pues estos momentos tan difíciles. Muchos han sido afectados por la situación de los terremotos, que ya se cobran más de 2.000 vidas y hay miles de heridos, pero también hay otras circunstancias muy, muy duras que vendrán después. Ustedes saben, la economía de un país se deteriora. Venezuela es un país ya muy golpeado también por una crisis económica y pues lo que ustedes ya saben en el contexto internacional. Así es que apoyo total, abrazo, solidaridad con nuestros compatriotas ecuatorianos que están de regreso después de haber vivido esta situación tan difícil con los terremotos que se siguen registrando réplicas también en Venezuela. Son las 9:53. Gracias a quienes están en contacto con nosotros. José Simba, Yuli Yuxa también, Sonia Pinto, Miriam Aguayo, Hugo Proaño, Carl Ruz, Miriam Aguayo nuevamente, Ceci Casa, Rosy Ortega Vélez. A propósito, Rosy está de cumpleaños también el día de hoy, abrazos fuertes. Adriana Mosquera también dice buenos días, Sofi, los jugadores no son máquinas, hablando de la participación de Ecuador en el Mundial, lo dieron todo. Tenemos otros problemas muy graves también en nuestro país, ¿no? Esas realidades pues también tenemos que contarlas. Seguimos con más de las Guarmis de inmediato con nuestra siguiente invitada.

0: Después de luchar por salvar la vida de su hija y conseguir un trasplante de hígado fuera de nuestro país, Marjorie Flores enfrenta ahora una nueva batalla: evitar que ambas se queden sin un lugar donde vivir. Los gastos médicos pues consumieron todos sus ahorros, y al ser una madre soltera y cuidadora permanente de Camila, no ha podido acceder a un empleo estable. Hoy acumula varios meses de arriendo y teme un desalojo que pondría en riesgo la recuperación también de su pequeña hija de apenas 3 años. Vamos a conversar con ella para conocer su historia, las dificultades que enfrenta y el llamado urgente que hace también a las autoridades y a la ciudadanía. Aquí está Marjorie, está también con Camilita, que bueno, es una niña muy tierna, hermosísima, que obviamente ha tenido que pasar por un tema médico muy fuerte, así han pasado con su familia, pero aquí está con esa sonrisa, con esas ganas de seguir viviendo, de seguir creciendo, y pues ella no tiene, digamos, por qué enfrentar todas las dificultades que tienen que ver con el lado económico, ¿no? Marjorie, muchas gracias por estar hoy aquí. Sabemos que no es nada sencillo, pero bueno, Camilita ha pasado ya por un trasplante de hígado para seguir con vida. Cuéntenos primero un poquito cómo está ella, cómo usted ve también su adaptación al órgano trasplantado. Y bueno, la vemos linda, la vemos super hermosa.
1: Primeramente agradecer a ustedes por la acogida, gracias a Dios que me pudieron ayudar.
0: Sí, puede acercarse un poquito más para que podamos escucharle. Ahí estamos.
1: Primero agradecer a Dios y a ustedes que me permitieron estar aquí. No ha sido fácil desde el primer día que me dijeron que mi hija estaba con esta enfermedad. No fue fácil. Me tocó dejar mi trabajo y cuidarla y luchar por ella. Porque si yo no hubiera hecho

0: este caso de mi hija mediático, mi hija ya no estuviera acá. Han fallecido muchos niños, hace un mes falleció otro niño. Del todo el tiempo que yo he estado así, han fallecido ya bastantes niños y es doloroso ver esto porque no hay un protocolo para esta enfermedad. Uh-huh. Lo digo así porque en Colombia me dijeron, nosotros tenemos muchos protocolos con los niños que tienen esta enfermedad. Entonces, gracias a Dios, hace un añito le hicieron el trasplante. Uh-huh. Hasta ahora, por los cuidados que yo le he dado, porque me toca estar en casa con ella, está bien, gracias a uh-huh. Dios. Su trasplante va bien, está estable. Me dijo el doctor que debo tenerla cuidándola por lo menos unos 3 años. Todavía uh-huh. no puedo ponerla en una guardería.
1: Por ejemplo.
0: No puedo ponerla en una guardería porque hay niños que están con muchas enfermedades que van. Ella no es una niña como los otros niños. Ella uh-huh. es una niña.
1: Tiene inmunosupresor. Defensas más
0: bajas. Sí, esa enfermedad se llama inmunosupresor, algo así es. Y tengo que tenerla cuidado. Por eso. Uh-huh. A veces yo no he podido trabajar normalmente como lo hago. Recientemente estaba hacía empanaditas, pero se me dañó mi cocina, no tengo una cocina. O sea, muchas cosas que me han pasado por estar con mi hija. El dueño de casa fue el domingo y me dijo, señora, ya me debe 6 meses. Me dijo, por favor, si usted no me paga hasta el viernes, lastimosamente tiene que desocupar. Imagínense en dónde yo voy a ir a vivir con mi hija. Es triste y vergonzoso estar así aquí. Siempre he trabajado. Siempre he trabajado. Pero lastimosamente no me pueden dar trabajo por mi hija. He salido a vender chupetes a las calles, pero no puedo mucho porque se me estaba enfermando de gripe y no la puedo sacar, entonces no puedo vender ni las cositas que yo vendía porque hasta la cocinita que tenía se me dañó todo. Porque estuve 4 meses en Colombia donde le hicieron el trasplante y mis cositas se dañaron. Y algunas cosas se me dañaron.
1: Y muchos piensan que cuando ya ocurre el trasplante todo termina ahí uh-huh. y se logró salvar una vida, pero la realidad es que el tema económico, lastimosamente en nuestros países no hay un cuidado a las familias que están viviendo y madres que tienen una situación como la suya, que están solas, que no, sí. que no tienen el respaldo económico de una familia o la posibilidad de tener, no sé, una pensión que debería haber como apoyo para las familias, para las madres.
0: El gobierno me dijo que me iba a ayudar con bonos y todo eso. No han ido todavía. Solamente me entrevistaron y me dijeron que no me pueden dar el bono porque supuestamente yo vivo en un lugar como es una casita, no es un lugar ¿cómo se llama? Que tiene que ser tan pobre. Y no me pueden dar, o sea, me parece absurdo eso.
1: Pero eso sí. No era suyo, usted ha estado pagando. Exacto. Ahora que va, que si le terminan echando del lugar de arriendo, o sea, es absurdo decir que alguien que arrienda un departamento.
0: Es tenaz, o sea, a veces, o si no también piensan que como ya es trasplantada, ya todo pasó. Uh-huh. No, me dijeron, el doctor en Colombia me dijo, mamá, nosotros tenemos protocolos. Cada año tiene que usted venir con su niña, uh-huh. esté o no esté bien. Tiene que venir y yo pedí que me hagan una cotización. Imagínese, vale casi como $5,000 llevar a mi hija a Colombia otra vez para que me la vean. Gracias a Dios tengo aquí una doctora en el Baco Ortiz que es muy buena. Ella no es hepatóloga, pero es gastro, es un poco como que la ayuda a mi hija, uh-huh. pero
1: no hay especialistas
0: aquí en el Ecuador.
1: En
0: no
1: ella
0: hay
1: tiene.
0: No hay especialistas, no hay una unidad de trasplantes de hígado, no hay un medio, doctores especialistas, hepatólogos pediátricos, no hay, no uh-huh. hay, y nos toca salir del país para que puedan revisarles a nuestros niños. Y no me parece, porque créame que hay niños que a veces no avanzan porque están en un hospital uh-huh. y no pueden salir del país porque están así muy mal y no pueden salir. Entonces, si estuviera aquí, hubiera una unidad de trasplantes, correrían y iríamos a un hospital corriendo y bien reí. Pero es doloroso porque uh-huh. el papá de mi hija me dejó. Él no quiso hacerse ni siquiera los exámenes para que ella sea trasplantada con su hígadito que uh-huh. le iba a donar un poquito. Entonces mi hermano me dijo, ¿sabes qué? Yo voy a ser el donador de tu hija. O sea, de ahí me dejó, no sé nada de él.
1: Tampoco ha podido hacer ningún trámite judicial para que responda por lo menos.
0: No, todavía, porque no tengo, o sea,
1: no tiene patrocinio legal tampoco.
0: No tengo patrocinio, no tengo quien, por ejemplo, me diga, mira, yo te ayudo, no te voy a cobrar. Créeme que si ahorita me preguntaran si de su dinero lo único que le pude dar a mi hija es un dinerito que tenía y prestando un dólar para venir para acá.
1: Señora Marjorie, usted nos cuenta que gastó todos sus ahorros para salvar a su hija. ¿Cómo cambió su situación económica? Usted nos dice, yo trabajaba. Sí. ¿Qué ha significado empezar de cero y sin poder trabajar, sin poder hacerlo de manera como lo hacemos la mayoría de las madres que también pues tenemos esa responsabilidad?
0: Es como, por ejemplo, todos los días le doy gracias a Dios porque mi hija está bien, mi hija está viva. Porque yo creo que si yo no hubiera alzado la voz, no hubiera pedido ayuda, no hubiera tocado puertas a ustedes también, mi hija, en serio, estuviera muerta mi hija. Pero me tocó empezar desde cero. Cuando vine de Colombia, me tocó empezar a mirar mis cosas que estaban dañadas. Y empezar desde cero me ha sido muy difícil, muy, muy difícil. Como mamá, muy difícil. Porque a veces no tengo cómo darle de comer bien a mi hija. Porque el requisito primordial para que ella esté bien es que tiene que alimentarse bien, tiene que tomar sus medicamentos a lo que es, sus vitaminas. Gracias a Dios, una señora que se hizo amiga en el hospital me dijo que había una fundación, me regaló dos medicamentos, se llama óxido de magnesio, que aquí no hay ese medicamento, aquí vale $50 cada frasquito de 50 cápsulas, es demasiado caro y es duro. Créanme que ustedes me ven aquí y estoy levantada por ella, porque ella es la que me levanta, la que dice, mamá, vamos. Ella es mi fuerza, ella me levanta cada día, porque imagínense 2 años en un hospital y ella era la que me daba fuerzas para ayudarla. A veces ya no podía más y verla a ella cómo se levantaba, pues por eso estoy aquí de pie otra vez. Es difícil que ella te diga, mamá, cómprame un yogur, no tengo que darle de comer a veces.
1: Ay, señora Marjorie, la verdad es que lo único que podemos hacer ahora es pedirles a ustedes que se sumen. Lo siento mucho, pero me cuesta. Yo tengo una niña de 6 años y seguramente ustedes también tienen niños en sus casas. Así que si alguien puede ayudar, si alguien tiene un refugio en este momento donde poder aportar, por favor háganlo. Tenemos un número de cuenta que está ahí en pantalla, que es el número de Marjorie. La cuenta es 22-101-63-625. Les voy a repetir, es 22-101-63-625. Marjorie Susana Flores Jordán. Marjorie, yo le veo a su agua. Es tan linda, tan sonriente. Y esa sonrisa vale la pena, esa sonrisa inspira. Salió corriendo cuando le vio a nuestra Pichi, a nuestra perrita. Y se fue a jugar, ¿no? Porque eso es lo que deben hacer los niños. Normal. En esta época, jugar, sí. Ser felices, crecer, dibujar, tener esperanzas de que la vida no va a ser cruel. Ajá. Pero lastimosamente hay mucha incertidumbre física, emocional en este momento para Marjorie y para su familia. Está bien, ahí está corriendo, gracias a la Meli que también se puso de niñera. Y es sí, tal cual, nosotros tenemos niñas chiquitas que gracias a Dios están sanas y gracias a Dios tenemos un trabajo para poder solventar sus gastos, pero nadie debería tener que no poder darle un yogur a su hija. Sí. Por favor, si podemos repetir el número de cuenta a Marjorie para ver si es que yo estoy segura que vamos a mover la ayuda y que usted va a poder conseguir para poder pagar el arriendo, o alguien o alguna fundación que pueda ayudarnos para poder acogerla a usted y acoger a Camila, que tiene 3 años y que ustedes saben enfrenta pues esta situación de que además tiene que seguir cuidando de su salud, que tiene que ya próximamente quizás hacer ese viaje a Colombia y poder revisar que su hígado trasplantado esté correctamente recibido por su cuerpo.
0: Por ejemplo, yo la veo, ella es, a mí me decían aquí en Ecuador que mi hija no iba a poder caminar, que ella no iba a sobrevivir. Pero mi fe y la esperanza de que Dios tenía la última palabra y verla así ahora, mi hija, a mí me decían que no iba a correr, no iba a saltar, no iba a hablar. Pero yo siempre le decía a Dios, no importa lo que digan los médicos, eres tú el que se va a manifestar con mi hija. Y cuando me acuerdo, nunca me voy a olvidar eso, cuando le hicieron el 2 de mayo el trasplante, duraron 11 horas. El doctor subió a la habitación y me dijo, yo creo que fue como que un ángel, me dijo, mamá, sonríe que tu hija va a estar bien, tu hija está sana, me dijo así. Yo, créame que a veces perdí la fe porque creía que mi hija iba a fallecer, porque estos niños en serio fallecen. Y
1: pero ella está aquí, sí. Está aquí y es un ángel, es una esperanza, es una luz que merece el apoyo también, que merece que el Estado responda, que el MIES, no se hagan los locos con lo que tienen que hacer, que es respaldar la vida de las personas que realmente lo necesita. Y en este caso tenemos a Marjorie y a su hija. Yo les voy a repetir el número de cuenta, por favor, tomen nota, es el número de cuenta del Banco Pichincha, una cuenta de ahorros 22-101-63-625, a nombre de Marjorie Susana Flores Jordán, y la cédula es 17-18-07-89-32. Y si pueden compartir también este caso, moverse redes de apoyo, alguien que pueda darle un refugio también a Marjorie y a su niña también, pues estamos muy muy agradecidos. Marjorie, muchas gracias por estar acá por nosotros. Yo sé que usted tendrá muchos llamados y muchas exigencias a las autoridades, porque estamos hablando de derechos. Esto no es que bonito el Estado por dar lo que corresponde, ¿no? Tenemos una niña que ha enfrentado una situación de extrema vulnerabilidad y usted está haciendo todo lo que puede.
0: Sí, por ejemplo, hay una niña que es de Cotacachi. Ella también fue trasplantada hace 2 años y ella está pidiendo que por favor le ayuden a salir del país. Y lo que le habían dicho es que no, ya le hicimos el trasplante. O sea,
1: es como ya como que, no es nuestra responsabilidad.
0: Claro, entonces yo le dije, no, mamá, vaya, es un derecho, los niños tienen derechos, vaya, porque la niña, ella creo que estaba un poco mal. Entonces, y si las autoridades me están escuchando, viendo, que por favor, o sea, pongan aquí una unidad de trasplantes de hígado de niños con enfermedades de atresias de vías biliares, cáncer de hígado. Aquí no hay nada de eso, no hay, y los niños fallecen de meses, de añitos. Hace un mes falleció el Leito. Ellos son de Quevedo, por allá de La Maná. Y 3 años y le venían diciéndole que no necesita trasplante. Y el niño ingresó a UCI allá aquí en Quito, uh-huh, en el Huachacán. Y ya no pudo más. O sea, el líquido amarillo que tenía en, uh-huh, su cuerpo ingresó a todos sus órganos y ya no pudo.
1: Es una negligencia. ¿Cuántas personas están falleciendo en nuestro país, sí, a causa de la necropolítica de ese Estado que decide quién vive y quién muere porque simplemente no quiere poner los recursos que corresponden por ley, que están asignados, que corresponden en esa protección que todos y todas merecemos? Gracias. Pues ahí está la cuenta. Nuevamente la repito para despedir a la señora Marjorie: 22-101-63-625. La cédula es 17-180-78-932. Vamos a hacer una pausa y regresamos ya con más de las Guarmis.
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0: gracias a toda la gente linda que se está conectando con nosotros y que nos envían unos mensajes pues súper esperanzadores también, que van a aportar al caso de Marjorie también. Ya vamos a nuevamente confirmar el número de cuenta, porque aquí alguien nos dice que no logra hacer el proceso, no logra ingresar para transferir. Ya vamos a tratar de confirmar el número nada más y les volvemos a dar. Pero bueno, mientras tanto vamos a hablar de otro tema. Los dinosaurios vuelven a cobrar vida en Quito. El Jardín Botánico abre sus puertas a Jardín Jurásico, Expedición Prehistórica, una exhibición interactiva que reúne dinosaurios a tamaño real, animatronics y un recorrido inmersivo en medio de la naturaleza. Una propuesta que busca combinar ciencia, educación y entretenimiento para toda la familia, con modelos desarrollados por artistas e ingenieros ecuatorianos, que es súper importante, y una experiencia guiada que estará disponible durante más de 2 meses. Está con nosotros Ricardo Zambrano, director técnico del Jardín Botánico de Quito, para conocer todos los detalles de esta iniciativa. Ricardo, muchas gracias por acompañarnos. Bueno, ¿qué hace diferente esta exposición y exhibición de dinosaurios, entre otras, que ya de pronto se habrán presentado acá en la capital o en el país?
1: Buenos días, gracias por la acogida. Respondiendo a tu pregunta, esta exhibición es muy interesante porque tiene un trasfondo científico importante, es decir, hay un gran trabajo de recopilación científica adecuada para representar uh-huh. estos animales que son parte del imaginario de muchas personas, especialmente los niños. Otra cosa que es muy importante es su historia. Es una historia muy ligada al desarrollo de los dinosaurios desde que ellos nacen hasta el momento en el que ellos pues alcanzan la adultez, siendo uh-huh. animales de hasta 25, 30 metros de alto y pesaban 40, 50, 60 toneladas, ¿no? Y lo más importante e inédito es que, pese a que esta exhibición por parte de nuestra contraparte del Museo de Dinosaurios ya se ha llevado durante 30 años, inclusive recuerdo que cuando yo era niño participé en alguna de esas exhibiciones, lo único y especial en este caso es que por primera vez está uh-huh. siendo presentada en el Jardín Botánico de Quito.
0: Que es un escenario realmente hermoso, es maravilloso, ¿no? Porque el Jardín Botánico decidió unir el recorrido sobre dinosaurios también con un espacio dedicado a la conservación de la naturaleza, ¿no? ¿Cuál es el mensaje que esperan que se lleve la gente que vaya?
1: Creo que lo importante en este sentido es que la decisión que se tomó fue para cumplir con la misión, el objetivo del Jardín Botánico, ¿no es cierto? El aliarnos con el Museo Interactivo de Dinosaurios, uh-huh. que llevan un largo recorrido en este sentido, fue una idea muy acertada y principalmente es un evento artístico educativo, ¿sí? Hay mucha arte detrás, hay unos animatrónicos impresionantes, uh-huh. artistas ecuatorianos, pero es un tema educativo. El mensaje principal que se deben llevar las personas en este sentido es que un espacio como el Jardín Botánico no solamente está dirigido hacia la conservación, sino también al arte y a la educación. Uh-huh. Entonces, lo que queremos que se lleven como mensaje es que estos colosos tuvieron una historia dentro del planeta Tierra, habitaron durante 180 millones de años. Nuestra humanidad.
0: Ya a veces nos cuesta como creer, así como, sí existieron, pero sí, hay como mucha información rigurosa también que ustedes van a compartir con el público, pero tiene que ser entendible para niños, para las personas que de pronto no se han fijado mucho en toda la información disponible.
1: Sí, así es. Nuestra historia humana apenas abarca unos pocos miles de años, ¿no? Dimensionar millones de años es complicado, pero sí, van a disfrutar sin duda de esta experiencia.
0: Uh-huh. Bueno, los mediadores, ¿qué papel van a cumplir ahí?
1: Bueno, la que la experiencia es principalmente interactiva, evidentemente uh-huh. necesita de guías. Hay guías capacitados en el arte de los dinosaurios, digamos así. No solamente en el conocimiento científico sobre estos animales que existieron, sino también en cómo hacer y generar emociones en las personas, ¿no? Entonces, en los recorridos en los que yo he estado, he visto mucho asombro, en algunos casos miedo, en algunos casos mucha curiosidad, ¿no? Entonces, los guías interpretativos generan toda esa sensación a lo largo del transcurso. Importante mencionar que nosotros tenemos básicamente horas de ingreso, ¿no? Porque el recorrido como tal tiene momentos y momentos, entonces cada media hora se hace un nuevo ingreso. Uh-huh. Entonces es personalizado, es guiado, es muy interactivo.
0: ¿Y es de día y de noche o solamente, cuáles son los horarios?
1: Hasta este día viernes, hasta este día jueves, estamos solamente en la mañana, pero uh-huh. desde el día viernes, ya 6:30 de la tarde, empieza la edición nocturna. Uh-huh. Y esta edición nocturna se basó en nuestro famoso bosque de luz, ¿no? Que le encantó a la ciudad, pero ahora es un poquito más reducido y claro, se ha pero se enfoca en el tema de los dinosaurios. Entonces vamos a tener algunas estaciones con luz, ¿no es cierto? Van a ser muy lindas, igualmente tienen su trasfondo educativo e interpretativo, pero seguramente la gente va a disfrutar mucho de esta nueva experiencia nocturna que empieza desde este día viernes 3 de
0: julio.
1: Bueno,
0: es para toda la familia, ¿no? El Jardín Botánico es hermoso, es un lugar que vale la pena visitar. Es como cuando uno ingresa al Jardín Botánico, parece que estuviera en otro lugar, que no estuviera en medio de la ciudad, ¿no? Y eso hay que aprovecharlo. ¿Qué nivel de visitas tiene el Jardín Botánico y cómo hacer, digamos, que más gente vaya, que se motive también a conocer este espacio?
1: Sí, realmente el jardín es un espacio maravilloso. Yo digo, a veces me han preguntado, ¿qué vende el Jardín Botánico? Y yo digo, bueno, aparte del paisaje, vende una experiencia de paz y de tranquilidad. Entonces, si uno quiere paz, si uno quiere tranquilidad, si quiere respirar en medio del centro urbano mayormente concurrido en una ciudad, vayan al Jardín Botánico, prueben esa paz, miren la diferencia térmica que hay. Afuera hace calor, adentro está más temperado por la vegetación, ¿no? Visitar el Jardín Botánico es una experiencia muy linda, no solo porque ahora tenemos los dinosaurios, sino también porque tenemos una impresionante colección de orquídeas. Más de 10.000 orquídeas tenemos en el Jardín Botánico.
0: Desde unas chiquititas.
1: Sí, hasta unas enormes también.
0: Así es.
1: Ajá. Entonces, hay mucha variedad de vegetación, colección de cactus, plantas carnívoras, y el Museo del Bonsai también, que es muy importante. Sería bueno que lo visiten. Y muchas de las personas que seguramente ingresan a la exhibición de dinosaurios podrán también recorrer.
0: Es uno de nuestros lugares favoritos en casa, pero hay muchos niños que pasan tiempo en pantallas, que no están como que muy pendientes de otras actividades al aire libre. También es una oportunidad, ¿no? Más allá de las familias, de los grandes, los adultos, ¿qué les aporta a los niños, a las niñas, a las infancias para despertar de pronto el interés por la ciencia, la paleontología, el cuidado del ambiente?
1: Desde mi perspectiva, ¿no es cierto? Cuando yo era niño, yo sí consumo mucha televisión, consumía mucha tele, pero estas experiencias hicieron que, por ejemplo, yo termine siendo biólogo, ¿no? Entonces, a la larga, sí marcan este tipo de experiencias científicas, educativas, sobre todo con dinosaurios. Hay muchos estudios que relacionan el IQ de los niños con el interés que tienen hacia los dinosaurios, ¿no? Es porque es necesario memorizar nombres, memorizar épocas que no existieron. Hay un tema abstracto en el tema de los dinosaurios. Es muy curioso y yo creo que beneficia mucho a los niños participar de estas actividades y también, ¿por qué no?, a los adultos, reviviendo estos gustos de infancia, ¿no?
0: Así es. Bueno, son modelos de tamaño real, animatronics, desarrollado por artistas e ingenieros ecuatorianos también. ¿Cuántos están participando? No sé si es que hay también nombres que se puedan destacar de cómo ha sido ese trabajo de construcción de esta exhibición.
1: Claro que sí. Ahí está totalmente en manos del Museo Interactivo de Dinosaurios, Franklin Rosero, quien es el director del Museo Interactivo, nos está deleitando con algunos especímenes únicos como el Tiranosaurio Rex. Hay un Tiranosaurio Rex de tamaño real dentro del Jardín Botánico. Tenemos un Brachiosaurio, que es un saurópodo, bien conocidos como los cuellos largos. También hay un juvenil de unos 12 metros de altura también. Hay varios modelos de tiranosaurios, de otros dinosaurios como el Carnotauro o el Velociraptor. Y muchos paneles interpretativos con información. Hay una huella a tamaño real donde se pueden tomar fotos también. Y la experiencia nocturna va a aportar mucho a esta experiencia diurna. Y ahí tendrán...
0: O sea, vale la pena ir de día y en otra ocasión ir de noche también.
1: Claro, claro, porque en el día además pueden recorrer el Jardín Botánico. En la noche
0: claro
1: ya no, pero
0: sí.
1: En el día sí.
0: Así es muy, muy bonito. Muchísimas gracias por acompañarnos. Las entradas es al ingreso del Jardín Botánico.
1: Sí, algo muy importante es que las entradas a este evento cuestan $8 para adultos, $6 para niños. Y $4 para personas de la tercera edad y con cierto grado de discapacidad. Algo que es importante destacar y que les recomiendo es que compren sus entradas online por medio de Red Tickets. Nosotros y ustedes pueden acceder a esta compra en nuestras plataformas digitales del Jardín Botánico. Encuentran fácilmente los links o también pueden comprar en taquilla. Pero debido a las largas filas, les recomiendo mucho que hagan uso de la compra online.
0: Y ahí entran rápidamente. Muchísimas gracias. Bueno, esperemos que disfrute mucha gente de esta exhibición, que se la pasen bien y que siempre vuelvan a este lugar, al Jardín Botánico de Quito, que realmente es nuestro y hay que aprovechar ese espacio. Ricardo Zambrano, director técnico del Jardín Botánico de Quito, nos acompañaba con esta información y esta invitación, pero yo tengo otra más para las vacaciones escolares en el régimen Sierra y a quien le guste también la música, ¿no? Una excelente opción para este tiempo libre. En nuestra Escuela de Música Pichincha tenemos actividades gratuitas para que tus hijos e hijas aprendan, canten, toquen un instrumento, disfruten de sus vacaciones de una forma diferente. Queremos invitarles, esta es una invitación de la Prefectura de Pichincha. Revisa el día de inscripción correspondiente a cada curso y acércate al edificio Pichincha en la fecha indicada. Es en la avenida 10 de Agosto y Checa, piso 11, edificio Pichincha. El horario de 9 horas a 15 horas para que puedan averiguar o también comunicarse al 096-094-4019. 096-094-4019. Pichincha es cultura, Pichincha es una Pichincha invencible. Esta es una invitación de la prefecta Paola Pavón, el viceprefecto Alessandro Tonello, para que los niños pues ocupen su tiempo de la mejor manera, puedan disfrutar, aprender en música también. Y nada más les voy a repetir el número de cuenta de la señora Marjorie Susana Flores Jordán, que estaba hace un ratito con nosotros contándonos su historia y los retos que está enfrentando ahora mismo para poder sostener la vida de su hija de 3 años luego de un trasplante hepático. La cuenta de ahorros del Banco Pichincha, la cédula es 17-18-07-89-32, ese es el número de cédula de la señora Marjorie, y la cuenta de ahorros es número 22-101-63-62-5. Ya lo corroboramos, el número está correcto, 22-101-63-62-5, para que ustedes puedan realizar su donación. De verdad, ustedes no tienen la idea de la ternura infinita que tiene esta niña Camilita Lopilas, que es la esperanza que se ve en su mirada. Estuvo acá, quería locutar y todo, pero después le vio a la Pichi, en nuestra perrita, y pues salió corriendo, se fue tras de ella y ya no les pudimos presentar, pero es así, los niños y niñas pues merecen la oportunidad de vivir con dignidad, de tener un lugar donde dormir. En este caso nos contaba Marjorie que están a punto de sacarlas porque no han podido pagar el arriendo y que tampoco tienen para cubrir los gastos básicos necesarios para cuidar además a una niña que ha tenido un trasplante hepático. 22-101-63-62-5 es el número de cuenta de Marjorie Susana Flores Jordán. Yo con esto me despido, amigos, siempre apelando a su corazón, a la ternura que sostenemos desde este espacio, a la humanidad que desarrollamos día a día. Que nos duelan estas cosas, está bien. Significa que sí, que tenemos todavía amor por este país y amor por los seres humanos. 10:26, abrazos grandes.
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0: Buenos días, bienvenidos a la información de Punto Pi. Les acompaña Licenia Espinel. El registro civil mantendrá la atención para la emisión de cédulas de identidad y pasaportes sin necesidad de agendar un turno hasta el 31 de diciembre de 2026, es decir, hasta fin de año. La medida regirá en todas las agencias del país y busca garantizar un servicio más ágil, eficiente y cercano a la ciudadanía. Además, los usuarios podrán realizar el pago directamente en los puntos de atención. Entre enero y junio de 2026, la institución emitió 1,297,018 cédulas de identidad y 217,201 pasaportes, cifras que reflejan su capacidad operativa para atender la demanda. El registro civil recordó que el sistema de turnos implementado en 2021 fue eliminado con el objetivo de facilitar el acceso a estos servicios y responder a los pedidos de la ciudadanía. Según la institución, la eliminación del agendamiento también permitió combatir las mafias dedicadas a la venta ilegal de turnos falsos, una práctica que afectaba a los usuarios y obstaculizaba el acceso a los trámites. El director del registro civil, Otón Rivadeneira, afirmó que esta modalidad responde al compromiso de brindar un servicio público más eficiente y accesible. Además, recordó que el instituto mantiene jornadas especiales de atención de lunes a sábados para facilitar la realización de trámites a quienes no pueden acudir a las agencias durante la semana laboral.
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0: En la información internacional les contamos que el equipo neerlandés de búsqueda y rescate en Venezuela anunció este miércoles 1 de julio el fin de sus labores debido a que se reducen las posibilidades de hallar vida bajo los escombros justo cuando se cumple una semana del doble terremoto. Sin embargo, voluntarios y socorristas de otros países mantienen esas tareas luego de que los últimos hallazgos revivaran las esperanzas de algunos. Entre tanto, el gobierno de España confirma que ya son 26 los ciudadanos de su país fallecidos en la catástrofe en Venezuela. Entre tanto, el primer ministro del Reino Unido anunció hoy una ayuda humanitaria adicional de hasta 2 millones de libras esterlinas, aproximadamente 2.3 millones de euros, para atender la emergencia provocada por los terremotos que afectan a Venezuela.

0: 10 de la mañana con 32 minutos, 10:32 minutos. Me acompaña Juan Carlos Cabezas con información cultural. Hoy, ¿qué nos traes, Juan?
1: Te traigo a un ecuatoriano periodista y maestro del humor como era Pancho Jaime. ¿Por qué? Porque días atrás en redacción estábamos recordando el legado del comediante colombiano Jaime Garzón, asesinado en 1999. Y sería injusto no hablar también de Pancho Jaime. Según la revista mexicana Vice, Pancho Jaime nació en Guayaquil en 1946. Su nombre real era Víctor Francisco Jaime Orellana, rockero, periodista independiente y, sobre todo, un personaje plenamente comprometido con las causas políticas y fiel defensor de las clases obreras. Eso era Pancho Jaime, una figura de la que vamos a hablar en los distintos puntos PI.
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0: La Agencia Metropolitana de Tránsito ejecutó 668 operativos de control dirigidos a motociclistas durante el primer semestre de 2026 como parte de las acciones permanentes para fortalecer la seguridad vial. Como resultado de estos controles, se emitieron 9.254 boletas de citaciones por diversas infracciones y 2.870 motociclistas o motocicletas fueron trasladadas a los centros de retención vehicular de la AMT por incumplir la norma vigente. Durante los operativos se verificó el cumplimiento de la ordenanza metropolitana que establece que las motocicletas deben circular con un solo ocupante, con varias excepciones.

0: 10:34, 10:34. Saludamos con Javier Ojeda y la información deportiva.
1: Esta es la agenda deportiva para hoy. Tendremos Copa Mundial de Fútbol, los 16avos de final que continúan. A las 11 de la mañana, Inglaterra se enfrentará a la República Democrática del Congo. A las 15 horas, un partidazo, Bélgica tendrá que enfrentarse a Senegal en Seattle. Y a la noche, Estados Unidos tendrá que enfrentarse a Bosnia en Santa Clara, en el conocido Levi's Stadium. Así las cosas, mis queridos amigos, en la Copa Mundial de la FIFA. Reportó para Punto Pi, Javier Ojeda.
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1: 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Con nosotros Edwin Coral y Esteban Bustamante, compañeros designados hoy para la cobertura de los aparatos electrónicos que tienen. ¿Sí saben ustedes cómo manejar esos aparatos? Más o menos, más o menos. Estamos aprendiendo. 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Y el grupo de Telegram, por supuesto. ¿Me puedes desaparecer el retorno? Gracias, es lo único que yo molesto. Yo siempre molesto con el, ahí, desaparece. Porque me genera un eco aquí innecesario. Cuando hay entrevistas que son no presenciales, oye, qué indignación, ¿no? La selección ecuatoriana. No, no voy a hablar de fútbol, no. Qué indignación el feriado ese que nos regalaron. No ha sido tan regalado. Yo me imagino el escándalo que le deben haber montado a Cartón de Lecito Chiquito Bebé desde las cámaras de comercio y las industrias y las, pero sobre todo de una empresa, un conglomerado en especial, ¿no? Me imagino la llamada de la tía. Aló, mijito, ¿cómo que voy a pagar doble? Porque ganó Ecuador, voy a pagar doble. A chahuevada. Enseguida sale el Ministerio de Trabajo a decir, no les vamos a pagar como feriado. Solo fue suspensión de jornada laboral. No fue feriado, de esos feriados que ustedes creen que estaban sucediendo. No, era otro tipo de feriado. Era un feriado que no se paga. Pero bueno, hasta en eso, te ven la cara. Hasta en eso nos ven la cara de dejos. Dejos. No puedo decir palabrotas. Con fondos públicos no puedo. Bueno. Explosiones por supuesta corrupción, ataques armados con personas armadas hasta los dientes, escenarios probables en la costa ecuatoriana hasta hace poco. ¿Ya llegaron a Quito? Es la pregunta que hubiéramos preferido ni hacernos. Porque acá vivimos en nuestra burbujita, ¿no es cierto? Del Labrador hasta más o menos La Pacha, somos una burbujita. Así es, con un empresariado timorato y una prensa complaciente, alfombras rojas. No estoy mencionando a ningún periodista de Coavisa por si acaso. ¿Cuándo vamos a darnos cuenta de la ineptitud del gabinete que nos entucó Novita? La inseguridad no disminuye con estos traidores a la patria, se expande. Así es. Están abriendo ya sucursales en otras ciudades donde no estaban. Con estos inútiles, la inseguridad llega a lugares donde antes no había llegado. Está golpeándonos la puerta. Tal vez sea hora de levantarnos y abrir. Tal vez sea hora de despertar. Tal vez ahora que los atentados llegan a las oficinas de las grandes empresas, a las calles de los lindos edificios de la capital, esos edificios que ganan concursos, esos edificios que parecen mal hechos, pero lo que es, son obras de arte, a esos lugares. Tal vez sea momento de reaccionar, yo no lo sé. Y estas manifestaciones de violencia extrema llegan, además, en pleno proceso electoral, coincidencialmente. Qué cosas, ¿no? ¿Será un hecho aislado o tendremos que acostumbrarnos a esto también? igual que con los cuerpos abandonados en bolsas, las cabezas encontradas, familias acribilladas, ciudades enteras extorsionadas, balaceras en las esquinas y los ya diarios sicariatos. Un país acostumbrado a la tragedia. ¿Quién lo podía haber imaginado? ¿No? Realmente no lo vimos venir. Guiño, guiño. Quique, ¿cuál sería el perfil de entrenador que necesitamos para la selección de Ecuador? Programa equivocado. Saludos a todos. Lo que más duele de la eliminación de Ecuador es decir que Estados Unidos nos trató mejor que un hermano latino, México. A ver, politicemos el Mundial. Yo siento que en México sí hay, y se vio en algunas imágenes, ¿no? A un comentarista de Teleamazonas le cayó un bazazo en el ojo. A un hincha ecuatoriano en los pasillos del Estadio Azteca le regaron un vaso encima, en la espalda. Hubo quiños en las gradas. Hubo hostilidad en el dueño de casa hacia el Ecuador. Sí, eso es lo que yo puedo deducir. Sí hubo. Que en otro momento quizás no hubiera existido. Yo creo que la invasión, así se le llama cuando violas la inviolabilidad, disculpen la cacofonía, de una embajada. La invasión de la Embajada de México en las Naciones Unidas, 16 de diciembre, en Quito, de hace ya 2 años. Claro que influye. Es como que llegue una delegación de estadounidenses a Teherán y la opinión internacional exija que sean bien tratados. ¿Pero cómo? Pero si les están invadiendo. Más o menos así le veo yo. Nosotros invadimos México y queríamos que nos traten como hermanos. Bonita la pendejada. Saludos a la Toti Paredes, que está en sintonía de este y de todos los programas, habidos y por haber. Buenos días, estimado Quique. Qué lindo es ver a la gente que vuelva a ver las explosiones y extorsiones, los escopolaminados, etc. Claro, regresamos a la realidad. Gracias por estar conectados en el YouTube. Les pido que, por favor, interactúen para que el algoritmo se despierte. Ustedes y su interacción serán como un café del noroccidente para el algoritmo. Saludos a Gina Brito, a Elías Skipper, a Teoría de Memes, a todos, a Gusto Flores. Saludos a todos los programas de Yaquique por ser muy frontal. Ay, muchas gracias por ser muy frontal. Yo voy de frente. Es uno de los principales problemas de mi personalidad. Así como me abre puertas, también me cierra en la cabeza. Oye, Quique, ¿has escuchado esa teoría de la conspiración de las energías robadas de los hinchas en los estadios? Me hace pensar en que el ambiente pesa mucho en el resultado del partido de ayer. Es decir, claro, pues es que es innegable que haya 80.000 mexicanos queriendo que todo salga mal al mismo tiempo. Además que puede haber por ahí metido un par de brujos. No sé, algún tipo de brujería también nos pueden haber metido. Sí, pues no puedes no creer en la energía. La energía no es discutible. Saludos desde Italia. No me pierdo su programa aquí, que me gusta su ironía. Gracias, Marcia. Un abrazo hasta allá. Apoyémosle con los likes. No sean malitos. ¿Será verdad atentado o autoatentado? ¿Cuál? ¿Cuál de todos? ¿El que pusieron afuera de la oficina de esta agencia de control de la minería? Había un panfleto también que decía algo como, lo leí, decía algo como la corrupción, estamos hartos, con malas palabras, ¿no? Estos hijos de tal y cual, los vamos a cada uno de ustedes. Era como bien amenazante, bien vulgar. Y no me extraña que sea ahora la minería la que esté en el centro de la conversación, de la polémica, de la crisis, del escándalo. Porque sí, pues hacia allá apuntan los dedos. Ya, ya les mandé el link, ¿no es cierto?, de una entrevista que hace un diario internacional a un dueño de GDO. No dueño, jefe de GDO. O dueño también. Y este personaje que le alteran la voz para que no se lo reconozca, supuestamente, y claro, se le tapa un poco la cara y no lo hacen de frente, como yo, que sí voy de frente, según opiniones del YouTube. Pues él dice, no, ¿sabe qué? La cocaína es muy peligrosa, ya no es negocio, no es tan bueno el rédito, nos vamos a dedicar a la minería. Estamos dedicándonos a la minería. Así que ya no sé si seguirle llamando guerra contra el narco, queridos chiquitos bebés de cartón de lechito. Yo pensaría en otro nombre, guerra contra la minería. ¿Qué tal? Parece que ahí está el negocio. Mira lo que dice Dave Almeida. Qué bueno que hayamos apoyado desde este espacio a la selección mexicana. Realmente se lo merecían. Sí, yo ayer dije que quería que gane México. Pero expliqué mis razones. Si no vieron el programa de ayer, no me juzguen. Vayan y véanlo. Buen día, Kike, con todo esto ya el pueblo negado a analizar, pensar, ya no se sabe nada. No entiendo, Jimena, pero más o menos te siento. México es un mal ganador, ¿no? ¿Por qué? ¿Por los disturbios y por las agresiones? Claro, México es un mal ganador porque hubo dos personas agrediendo periodistas y turistas en el estadio y porque hubo, me invento, 150 borrachos mal encarados en las calles de México. No, pues, México es un país de varios millones y millones de personas. Qué lindo verte a los tiempos, dice Susi, Jorge Mantilla, Ecuador, un equipo de paniaguados, dice, pero están mandando solo mensajes de fútbol. Un carro de alta gama de Industrial Molinera no habrá pasado por ahí, hay que revisar las cámaras. Después dicen que hacemos espionaje y que Radio Pichincha es el parlante que promociona lo que Segura EP capta en sus cámaras. En este caso no sería Segura EP. Hola, Quique, con la novelería del fútbol ha pasado de agache el apagón de ayer. Sí, hubo apagones, ya estamos otra vez en apagones, ya les vamos a pasar la programación de todos los apagones. No podemos pasarles porque van a creer que hay apagones. Ah, cierto. No eran apagones. Eran unas desconexiones programadas, sistemáticas, alusivas a lafecha.com, que estamos organizando con motivo de que no somos los más capaces para administrar el sistema de energía eléctrica, pero no le digan a nadie. Sí. Desgraciadamente, pero por el inepto, el partido de fútbol se volvió políticamente agresivo. Pati Bravo, lo dijiste. Así había que decirlo. Hola, Quique, por favor, ¿me puedes decir cómo puedo escuchar todos los programas del Gusto es Mío? Buena pregunta, no conozco del particular. Ya le vas a preguntar, el chef Fuentes viene mañana. Quique, cada día estamos peor. Ahora sí, no sé si estás hablando de fútbol, de Ecuador o de las dos. Saludos, Quique, su seguidor le saluda, bien esa ironía, César Fierro. Susi Galarza, siempre que hacen una investigación a casos que involucran a personajes que están dentro del gobierno, salen con asaltos, crímenes, bombas, etc. Sobre todo cuando Noboa sale del país. Ajá, Susi, esa más o menos es la tecnología que están ocupando. El gobierno de cartón sembrando miedo en Quito, lo mismo hicieron con Guayaquil y se deshicieron del alcalde. ¿Qué van a inventar ahora? Porque ya quieren meterse con las cámaras de seguridad de la ciudad también. ¿Van por el mismo camino, dices tú? Puede ser, ¿no? Amenazas a jugadores de la Tri. Hay una teoría de conspiración que va a ser difícil que deje de ser teoría de conspiración porque nadie va a salir a decir, sí, el cartel de Sinaloa me mandó un WhatsApp y me dijo que o juego mal o me cortan la cabeza. Pero sí, hay una teoría de conspiración de que podría haber existido una amenaza a los jugadores ecuatorianos. Eso explica el primer tiempo. El segundo, cuando México se repliega, Ecuador ya no se veía tan amenazado. Pero sí, en el primer tiempo sería una forma de explicarlo que realmente a mí, por lo menos, me daría muchas respuestas. Sí, con razón. ¿Estaban amenazados? Sí, con razón jugaron así. Con razón el uno no podía meter ni un centro, campeón mundial de clubes. El otro falla.

0: Pero yo creo que hubo muchos elementos. No sé si ese. Sería ya muy delicado, ¿no? Muy delicado, muy delicado. Van a bajar los décimos a los jubilados, quitar el subsidio del gas un día después de las elecciones, otro paquetazo, dice Cord 851. Bueno, eso dijo De la Torre, buen amigo de esta casa, hace pocos días, y enseguida salieron a desmentir. Pero es que son qué bestia, los reyes de la narrativa impuesta. Esos son ustedes, son unos genios. ¿Salieron a decir que es mentira? ¿Cuándo sabemos que es verdad? Pero no solo conformes con desmentir la verdad, desmienten el documento del FMI donde dice específicamente, al menos lo del gas. Y salen a desmentir el documento del FMI. Eso ya es negar la materialidad de los hechos. Eso ya es... Otro nivel de sinvergüencería ha sido desbloqueado. Felicitaciones. Nos acompaña Mónica Salgado de la Fundación Apapachar, porque hoy es miércoles de apapacharnos un ratito con la Mónica. Mónica, novedades, ¿cómo estás? ¿Cómo has pasado? ¿A qué nueva empresa le das la bienvenida ahora? Andas, pero de un lobbying impresionante. ¿Cómo puede ser la gente o las empresas o las marcas patrocinadores de sueños con la Fundación Apapachar que tú tan dignamente encabezas?
1: Hola, Quique, ¿cómo estás? Gracias por permitirnos imponer este minuto en tu programa.
0: Sí, que sepan que es a la fuerza.
1: Bueno, hoy queríamos invitarles a ser patrocinadores de sueños. Sean familias, sean personas naturales, sean grupos de amigos. Porque... nos gusta mucho cómo la gente se conecta cuando hacemos los duendes en Navidad, que son los duendes cumplesueños.
0: Se involucran.
1: Correcto. Entonces ahora queremos que se vayan involucrando con las historias de nuestro día a día en Apapachar. Te comentaba el fin de semana que 18 de los chicos del CAI han sido invitados a participar en un intercontinental de ajedrez. Muy contentos con la invitación, pero necesitamos patrocinadores para estos muchachos. ¿En qué consiste el patrocinio? En que nos colaboren para el pago de inscripción a este concurso, ¿no? Entonces, necesitamos gente que confíe en ellos. Nuestro compromiso es un seguimiento, o sea, si deciden a patrocinar a uno de los chicos, pues van a poder recibir las novedades de cómo va avanzando en el torneo, de cómo va avanzando su situación, también quizás emocional. O sea, va a haber una cercanía con la persona que decidan patrocinar. Así es que apelamos a su corazón, a confiar en que estos chicos pueden hacer grandes cosas cuando tienen gente que cree en ellos. De hecho, estuvimos ayer con nuestro primer taller de salud emocional. Nos fue súper bien. Estamos muy contentos porque los chicos, luego de que salimos, nos contaron en el centro que mostraron una actitud mucho más pasiva en cuestión de tranquilidad, de escuchar las sugerencias que se les hacía, un mejor comportamiento. Y me doy cuenta que es porque les escuchas, porque vas más allá de juzgarlos, porque te sientas, escuchas y te preocupas por saber qué es lo que están sintiendo, cuáles son sus emociones, qué es lo que pasa por sus cabecitas. Entonces, eso nos emociona mucho porque estamos haciendo un buen trabajo. Así es que, con respecto a esto, también necesitamos patrocinadores. En este caso, necesitamos patrocinadores porque hemos cubierto lo que es el material para los talleres, pero nos hace falta los refrigerios. Tenemos todos los martes que cubrir 43 refrigerios para los talleres. Así es que si ahora que están los chicos de vacaciones, quieren juntarse familias, amigos, hacer un refrigerio, pues muchísimas gracias. Igual si hay alguna persona que dice quiero darles los refrigerios, pero yo mismo quiero ir a entregarlos, pues es bienvenida a acompañarnos también, porque lo importante es que sepan qué es lo que se está haciendo, que conozcan a los chicos, que conozcan el ambiente y que vean cuál es nuestro trabajo. Así es que esas son las maneras que les invitamos a

0: a patrocinar a los chicos, a patrocinar los lunch. Y bueno, pues no queremos dejar para el último un promedio de 20 a 25 niños con los cuales tenemos un seguimiento familiar, tanto de las comunidades de Cotacachi como de familias víctimas de femicidio, pues acabaron ya sus clases, todos con buenas notas, todos han pasado el año, pero ya nos toca pensar en listas de útiles. Así es que por ese lado también tenemos oportunidad de patrocinar a los niños. Así es que eso también nos ayudaría muchísimo. Y agradecerles porque hemos estado recibiendo donaciones durante todos estos días, tanto aquí en la radio, recolectando otras. Ahí les pedimos un poquito de paciencia, como las hemos comentado muchas veces. No tenemos un transporte de manera permanente, entonces a veces sí nos toma tiempo acercarnos a nosotros, recoger las donaciones. Pero hay gente que nos ha colaborado y nos ha venido a dejar aquí en la radio. Así es que muchísimas gracias.
1: Aquí en la radio y en algún otro lugar, ¿no? Solo aquí en la radio.
0: Si quieren ir a servirse el combo apapachar, muchísimas gracias. La papita 593 también puede recibir sus donaciones, así es que pueden ir a probar el combo apapachar, visitar el centro histórico y dejarnos sus donaciones.
1: ¿Dónde es la papita 593?
0: Frente a la Plaza Santa Clara.
1: Sí, no estaba tan seguro yo tampoco, pero pensé que tú sí. En la Plaza Santa Clara, ahí está la papita 593.
0: En el centro histórico.
1: Pida un combo apapachar y
0: apoye.
1: Pueden
0: entrar a sus redes sociales, sí. ¿No? En TikTok también está la papita 593 para que puedan ver la dirección exacta y en qué consiste el combo apapachar. Y la semana anterior les habíamos pedido una silla de ruedas. Queríamos contarles que no llegó la silla de ruedas. Pero pudimos ampliar un poquito más el tema de Angelito de Taisha. Y nos han manifestado que no va a ser necesaria una silla de ruedas porque con las terapias físicas el bebé sí va a poder caminar. Entonces, lo que se nos hace urgentemente necesario es un coche de bebé. Angelito tiene 2 años, así es que si por ahí tienen un cochecito de bebé, esto le va a ayudar a la mamita a movilizar al niño a las terapias.
1: Eso está más fácil.
0: Sí, y Dios mediante, con las terapias va a volver a caminar.
1: Así y si es. Pueden ayudar con el cochecito de bebé, comuníquense al siguiente número. Está aquí en la pantalla, pero lo voy a decir para los que nos están solamente escuchando. 095-899-7924. 095-899-7924. El número de WhatsApp de Apapachar. Escriban un mensajito, digan yo tengo un coche de bebé, yo tengo un coche de bebé, yo tengo un coche de bebé, yo tengo un coche de bebé. Y así le ayudamos a nuestro bebé en Taisha. ¿Qué más tienes?
0: ¿Qué más? Les iba a contar porque se nos hace importante que la gente se vaya involucrando con nosotros en las actividades que hacemos. Estamos, o sea, súper, súper agradecidos con Ana, con Alexandra, con Germán, que son quienes nos han acompañado en estas semanas en los talleres de trabajo en equipo, con el personal de los CAI, en los de salud emocional. Y también, por ejemplo, el día de ayer se comunicó con nosotros Martita, que es una doctora en medicina. Ella tiene 72 años, es una mujer admirable porque tiene 72 años y cuida a su mamita de 102 años. Y aún así llamó para decir que ella quiere ser voluntaria. En esta oportunidad nosotros no hemos podido darle la oportunidad de ser voluntaria porque ella quiere hacerlo a tiempo completo, digamos, 3 días a la semana, bajo un horario. Entonces, como nosotros andamos de aquí para allá, no hemos podido darle la oportunidad. Sin embargo, hemos servido de contacto para que ella pueda ir al Hogar San Vicente de Paul y colaborar en el hogar de niños. Así es que muchísimas gracias por esos corazones que quieren trabajar con nosotros. Síganse sumando. Si tienen una idea de vacacional para los chicos del CAI, si tienen una idea para juntar a las mamitas emprendedoras que son de las familias de víctimas de femicidio. O sea, todas las ideas son bienvenidas. Todos los profesionales son bienvenidos. Siempre hay algo que hacer y todo lo que ustedes tengan es importante. Así es que estamos contentos con la comunidad que se va creando de apapachadores.
1: Hoy llega ese cochecito de bebé, 095-899-7924, 095-899-7924, donaciones, colaboraciones, auspicios, voluntario, lunches, refrigerios,
0: insumos,
1: lo que usted quiera donar, todo sirve. y ella se encarga de direccionarlo siempre a las personas que más necesidad tienen, ¿no? Por, ya sea por la lejanía, por la falta de recursos, por la falta de libertad, porque están detenidos, etcétera.
0: Bueno, quiero recalcar que hay personas que nos dicen que no quieren que sepan que están donando ni a quién están donando, ¿no?
1: No importa.
0: Pero si hay alguna persona que me dice, yo quiero conocer al chico que le estoy auspiciando,
1: también,
0: yo quiero
1: no
0: conocer
1: problema.
0: A la familia, pues bienvenido, un día nos acompaña, le hacemos llegar fotos o le hacemos llegar una carta, pero va a poder tener ese contacto con la persona a la que está apoyando.
1: Gracias, Mónica, por habernos acompañado. Ya
0: Muchas
1: se viene
0: gracias.
1: Licenia Espinel con el microinformativo de la hora.

Actualizamos la información en Punto Pi. Les acompaña Licenia Espinel. La Fiscalía presentó en el Complejo Judicial Norte su dictamen acusatorio contra 7 procesados por el asesinato del ex candidato presidencial Fernando Villavicencio, ocurrido el 9 de agosto de 2023, al sostener que actuaron como autores mediatos del delito de asesinato. La diligencia se reinstaló ante el juez penal de Pichincha, Giovanni Freire, quien declaró la validez procesal de la causa y permitió que la Fiscalía iniciara la exposición de los elementos reunidos durante la investigación. Durante la intervención fiscal, la agente Ana Hidalgo afirmó que Javier Jordán, procesado por otro expediente relacionado con el caso Metástasis, habría tenido la iniciativa para planificar supuestamente el asesinato de Fernando Villavicencio. Según la teoría de la Fiscalía, el ex candidato vinculaba públicamente a Jordán con casos de corrupción y actividades ilícitas.

0: 11:04, Marco Criollo con las novedades de la provincia de Pichincha.
1: La equinoterapia es un servicio gratuito disponible en Quito para niños, adultos mayores y personas con discapacidad. Como su nombre lo indica, este tratamiento utiliza caballos como parte del proceso terapéutico. Las sesiones son dirigidas por profesionales como psicólogos y fisioterapeutas, quienes trabajan junto con el paciente para favorecer su bienestar físico y emocional. En la capital, la equinoterapia forma parte de los servicios que ofrece el Cuerpo de Agentes de Control Metropolitano en su cuartel general, ubicado en el sur de Quito. Las personas interesadas en acceder al servicio deben presentar una solicitud con al menos 7 días de anticipación, ya sea de forma presencial o en línea. Una vez aprobada, se coordina la atención en un horario de lunes a viernes entre las 8 de la mañana y las 4:30 de la tarde. ¿Cuáles son los beneficios de la equinoterapia? Confianza, autoestima y reducción de la ansiedad. Informó para Punto Pi, Marco Criollo.
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0: En la información internacional, un patrimonio que cambió de rostro cuando Donald Trump regresó a la presidencia de Estados Unidos en enero de 2025. Su imagen seguía asociada a hoteles, campos de golf y rascacielos. Sin embargo, apenas un año y medio después, el corazón de su fortuna ya no está en el sector inmobiliario, sino principalmente en las criptomonedas. El más reciente informe de la Oficina de Ética Gubernamental de Estados Unidos revela un crecimiento sin precedentes del patrimonio del presidente Donald Trump, impulsado principalmente por las criptomonedas, un sector que ha favorecido desde su regreso al poder hace año y medio. Aunque la Casa Blanca niega cualquier conflicto de intereses, expertos en ética, opositores y analistas advierten sobre los riesgos que supone que el mandatario obtenga ingresos millonarios de negocios que pueden verse beneficiados por decisiones de su propia administración.

0: Enseguida, Juan Carlos Cabezas con la nota cultural.
1: Pancho Jaime, comunicador y caricaturista guayaquileño asesinado en 1989, se le atribuye haber parido la primera escena rockera de Guayaquil. Y es que a diferencia de países como Colombia y Argentina, los referentes de este género en Ecuador empiezan a aparecer con fuerza precisamente desde finales de los 70. Quizás la ausencia de una esfera rockera establecida previa en el país solo se puede explicar como consecuencia del dominio conservador en las esferas culturales, sociales y políticas del Ecuador. Para Punto Pi, Juan Carlos Cabezas.
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0: Finalizamos el Punto Pi con Ángel Guanuche y la información deportiva.
3: Terminó la participación de Ecuador en el Mundial 2026 y regresa a la emoción de la Liga Pro. La fecha 17 arrancará este viernes 3 de julio con el duelo entre Independiente del Valle y Manta. El sábado Barcelona recibirá a Deportivo Cuenca, mientras que el domingo Liga Deportiva Universitaria de Quito visitará a Macará y Emelec enfrentará a Delfín. Además, la Liga Pro confirmó la fecha 18, que tendrá como partido estelar el Clásico del Astillero entre Emelec y Barcelona, programado para el domingo 12 de julio en el Estadio George Capwell de la ciudad de Guayaquil. Reportó para Punto Pi, Ángel Guanuche.
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0: estoy viendo el Mundial y al mismo tiempo estoy viendo qué dicen en el grupo de Telegram y al mismo tiempo le estoy viendo al Edwin Coral que me clava los ojos y al mismo tiempo estoy viendo la posibilidad de continuar con este programa en esta parrilla que ustedes toleran todos los días en Radio Pichincha 95.3 FM, 94.5 Noroccidente, etcétera, etcétera, etcétera. Los demás ya se saben, ¿no? Facebook, YouTube y X todos los días, en video y en audio, si es que les interesa ver. Porque en realidad es para oír, pero también pueden ver. ¿Y por qué no se quejan de los que amenazaban entrarles como cuando entramos a la embajada? Ah, dice la Margot. Ayer hubo un ambiente terrible en las redes sociales entre ecuatorianos y mexicanos. Parecía que nos odiábamos desde todo un siempre. Parecía que toda la influencia del Chavo del Ocho y no sé, hasta la comida, si aquí nos encantan los tacos. ¿No les pasa cuando viajan a otro país que les dicen, usted es ecuatoriano, usted es mexicano? No, a mí me han dicho mexicano un montón de veces por el cantadito. El cantadito quiteño, especialmente. Hay un punto en el que afuera de nuestras fronteras se confunde con mexicano. No todo el mundo lo confunde, pero sí, sí nos confunde con mexicanos. Y ayer horrible el ambiente, unos memes ya groseros, violentos, racistas. Gracias a todos los que hicieron posible esa tormenta de odio. Esperemos que algún día podamos ver a nuestros hermanos mexicanos, no tengamos más remedio que abrazarlos. Quique, ya 2 años escuchándote, gracias por la firmeza. Gracias, Huiza. El 11 de septiembre cumplo 3 años aquí contra todo pronóstico. Alberto Ponce, gracias al fútbol, hoy trabajamos normalmente. Sí, estabas esperanzado en que te regalen otro feriado, ¿acaso? Como el que nos regalaron el viernes pasado y que resulta que no ha sido feriado de los feriados que pensábamos, sino que era solamente una suspensión de jornada laboral intempestiva y que no te van a pagar como si fuera feriado, pero era feriado porque no trabajaste. Así toca. Carlos Hacho, los 2 tirazos de Yeboah merecieron ser gol. No, por favor, aquí no hablamos de fútbol. Está muy ligado a lo político. Además de violación de territorio, también hubo violaciones de derechos, agresión física, verbal. Para completar el cuadro, los expulsó. Sí, sí, sí. Yo estoy convencido de que esa falta de conocimiento del protocolo diplomático o algo por el estilo de Yeboah y de Sommerfeld todavía no nos cobra, todavía no tenemos las consecuencias. Lo de ayer fue un comienzo. Quique, hay que ser enfático que a los mercenarios del fútbol, que son un par de dirigentes, no les importa la selección, solo los intereses. Sí, bueno, ya voy a hablar de fútbol 30 segundos y me callo la boca. Lo peor que tiene la selección ecuatoriana de fútbol es Francisco Egas. Eso es lo peor que tiene. Otro dirigente que solo cree que hay que traer argentinos que hablen bonito y que se peinen como modelos de champú. Eso es todo. Ese es el único problema de la selección ecuatoriana de fútbol. No es de Ener Valencia, bueno, a él también hay que retirarlo. Pero no es el Pacho, el Piero, el Moisés, nadie, es Egas. Ese es el problema.
1: Te dice un ecuatoriano.
0: Menos mal, ha dicho que no va a reelegirse. Por favor, cuando se le dé la palabra, usted habla. Mientras tanto, ¿quién le siquiera ha dirigido la palabra a usted? Por favor.
1: Levanta la mano, levanta.
0: Respetémonos, ni siquiera le presento y ya está hablando. ¿Dónde se ha visto? Está tan fuerte la bronca en redes entre ecuatorianos y mexicanos que he leído a hinchas de Barcelona vanagloriándose de la Copa Libertadores de Liga. Imagínate. Eso ya es llegar a un extremo bastante, bastante radical. Vivanco, por culpa de este gobierno, estamos cosechando lo que Yeboah sembró, no entiendo. ¿Ese mensaje llega desde México o qué onda? No entendí. No nos olvidemos que los chicos de la selección son pueblo. Sí, se supone, ¿no? Así es que la Federación Egas de Fútbol, terrible, terrible, terrible. Hay que quitarle la federación a los Egas. Ahí tendremos días mejores para el fútbol ecuatoriano. A Deller, Delen, aunque sea, dice por ahí. Por favor. Bueno, ayuda. Aunque sí, no es tan mala idea. Por favor, desactívame el micrófono, el señor. Si puedes, incluso sácale el cable, porque está queriendo hablar y nadie le ha dirigido la palabra. Está hablando solo, como yo. Gol de Congo. Sí, en noticias del Mundial, que a nadie le importa, está ganando la República Democrática del Congo 1-0 sobre Inglaterra. Siempre nos alegraremos de los chicos ganándole a los grandes. Bueno, y ahora sí ya, saludémosle al señor, porque si no, bestia, va a estar... Hasta que no le salude, no va a estar tranquilo. Nos acompaña Daniel Lastra, de Librería Lastra, también está del Centro Cultural Benjamín Carrión, Daniela Alcíbar. Ella está en representación... No, ella es directora del Centro Cultural Benjamín Carrión. O sea, es la representación del Centro Cultural Benjamín Carrión como tal. Y... Imagino que tienes algún título.
1: Sí, claro. Ella tiene dos.
0: ¿Son publicaciones recientes o...?
1: 2022 y, Dani.
2: 2025.
1: Wow. El ensayo es 2025.
0: ¿Qué son? Este dice ensayos, está clarito. ¿Este qué es? Novela, clarito.
2: Novela, sí.
0: Ah, caray, ¿cómo se escribe una novela? ¿Puedes, por favor, explicarme? ¿Y puedes ir despacio para tomar nota?
2: En mi caso, tienes que divorciarte, sufrir una crisis matrimonial aguda... Revisar los papeles de tu abuelo, escritor, / depravado, y ver qué hacer con eso, digamos. Tienen que pasar cosas y luego la escritura se encarga de ordenarlas.
0: Yo siempre he creído que para hacer arte te tienen que pasar desgracias, porque la vida feliz, burbujeante, llena de nubes de color rosa de algunos... No sirven para hacer buen arte. Yo creo que el buen arte sale de la tragedia, de lo espantoso que te pasó alguna vez. Bueno, a casi todos les pasa cosas espantosas, ¿no? Pero no todos pueden plasmarlo en una novela. ¿Cómo es el proceso, si puedes continuar con tu taller magistral de escriba una novela? ¿Cómo es el proceso de llevar lo que encontraste de tu abuelo con lo de tu matrimonio y convertirlo en un libro que se llama Lo que fue el futuro?
2: Digamos que el proceso mío de escritura al menos comienza en realidad más que por acontecimientos, por la fuerza de ciertas imágenes, que están como muy pregnadas en la cabeza, y que como soy escritora, lo que trato es de escribirlas, ¿no? De traducirlas al lenguaje. Entonces yo tenía en la cabeza una imagen muy fuerte de cuando yo era niño. Yo nací en Guayaquil y vine a vivir a Quito cuando tenía 8 años, y fui al Valle de los Chillos. Fue mi primer destino, en una casa ahí cuando el valle era como muy agreste.
0: Botado
2: y agreste, el río, el bosque. Y tenía el recuerdo de ir en bicicleta hacia el colegio, que estaba cerca de mi casa, sola, o con mi hermana, y tenía esta cosa de las tres piscinas. El colegio era el colegio Balcells, que luego se hizo la academia, el Liceo Naval. Uh-huh. Tenía tres piscinas, y nosotras, como vivíamos cerca, íbamos a la tarde cuando ya no había gente, y toda esa cosa silenciosa, fría, el nuevo paisaje, digamos, andino, en contraposición al paisaje nuestro fluvial tropical en Guayaquil, quedó ahí como un recuerdo muy... muy fuerte, muy intenso para mí. Entonces la novela en realidad se empieza a escribir en ese lugar, en esas piscinas
0: vacías,
2: llenas.
0: Ah, ya.
2: Uh-huh. En ese verde intenso, ¿no? Era mucho el tema, el contraste entre el paisaje urbano guayaquileño y quiteño.
0: ¿Pero cuál era la tragedia de las piscinas?
2: No había ninguna tragedia, no. había una cosa extraña, ¿no? Y a esa extrañeza se suma una extrañeza más objetual, digamos, o más objetiva, más material, que fue la aparición de un militar en esas tardes. Un militar que empezó a acercarse a nosotras. El colegio ya había sido vendido al Liceo Naval, aunque todavía era Colegio Balcells, y empezó a aparecer esta figura del militar, un poco siniestra, un poco ambigua, acercándose a dos niñas de 7 y 8 años y tratando de forjar una amistad con nosotros, una relación que fue avanzando. Entonces ahí empieza toda la cuestión de la infancia. ¿Cómo se piensa la infancia desde este lugar de adulto? ¿Cómo se piensa las posibles violencias, pero no desde un lugar estereotipado, no desde un lugar hiper predigerido, sino desde ese lugar ambiguo y extraño de la infancia. Esa es la primera pregunta que yo me hice cuando empecé a escribir esa novela, ¿no? ¿Qué es el germen del peligro? ¿Cómo uno lo percibe cuando no tiene todo este lenguaje y todas estas experiencias posteriores, sino cuando todo es puro fenómeno, pura novedad, puro estímulo, ¿no?
0: De eso que dicen que cuando uno es bien chiquito, el tiempo pasa más lento, porque claro, cada cosita que vemos es como que nunca la hemos visto.
2: Así es.
0: Entonces nos fijamos mucho y el tiempo se detiene. Pero ya de viejos, como ya hemos visto todo, ya ni siquiera nos fijamos. Entonces, se supone, el tiempo se acelera. Pero es claro, es más una sensación que algo comprobable científicamente, sino que es nuestro cerebro funcionando a diferentes ritmos. ¿Vos ves novedades en la vida o ya te aburriste?
1: No, yo veo novedades todos los días. Todos los días es como escribir una novela nueva.
0: Ah, mira.
1: Sí, así que a mí me encantó leerle la novela. Bueno, está ahí en la mitad, ¿no? Y es bueno, le decía a Dani, es ver la mirada femenina, porque a veces uno cree que, o sea, que así como estás viendo tú son las cosas y no, o sea, también hay que entender a la otra persona, ¿no? Y ese es un ejercicio que es dable, que es loable. Y la literatura sirve para eso, sirve para abrir tu mente, abrir tu corazón, entender a las otras personas. Ese es el ejercicio que tenemos que hacer todos los días, tratar de entender a la otra persona en medio de todas las vicisitudes, en medio de tus propios problemas.
0: La otredad.
1: La otredad, ¿no?
0: Yo quiero que la autora me siga spoileando la novela. ¿Quién era el militar?
2: Era un militar, uno que iba a ser... qué sé yo, si profesor, instructor, inspector del colegio que ya había comprado mi colegio. Ah, un poco era la cosa como de la
0: transición, casi.
2: Eso, una irrupción de algo extraño en el paisaje que yo estaba empezando a querer, ¿no? El paisaje andino que había empezado a querer, del que había empezado a apropiarme de alguna manera, y esta irrupción de este ser medio extraño, medio ominoso, venía a romper esa nueva armonía, ¿no? Con el paisaje.
0: Claro, y ustedes como niñas chiquitas han de haber visto esa presencia como, además de extraña y todo, como dijiste hace un momento, como un germen de violencia, ¿no? O sea, ¿por qué este señor armado, disfrazado, qué sé yo? Nos puede en algún momento
2: el problema es que no
0: maltratar.
2: El problema es que en la infancia ese tipo de pensamiento, de reflexión, es precisamente lábil o inexistente, ¿no? No tenemos como todas esas aprensiones. También estamos hablando de los años 90, donde al menos en mi caso la educación sexual brillaba por su ausencia. Entonces no teníamos esta idea de si te sientes incómoda, dilo, sino como que había que ser amables con los adultos, había que responder bien, había que saludar, ¿no? Y el tipo, el militar, claramente tenía unas habilidades como de ¿cómo decirlo? De para abordar a dos niñas. Es socializar, iba a decir, pero no, creo que no, porque claro, no es socializar, sino como abordar, ¿no?
0: La sociedad. Entonces, la socialización
2: es un
0: entre
2: poco
0: pares.
2: Esta idea de. Sí, exacto. Esta idea de cómo. De cómo en la info. O sea, no era, y tampoco se trata de una denuncia precisamente, porque no es que llegamos a un lugar así como denunciable. Simplemente es como tratar de contar. Estas imágenes de infancia que están como teñidas de esta cosa medio idílica, del nuevo paisaje, del paisaje verde, el paisaje del valle, de la escuela sin gente, que es el lugar más solitario del mundo, una escuela cuando no tiene alumnos, ¿no? Y la aparición de estos elementos de extrañeza y cómo eso empieza también, digamos, son recuerdos y son experiencias que marcan la vida en adelante, ¿no? La sensación de que algo extraño siempre está por irrumpir, es un fantasma con el que uno tiene que convivir después, ¿no?
1: Y Dani, eso tendrá que ver tal vez en la vida de la personaje con su relación futura, en su relación de pareja.
2: Yo creo que tiene que ver con todo, digamos, por algo está ahí en el lugar tan privilegiado del comienzo. También sí. Tiene que ver con con la experiencia del paisaje. El paisaje es un motivo y un dispositivo muy importante para todo lo que yo escribo, ¿no?
0: A ver, el militar en las piscinas y en el paisaje andino de San Rafael, de Daniela, para mí hoy sería, por ejemplo, las bolsas con cabezas de seres humanos en Machala, o los cuerpos colgados de los puentes, pasos peatonales en la costa. Yo no crecí en ese país. Yo no recuerdo en mi infancia, en mi adolescencia, ni avanzada mi adultez, que se supone que soy un adulto, nada de eso. Entonces, ¿podría existir una equivalencia así?
2: Sí, claro. Digamos, cuando yo escribo esa novela y cuando la publico en 2022, no habíamos llegado a este punto extremo en el que estamos, pero ahora, sin duda, la presencia militar y policial en las ciudades de todo el país, bueno, específicamente para hablar de lo que más cerca tengo de Quito, es una presencia completamente siniestra. O sea, es una presencia que transforma el paisaje urbano, que lo hace desolador, que lo hace intimidante y que nos hace ajenos con respecto a nuestra ciudad. Que nos extrae ciudadanía, nos extrae capacidad y posibilidad de ocupación legítima del espacio público, o sea, nos convierte en extraños dentro de nuestra ciudad. Entonces, sin duda, lo que pasa es que esto es un elemento mucho menos sutil, ¿no? Que este militar, eso es muy brutal. Ves militares con metralletas en la esquina de tu trabajo.
0: Y quieres irte
2: y te da miedo que te paren y al mismo tiempo te da rabia y quieres decir, o sea, es como algo así, pero multiplicado por 10.000, ¿no?
0: Yo me fui a la playa de Las Palmas, en Esmeraldas, hace poquito nomás, un mes, y estábamos en la playa y veíamos la militarización así terrible, pero de largo, ¿no? Había más militares que venta de agua de coco. Y yo veo y digo, Diosito, qué miedo, no quiero estar aquí. Pero por otro lado, qué bueno que estén aquí. Pero era como una
1: ambigüedad.
0: Sí, era una dualidad ahí explotándome en la cabeza, ¿no? Me sentía tranquilo e intranquilo al mismo tiempo. Era como...
1: Es como si quisiera que... Ellos quisieran que nosotros sintamos que los necesitamos. O sea, es como que, bien que estén aquí porque hay tanta violencia. Pero claro, si eres consciente te dices, pero también qué mal, ¿no? Que haya tanta violencia, que el Estado no pueda manejar esa violencia y tenga que sacar a sus fuerzas del orden, ¿no?
2: Bueno, pero las fuerzas del orden son parte de la violencia.
1: Es que ese es el problema, ¿no? Es el problema que te da miedo. O sea, no es que te sientes bien, te sientes mal. Sabes que está mal.
0: No, y además que la estrategia esa de los estados de excepción y la militarización y tal, tal, todo ese cuento... No es como que sea algo que haya registro de que haya sido muy planificado. Son... Militaricemos las ciudades, perfecto. Avancemos con ese plan.
1: A ver qué pasa.
0: Estados de excepción a cada rato. Sí, vale. Suena bien. Porque así como que la gente va viendo que vamos refrescando la medida. Me parece perfecto. Y todo eso forma parte de un gran plan. El plan maestro. De la seguridad.
1: Plan Fénix.
0: A ver, sigamos. Y entonces tú agarras estos momentos, estas imágenes que tienen estos elementos disruptivos que de repente es como que alteran tus paisajes. ¿Y cómo lo conviertes en una novela? Eso no me has dicho todavía. O sea, la novela eres tú, es tu historia. Tú eres el personaje principal.
2: Digamos que sí, es una novela autobiográfica. Siempre la escritura ya transforma los hechos y los recuerdos y la vida, es imposible que no lo haga.
0: Por eso es novela. Si no sería biografía.
2: Igual si fuera biografía, igual estaría transformada. Digamos que la ficción, hay una definición del concepto de ficción que da Foucault, que es simplemente perfecta y por eso siempre la repito. Él dice que la ficción es la nervadura verbal de lo que no existe tal como ocurrió. esa dialéctica entre la verdad y la ficción, entre la realidad y lo que el lenguaje hace con ella, no están separados por una línea concreta, por un límite, ¿no?
0: ¿Pero qué es una novela entonces?
2: Es una buena pregunta. La novela, o sea, es el más ambiguo, no quisiera, de los géneros literarios.
0: No quisiera molestarte, pero aquí dice crítica literaria, sí, académica.
2: Bueno, es que es un problema que hemos tenido o que ha tenido la historia de la literatura, porque es difícil definir una novela.
0: Pero si
2: una novela
0: que
2: es
0: definir el género para una clase, ¿qué les dirías?
2: Es en principio es un relato en el que la extensión permite la configuración de personajes, de historias, de secuencias, de tiempos narrativos.
0: ¿La extensión te refieres al tiempo que abarca la historia?
2: No, la cantidad de páginas. O sea, eso es, por eso hay novelas más largas, hay un subgénero que es la novela corta. Pero también tienes novelas en las que es muy difícil reponer una historia, por ejemplo el Ulises de Joyce, que es como la novela más del modernismo más vanguardista, donde son, no sé, 700 páginas del flujo de conciencia de un personaje, Harold Bloom, a lo largo de un día. Entonces es por eso te digo que es muy, y puedes tener una novela como 100 años de soledad que cuenta toda una genealogía familiar, o sea.
0: ¿Y eso se establece antes de empezar a escribirla? O sea, la extensión de tiempo, voy a escribir una novela de 300 páginas que cuentan mi periplo por Europa en 12 días.
2: Yo me imagino que eso es posible.
0: ¿Pero no es lo ideal?
2: No creo que sea lo ideal tener tan garantizadas las condiciones de un, o digamos, o más bien dicho, tan claras las formas de una novela o de cualquier texto literario.
0: Porque te va a controlar cuando
2: el texto literario, la escritura es un ejercicio que tiene que ir encontrando su verdad en su despliegue, porque si no es aburrida, porque si no solamente es transcribir unas ideas que yo considero muy geniales en mi cabeza al lenguaje, y el lenguaje no hizo nada más que traducir. La idea es que el lenguaje haga cosas con la vida, haga cosas con los acontecimientos, haga cosas con la experiencia. Y esa diferencia se nota, ¿no? Entonces, en mi caso, yo en esta novela yo tenía tres cosas. Tenía estos recuerdos de la infancia que me interesaba o que quería y deseaba mucho como escribir, ver el modo en que esas imágenes pudieran encontrar una forma en el lenguaje. Tenía los papeles de mi abuelo y yo sabía que quería hacer algo con ellos, con todos esos testimonios que son muy fantásticos, muy, muy llamativos, que aparte dan cuenta de una genealogía mía problemática, porque Walter Belolio, mi abuelo, fue un escritor muy importante en los años 50 en Guayaquil y en Ecuador en general. Y tenía la crisis matrimonial, tenía esos tres elementos. No tenía idea cómo se iban a ensamblar, articular, no sabía cómo iba a funcionar. A veces tenía momentos de escribir ciertas escenas o ciertas imágenes correspondientes a una de esas tres partes, y la escribía, y luego el trabajo de edición fue largo. O sea,
0: ¿cómo se mezclaron las tres cosas?
2: Solo
0: cogiste la espátula y como ensalada.
2: Como en el bingo, pues. La metí así. No. Fue un proceso de edición largo, largo. De hecho, la novela está dividida en dos partes, y eso ya vino por parte de una mirada externa que me dijo, esta novela está claramente dividida en dos partes, y hubo una parte uno, una parte dos. Iba viendo también los ritmos, ¿no? En qué momento el final de un capítulo, la imagen final invitaba a una primera imagen que tenía que ver con otra parte de la narración. O sea, es un trabajo también, digamos, artesanal, una vez que todos los elementos ya estaban como un poco escritos.
0: A ver si entendí bien. Entonces, cuando ya tienes el producto, al menos que salió de tu disco duro, viene la parte de la edición, que es como si fuera una película, porque las películas a veces se editan de formas extrañas,
2: un montaje, digamos.
0: Ajá, le metes a veces la misma escena al principio que al final, o haces como esos directores que ya un poquito deschavetaditos te editan todo para confundirte, y los pedazos no tienen mucha lógica, al menos una secuencia que se entienda perfectamente, sino que
2: esa
0: es parte de la magia,
2: es parte del proceso. Y como te decía, es chévere que el proceso no esté tan como, por ejemplo, el título de la novela apareció en algún momento la escritura, digamos, por la mitad.
1: Claro.
2: Y vi, y como que, no sé, en algún momento apareció esta frase que me gustó.
0: Es un destiempo, ¿no?
2: O exacto. Sea,
0: lo que fue el futuro. Exacto. Lo que será sí, bueno. El pasado también.
2: Exactamente, sí. Y sería lindo también.
0: Claro.
2: Y entonces, ahí, como que cuando aparece el título, que yo en el momento no sé muy bien a qué responde esa idea, se me ordena mucho la novela. Me doy cuenta de que de las tres temporalidades que yo estoy contando, o sea, el abuelo en los años 60 y 70, mi infancia en los años 90 y mi presente en los años 2020, digamos, se podían articular y vertebrar a partir de esa idea de lo que fue el futuro. O sea, ¿qué pensaba este escritor célebre que fue a España a consagrarse en el momento en que lo atropella un carro y muere solo en Madrid? ¿Qué pensaba él de su legado? Porque para él su legado era una cosa muy importante. ¿Qué pasa con ese legado? O sea, ¿cuál fue el futuro de ese pasado del escritor en la camilla del hospital, ¿no? ¿Qué es el tiempo en ese sentido? ¿Qué es la herencia? O sea, una serie de preguntas aparecen cuando aparece el título, que aparece cuando ya hay un buen 50% del libro escrito. Entonces, ese es el tipo de procesos a los que me refiero, que si yo ya tengo un plan completamente hecho de antemano, esos juegos y esas apariciones no van a tener espacio.
0: Entonces, en el hipotético caso de alguien que quiere escribir una novela, no se le puede recomendar como sigue el proceso de la Daniela.
2: No.
0: Porque cada uno debería tener su propio proceso. Eso siento que me estás diciendo entre líneas.
2: Yo pienso que el único consejo que yo le daría a alguien que quiere escribir una novela es que lea muchas novelas y muchos libros y mucha poesía. Ese es el único. Ese es poco marketinero, porque ahora están muy de moda los talleres de escritura creativa y escribamos la novela en 3 semanas, o sea, como bajar de peso 9 kilos en un mes, bueno, igualito con la novela. Y yo estoy muy a contrapelo. Yo pienso que la escritura tiene que encontrar su forma, el lenguaje tiene que encontrar su forma a partir de muchas lecturas, de afinar mucho el oído a las inquietudes que uno tiene, a la música que el lenguaje es capaz de hacer, a partir de las texturas más extrañas, de las dificultades. Entonces yo siempre, mi primera recomendación es a leer mucho. Es lo que recomiendo siempre. Cuando hago talleres de escritura, porque me los piden, digo, bueno, esto va a ser más un taller de lectura que de escritura, porque no se puede escribir si no se lee.
1: Creo que ahí está también lo bonito de la literatura, que te permite eso. Es un universo que está libre, o sea, hay teorías literarias, pero de ahí tú puedes hacerle como tú creas y puedes tener éxito o no, pero eso es lo lindo de la literatura.
0: Empezando a leer la novela de Daniela Alcíbar Belolio, que nos acompaña hoy. Ella es directora del Centro Cultural Benjamín Carrión y... tiene disponible Daniel Lastra su novela Lo que fue el futuro. Y empezando a leer, hay como esta onda de... O sea, lo primero que se me ocurrió leyendo las primeras líneas fue... La vida es como estos pedazos de aventuras que nos suceden y a veces como que queremos... que todo tenga una explicación, un hilo conductor, que si esto me pasó por aquello. O sea, yo siento que esta novela es también tu búsqueda de eso, de cómo se juntan los capítulos de mi vida y tienen a la final un sentido.
2: Sí, así es. Sí, pienso que es así, tal cual como tú lo dices.
0: Estoy interpretando bien la novela. Empecé bien.
1: Bueno, sí. Quique es escritor, él también es poeta.
0: No, no. Daniel Lastra es... Sabías que es profesor de idiomas. Y librero.
1: Sí, sí. Y también escribió una novela.
0: ¿Y por qué no me traes tu novela y te entrevistamos a ti?
1: Es que quiero que primero sea editado.
0: Es que
1: o sea,
0: quiero es que primero... Sí, eres así, ¿no?
1: Yo quiero verla así en papel. O sea, gorda,
2: claro,
1: y en papel.
2: Sí.
1: Entonces ahí sí te la debo traer con todo gusto. Claro. Yo, por ejemplo, en mi novela hice un esquema porque me gusta la historia, entonces está en un tiempo histórico, pero le hice así un esquema, pero lógico, la novela tiene su propio lenguaje y te va diciendo, o sea, como ahorita, o sea, ¿qué va a pasar después cuando salgamos de aquí? Más o menos cuando estás escribiendo, a mí me pasa cuando estoy escribiendo, como que digo, ay, si le pongo esto, como que está más interesante, pese a que no estaba en el esquema, digo, vamos por aquí, y se va yendo y de ahí te escribe 50 páginas por ahí.
0: Yo he visto películas y he leído sobre este famoso, ¿cómo le llaman? ¿Efecto mariposa es?
1: Puede ser.
0: Que tengo entendido, tiene que ver con el hecho de que, por ejemplo, el día de hoy aquí, no sé, saliendo, nos caemos en la vereda. Ojalá no me caiga porque ando un poco,
1: Yo cojo.
0: No, ando llevando más peso del que mis pies pueden soportar. Yeah. Pero ya estoy a dieta. Dejé las colas.
1: Vale.
0: Qué bestia.
1: Difícil, no es una adicción.
0: Ya voy 72 horas y me siento tan bien.
1: Bravo.
0: Que espero no olvidarme de lo bien que me hace no tomar Coca-Cola y todas esas basuras tóxicas, venenosas.
1: Vamos ahí.
0: Qué bestia. No se imaginan. Y me baja la panza automáticamente. Que es mi único problema en realidad. Yo no tengo ni las piernas, ni los brazos, ni, no, es mi panza. Todo se va a mi panza. Y cuando dejo el azúcar y las colas se baja. Ya no sé por qué iba. Ah, ya, y entonces me caigo, ¿no? Me caigo en la vereda. Y eso desencadena algo más, que por ahí una paloma se asuste y se cayó el gordito y la paloma sale volando y se cuelga de un alambre y, bueno, y eso desencadena más acontecimientos.
1: Te vas al doctor.
0: Algo así es, ¿no? Algo así es, ¿no? Y recién ya a los 50 ya mismo me termino de envejecer y recién me doy cuenta que eso aplica tanto a las decisiones de la vida, pero antes yo las tomaba así nomás. No tomaba las decisiones pensando que podría traerme consecuencias a futuro en el sentido tal y que qué va a pasar si decido esto, qué va a pasar. Ahora es como que me he vuelto más cuidadoso para tomar decisiones y más cerebral y consulto y yo sé que van a decir que estoy maduro, pero no. No, mentira. Sí, es extraño estar vivo, es caro, es peligroso.
1: Da miedo.
0: Sí, es sobre todo amenazante. Bueno, lo que fue el futuro. Prometo leer lo que más avance. Tengo TDAH, entonces hay un punto en el que voy a dejarla y tal vez la vuelva a retomar en el 2029.
2: Está bien.
0: Pero te prometo hacer mi mejor esfuerzo.
2: Muchas gracias, me alegraría.
0: Oye, estás lleno de imágenes. Sí. Tienes como rollos de fotos.
2: Sí.
0: Tienes
2: archivos incluso también de Walter. Hay ahí cartas que le mandaban.
0: Hay un lado oscuro de tu abuelo que lo mencionaste.
2: Es un,
0: como
2: es
0: levemente.
2: Importante el lado oscuro, sí.
0: El lado oscuro de tu abuelo, ¿qué papel juega en la novela?
2: Es muy importante porque era una pregunta que, o es una pregunta, aunque creo que la pude trabajar bastante bien en la novela para mí misma, quiero decir, de qué es la herencia, ¿no? O sea, yo soy escritora, me dediqué a la literatura, mi abuelo fue un escritor muy importante en esos años, que murió joven, mi madre no tuvo ningún interés en que yo tuviera una especie de legado o que considerara que eso era una herencia que a mí me correspondía. De hecho, fue una herencia bastante escondida. Yo no fui una niña que creció con bibliotecas, con... Llegué a la Facultad de Literatura casi de casualidad. O sea, entonces a mí me llama mucho la atención y me hace pensar mucho cómo es que estas herencias no impuestas, no programáticas, sino que vienen de un lugar más extraño, no más subterráneo, terminan teniendo un espacio en la vida de una persona, en este caso yo. ¿Qué hace uno con esas herencias? ¿Cómo las vive? ¿Cómo las transforma? ¿Cómo las narra? Todo ese lado oscuro de Walter para mí es ha sido como una especie de enigma o de misterio sin secreto, ¿no? Como de atracción por un personaje difícil que evidentemente me ha marcado, aunque yo nunca lo conocí, aunque nadie me lo dio a conocer de manera así muy voluntaria.
0: Pero investigaste.
2: Algo, ¿no? O sea, leí sus libros y tenía esos papeles que te digo que es un archivo que mi mamá me dio eventualmente, donde encontré, por ejemplo, estas cartas de estas mujeres que estaban embarazadas de él fuera del matrimonio en esos años y que se fueron porque obviamente aquí era terrible ser una madre soltera para la familia, para la, Entonces, cartas que le escriben, son dos las que más me llaman la atención, dos mujeres. Una que es muy, muy sumisa y le escribe al padre de Walter y le dice que por favor hable con su hijo y le diga que ese hijo es de él y que ella está muy avergonzada y le pide perdón mil veces porque sabe que es una mujer indecente, ¿no? Que es una mujer que no merece nada por el hecho de haber accedido a tener relaciones sexuales fuera del matrimonio. Y la otra es una escritora que no, se llama Mónica y no sé cuál es su apellido y me muero, me encantaría saber quién es. Que en cambio le escribe muchas cartas, también embarazada en Estados Unidos, en un hotel, viviendo en un hotel. Donde ella al principio ella piensa que está contándole algo a un tipo que la ama y que la va a ir a ver y que va a querer tener ese hijo porque su amantazgo tan apasionado y su amor y no sé qué y tus ojos y los recuerdos y recuerdo esas noches y poco a poco a lo largo de las cartas el tono empieza a cambiar porque el silencio del otro lado es absoluto. Entonces me dijo, y hay, claro,
0: y ahí empieza a reclamar que no le responde.
2: Y le empieza, nombra personajes importantes de nuestro campo cultural de esos años, por ejemplo, Ileana Espinel. Ileana Espinel me ha dicho que no has recibido mis cartas. Y eso es imposible, ¿no es cierto? Porque tu dirección es tal y también te mandé a tu casillero. Y claro, para mí era muy impactante eso, y por otro lado, muy impactante el silencio cerrado de este hombre que está recibiendo y guardando estas cartas y que se rehúsa al responder así sea una palabra.
0: Pero tampoco estamos seguros que las leyó.
2: No hay forma que no las haya leído porque el archivo es de él. Ese archivo lo hereda mi mamá del cajón del escritorio del tipo.
0: Yo no descartaría que las haya guardado sin leerlas. No sé, es como...
2: imposible.
0: Muy poco probable, pero...
2: muy poco. O sea, y aparte es mucho más interesante esta imagen de un hombre que recibe estas cartas, las lee y las guarda.
0: Ah, es que eso es la novela.
2: Y nunca las responde. O sea, para mí como nieta, digamos, del tipo, pensando que esos niños, haciendo cálculos de cuántos años tendrán esos niños que en ese momento, esos bebés que nacieron en ese momento, son hermanos de mi mamá, de los que mi mamá no tiene noticia. O sea, es para la ficción es un material riquísimo, ¿no?
0: Claro, y tú cogiste y viste ese episodio y dijiste... ah, seguro que las leyó.
2: Es que
0: claro, te tocó interpretar esa parte.
2: Son cartas, es que no hay mucho para interpretar realmente. Son cartas recuperadas del cajón del escritorio del tipo. O sea, si no las leyó, tiene que haber sido, no sé, muy poco curioso.
0: Claro, claro.
2: O en todo caso, vio que la carta vino de tal y no la leyó.
0: Pero
2: o
0: lo sea, que quiero decir es que para la novela, para efectos de la novela, tiene que haberlas leído.
2: Claro, si no, ¿qué hago? Claro, me quedo, agarro un material súper interesante y me voy por la versión más aburrida.
0: No, esto no lo leyó.
2: Capaz nunca le llegaron y volaron a su escritorio después de que se murió.
0: Ajá. Hablemos de tu divorcio. Para cerrar, porque ya no nos quedan sino 7 minutitos. ¿Qué pasó con tu ex esposo? O sea... si se puede saber así a breves rasgos, ¿por qué se divorciaron? Veo que la novela también es como una forma de terapia. O sea, cuando tú acabas esto,
2: para mí lo es, para mí lo es.
0: Me liberé de tanto y está ahí plasmado y no voy a tener que volver a repasarlo quizás tanto en mi mente. Voy a alejarme un poco de...
2: digamos, la escritura siempre es una forma de procesar las crisis, ¿no? En realidad la novela no cuenta un divorcio, sino una crisis matrimonial. Y es una crisis matrimonial que se puede parecer a cualquier otra. Entonces ahí la diferencia pasa por cómo se la escribe, ¿no? Cómo se escriben esos afectos sin caer en lugares comunes, sin caer en el sentimentalismo, o sea, como que resguardando la ambigüedad primordial del afecto que está apareciendo en ese momento de crisis y haciendo que eso sea formalmente interesante, ¿no es cierto? Porque yo puedo tener... el problema, uno de los problemas más importantes de la escritura autobiográfica en muchos casos actuales, es que la persona que escribe piensa que porque le pasó a esa persona, a ella, ya es interesante. Y eso no es así. O sea, por eso tenemos un trabajo de
0: por
2: escritura.
0: Eso novelas.
2: Exacto, por claro. Eso no, porque si no, yo me voy a un podcast de confesiones de personales o de familia y cuento. Entonces, lo interesante no es necesariamente cuáles son mis sentimientos con respecto a una ruptura de una o al fin o a la crisis de una relación de 20 años. Lo interesante es cómo eso puede ser escrito de un modo en que la escritura, el lenguaje esté transformando el afecto, lo esté mostrando y transformando de un modo singular. Si no, no tiene ningún interés. O sea, porque crisis matrimoniales hemos tenido todos y todos sabemos más o menos de qué van. O sea, unas más escandalosas, más extraordinarias, más jodidas, más extrañas, pero más o menos son tan, más o menos. Hablábamos con Daniel, ¿no? Todo lo que termina, termina mal. Y si no, no termina. Pero ¿cómo soy capaz de escribirlo eso? ¿Cómo hago para hacerle trampas a la cursilería, para hacerle trampas al sentimentalismo?
0: ¿Cómo haces eso?
2: Trabajando en la lengua, digamos, ahí es la forma, la que es como un cincelar.
0: Volver a escribir y repetir y volver a leer. Y,
2: o sea, trabajar en la imagen, porque es muy difícil. O sea, si hay una imagen, la imagen es vacía. Es la imagen cuando se impone en realidad es difícil de describir. Entonces, cuando tú ves al lenguaje procurando hacer ese camino paradójico, que es el de ir hacia las cosas que son mudas, que no tienen nombre, ves esa tentativa, ese esfuerzo medio suicida del lenguaje por ir hacia a nombrar cosas que no tienen nombres realmente, ahí ese trabajo raro, ese es lo que te puede a ti remover afectivamente, intelectualmente, espiritualmente como lector. Si yo digo, bueno, es que me divorcié y yo lo amaba, pero pasó esto y lo otro, no es, sí, ya lo puedes escuchar de tu pana, lo puedes escuchar de, claro, de tu vecino. Todo se juega en la escritura en ese punto.
0: ¿Y cómo se llega a ese punto, Daniela?
1: Es como ir

0: pero encararlo de tal manera que sea agradable a la lectura, que toque sus corazones, porque yo cuando la leí, o sea, yo digo, ah, yo pasé por esto, y yo hice eso, yo dije esto, y también me sentí así, o sea, quería reventarlo todo. Entonces, es como te toca, o sea, pero de una manera tan agradable que tú dices, wow, o sea, esta escritora, o sea, ha vivido y la vivió con fuerza, y wow, o sea, admiras a la persona y admiras a la escritura y al libro, entonces te encariñas profundamente con el libro.
1: O sea, ¿es una novela o ir a terapia?
0: Si quieres verlo así, o sea, puede ser. O sea,
1: yo siento como que también las novelas estas son una manera del autor de exponerse veladamente para compartir su terapia.
0: Epa.
1: Con el mundo. ¿Algo así o no?
2: Puede ser. No me parece mal la...
1: No estás tan mal.
2: Claro, o sea, el problema es que una terapia puede ser muy interesante en términos formales o muy, muy poco interesante. Claro. Por eso insisto en que el punto está ahí en cómo uno trabaja con la lengua para que... No solo para que sea una escritura interesante a nivel estético, sino para que el lenguaje literario y la escritura transforme la experiencia. Y en ese sentido es que acepto la idea de lo terapéutico, ¿no? O sea, que la escritura sea capaz de transformar esa experiencia, de transformar esa herida, de transformar ese dolor, ese duelo, lo que sea que uno esté escribiendo. Ese, digamos, es el grado terapéutico, pero eso tiene que ocurrir gracias a un trabajo, como decía, íntimo con el lenguaje. Cuando eso no ocurre, tienes un montón de lugares comunes y estereotipos que te invitan, sí, a la identificación. Yo no estoy tan de acuerdo en que la identificación siempre sea un valor en la literatura, ¿no? Cuando las novelas o los libros, o el libro que sea, o la poesía incluso, lo único que hacen es afirmarte en lo que tú ya sabes, en lo que tú ya conoces, hay un problema. Es mucho más interesante cuando en la escritura literaria, ahora hablando como lectores, te desidentifica, te desplaza con respecto a tu certeza sobre ti mismo, te pone en tensión o entre signos de interrogación todas esas cosas que pensabas que sabías de ti, y te pone en contacto con eso más íntimamente extraño, para decirlo con Blanchot, que está ocurriendo, y que recién cuando te pones en contacto con la escritura de otro puedes darte cuenta de que está ocurriendo, ¿no?
1: Pero sí creo que cuando escribes una novela tienes que tener, esto me estoy inventando ahorita, ¿no? Por si acaso, pero ciertos límites. ¿En qué sentido? ¿Te estás desnudando? ¿Estás exponiendo tu terapia al mundo de manera consciente y voluntaria? Pero al mismo tiempo no vas a ir tan allá. O sea, sí va a haber un punto en el que no, tampoco voy a poner esto porque me van a funar, me van a cancelar. Ahora que vivimos la cultura de la cancelación. Entonces, ¿tienes filtros? Tú como, o sea, tú me imagino te conviertes también en tu propia editora de tus pensamientos.
2: Sí, hay muchos filtros. Y a algunos les hago caso y a otros no. O sea, por ejemplo, el tema de Walter, para mí, a mí me generaba ciertos pudores, ¿no? Porque es el papá de mi mamá, porque claro, es revelar cosas de la familia, de gente que vive, ¿no es cierto? Él está muerto, pero sus hijos sus hijas viven, sus, no sé, qué sé yo.
1: ¿Y ellas cómo tomaron lo que fue el futuro?
2: Yo creo que afortunadamente no la leyeron.
1: Qué bueno. Nos alegramos mucho.
2: Sí, sí, totalmente.
1: Justo esas no queríamos que leer.
0: Sí. No va a estar. La voy a leer.
1: Ahora solo por esa entrevista que hicieron.
0: La voy a leer.
1: Ahora vamos a leer, verás.
0: Y vamos a leer juntas.
1: No hemos de entender tanto, pero vamos a intentarlo. No mentira. Bueno, nos tenemos que despedir. Llegó la hora. Gracias a Daniel Lastra por siempre traer invitados a este programa que escriben, y en este caso, Lo que fue el futuro, con Daniela Alcibar Bellolio. Ella es directora del Centro Cultural Benjamín Carrión, nada más y nada menos. Lindo lugar.
2: Lindo.
1: Sí, conozco.
0: Visítenlo.
1: Visítenlo. Y gracias por estar. Gracias por venir.
0: 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Te amo, Vero.

0: Me voy a ver Inglaterra-Congo.
1: Gracias por ser parte del espacio El Quique Show. Sabrán disculpar cualquier cosita. ¡Nos vemos!
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2: Son las 12 horas. 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

12:05. ¿Qué tal, amigas? ¿Qué tal, amigos? Les saluda su amigo y servidor Washington Yepes. Listos para la presente entrega de noticias, miércoles 1 de julio, séptimo mes del año, señoras y señores. Séptimo mes del año, nada más y nada menos. Saludo a nuestro compañero Patricio Pinos, que está hoy en el Control Master, Esteban Bustamante en la transmisión en vivo, Fátima Vázquez en la coordinación de entrevistas, Javier Ojeda en la producción. Todo el equipo periodístico de Radio Pichincha está listo para informarles. Señoras y señores, aquí comenzamos.

0: Mucha atención, estos son los titulares. 3 personas mueren por asfixia en México durante festejos por el Mundial de Fútbol. Sin la tri, pero con cerveza barata. Ecuador mantiene el alivio tributario hasta el final del Mundial. Y el 26 de junio no fue feriado. El Ministerio de Trabajo aclara que no habrá pago de jornada doble. Es decir, ¿qué pasó? ¿Ah? Ya mismo lo aclaramos. Y promotores de la revocatoria no participarán en las seccionales, perdón, lo dijo Leonidas Issa. Capturan en Colombia a alias Gato Negro, el segundo al mando, según las autoridades, de los Tiguerones y prófugo desde el 2019. La CID exige al Estado entregar información militar sobre presuntas desapariciones forzadas en Ecuador. Y según información oficial, las Fuerzas Armadas desmantelan red de videovigilancia clandestina en Nueva Prosperina. Señoras y señores, ya mismo los detalles aquí en Punto Noticias.
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2: Carga montón contra el alcalde de Quito. La relación entre el gobierno nacional de Daniel Noboa y la alcaldía de Quito, liderada por Pavel Muñoz, ha derivado en una confrontación que trasciende lo administrativo y toca fibras sensibles de la institucionalidad ecuatoriana. Lo que comenzó con cierta cercanía entre ambos líderes ha evolucionado hacia acusaciones cruzadas, fiscalizaciones evidentemente direccionadas y alertas justificadas de persecución política. En un contexto preelectoral, con las seccionales de noviembre en el horizonte y Pavel Muñoz buscando su reelección, estas tensiones generan legítimas preocupaciones sobre el uso de las instituciones, sobre todo del Ejecutivo. Entre las acciones más visibles destacan las declaraciones públicas del ministro del Interior, John Reinborg, quien sugirió sin pruebas supuestos vínculos del municipio con el caso de Salas de Espejo. Estas afirmaciones, rechazadas por Pavel Muñoz como infundadas e infamias, han sido interpretadas por el alcalde como intentos de vincular su gestión con irregularidades sin presentar pruebas concretas. Paralelamente, la Fiscalía activó una investigación sobre la adquisición de 60 trolebuses eléctricos a través de UNOPS y la Asamblea Nacional ha aprobado fiscalizaciones sobre diversos temas. Pavel Muñoz ha respondido con firmeza. Ha exigido evidencias a los ministros, defendiendo que las cámaras de Quito operan bajo el sistema EQ911 sin estructuras paralelas y denunciando una persecución política sistemática que incluye duplicación de auditorías y lo que califica como el inicio de una campaña sucia. Tras anunciar la intención de reelección, advirtió sobre ataques inminentes y afirmó que van a intentar impedir mi participación en los comicios, vinculando estas acciones a un esfuerzo por debilitar su imagen y la de su movimiento, la Revolución Ciudadana. Desde una perspectiva institucional, la rendición de cuentas es fundamental en cualquier democracia. Sin embargo, el timing y la forma de algunas intervenciones generan sospechas legítimas de politización. Declaraciones ministeriales cargadas de señalamientos sin pruebas inmediatas, combinadas con fiscalizaciones sospechosamente direccionadas en un año preelectoral, pueden percibirse como herramientas para erosionar el apoyo popular a un alcalde de oposición. La percepción de selectividad debilita la confianza en las instituciones independientemente de las intenciones reales. Esta dinámica perjudica a la ciudadanía que espera soluciones conjuntas y no enfrentamientos. Pavel Muñoz ha reiterado su disposición a colaborar en temas prioritarios como la seguridad, pese a las discrepancias políticas. Esta postura contrasta con el tono confrontacional de algunas acusaciones oficiales y abre una puerta, aunque estrecha, para el diálogo institucional. De existir irregularidades en la Alcaldía de Quito, deben investigarse con rigor y sin sesgos. Si las acciones del Ejecutivo responden a más a cálculos electorales que a fiscalización genuina, representan un riesgo para la democracia local y nacional. Los quiteños merecen una gestión eficiente y un gobierno central que facilite, no obstaculice, el trabajo de sus autoridades elegidas. El camino hacia las elecciones seccionales debería construirse sobre hechos, no sobre el descrédito y el cargamontón. 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
0: 12:12, 12:12, y los quiteños debemos estar alertas, señoras y señores, tal como lo señala el editorial, ¿no? A Quito hay que defenderlo, y así como la democracia representativa, pues que permite la elección de sus dignatarios sin trabas, sin cortapisas, sin montajes políticos. Pero vamos a la información de inmediato, señoras y señores. 3 personas mueren por asfixia en México durante los festejos por el Mundial. La verdad es que la gente es exagerada, ¿no? Fanática. Equipos de emergencia atendieron varios incidentes en medio de una multitud que salió a festejar el resultado deportivo que terminó eliminando a Ecuador del Mundial. Gabriela Espinosa nos da detalles.
3: 3 personas murieron por asfixia durante las celebraciones en Ciudad de México tras la victoria de la selección mexicana frente a Ecuador en los 16avos de final del Mundial de 2026. El puesto de mando del sector salud del gobierno capitalino confirmó los fallecimientos este miércoles 1 de julio. Las víctimas son 2 mujeres de 48 y 19 años y un hombre de 44 años de edad. La jefa de gobierno de Ciudad de México, Clara Brugada, informó que las autoridades mantienen contacto con los familiares para ofrecer apoyo y acompañamiento tras los hechos registrados durante los festejos. Uno de los incidentes ocurrió en el cruce de las calles Hamburgo y Lancaster, en la colonia Juárez. Equipos de emergencia encontraron a 2 personas inconscientes. Al sitio acudieron médicos, bomberos, integrantes de Protección Civil, funcionarios de la Secretaría de Gobierno Capitalina y policías. Los equipos de atención realizaron maniobras de reanimación cardiopulmonar antes de trasladar a los pacientes a un hospital para recibir atención especializada. Sin embargo, pese a los esfuerzos médicos y a las maniobras avanzadas de reanimación, los especialistas confirmaron la muerte de un hombre de 44 años y una mujer de 19 años. Las autoridades identificaron a ambas víctimas con el apoyo de sus familiares. El reporte médico estableció que la causa de muerte en estos 2 casos fue asfixia. Otro caso se registró en la calle Berna, también en la colonia Juárez, ubicada en la alcaldía Cuauhtémoc. Allí una mujer de 48 años fue encontrada inconsciente. Los equipos médicos aplicaron maniobras de reanimación y luego la trasladaron a un centro hospitalario. La mujer recibió atención médica, pero finalmente falleció. El parte oficial señaló que la causa del deceso también fue asfixia. Tras conocer los fallecimientos, el gobierno de Ciudad de México expresó sus condolencias a los familiares y allegados de las víctimas. Además, aseguró que entregará el apoyo necesario durante este momento. Clara Brugada manifestó su solidaridad mediante un mensaje difundido en redes sociales. Con el corazón en la mano, envío un abrazo y mis más sinceras condolencias a sus seres queridos. Reiteramos el llamado a celebrar siempre con responsabilidad, cuidado y empatía. Más información en radiopichincha.com. Reportó para Punto Noticias Gabriel Espinosa.
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0: 12 horas 16 minutos, 12 con 16. Y escuchen esto, amigas y amigos. El 26 de junio, el pasado 26 de junio, luego de que ganó Ecuador, sí, no fue feriado. ¿Y por qué, se van a preguntar? Pues sucede que el Ministerio de Trabajo aclaró que no habrá pago de jornada doble para quienes trabajaron ese día. Claro, mucha gente fue a trabajar porque sencillamente en su empresa le dijeron, señores, vengan y trabajen. Pero tenían la obligación de pagarles horas extras. Pero ahora el ministerio dice, no, se lava las manos, ¿no? Porque los empresarios los reclamaron. Y ahora dice, no, no habrá jornada extra y consecuentemente se está violando allí los derechos. Aunque el gobierno anunció, acuérdense ustedes, un feriado tras el triunfo de Ecuador ante Alemania en el Mundial, el Ministerio de Trabajo aclaró que la medida fue una suspensión de jornada laboral y no un descanso obligatorio, por lo que quienes trabajaron ese día no tienen derecho al pago doble. Esto no es así, señoras y señores. Yo de trabajador pongo abogado para reclamar mis derechos. Javier Ojeda informa.
4: A pesar del entusiasmo generado por la victoria de la selección ecuatoriana frente a Alemania en el Mundial 2026, el viernes 26 de junio no fue legalmente un feriado, según precisó el Ministerio de Trabajo. Esta distinción técnica implica que los empleadores no están obligados a pagar una remuneración doble a quienes laboraron durante esa fecha. La autoridad laboral explicó que lo ocurrido el 26 de junio fue una suspensión de la jornada laboral y no un día de descanso obligatorio o feriado nacional. Bajo esta figura, el día se considera una jornada ordinaria de trabajo. Esta disposición se ampara en la disposición general quinta de la Ley Orgánica Reformatoria a la Ley Orgánica del Servicio Público y al Código del Trabajo, que faculta al presidente a suspender la jornada, tanto para el sector público como para el privado, en días que no son de descanso obligatorio. La principal consecuencia de esta medida recae en el pago de los salarios. Según la normativa, en los periodos de descanso obligatorio el trabajo se considera como horas extraordinarias y debe pagarse con un recargo del 100%. Sin embargo, al tratarse de una suspensión y no de un feriado, este beneficio no aplica para la jornada del 26 de junio. El decreto 431 que oficializó la medida presenta los siguientes puntos. El decreto no menciona cómo se debe compensar a los empleados que trabajaron mientras otros descansaron. El artículo 2 del documento señala que la jornada suspendida no será recuperable, lo que la hizo obligatoria para los sectores público y privado. Durante ese día, se garantizó la provisión de servicios esenciales como agua potable, energía eléctrica, salud, bomberos y banca. La confusión entre la ciudadanía se alimentó de los propios anuncios gubernamentales. Tras el triunfo, el presidente Noboa anunció un feriado a través de su cuenta en la red social X, mensaje que fue respaldado por la Secretaría de Comunicación. No obstante, la formalización legal mediante decreto y la posterior interpretación del Ministerio de Trabajo confirmaron que técnicamente la medida no alcanzó el estatus de feriado nacional. Este escenario deja a los trabajadores que cumplieron sus funciones en sectores estratégicos o privados sin el recargo económico que usualmente acompaña a los días festivos en el país. Más información usted la encuentra en radiopichincha.com. Reportó para Punto Noticias, Javier Ojeda.
5: Si no lo digo, reviento.
0: Señoras y señores, no es así. Es la interpretación que hace ahora el Ministerio de Trabajo. El presidente Noboa, por su capacidad que tiene para ofertas demagógicas y actuar populistamente, metió en grave conflicto legal a un montón de trabajadores que fueron obligados ese día a trabajar. La verdad es que no tenían por qué hacerlo. Y si lo hacían, pues tenían que recibir pago de horas extras, es decir, el doble, ¿no?, de lo que cuesta usualmente una hora de trabajo. Esa es la verdad. Porque ¿qué pasa con aquellos que fueron obligados a trabajar un día que fue declarado de descanso obligatorio? Porque el mismo gobierno lo dice, descanso obligatorio. ¿Qué quiere decir descanso obligatorio, señoras y señores? Que nadie trabaja, porque es obligatorio. y si le obligan a trabajar, tienen que pagarle horas extras. No pueden venir ahora a inventarse ese subterfugio de que no era descanso. No, si es que trabajaron, no hay cómo pagarle horas extras. No, señoras y señores, ustedes crearon el problema y ustedes tienen que resolverlo, pero no de esa manera, no con injusticia como siempre. Si los trabajadores fueron obligados a trabajar ese día, cuando era descanso obligatorio, tienen que pagarles horas extras. Así de sencillo. Porque en este país, insisto, hacen y deshacen como les da la gana. 12:22.
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1: Seguimos, señoras y señores, y para informarles en el mismo ámbito, ¿qué pasaría si, por ejemplo, ahora el presidente Noboa decide que la cerveza vuelve a su precio anterior? Porque como ya no está la selección, o sea, ya no se le ayuda demagógicamente, ¿no? Porque la selección estaba jugando entonces a bajar el precio de la cerveza. Como ya salió del campeonato mundial, a lo mejor decide que no, que el precio vuelva al de antes. No, señor, tiene que sostenerlo hasta que se acabe el mundial, porque esa fue su oferta. Vamos a ver qué hace. Sin la tri, pero con cerveza barata, al menos hasta el momento. Ecuador mantiene el alivio tributario hasta el final del mundial. En la práctica, la medida adoptada por el gobierno representa una caída del más del 20% en el precio final de estos productos para el consumidor ecuatoriano. Ya en su momento cuestionamos y criticamos esta demagógica medida. Gabriel Espinosa amplía la información.
2: El sueño mundialista de la selección ecuatoriana terminó de forma abrupta en el Estadio Azteca la noche del 30 de junio. La derrota 2-0 ante México en los 16avos de final dejó a un país sumido en la tristeza y marcó el fin de una era con el adiós de figuras como Ener Valencia y el técnico Sebastián Becasese. Ante este escenario, usuarios de las redes sociales se preguntan, ¿qué va a pasar con una medida populista adoptada por el gobierno nacional al inicio del Mundial 2026, que es la reducción del precio de la cerveza? El decreto ejecutivo 420, suscrito por el presidente Daniel Noboa el 12 de junio, establece un beneficio tributario sobre el impuesto a los consumos especiales, que grava la cerveza tanto industrial como artesanal. Según el artículo 1 del decreto, el gobierno dispone reducir la tarifa específica del ICE para cerveza artesanal de $1.56 a $0 por litro de alcohol puro y para cerveza industrial de $13.62 a $0 por litro de alcohol puro, tanto para producto nacional como importado. Esta reducción de la tarifa específica se complementa con la eliminación del componente porcentual del tributo. Reducir la tarifa ad valorem del impuesto a los consumos especiales ICE para cerveza artesanal y cerveza industrial del 75% al 0%, tanto para producto nacional como importado. En la práctica, esto representa una caída de más del 20% en el precio final de estos productos para el consumidor ecuatoriano. Muchos ciudadanos temían que la salida de la tri de la competencia precipitara el fin de los descuentos. No obstante, el texto legal es explícito sobre su duración. La disposición transitoria única del documento señala que la reducción de la tarifa ICE se aplicará desde el 12 de junio de 2026 hasta el 19 de julio de 2026. Esto significa que, independientemente de que Ecuador ya no dispute partidos, los locales de comida, centros de entretenimiento y hoteles seguirán operando bajo estas condiciones tributarias hasta el día en que se juegue la gran final del fútbol mundial. El gobierno justifica esta persistencia en la necesidad de aprovechar el movimiento económico que generan los eventos deportivos internacionales, los cuales suelen registrar un incremento de visitantes y consumo en establecimientos gastronómicos y turísticos, aunque la oposición observó aquello como una medida populista. Tomado de la web de Radio Pichincha, reportó para Punto Noticias Gabriel Espinosa.
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1: 12:26, amigas y amigos, muchísimas gracias por continuar con nosotros. Y a quienes se unen a través de redes sociales, por favor pongan me gusta, inscríbanse en la plataforma de YouTube, es muy importante para nosotros. Y bueno, a la final, el Mundial 2026 terminó, señoras y señores, terminó para Ecuador. Y ahora comienza otra etapa. La eliminación en los 16avos de final dejó, sin lugar a dudas, más preguntas que respuestas para una selección que recibió 4 goles y apenas marcó 2 en el torneo mundialista. El técnico Becasese erró definitivamente en su planteamiento. No sé mucho de fútbol, pero lo pude observar claramente. El primer desafío de aquí en adelante, según los expertos, será definir al nuevo entrenador, ya que el contrato de Sebastián Becasese llegó a su fin y no podía ser de otra manera, ¿no? Hay jugadores que ya no tendrán otro mundial por la edad, como es el caso de Egner Valencia, que ya tiene 36 años, y el arquero Hernán Galíndez, que pues ha dicho ya que se retira, inclusive del juego de fútbol, que tiene 39, ¿eh? Hernán Galíndez. El guardameta, tras disputar su último mundial, manifestó: no esperaba este final, esperaba otra cosa y hoy se terminó. Escuchémosle.
2: No esperaba este final, esperaba otra cosa. Yo llegué a la selección por un COVID positivo de Johan Padilla en octubre del 2020, hace casi 6 años ya, y me fui conociendo con todos mis compañeros y nos fuimos queriendo y hoy se terminó. Es un momento muy difícil. No sé si me merecía terminar así. El fútbol y la vida muchas veces son injustas, ya lo he dicho muchas veces.
1: En este tipo de juegos y de competencias se ve las dos caras de la prensa deportiva en este caso y de los opinadores, de los opinólogos, ¿no? Porque cuando de pronto el equipo gana 2-1 Alemania, bueno, el señor Becasese un poco más y le hacían monumento en el mundo. Era el mejor técnico acabado, habido y por haber. Y ahora que derrota México a Ecuador, bueno, se termina siendo el peor técnico, como lo vino siendo durante todo el proceso de clasificación, inclusive de la selección. Un técnico que no se le veía con ambición. Unos planteamientos estratégicos en el juego que daban cuenta de que no hay esa entrega, ese compromiso de marcar goles. Ah, no, es que no hay delanteras. No, señoras y señores, sí hay. Pero depende del planteamiento táctico, estratégico, como en todo. Eso no tenía el señor Becasese. Yo creo que los expertos en el fútbol que ya vendrán a analizar en este espacio el partido me darán la razón, señoras y señores. Bueno, sin embargo, la Federación Ecuatoriana de Fútbol, presidida por Francisco Egas, deberá tomar decisiones en los próximos meses. Yo sí creo que la Federación debe tomar decisiones y una de ellas debe ser sacar de ahí al señor Egas. El objetivo inmediato será conformar un nuevo proyecto deportivo de cara a las eliminatorias suramericanas rumbo al Mundial 2030. Esto pasa cada cuatro años, ¿no? Ya me da un poco de risa inclusive. Bueno, así comenzarán oficialmente, señoras y señores, los jugadores y la directiva de la FEP, el nuevo proceso de la Selección Ecuatoriana de Fútbol para el 2027. Son las 12:30.

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1: 12 horas con 30 y del mundanal ruido del Mundial de Fútbol. Señoras y señores, volvemos a la dura, durísima realidad nacional y vamos a hablar un poquito de lo que es la presencia de los grupos de delincuencia organizada en el Ecuador. Se informa oficialmente que han capturado en Colombia a alias Gato Negro, segundo al mando de los Tiguerones y prófugo desde el 2019. El presunto cabecilla de la organización criminal fue localizado en Barranquilla en un operativo conjunto entre autoridades de Ecuador, Colombia y Estados Unidos. Javier Ojeda informa.
2: Las autoridades capturaron en Barranquilla a Galo Javier Suárez Román, conocido con el alias de Gato Negro, señalado como cabecilla y segundo al mando del grupo de delincuencia organizada Los Tiguerones. El operativo fue confirmado por el ministro John Reinberg, quien informó que el detenido será extraditado a Ecuador. Según información oficial, alias Gato Negro tenía una notificación roja de Interpol y era requerido por la justicia por un asesinato cometido en 2017. Por ese delito fue sentenciado a 26 años de prisión. Sin embargo, en 2019 se fugó de la penitenciaría del Litoral. Además de la condena vigente, las autoridades señalaron que Suárez Román es investigado por el presunto delito de planificar y financiar un atentado terrorista que, de acuerdo con Reinberg, estaba dirigido en su contra. La captura fue posible gracias a un operativo conjunto entre Policía del Ecuador, el Centro Nacional de Inteligencia, la Agencia de Alguaciles Federales de Estados Unidos, la Unidad de Investigación de Fugitivos y la Policía Nacional Colombiana. A su detención, el gobierno ecuatoriano indicó que se iniciarán los trámites para su extradición y que deberá cumplir la condena pendiente en el Centro de Privación de Libertad del Encuentro. El ministro Reinberg aseguró que esta acción forma parte de la estrategia para perseguir a los principales líderes de las estructuras criminales y reiteró que no habrá impunidad. 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
1: 12 horas con 33 minutos, amigas y amigos, escuchen esto. Fuerzas Armadas desmantelan red de videovigilancia clandestina en Nueva Prosperina. La intervención militar se realizó en el sector La Florida, donde también se buscaban centros de monitoreo utilizados presuntamente por grupos delictivos. Ángel Guanoche con la información.
3: Las Fuerzas Armadas del Ecuador ejecutaron un operativo en el sector La Florida del distrito Nueva Prosperina en el noroeste de Guayaquil, donde desmantelaron una red de cámaras de videovigilancia clandestinas y retuvieron a 12 motocicletas. Según informó la institución, la intervención se desarrolló en tres sectores de la cooperativa Juan Montalvo, donde se buscaban centros de monitoreo presuntamente utilizados por grupos delictivos para vigilar a los patrullajes de la policía y de las Fuerzas Armadas. Durante el operativo, un integrante del grupo de tarea conjunta Guayas señaló que en la zona operan organizaciones criminales como los Lagartos y los Lobos, que mantienen una disputa por el control del territorio. El militar explicó que estos sistemas de vigilancia ilegal han dificultado la captura de objetivos de mediano y alto valor, ya que permiten alertar con anticipación sobre la presencia de las fuerzas del orden. Además, indicó que durante las intervenciones, varios habitantes abandonan temporalmente sus viviendas, lo que también complica el desarrollo de las operaciones. Tomado de la web de radiopichincha.com, reportó para Punto Noticias Ángel Guanuche.
4: Si no lo digo, reviento. Ya no aguanto, no.
1: Esta situación, señoras y señores, es sumamente grave. Sí, porque los grupos de delincuencia organizada deben estar utilizando este tipo de recursos, de herramientas, para efectivamente supervigilar varios sectores del país y cometer sus fechorías. Pero lo más grave de este asunto es que hoy con este operativo se está ratificando de que la policía, en efecto, los puede descubrir y puede desmantelar esta red o estas redes de videovigilancia. Insisto, lo puede hacer porque acaban de anunciarlo públicamente, Pero la pregunta que cabe inmediatamente es ¿por qué no lo hicieron en el sector donde vivía Mónica Silva, quien fue asesinada, la activista social? Y aquí es más grave todavía la situación, porque ella denunció que había una red de vigilancia clandestinamente instalada para vigilarle a ella de todos sus movimientos, que a la postre desembocó en su asesinato. Y entonces ahí la cosa se pone mucho más tenebrosa, pues, amigas y amigos. ¿Por qué no desmantelaron esa red que estaba funcionando de manera ilegal, vigilando a la activista social que luego aparece asesinada? Si ya sabían, los señores policías y la inteligencia policial y militar que se estaba utilizando este tipo de herramientas o de mecanismos para cometer fechorías y asesinatos. Ahí está lo grave. Bien, que sigan desmantelando redes que pueden existir en todo el país, pero que haya una omisión que es gravísima. Esta, no desmantelaron la red de vigilancia, ¿no?, a Mónica Silva, que luego fue asesinada. A tomar en cuenta eso, señoras y señores, 12:36.
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1: Continuamos, señoras y señores, con más información, 12:37 minutos, 12:37. Intervención por invitación. El concepto detrás del decreto que acepta tropas extranjeras y reconoce limitaciones en el control territorial. Tras la emisión del decreto ejecutivo número 424 por parte del presidente Noboa, en el cual reconoce la persistencia de un conflicto armado interno y establece lineamientos para la cooperación internacional, el debate sobre la presencia de tropas extranjeras en suelo ecuatoriano no ha cobrado una nueva dimensión. Analistas de seguridad como el general en servicio pasivo Luis Altamirano y el investigador Renato Rivera coinciden en que, más allá de un cambio operacional drástico, esta medida responde a una profundización de acuerdos previos y a una estrategia narrativa del gobierno ante la crisis de inseguridad. Para Altamirano, excomandante del ejército, el decreto se enmarca en la figura jurídica internacional de la intervención por invitación. Según el experto, este mecanismo permite el ingreso de fuerzas militares extranjeras mediante el consentimiento expreso del Estado receptor, diferenciándose de una intervención forzada, prohibida por la Carta de las Naciones Unidas. Sin embargo, Altamirano advierte sobre las implicaciones de esta imagen para el país. Al aceptar este tipo de asistencia, el Estado admite implícitamente una pérdida de control territorial. Para él, el decreto no altera sustancialmente la realidad operativa, ya que se apoya en acuerdos de asistencia firmados con Estados Unidos en el 2023 y 2024, que ya fueron avalados por la Corte Constitucional. En sus palabras, el decreto es una herramienta jurídica que está ligada simplemente a mantener una narrativa, porque no cambia absolutamente nada. El investigador Renato Rivera enfatiza que esta medida representa una profundización de lo que se ha dado desde el año 2017 y una clara militarización de la lucha contra el crimen organizado. Un punto de convergencia crítico entre ambos expertos es el fenómeno de la policialización de las fuerzas militares, tanto nacionales como extranjeras. Altamirano observa con preocupación que se está utilizando a los soldados como si fueran policías, lo cual genera un desgaste y una desprofesionalización del cuerpo militar. En este escenario, la presencia de tropas extranjeras en Ecuador es vista por los especialistas no como una solución mágica, sino como la continuación de una política exterior de seguridad ya trazada, que ahora busca legitimidad jurídica frente a un conflicto armado interno que parece haberse convertido en la columna vertebral de la narrativa del actual gobierno. 12:40, vamos a la pausa.
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1: Ya son las 12:42 y la CID exige al Estado entregar información militar sobre presuntas desapariciones forzadas en Ecuador. El organismo internacional dio plazo de 30 días para que el gobierno presente un cronograma con documentos y datos sobre la actuación de las Fuerzas Armadas en más de 51 casos investigados. Edison Paucar amplía la nota.
9: En un paso crucial hacia la justicia y la verdad, el Comité Permanente por la Defensa de los Derechos Humanos ha denunciado que el Ministerio de Defensa de Ecuador mantiene una deuda informativa crítica respecto a casos de desaparición forzada ocurridos bajo el actual estado de excepción. Tras una reunión de seguimiento liderada por la Comisión Interamericana de Derechos Humanos, CIDH, el 5 de junio, el Estado ecuatoriano ha sido emplazado a entregar cronogramas sobre la participación militar en estos hechos. La reunión de trabajo se centró en la protección de 26 personas desaparecidas y 6 mujeres buscadoras que han denunciado intervenciones irregulares de agentes estatales. Según el pronunciamiento del CDH emitido este martes, la documentación que el ejército se ha negado a entregar de forma completa es fundamental para el esclarecimiento de más de 51 casos de presunta desaparición forzada atribuidos a agentes estatales. El Comité Permanente por la Defensa de los Derechos Humanos fue enfático en su postura. El Ministerio de Defensa debe entregar urgentemente esta información sobre militares que participaron en estos casos. La información solicitada no puede ser ocultada bajo argumentos genéricos de reserva, especialmente cuando se encuentran relacionadas con posibles y graves violaciones de derechos humanos. Este caso pone a prueba la capacidad del Estado ecuatoriano para rendir cuentas sobre las actuaciones de sus fuerzas de seguridad durante los periodos de excepción. En un contexto donde la comunidad internacional a través de la OEA y la CIDH ha puesto su mirada sobre la situación de los derechos humanos en Ecuador. Para Radio Pichincha, Edison Paucar.
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1: Tenemos más información para ustedes, señoras y señores. Hay un hombre que fingía, oigan ustedes, ser policía con imágenes creadas por inteligencia artificial, que ya quedó en libertad. El ciudadano fue detenido en Jipijapa, en Manabí, por el presunto delito de usurpación y simulación de funciones públicas. La justicia no dictó prisión preventiva, a pesar de que es grave, ¿eh? Javier Ojeda informa.
2: Un hombre de 32 años, investigado por presuntamente hacerse pasar por miembro de la policía, recuperó su libertad después de la audiencia de calificación de flagrancia realizada tras su detención en el cantón Jipijapa, provincia de Manabí. La causa se originó por el presunto delito de usurpación y simulación de funciones públicas. Sin embargo, el juez no dispuso prisión preventiva al considerar que cuando fue aprehendido, el sospechoso no estaba ejecutando una conducta delictiva en ese momento, pese a portar prendas similares a las utilizadas por la Policía Nacional. Las investigaciones señalan que el procesado nacido en Quito habría recurrido a programas de inteligencia artificial para transformar su apariencia en fotografías que difundía en TikTok. A través de esta cuenta, donde reunía cerca de 16.500 seguidores, proyectaba una imagen distinta a la real. De acuerdo con información recopilada por autoridades, el investigado utilizaba esa identidad ficticia para convencer principalmente a mujeres de que era servidor policial. Una vez que establecía contacto y obtenía su confianza, presuntamente solicitaba dinero. Durante el operativo que permitió su captura, los uniformados comprobaron que además de vestir ropa con características similares a la institucional, llevaba varias prendas superpuestas, con el objetivo de aparentar una complexión física más atlética de la que realmente tenía. La policía confirmó que el sospechoso nunca formó parte de la institución. Las investigaciones determinaron que mantiene un antecedente por una denuncia relacionada con un presunto caso de intimidación presentado por una estudiante universitaria. El investigado afrontará las siguientes etapas judiciales en libertad, mientras que Fiscalía reúne más elementos dentro de la investigación por la presunta usurpación y simulación de funciones públicas. Reportó para Punto Noticias, Javier Ojeda.
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1: 12 horas 48, continuamos, señoras y señores, familiares, organizaciones feministas y colectivos ciudadanos realizan un plantón en los exteriores de la Corte Nacional de Justicia de Quito previo a la audiencia de casación por el femicidio de María Belén Bernal. Las y los asistentes exigen que se ratifique la sentencia de 34 años y 8 meses contra Germán Cáceres y que la justicia esclarezca las posibles omisiones y responsabilidades pendientes en este caso. Inmediatamente la información.

0: porque hoy se llevará a cabo la audiencia de casación en el caso de María Belén Bernal, del femicidio cometido por el policía Germán Cáceres en el año 2022. Precisamente aquí está su madre, Elizabeth Otavalo, quien en breves instantes estará ingresando ya a esta audiencia que ha sido aplazada en varias oportunidades también por maniobras judiciales que ha hecho también la defensa, en este caso de Alfonso C., uno de los procesados. Elizabeth, esta es de alguna forma la batalla final dentro de las instancias nacionales. Cuéntenos qué está previsto en la audiencia del día de hoy.
1: Casación es lo último recurso. Casación es lo que queda. Ratificar ahora sí ya una sentencia ejecutoriada de Germán Cáceres, 34 años, 8 meses. Y de Camacho, que tiene que pagar por sordo, porque él es un policía y todavía está en las filas policiales. Seguirá durmiendo con su perra, seguirá haciéndose el sordo, el ciego y el mudo. Sin embargo, está cobrando del Estado su salario mensual. El policía nos cuida, el policía nos da protección, el policía no se duerme cuando es necesario auxiliar.
0: En este caso, ustedes están apelando también esa sentencia que le ratificó su inocencia, porque ustedes manifiestan que él escuchó los gritos de auxilio de María Belén Bernal.
1: No, yo lo dicen las pericias, lo dice el audio que dejó María Belén. 10 veces dijo auxilio, 10 veces dijo auxilio y no le auxilió, pero sí escuchó los gemidos que tuvo a las 5 de la mañana cuando tenía relaciones sexuales después de matar a mi María Belén con Jocelyn.
0: ¿Qué más espera que ocurra en esta audiencia?
1: Que sea un precedente para todas las mujeres que nos están por matar, para todas esas mujeres que no tienen cómo gritar. Necesitamos estar duras, fuertes.
0: Aquí está también Isaac, y es esa parte de esa lucha que usted tiene todavía, y es sostener su bienestar.
1: Esto es lo que se hereda para los nietos, una lucha incansable. Esto es la reparación, es mi pregunta. Se olvidaron de nosotras las madres víctimas de femicidio, de los huérfanos víctimas de femicidio, una ley que no dice nada, una ley de reparación mentirosa, una ley de reparación que no está siendo ejecutada.
2: Ya no soy el niño de 12 años que buscaba a su madre, hoy con 17 años. Sé que la justicia no es como se pintaba en dibujos animados o en diferentes medios. Lamentablemente me tocó pasar otra vez otro año más sin mi mamá, otro año más sin quien me crió, y me toca estar solo. Mi mamá, mi abuelo, yo estamos solos, gritando, desgastándonos la voz, recursos de los cuales no tenemos. El niño de 2

0: día en la escuela superior, que escuchó los gritos de María Belén Bernal y decidió no auxiliar. Así es que esto es lo que les cuento desde los exteriores de la Corte Nacional de Justicia. Hoy se desarrollará la audiencia de casación en el caso de femicidio de María Belén Bernal.
1: Muchísimas gracias a Sofía Montoya. Hay que estar atentos, señoras y señores, de este proceso que conmovió sin lugar a dudas a todo el país. 12:53.
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1: Tenemos más para ustedes. El municipio de Quito debate sobre la mejora de la calidad del servicio del transporte público. Y está bien que lo debatan, ¿ah? En una nueva ordenanza se descubren 8 condiciones a cambio de una compensación que le costaría a la ciudad al menos 23 millones de dólares en lo que queda del presente año. Ojalá mejore el servicio de la transportación. Este es un clamor de años. Si el señor alcalde logra esto, vea, monumento le han de hacer. Diana Dávila informa y nos despedimos, amigas y amigos. Buenas tardes.
3: Una vez más, el municipio de Quito debate sobre la mejora de la calidad del servicio del transporte público. En una nueva ordenanza se plantean 8 condiciones a cambio de una compensación que le costaría a la ciudad 23 millones de dólares en lo que queda de 2026 y el incremento del pasaje a 40 centavos a partir de 2027. Entre los compromisos está la implementación del sistema integrado de recaudo en un plazo máximo de 8 meses tras aprobarse la norma. Poner en funcionamiento 2 sistemas que permiten controlar en tiempo real la velocidad, las frecuencias y la operación de cada ruta, así como también el respeto de las paradas y duración del trayecto, 2 revisiones vehiculares al año e implementar cámaras de seguridad en las unidades. De esta lista de 8 ítems, ya había algunos temas que se abordaron en la administración de Augusto Barrera con la implementación de la caja común, por ejemplo.
4: Pero a la vez comenzamos a incorporar ya los elementos de control de la operación. Y entonces para eso lo que hacíamos es poner GPS en cada uno de los buses. Porque si usted le va a pagar por la operación, necesita tener la certeza de que esa operación ocurra.
3: Sin embargo, debido a que esto llegó en un tiempo que coincidió con la época electoral de las seccionales, prácticamente todo se desmontó.
4: Lo que pasó luego en la época de Rodas fue, se desmontó lo avanzado y prácticamente a cambio de eso se entregó un subsidio, que es un alza de pasajes, pero encubierta. Claro que hubo alza, y una bien importante.
3: Esto lo reconoce el propio dirigente de los transportistas, Jorge Llanes, quien recordó que el exalcalde Mauricio Rodas, en un acto público, aseguró que ya no era necesario que las operadoras se certifiquen, pese a que 5 de las 52 ya habían cumplido con los requerimientos de la administración antecesora.
5: Que se generó un desconcierto total para las 5 que sí se cumplió, viendo que el resto, las 47 que no cumplieron, tenían la misma capacidad y la misma posibilidad de seguir brindando el servicio. Entonces, primer error político para transformar el transporte público, y no quiero que esto suene a justificación del sector. Nosotros también hemos tenido mucho que ver en esto. Por ejemplo, en ese entonces, si las 47 se hubieran dedicado a buscar la forma de migrar, tal vez el tema fuera totalmente distinto.
3: Llanes manifestó que durante la administración de Rodas se intentó evitar un alza de tarifas entregando una compensación de entre 400 y 1000 dólares mensuales a cambio de cumplir indicadores de calidad. Este dinero les habría permitido a los transportistas cambiar de unidades en un 30%, implementar sistemas GPS y crear la plataforma Movilízate UIO. Pero no duró mucho tiempo, pues llegaron nuevas elecciones y con ello un nuevo alcalde, Jorge Yunda. El exburgomaestre indicó que tras dialogar con los representantes de 3.600 buses, se elaboró la ordenanza 17-2020, que a su criterio terminaba con las correteadas porque se pagaba por kilómetro recorrido y no por pasajero. Nuevamente se puso sobre la mesa el manejo de un fondo común, de tecnología y de instalar GPS. Esto era parte de 27 ítems a cambio de un ajuste. Al final no logró concretarse por disputas políticas que terminaron sacando a Yunda del cargo.
6: Sin embargo, pues luego llegaron, hay que decirlo, traidor de guarderas, y evidentemente pues hizo que toda esta ordenanza...

0: no se la respetara, solamente necesitaban una declaración juramentada y miren el caos del transporte público que hoy tenemos.
1: Yanes, en cambio, habla de que sí hubo falencias desde la misma administración de Jorge Yunda cuando no se cumplió con las obligaciones que tenía la Secretaría de Movilidad para efectivizar la ordenanza.
2: Hace 5 años había escrito las deficiencias y la no aplicación de la misma ordenanza 17-2020 por la misma administración Yunda, por el entonces secretario de Movilidad, Guillermo Abad, donde que no estaban respetando los mismos cuadros del estudio que salió en junio del 2019.
1: 3 intentos, todos fallidos y todos coinciden con épocas electorales o políticas que no permitieron sostener una estrategia pública de calidad en el transporte. Y esta vez no es la excepción, como lo reconoce el exalcalde Augusto Barrera.
3: Entonces es clarísimo que esto tuvo un cálculo de un tiempo electoral. Porque fíjese que esta paralización, porque hay que decirle con todas las palabras que hubo, lo que hizo es forzar a un proceso de negociación urgente.
1: El secretario de Movilidad, Alex Pérez, indicó que la visión del alcalde, más que política, es técnica y que el compromiso del burgomaestre era transformar la movilidad, empezando por casa, con el sistema metropolitano de transporte.
4: El reemplazo de las unidades del trolebús, todas las paradas de trolebús y ecovía han sido intervenidas, están modernizadas. El metro, el inicio de operaciones del metro, el sistema interior de recaudo, vendrá ya bicicleta pública en los próximos meses. Ya hemos hecho todo o bastante desde el punto de vista municipal. Ahora vamos al transporte convencional. Y más que estar viendo en los tiempos políticos, nosotros nos fijamos en los tiempos técnicos.
1: Para Barrera, los cambios en el sistema de transporte sí podrían depender de los resultados electorales y de la orientación ideológica de quien gane. Por ello reiteró que este es el peor momento para generar una ordenanza.
3: Mire, es el peor momento, es un momento de transición, ¿no es cierto? Incluso tenemos problemas presupuestarios por las reformas al COTAD y por el tema del presupuesto prorrogado. Ahorita estamos prácticamente en el fin de una administración, en un fin adelantado. Eso es muy malo para los municipios.
1: El actual secretario de Movilidad, Alex Pérez, indicó que existe voluntad en ambas partes y la tecnología para que se cumpla, por lo que fuera del tema político sí es posible cumplir.
4: Si nosotros hacemos cuentas y la ordenanza se aprueba en dos meses y medio, tenemos hablando de que para agosto estaría lista, ¿no es cierto? Agosto, septiembre, octubre, diciembre, enero, febrero, en marzo deberían estar ya los sistemas convencionales conectados.
1: En todo caso, el sector del transporte pidió ocupar la silla vacía durante el debate de la ordenanza que da paso a la compensación e incremento del pasaje, pues considera que la norma tiene que ser reformada de la manera en cómo lo presentó la Secretaría de Movilidad.
2: En los 8 meses, el 100% de los buses no va a lograr llegar a este proceso de tecnificación, pero, y eso es algo que nosotros estamos, ya nos hemos hecho calificar como participantes en silla vacía, porque estamos muy preocupados porque la ordenanza metropolitana, el borrador de la ordenanza que presenta la Secretaría de Movilidad, tiene un único artículo, que es el del ajuste de tarifa de 35 a 40 centavos, y no se toma en cuenta todas las condiciones que debería tener la Secretaría de Movilidad como ente rector y los operadores para poder llegar a este escenario.
1: Entre las cosas que plantearía el sector está que el pasaje se cobre con cualquier medio de pago electrónico, ya sea la tarjeta ciudad, de crédito o débito, así como levantar un catastro de quienes tengan derecho a una tarifa reducida, además de tener claro el manejo del fideicomiso global y los fideicomisos particulares.
2: Tenemos posibilidad de crear hasta 5 fideicomisos en la ciudad. Ya, entonces, cada fideicomiso, si, para hacer el ejemplo fácil, si decimos que el costo kilómetro es de $1, ¿ya? Y un bus hace 200 kilómetros al día, ese bus tiene que tener $200 de productividad, ¿ya? Si ese bus recaudando pasajes realizó $180 de recaudación de pasajes y luego de distribuir equitativamente en esta caja común interna le tocó $179 o $181, ya el municipio de Quito, por medio del fideicomiso global, tendrá que poner la diferencia para cubrir el costo de estos $200 que estoy poniendo en el ejemplo, ¿ya? Si es al revés, si este bus produjo $250 o $210, $220 y solo tenía que tener ingresos de 200, ya el fideicomiso privado tendrá que pasarle esa diferencia al fideicomiso global porque de esa forma vamos a ir compensando las famosas rutas carne con las famosas rutas hueso.
1: El debate ya está en la cancha del Consejo Metropolitano y ahora, con todas estas aristas, deberán resolver cuál será el futuro del transporte público, mientras que los transportistas se juegan una vez más su credibilidad respecto al cumplimiento de compromisos adquiridos en administración tras administración. Para Radio Pichincha, informó Diana Dávila.
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0: Hola, hola, ¿cómo están amigos y amigas oyentes? Muy buenas tardes, bienvenidos a Coñeque, el espacio deportivo de Radio Pichincha. Hoy un día cabizbajo, un día triste para los aficionados de la selección ecuatoriana de fútbol después de lo que fue el encuentro entre tricolores, ¿no? El Tri, el conjunto mexicano frente a la Tri, la selección ecuatoriana de fútbol que no pudo con la historia, no pudo con el peso de los 80,000 aficionados que abarrotaron el Estadio Azteca y en donde fueron sumamente inferiores al conjunto azteca. Todo eso y más lo vamos a analizar en esta tarde junto a Anita Isabel Rodríguez. Anita, ¿cómo estás? Muy buenas tardes, bienvenida.
1: ¿Qué tal, Javi? ¿Qué tal el saludo para toda la gente que está conectada con nosotros? Tú decías un día diferente, un día triste, incluso el clima nos está acompañando también, bastante frío acá en la capital de todos los ecuatorianos, y ahí se refleja también en las calles. Yo venía para acá, para la radio, y veía también la gente, ¿no? Cabizbaja, triste también por todo lo que pasó ayer en el partido de la selección ecuatoriana de fútbol. Yo la verdad dije, si perdemos, que perdamos bien, que lo hagamos muy bien, pero total, esa selección ecuatoriana decepcionó totalmente. No sé si les pasaba algo a los jugadores, la verdad no sé, porque no reaccionaron. Yo sé que fue superior también la selección de México, pero no veíamos una reacción por parte de los jugadores, y eso nos queda marcado, no solo a nosotros, no solo como periodistas, y quizás no solo a la gente que es entendida del deporte, de fútbol, ¿verdad? Sino de toda la gente. Yo estuve la oportunidad de verle con mis sobrinas, con mis hermanos, y mis sobrinas decían, pero ñaña, ¿por qué pasa eso? O sea, ¿por qué no jugaron como jugaron contra Alemania? Repitió la alineación, algo que por primera vez en todo el tiempo que él estuvo repite una alineación, Javi.
0: ¿Es verdad?
1: Es la primera vez que él repite una alineación, nunca lo había hecho, y lo hizo este partido frente a la selección de México. Pero bueno, ahí también las variantes, muy tarde las variantes, dejarle a apreciado en la banca, sabiendo que le ha respondido en los últimos partidos. Entonces son cosas que no entiendes, y que al final ya de la jornada y también de todo lo que sucedió, se despide también de la selección Sebastián Becasese, que queda al margen precisamente luego porque se termina su contrato, y obviamente también por todas las actuaciones, ¿no? Por si eran otras actuaciones, seguía, pero con estos resultados queda al margen del combinado nacional.
0: Chani, ¿te parece si vamos desglosando la actuación del combinado nacional en diferentes aristas? A ver, la primera, la presión. Creo que mentalmente el equipo ecuatoriano fue superado. Desde que se paró, arrancó el compromiso, los mexicanos sabían lo que tenían que hacer: atacar. El equipo ecuatoriano, no sé si se achicó por ver un escenario completamente hostil y no lograba sacar el balón, no lograba tener el control del esférico. México, cuando tenía con tres toques, ya estaba en el área ecuatoriana. De hecho, el primero fue a los 2 minutos, un centro por el sector derecho que llega a Raúl Jiménez, el jugador del Fulham, y no logra cerrar la pinza. Era gol de entrada esa.
1: Yo creo que la motivación extra, ¿no? De ver a todas esas 82,000 personas en el escenario y también escuchar el sí, si México clasifica, si México gana, que es una de las nuevas frases, sí, que están utilizando hasta el momento los medios mexicanos, como también los aficionados dentro del escenario deportivo. Una hora de retraso también el partido, estaba programado para las 20 horas de Ecuador, y se jugó una hora después, que fue a las 21 horas, a las 9 de la noche, por el clima, por cumplir con los protocolos también de seguridad en caso de lluvia, de rayos también, que se lo tenía clarísimo la FIFA. Entonces se cumplió con esos protocolos y fue una hora después que se jugó este compromiso. No sé si hay factores, bueno, son factores que también te pueden influir, el viaje de 9 horas.
0: Puede ser.
1: La presencia de los aficionados en el hotel, este retraso también, la lluvia, pero al final te quedas con que qué fue mismo lo que pasó.
0: O sea, es verdad, Anita.
1: Yo quisiera que alguien te diga, sí, esto pasó, no sé.
0: Creo que aquí viene la segunda lista.
1: Sí.
0: Porque el director técnico Aguirre entendió cómo se tiene que jugar este duelo. Entendió cómo se le debe llegar a Ecuador. Aprovechar las espaldas de Piero Hincapié, algo que quedó en evidencia después de del partido contra Costa de Marfil. Se vio bien. Aprovechar las espaldas de los laterales, porque no son tan laterales. O sea, Alan Franco no es lateral por la derecha y se aprovechó por el sector derecho. Está el jugador Gil Mora. Qué gran jugador, 17 años y ayer deslumbró. Lo hizo bailar a Joel Ordóñez, que probablemente pueda ser el nuevo jugador de Liverpool. Por el sector derecho también, lo bailaron a Piero Hincapié. Me parece que faltó voz de mando y además estrategia dentro del conjunto ecuatoriano. Imagínate, cuarto partido del Mundial y recién en el cuarto compromiso de una cita ecuménica, el director técnico por fin hace caso y creo que lo me parece... no vergonzoso, sino incluso tierno, algo de tercer mundo, que mientras otros países tú ves cuando hay cambios, se notan los cambios tácticos, se nota que hay trabajo, nuestro director técnico le tenemos que celebrar que por fin utilizó una misma alineación. Entonces ahí se ve la diferencia, me parece que por allí va otra de las aristas, el trabajo del director técnico. Después la actitud de los jugadores que se tenían que poner la camiseta, Anita.
1: Terrible.
0: Ponerse la mochila al hombro y demostrar por qué le decimos a Moisés Caicedo que es el mejor jugador en el medio campo, por lo menos de recuperación en el mundo. Por qué tenemos la defensa más importante o imponente de la eliminatoria, que solo recibió 5 goles. Pero no sirvió de nada porque en 4 partidos recibimos 4. Lindo dato. imagínate, Anita. Entonces creo que por ahí va.
1: Es que son muchas fallas.
0: Lo técnico, por eso vamos haciendo la lista.
1: Muchísimas fallas.
0: Lo técnico, creo que el director técnico le quedó grande el equipo y la Federación Ecuatoriana de Fútbol lo que tiene que hacer es discutir a la interna y ver qué es lo que se necesita, qué es lo que quiere para esta selección nacional, y después también la actitud de los jugadores. Anita, yo no me enojaba si es que Ecuador perdía 1-0 o el mismo 2-0.
1: Pero bien jugados.
0: Pero bien jugados, bien disputados. O sea, que se sienta las ganas de ganar y sacar adelante el compromiso, pero no.
1: Fallabas,
0: los muchachos
1: en un
0: salieron
1: de tiro
0: dormidos.
1: Libre. Fallaste todo, en un cobro de tiro de esquina. Moisés Caicedo era el encargado, obviamente el técnico designa quién cobra los tiros de esquina, quién cobra los tiros libres, y en la casa decíamos, y me decían, ¿pero por qué cobran ellos? Digo, porque el técnico los designa, pero si ya no puede,
0: claro,
1: Moisés falló en una, falló en dos, falló en tres,
0: libres,
1: ya no puedes, ya no lo hagas.
0: Entonces se necesita, Anita, en esta sintonía, un director técnico que no apruebe estos compromisos, ¿me entiendes? Un director técnico de mando, que tú veas y entrar al camerino, amigo y amigo oyente, y que imponga, que no le puedas faltar al respeto. Un momento en el que Piero Hincapié le sacan la roja, salía muy enojado y pasa cerca de Becasese, no lo regresó ni a ver. Y Becasese, con ese sentido de pertenencia que nos quiere decir, no trataba de abrazarlo, pero se le fue el camarino de las manos, me parece, a
1: Sebastián. Lo que pasa es que esto era una...
0: Se necesita un director técnico de jerarquía que no... Que los jugadores no lo puedan ver por encima del hombro, sino que haya respeto para que se haga caso en lo técnico, en lo táctico, y que sea un motivador para salir adelante en un partido en donde, en serio, tú veías a los 11 chicos ecuatorianos, parecía que no sabían en dónde estaban. Todo fue de México. Muy bien México también, hay que aplaudir también del otro lado, salió con haciendo lo que tenía que hacer, sacar adelante el compromiso, aprovechar las fallas del rival, lograr mejorar técnicamente muy bien el profesor Javier Aguirre. Entonces ahí se ve México que, como yo sigo, me sigo pensando que en lo individual Ecuador estaba por encima de México, pero ayer no se vio, no se notó.
1: No se notó nada, y como digo, cada jugador siendo diferente a lo que fue contra Alemania. Lo de Pedro Vite totalmente desconocido, lo de Gonzalo Plata ni se diga, no le nombraban en las transmisiones tampoco a Gonzalo Plata. Y la verdad, yo sí creo, y a la larga luego se conocerá qué fue lo que pasó en ese camerino.
0: Así es.
1: La gente que pasó ahí, la gente que estuvo ahí, quizás lo cuente o no lo cuente, o nos lleguemos a enterar, pero sí pasó algo. por la actitud o por todo lo que vivimos en este último partido. Una selección totalmente desconocida, jugadores que fallaban en pases en donde tú decías, ¿cómo puede fallar ese pase así o ese cobro de tiro libre? O lo que pasó al finalizar el primer tiempo, retroceder el balón.
0: En el lanzamiento de esquina. Constantemente
1: en el lanzamiento de esquina. Sí, retrocedes, sí, sí. Y obviamente el árbitro ya termina porque ves que no vas a con las ganas de atacar al rival. Entonces, ¿qué querían? ¿Qué querían los jugadores? Entonces,
0: totalmente.
1: Sí, fue una tristeza muy, muy fuerte. Y me pongo también en los pies de toda la gente que fue, en toda la gente de todo el país, que decíamos, ya está bien, es un partido difícil por todo lo que se viene, por la hinchada, por toda la gente. Pero ¿qué demostró Ecuador? No demostró nada, o sea, ni para decir, bueno, este jugador sobresalió, los dos remates de llevó, que fueron lo único que llegó al principio. Sí,
0: que pegó si entraba, en el parante.
1: Que si entraba uno de ellos era otra historia, sí, era otra historia, podría ser otra historia. Pero de ahí en más no hubo nada, no hubo esa conexión, no hubo el ánimo entre ellos tampoco. Fallas constantes, lo de Joel Ordóñez en ese... En el primer gol,
0: sí,
1: en,
0: sí,
1: segundo,
0: sí.
1: En el primer
0: por
1: gol
0: la también, le gana la espalda y
1: exacto.
0: No sé si es falta y aquí va otra
1: y
0: cosa.
1: Le quedan viendo al jugador el no momento sé si que es va
0: la,
1: a patear.
0: La falta de conocimiento del reglamento que se es notó en varias cosas
1: también.
0: Acordamos lo de Moisés Caicedo que estaba lesionado, salió del campo de juego y tenía que esperar.
1: ¿Sabes qué? Y otra de las cosas que bueno, los tiros de esquina no se revisan, si es que ya lo dice el árbitro, ya no hay. Se quedaban protestando eso, cuando la regla ya dice que si es que no, es potestad del árbitro que no revisar eso.
0: Es verdad.
1: Y se quedaban protestando y ahí se perdió muchísimas cosas también.
0: Sí. Entonces, mira, la falta del conocimiento de
1: indignación de esta selección ecuatoriana.
0: No quisiera decir que no hay conocimiento y que los mandaron a la selva, los muchachos
1: o
0: ecuatorianos. Puede ser los nervios, pero es que partidos importantes, Anita, en una Copa Mundial. Moisés Caicedo salió contra Costa de Marfil, tenía que permanecer un minuto fuera del terreno de juego y estaba reclamándole al por qué no puede regresar. Ya, falta ahí lo de la ley que vamos a explicar más adelante, Piero Hincapié se tapa la boca para pelear con Santiago Jiménez. Eso no puedes hacer porque es roja, lo expulsan. Y de ahí lo de Joel Ordóñez. No sé si pensó que podrían levantar la banderola de Julián Quiñones, pero... Quiñones parte desde su campo, no puede haber una posición adelantada. Entonces ahí me parece que el tema está complicado para el combinado que se despide. Tenemos reacciones con el director técnico Sebastián Becasese. Se ha terminado la Copa Mundial para el conjunto tricolor y vamos a escuchar las impresiones del director técnico Sebastián Becasese, quien ha dejado de ser el entrenador del conjunto ecuatoriano.
2: Un día y una noche triste, dolorosa para todo el pueblo ecuatoriano, porque la verdad que este grupo de futbolistas había despertado una gran ilusión, una gran expectativa por lo hecho a lo largo de este tiempo que llevamos juntos. Como siempre digo, ¿no? Es importante volver al comienzo. Cuando uno empezó había muy poca luz de esperanza, no había un camino marcado de que podíamos venir a este mundial, no solamente que vinimos, sino que mejoramos lo que se hizo en el pasado mundial, pero no pudimos cumplir con la hazaña que prometimos, que era la de hacer nuestro mejor mundial, porque realmente creo que construimos un vestuario de una hermandad extraordinaria. Hasta recién estuvimos compartiendo los últimos momentos y me llevo ese cariño, ese respeto, esa admiración, esa entrega, ese compromiso de este grupo de guerreros por la selección ecuatoriana de fútbol.
1: Ahí estaban las declaraciones de Sebastián Becasese despidiéndose. Lo dijo el momento que ya se termina el partido a los medios oficiales, en donde tiene que dar declaraciones. Luego lo dijo también en la rueda de prensa y luego también a varios medios de comunicación, despidiéndose también de la selección. Obviamente se sabía porque su contrato es hasta que finalice su participación en la Copa del Mundo. Y obviamente le deja eso también, ¿no? El despedirse de una cita mundialista de esa manera. después de hacer una campaña en donde todo el mundo resaltábamos muchas cosas, pero fue más críticas que aceptación también de toda la campaña de él.
0: Es verdad, Anita. Tenemos más de Sebastián Becasese, un poco sobre el análisis del compromiso. Lo vamos a escuchar a continuación entonces al exdirector técnico de la selección ecuatoriana de fútbol. 13:24. Estamos completamente en directo aquí en Coñeque.
2: Pero bueno, ya como decís vos, eran dos goles abajo y creo que tuvimos alguna posibilidad para descontar y sentirnos cerca, sobre todo la de Kevin, que no hubiese dado un impulso, un ánimo. Al rival lo hubiese también puesto un poquito más en ese compromiso del resultado, pero bueno, al no concretarlo, la verdad que no pudimos hacer eso heroico que vinimos a buscar. Pero como dije, no tengo reproches, tengo gratitud, tengo dolor y tristeza, pero con un ojo y con el otro tengo alegría de saber que lo dimos todos, de que el grupo, las cosas que nos dijimos hoy han sido muy profundas, muy lindas. Y bueno, ahora toca esto, de atravesar el dolor de lo que es no cumplir con lo que se va generando, lo que fuimos prometiendo, y por eso mi salida, ¿no?
0: Bueno, ahí estaban las palabras del ex director técnico de la selección ecuatoriana de fútbol, Sebastián Becasese, y solo queda una cosa: mal gestionados los mundiales de Becasese. Son dos. Rusia 2018 con Argentina fue asistente técnico, pasó muy mal Becasese en esa Copa Mundial, más allá de ganar experiencia, porque claro, bonito, te vas a Rusia.
1: Pero le enseñó a patear
0: a Lionel Messi. Esa historia, también es bien chistos. Y ahora con Ecuador. Para pasar la página, como dice Ángel Peñafiel, también un fuerte abrazo, él siempre está todos los días.
1: No sé la propuesta de Chile, si seguirá en camino, si seguirá vigente, o si se dio o no se dio también esa llegada a la selección chilena por parte de Sebastián Becasese. Se habló muchísimo de eso. Uh-huh. Obviamente va a haber también esas oportunidades también de llegar a otras selecciones. Pero la selección ecuatoriana de fútbol, en cambio, me parece que va a dejar un tiempo, no será una elección enseguida. Del director técnico, me parece que va a haber incluso el informe también que tiene que presentar Sebastián Becasese, claro, a la selección ecuatoriana de fútbol, sobre todo lo hecho, porque eso es lo que hacen los directores técnicos del momento que salen, presentar su informe, y luego me parece que la selección también ahí analizará, ¿no?, todo lo que le venga para el combinado nacional.
0: Vamos con palabritas, Anita, ¿te parece de alguien que jugó su último compromiso en la Copa Mundial y en la selección nacional, que es el guardameta Hernán Galíndez?
1: Se despide también del combinado nacional, tiene 39 años y, como lo dice también en la nota, quisiera tener 5 años menos para continuar luchando por esta selección. Vamos a escuchar lo que dijo también Hernán Galíndez, que se despide del combinado ecuatoriano.
3: Por el cariño que me brindaron todos estos años acá, casi 6 años. Hoy fue mi último partido en la selección y me voy muy orgulloso de haber sido parte de dos mundiales, de dos Copa América, de dos eliminatorias. Muy triste, por supuesto, porque esperaba otra despedida, pero así es el fútbol. Me voy tranquilo también por haber dejado todo lo que pude, por haber entregado todo lo que estuvo a mi alcance para el grupo. Tengo que agradecer a una persona en especial del plantel, que es a Ener, porque Ener fue en el momento más duro mío en la selección, que fue después de ponerme la cinta de capitán por primera vez, fue el que hizo un gol y vino a abrazarme, y de ese gesto no me voy a olvidar nunca en mi vida. Va a ser siempre mi amigo por toda la vida. Estoy muy triste, no esperaba irme así de la selección, pero es lo que toca, lo que hay que afrontar. Me voy tranquilo, orgulloso, voy a hacer toda la vida ecuatoriano, le guste a quien le guste, y ahora, a partir de ahora, seré un hincha más, apoyando de afuera y esperando que a mis compañeros les vaya bien.
1: conmovido. Se le quiebra la voz también a Hernán Galíndez. Yo creo que ha sido uno de los puntos altos también de esta selección ecuatoriana. Ayer en los goles ya no pudo hacer nada, sacó algunas también, salvó también al combinado ecuatoriano de que ingresen más goles. Y bueno, luego también da ya su paso al costado. De aquí a 4 años no creo que llega, como él también lo decía, no llega y deja esa oportunidad para los demás arqueros que vienen detrás de él.
0: Totalmente, es verdad. Me saco el sombrero, hay distinciones individuales que han sobresalido dentro de esta Copa Mundial, como es el caso de Hernán Galíndez. No le echaría la culpa a Hernán Galíndez de ninguno de los goles que recibió el conjunto ecuatoriano. Otra distinción individual, ayer no encontramos colectivamente funcionamiento ofensivo. ¿Quiénes fueron las mejores figuras ecuatorianas? Me quedaría con dos. John Yeboah intentó algo, el ecuatoriano, y por la izquierda Nilson Angulo, así que se ha mandado un mundialazo. Los de Sunderland se están frotando las manos diciendo, no, tenemos un jugador de carácter mundial.
1: El conjunto que marcó en un mundial.
0: Marcó a nada más y nada menos que a Alemania. O sea, finalmente en el conjunto inglés, si es que estarán 0-0, porque va a estar complicada la temporada ahí en Inglaterra, será un buen cambio. Nilson Angulo, si no. Por eso le dieron la 10 incluso cuando llegó al combinado inglés. Son las 13 horas con 30 minutos en puntito. Nos vamos a ir a la pausa y enseguida retornamos. Tenemos más información en este Coñeque. Se viene luego la tribuna mundialista.
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0: Señoras y señores, en esta tribuna mundialista 13:34 hemos preparado algunas informaciones, Anita.
1: Datos
0: relevantes.
1: Y todo lo que va dejando también este mundial. Lo que va dejando este mundial 2026. Además, esta nueva ley, también esta nueva regla que precisamente se dio ayer en el partido de Ecuador, el momento en que Piero Hincapié se tapa su boca para decirle cosas al jugador mexicano. Antes, yo digo, para cada reacción hay una acción. Me parece que también Jiménez le dice algo.
0: Totalmente.
1: Y no era en ese momento, sino ya minutos antes también del partido, en el partido varias veces. Entonces, me parece que por ahí es la reacción de estar perdiendo, de que se le está despidiéndose del Mundial y todo eso. No le justifica, obviamente, tampoco, porque sabía lo que traía eso también de la expulsión. Así que vamos con las nuevas reglas, lo que dice la ley Prestiani también, y lo que sucedió con Piero Hincapié.
0: Claro que sí, Anita, pero vamos a preguntar, ¿qué es la ley Prestiani? Bueno, esta ley Prestiani, que tiene el apellido del futbolista del Benfica que tuvo un encontrón con Vinicius Junior, establece tarjeta roja directa para los jugadores que se cubran la boca mientras discuten o confrontan a un rival.
1: En este Mundial 2026 se ha aplicado en dos ocasiones. La primera para Miguel Almirón, el jugador paraguayo que fue expulsado tras durante un fuerte cruce con un rival de Turquía. Incluso esta tarjeta roja, esta expulsión, trajo también la expulsión de un periodista paraguayo, porque al aire él refutó esta decisión por parte del árbitro, y a la posteridad también le negaron, o sea, o le cerraron, le quitaron su credencial para que siga cubriendo el Mundial 2026. Luego viene Piero Hincapié, que recibió la roja también en el partido ante México, esto ya en los 16avos de final en el Estadio Azteca. Estas son las dos veces que se ha aplicado esta ley. Hay una tercera y la que causa polémica, Javi, porque Jude Bellingham, jugador de Inglaterra, se tapó la boca ante Ghana, pero no fue expulsión porque dicen que fue una conversación sin confrontación.
0: No hubo malas palabras.
1: Exactamente, no hubo insultos ni nada, y es por eso que el informe arbitral también dice esto y no se le expulsa al jugador Jude Bellingham, jugador de Inglaterra. Así que la ley Prestiani, y por qué genera polémica, en este Mundial 2026 es por eso, ¿no? Porque se lo aplicó para Miguel Almirón, el jugador paraguayo, y luego para Piero Hincapié, jugador de Ecuador, mientras que a Jude Bellingham no se lo aplicó, y la explicación es esa, que en el informe arbitral no hablaban al respecto.
0: Vamos con más información. Entonces, lo que nos ha dejado esta Copa Mundial de la FIFA, y esta tiene que ver, Anita, con las mediciones. ¿Quiénes son el jugador más alto y el más bajo de la Copa Mundial? Esta competencia dejó la mayor diferencia de estatura entre dos futbolistas en una misma edición de esta Copa.
1: Entra en las estadísticas, entra en los récords y entra en todo lo que también está dejando este Mundial 2026, y como decíamos, la mayor diferencia de estatura entre los dos futbolistas. El arquero de Austria, Florian Wellen, con 2.5 metros, es el jugador más alto del torneo y además estableció un nuevo récord histórico en los mundiales.
0: 2.5 metros, entonces el austriaco.
1: Bastante alto, ¿no?
0: Y grandote. Y sabes que del otro extremo está el delantero panameño, Yanis Velasco, quien mide unos 60 metros.
1: Imagínate.
0: Unos 60 metros, el panameño Yanis Velasco. 1.60 a 2.5 metros, es altote.
1: Y esta marca una diferencia de 45 centímetros de diferencia, valga la redundancia. Esto mostrando la diversidad también en estatura. Y esto no define tampoco el rendimiento, porque los dos jugadores también brillaron en esta cita mundialista. Y está. Y Austria sigue, ¿no? Austria continúa todavía en la cita mundialista. Panamá sí es.
0: Panamá se fue. Fue el único equipo que no logró convertir un tanto dentro de esta cita mundialista. Vamos con más datitos, mis queridos amigos, que dejó esta Copa Mundial, porque el Estadio Azteca vive una fiesta total. El Coloso de la Ciudad de México ha registrado un lleno absoluto de 80.824 espectadores en todos sus encuentros disputados durante el Mundial. 80.824 personas dentro del escenario deportivo.
1: Y como las entradas estaban tan con unos precios muy exorbitantes, ayer lo decía también nuestro compañero, nuestro colega de México, Salvador Arana, de que no es el público que usualmente va a los escenarios deportivos a ver los partidos, sino son gente como políticos, como actrices, como personas con mucho dinero que son parte también de este de esta presencia en el Estadio Azteca. En el 11 de junio, el partido contra el de inauguración se registró un lleno total, los 80.824 frente a la selección de Sudáfrica, ganó 2-0. El 17 de junio contra el partido entre Uzbekistán y Colombia también registró, pese a que México no jugaba en ese partido. Exacto. El 24 de junio, República Checa contra México, se vuelve a llenar el estadio, y ayer, 30 de junio, en los 16avos de final, Ecuador perdió contra México 2-0, también se llena este escenario deportivo. El próximo y último partido será el 5 de julio a las 19 horas, hora de Ecuador. México enfrentará a Inglaterra o República Democrática.
0: Ya ahora
1: del
0: ya
1: Congo,
0: es Inglaterra
1: en
0: que
1: el
0: clasifica.
1: Mítico escenario de fútbol.
0: Sí, ha clasificado
1: mundial.
0: Ya Inglaterra.
1: Clasificó Inglaterra,
0: sí.
1: Entonces Inglaterra será el rival de la selección mexicana y ya está todo vendido. Lo mismo que pasó con el partido contra Ecuador, también ya está vendido, así que el Estadio Azteca tuvo un lleno total en todos sus partidos para el Mundial del 2026 con 80.824 personas espectadores.
0: Ha clasificado Inglaterra a la siguiente ronda, Anita, 2-1. Estaba ganando la República Democrática
1: Muy
0: del
1: bien,
0: Congo, un golazo.
1: Venía manejando ese partido,
0: era
1: pero
0: un
1: bueno,
0: golazo. Y al final
1: no
0: Harry Mr. Hurricane. It's a sensational finish from Hurricane, the forward from United Kingdom, no, from England.
1: Exactamente.
0: Me falta un poquito, me falta el acento.
1: Marcó el gol para la victoria
0: un poquito,
1: también de la selección de Inglaterra, que será el rival de la selección mexicana, y de a poco ya se van cerrando también estos cruces.
0: Sí.
1: Faltan pocos partidos. Y el día sábado ya empiezan también a definirse quiénes en cambio clasificarán a los cuartos de final de la cita mundialista que termina el próximo 19 de julio.
0: Totalmente, un fuerte abrazo para Dani Phoenix, que dice que el primer gol de México fue offside. No, Dani, ¿sabes por qué? Porque parte desde su campo. Parte desde antes del medio campo, desde su terreno, desde territorio mexicano, y por eso no está el offside. Por eso digo, creo que le faltó ahí un poquito de entender la normativa a Joel Ordóñez. Y se le fue, es un golazo también el de Julián Quiñones. Señoras, señores, 13:41 minutos. No, vamos ya con... vamos con el Fiji, rapidito. A las 15 horas, partidazo, Bélgica-Senegal. Qué buen compromiso que tendremos. Este es el plato fuerte
1: tú?
0: De la jornada. Yo creo que hay empate y en penales pasa Bélgica.
1: Sí.
0: Eso es bien. Y después a las 19 horas.
1: Estados Unidos contra Bosnia, yo le voy a Bosnia. Creo que sí, Bosnia va a hacer las cosas ahí, le dejó eliminado a Italia también en la repesca europea, y ahora también podría dar eso, ¿no? De dejar a uno de los anfitriones fuera de esta cita mundial. Esperemos que sí, a las 19 horas también el partido entre Estados Unidos y Bosnia y Herzegovina.
0: Señoras y señores, vamos con el segmento del visitante. Hoy vamos a hablar sobre la tecnología, qué es lo que necesita tener un usuario para ver la Copa Mundial. Ya no se transmite solo en los televisores, sino también a través de las redes, en las plataformas.
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0: Y continuamos en este Coñeque Mundialista, amigos y amigas oyentes, y vamos a tocar un tema importantísimo que lo hemos dejado al lado porque estamos en el 2026, es un nuevo año en este siglo y ha llegado una nueva forma de ver el fútbol. Ya no da nada más estar sentado frente al televisor, sino que los consumidores del fútbol lo hacen a través de las redes sociales, lo hacen a través de la computadora, del celular, y hay nuevas formas de consumir la Copa Mundial, y por eso está con nosotros Javier Moriano, él es gerente nacional de marketing de NetLife, quien nos va a comentar un poquito sobre las nuevas formas, los cambios que existen en esta Copa Mundial para ver los partidos, que incluso son más. Javier, ¿cómo está? Muy buenas tardes, qué gusto que esté con nosotros, bienvenido.
3: Buenas tardes, Giovanni, es un gusto estar aquí y me agrada estar justo en este espacio, en esta invitación, hablando acerca de todos los cambios tecnológicos que hay para poder ver la Copa Mundial. Y claro, entrando dentro de eso, yo creo que es algo cotidiano, ¿no? Y como tú decías, estamos en las redes sociales mientras estamos viendo el partido, el momento que bajo una jugada, podemos estar viendo qué es lo que comentan. Pero más allá de todas las aplicaciones y lo que estamos viendo en el comportamiento de la Copa Mundial, tiene que ver, o digamos que ahora todo eso se basa en una infraestructura crítica que es la conectividad y el Internet. Porque a través del Internet es que uno puede tener la señal nítida sin que hayan cortes, que le permita ver ese partido, esa jugada clave cuando estuvo a punto de hacer el gol y cayó justo en el palo. Y si es que en ese momento empieza el buffering o si es que empiezan cortes, ahí es cuando los hinchas sufren bastante y su hígado se vira porque no pueden ver la jugada como quieren. Entonces, la primera parte es hoy en general para la conectividad, que es la base de del entretenimiento para poder ver la Copa Mundial, lo que se dice es, bueno, necesito un servicio con fibra óptica. Pero la fibra óptica es solo el inicio, eso no garantiza calidad. Esa es como la parte inicial, la base, y sobre eso hay una construcción de varios módulos y servicios, incluida la inteligencia artificial, que permiten tener una conectividad adecuada y de calidad para poder ver el mundial sin cortes y sin problemas. Entonces, involucra tener una red XGS-PON, involucra tener un Wi-Fi de buena calidad, involucra que en la casa yo tenga que no tener muchos obstáculos para que la señal pueda llegar adecuadamente. Que si la televisión va a estar puesta alejada de donde está el Wi-Fi, probablemente la televisión no va a tener la mejor señal posible para que el partido se desarrolle adecuadamente. Y sobre eso, por supuesto, está la siguiente parte que todos los hinchas son lo que buscan, y es ¿dónde veo los partidos? Y claro, es diferente verlo de la forma tradicional que verlo a través de Digo en Paramount Plus, donde puedes ver los resúmenes de los partidos mientras estás esperando para el partido del Mundial. Yo me acuerdo en el partido con Ecuador contra Curazao, mientras antes de la previa, ¿no es cierto? Estás esperando ahí mientras haces un asado, alguna cosa con tu familia, estás esperando para ese momento. Y mientras tanto, ¿qué puedes ver? Pues puedes ver todos los resúmenes de los partidos anteriores. 3 minutos, cápsulas pequeñas, donde sabes exactamente cuáles fueron las mejores jugadas, dónde estuvo el gol, cuáles fueron los mejores jugadores, y eso te permite entender y entrar mucho más dentro de esta onda mundialista. Y por supuesto, la siguiente parte es del momento que ya estás viendo el partido, definitivamente uno tiene que tener la conciencia de tener la conexión perfectamente bien para que no hayan cortes. Y en muchos casos eso requiere poder decidir y saber que a veces lo barato sale caro. Puede ser que de pronto por alguna iniciativa uno no necesariamente contrata el servicio de mejor calidad y eso después pasa factura. Yo creo que a todos les puede haber pasado de que después de seleccionar un proveedor que no necesariamente da la mejor calidad, lo peor es el bullying que te hace la familia el momento que estás con un corte en un partido del Mundial. Entonces, existen algunas características que están dentro de eso. Una de ellas es el Wi-Fi, es la parte más relevante. El Wi-Fi 7 es algo que permite que tengamos mejor conectividad y también validar la señal de Wi-Fi en todo el hogar. Porque, como decía, si la televisión está muy alejada, tal vez yo necesito poner un extensor de señal que esté homologado, que sea Wi-Fi 7, que me permita disfrutar en cada rincón de mi hogar del entretenimiento que significa el fútbol.
0: Sí, hace un momento dijo un término buffer. La gente no está tan familiarizada. Incluso yo creo que tengo una noción. El buffer es cuando se congela un poquito la imagen y después regresa y puedes ver el partido, pero baja la calidad. Es eso, ¿verdad?
3: Es eso, asociado también a el momento que se para la imagen y de pronto empieza un círculo a estar dando vuelta, vuelta, vuelta, hasta que vuelve la señal y se baja la calidad un poco. Justamente eso es el buffering. Y es lo que sucede cuando la señal no es constante. O sea, no es solo que llegue a una velocidad en un pico, en un momento exacto, sino que sea constante ese flujo de velocidad mientras va pasando el partido durante todo el tiempo.
0: Sí, y esto venía a la siguiente pregunta, Javier, ¿qué es lo que sucede? Ya hablando en una red de internet, cuando ya millones de personas están conectadas para ver un mismo evento deportivo, usted bien ponía, ¿no? Jugó Ecuador contra Curazao, si bien hay varias alternativas para ver, seguramente miles o millones de personas estarían conectadas al Digo, al Paramount o a la otra aplicación, no sé si la transmitió ESPN, pero hay varias formas de ver. Pero ¿qué pasa con una red? Tuvimos hace un momento, bueno, no un momento, ya hace meses, cuando se estrena Stranger Things la última temporada y colapsó el sistema de Netflix. Pero ¿qué pasa ya en la red, en el tema de internet?
3: Yo creo que hay que entender tres espacios específicos donde pueden existir complicaciones para que la señal pase de forma nítida y no se corte. El primero es el espacio del hogar, donde el Wi-Fi es una parte muy relevante, además de toda la calidad que va sobre el Wi-Fi para poder recibir el servicio. Si es que en la casa, como decía antes, en el rincón donde está la televisión no llega bien la señal, voy a tener problemas. Esa es la una parte. La otra parte es en la red. En la red de conectividad del proveedor de servicio de internet. Esa red que va, digamos, que desde la casa del cliente hasta el internet, hasta donde está el servidor del proveedor de Stranger Things o del partido Ecuador Curazao. Esa red tiene que ser muy robusta, porque justo cuando hay partidos donde todo el mundo entra a visualizar los partidos, o cuando mucha gente entra a utilizar un mismo servicio en la red, esa red se congestiona, porque todo el mundo entra al mismo tiempo. Y si es que la red no está diseñada y con ingeniería adecuada para que pueda resistir, para que pueda soportar toda esa sobrecarga que llega en un momento dado, lo que sucede es que empiezan a haber colapsos. Entonces, claro, en estos casos de los partidos y todo, mucho depende de esa red, porque, digamos, hay más o menos como... El 80% de ecuatorianos está conectado al internet. Hay como 80% de usuarios de internet. Estos usuarios no están todo el tiempo conectados, se conectan en diferentes horas. Si es que esos usuarios todos se conectan al mismo tiempo a ver el mismo partido o la misma programación, y la red no está lista para aguantar, se producen estos colapsos. Y la tercera parte, el punto final, es el servidor del proveedor de contenido. Digamos, en el caso de Stranger Things, claro, Netflix estaba debió haberse preparado con algunos servidores para que puedan resistir una carga simultánea de muchos usuarios, pero probablemente no pudo dimensionar adecuadamente toda la carga que iba a tener por el atractivo que pudo haber generado. Entonces, también esa es la tercera fase o la tercera parte, donde depende para que no hayan cortes. A veces uno suele decir, cuando hay este buffering o hay ciertos cortes, dice, es el internet. No siempre. La red debe ser robusta y debe resistir, sí, pero también depende del servidor, del proveedor de contenido, que también debe estar listo para aguantar toda esa carga de conexiones en el mismo instante.
0: Ya se vienen las etapas finales, querido Javier, de la Copa Mundial. Y no sé si es que nos puede compartir algunos tips o recomendaciones de la gente que ve el Mundial a través de internet. Incluso el Campeonato Nacional de Fútbol ya muy poco se ve desde hace varios años en señal abierta. Varios eventos ya se transmiten solamente en plataformas de streaming. Es el caso de la UFC, que ahora se la ve solamente en Paramount, incluso, que viene creciendo. Pero recomendaciones, ¿qué es lo que la gente tiene que ver o tomar en cuenta, considerar, para tener una bonita experiencia al ver un evento deportivo, en este caso la Copa Mundial, y no sufrir del buffer, como lo llamaron? Y bueno, el caso, ya eso ya no nos podemos salvar, incluso yo también aquí en la casa, es que si alguien está viendo señal abierta, nos spoilea el gol, pero eso ya es ajeno ya a nosotros. Pero, ¿cómo hacer más ameno ver un partido en internet?
3: Bueno, tal vez la primera parte, si es que alguien está viendo señal abierta y hay una diferencia de 30 segundos, un delay de 30 segundos y eso nos spoila en el gol, yo creo que la mejor forma de resolver eso es cerrar puertas y ventanas y tratar de estar un poco
0: hermético. O pedirle al señor, por favor, no grites. Sí.

0: cosa de la conectividad del Internet normalmente suele, para los hogares, suele ser complejo el momento que uno desea cancelar un proveedor y contratar uno nuevo. Es un proceso que no es tan sencillo y a veces los hogares se les dificulta por todos los requisitos y proceso que tiene cancelar un proveedor y contratar uno nuevo. Entonces, yo digo que eso es una especie de matrimonio, uno se casa a largo plazo ahí porque uno no quiere tener que después tener problemas y tampoco después cancelar el proveedor. Entonces, primero, escoger el proveedor que mayor robustez en el largo plazo le va a dar, considerando que siempre las aplicaciones van a requerir, van a demandar más capacidad. Estamos hablando de 4K de pronto en calidad, después hablamos de 8K, cada calidad superior en definición de imagen requiere mayor capacidad y eso requiere que la red sea mucho más robusta. Entonces, seleccionar el proveedor que me vaya a garantizar que en el tiempo, siempre que hayan estas mejoras de calidad donde se requiere más robustez de red, me pueda garantizar que me va a solventar eso. La segunda cosa ya es el entorno del hogar. Y en el entorno del hogar, que está en control del hogar, es cómo puedo hacer que la señal del Wi-Fi sea la de mejor calidad para el momento que yo estoy visualizando los partidos. Entonces, y ahí mucho tiene que ver con dónde está el Wi-Fi que me instala el proveedor de Internet. Digamos que si el Wi-Fi está puesto, porque hay personas que en los hogares dicen yo guardo mucho la estética, no quisiera que se vea el Wi-Fi. Si es que el Wi-Fi está tapado, si está detrás de una puerta, si está encerrado, eso le va a hacer que no tenga la potencia suficiente para llegar a otros sitios y me va a generar problemas de potencia. Digamos que el Wi-Fi esté conectado al lado de un electrodoméstico, tal vez al lado de un microondas, al lado de un teléfono inalámbrico. El teléfono inalámbrico, el microondas, generan señales electromagnéticas a la misma frecuencia que el Wi-Fi. Entonces, le genera interferencia el Wi-Fi y afecta la potencia del en donde yo pueda estar y baja la señal, entonces voy a tener una señal más baja. Digamos que el Wi-Fi está puesto al lado de metales. El metal resuena con la interferencia electromagnética, resuena con la frecuencia y el Wi-Fi genera señales electromagnéticas. Entonces, al lado de los metales lo que van a hacer es afectar esa señal. Entonces, no colocar el Wi-Fi en sitios donde estén al lado de electrodomésticos que generen señales de frecuencia, señales electromagnéticas, o no ponerlo al lado de elementos que sean metálicos, porque eso va a afectar la señal. La segunda cosa es, el Wi-Fi debería estar puesto, digamos que en un espacio céntrico dentro del hogar, para que pueda brindar la señal a todos los lados posibles. Sin embargo, hay consideraciones. Si es un departamento de un solo piso, funciona genial. Pero si digamos que estoy en una casa de dos pisos y también necesito señal abajo, uno de los problemas del Wi-Fi es que el Wi-Fi no puede pasar paredes. La señal de Wi-Fi no pasa a las paredes. Entonces, si es que quiero que el Wi-Fi dé señal al piso de abajo, no pasa tampoco pisos, no pasa el concreto. Entonces, ahí lo que debo pensar es que ese Wi-Fi debería estar colocado al lado de una ventana. Las ventanas sí pasa la señal del Wi-Fi, entonces desde una ventana del piso de arriba a la ventana del piso de abajo, la señal del piso de Wi-Fi puede pasar y puede brindar conectividad al piso de abajo. Eso en lo que tiene que ver con Wi-Fi. Ahora, otra recomendación adicional. El Wi-Fi no abastece a más de 70 metros cuadrados, digamos, para tener una muy buena señal. Entonces, si es que yo necesito, tengo un domicilio de más de 70 metros cuadrados, cada 70 metros cuadrados yo debería estar colocando un extensor de señal. La recomendación del extensor de señales debe ser un extensor de señal de la misma, digamos, homologado con la misma tecnología del Wi-Fi principal, porque el extensor de señal, si no tiene la misma tecnología, va a dar cuellos de botella. Y si no está conectado a una distancia adecuada del Wi-Fi principal, también va a dar cuellos de botella. Entonces, es súper importante la distancia a la que se coloca el extensor y la tecnología que tiene el extensor para que no genere cuellos de botella y problemas de señal.
1: Buenísimo, muchísimas gracias por esa recomendación, Javier, agradezco por estos minutos. No sé si es que nos podría adelantar usted experto, está siempre allí en la jugada, en el tema de la materia de innovación. ¿Qué podría venir para el próximo mundial en 4 años, en el 2030? ¿Qué innovaciones cree que se puedan dar?
0: Bueno, tal vez yo creo que la innovación parte

0: mucho de lo que hoy se vive, ¿no? Y eso te permite visualizar qué podría existir después. Pero yo me imagino, porque ahora, de alguna forma, el momento que ya están las jugadas, tú ya empiezas a ver en la cámara del árbitro moviéndose y cómo estuvo la jugada desde la perspectiva del árbitro. Y yo lo que me imagino a futuro es que tú vas a tener diferentes cámaras en diferentes sitios y tú vas a seleccionar qué cámara ir viendo. Y yo me imagino que inclusive con la tecnología de holográfica o con la realidad aumentada o realidad virtual, uno podría ponerse un visor y podría de pronto estar en la cancha viendo a los jugadores desde las diferentes perspectivas que uno decida, viendo todo el partido como si estuviera ahí mismo. Yo pienso, no estoy seguro que para el siguiente mundial esté, pero probablemente en un futuro próximo pueda existir ese desarrollo donde uno pueda vivir el partido como si estuviera dentro de la cancha.
1: Buenísimo, Javier, le agradezco muchísimo por estos minutos, que le vaya muy bien, gracias por las recomendaciones. Se sabe, las puertas aquí de Coñeque están siempre abiertas y que disfrute lo que quede de esta Copa Mundial. Muchas gracias.
0: Muchísimas gracias, Giovanni, es un gusto estar aquí y siempre a las órdenes.
1: Estuvimos con Javier Moriano, gerente nacional de marketing de la empresa DeadLife, con quien hemos hablado un poco sobre recomendaciones para que no se pierda la experiencia y cómo se está consumiendo hoy por hoy los eventos masivos, en este caso la Copa Mundial de la FIFA. Estamos aquí.

0: Hasta aquí los deportes. Nos vemos mañana a la misma hora y en el mismo lugar.
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3: Son las 14 horas. 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

14:05, Organización X, este grupo argentino que pasó por aquí, por el Pichincha Rima, y estuvo, le entrevistamos porque había un concierto hace algunos meses, se presentaron por la Plaza de Toros. Volver a soñar en grande también es parte del camino del fútbol. Hoy Ecuador siente el peso de la eliminación mundialista y el silencio que deja la despedida de una ilusión compartida por millones de corazones tricolores. Sin embargo, las grandes selecciones no se construyen únicamente con victorias, sino también con la capacidad de levantarse después de las derrotas. Aprender de ellas sin convertirlas en el impulso para regresar más fuertes. La tricolor ya ha demostrado en otras ocasiones que sabe reinventarse y volver a emocionar a un país entero. Un sueño mundialista termina ahí, pero el sueño del fútbol ecuatoriano continúa. Detrás de esta generación hay talento, juventud y una nueva camada de jugadores que todavía tienen mucho por ofrecer. Es momento de mirar hacia adelante, de recuperar la confianza y de volver a creer que Ecuador puede aspirar a cosas grandes en el escenario internacional. Porque los sueños verdaderamente importantes no desaparecen con una derrota, simplemente esperan una nueva oportunidad para volver a comenzar. 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Un agradecimiento especial a quienes retransmiten este programa, el RIMAI, en Radio Sultana 90.1 FM en la ciudad de Riobamba. Hoy estamos a miércoles de 1 de julio. Nuestros invitados, estará Vicky Guerra, ya de inmediato vamos a conversar con ella, sobre esta organización de la Dolce Vita Ron 10K, que regresa a Quito con una propuesta que va más allá de correr. Lo conversaremos en detalle de esta competencia. Luego estará Carla Sevilla, gerente general de Cuasanitas. Hábitos preventivos de salud, una decisión que también protege tu economía. Conversaremos de estos detalles importantes aquí en el Pichincha Rima. Y en Control Master, nuestro compañero Esteban Bustamante, mi nombre es Edwin Corales. Decimos muy gracias, buenas David. Tardes, a pesar que estamos con el ánimo un poquito bajo, bastante gracias, bajo, David. Pero le vamos a colocar buena música para levantar. Nos queda Colombia, nos queda Brasil y nos queda Argentina en este mundial. Tres países sudamericanos que de seguro van a dejar el sudor y van a sudar la camiseta en la cancha. Por eso están representando un país. Póngale música.

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1: 14:13. Bueno, aquí por una mención, antes de iniciar esta conversación muy valedera. La aventura sobre dos ruedas te espera este 26 de julio. 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Quienes nos preguntaban, nos consultaban siempre, ¿cuándo la segunda edición? Aquí está la segunda edición. Y sobre todo en un sitio, en un sector tan privilegiado de Pichincha como es el noroccidente de Pichincha, Mindo y la Cascada del Amor, para ir a conocerlo, increíble. Nosotros ya hicimos este recorrido de reconocimiento y me encantó esta ruta. Son rutas que estamos cerquita de la naturaleza, paisajes divinos, el tema del clima también es bellísimo. Y luego aterrizar y quedarse en esta Cascada del Amor, si usted no lo ha hecho, será una experiencia fabulosa. Y de la Cascada del Amor, para regresarle a Mindo, va a venir, no sé, en una chiva, en una camioneta. Linda experiencia para compartirla este 26 de julio. 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Bueno, hablando también de actividades deportivas, hablando de lo que nos gusta, de lo que le gusta ahora a la gente, involucrarse y estar conectado también con el deporte, tenemos aquí a Vicky Guerra. Creo que somos, no sé si somos primos. Yo soy Edwin Leonardo Coral Guerra. Entonces, ya nos vamos a ubicar por dónde somos primos. Ellos están organizando esta Dulce Vita Run 10K. Igual que nosotros, están en una segunda edición. Oiga, y claro, yo le decía, como organizadores también, uno tiene que estar involucrado también en este tipo de actividades deportivas. Pues dice nuestra Vicky, me dice, yo estoy en la organización. No sé, por ahí uno hay que incentivarse y motivarse también, ¿no? Porque ahí reconoce el valor y dice, oye, qué súper bien. Y la suda por ahí la camiseta y dice, me encanta esto, ¿no? Pero bueno, le damos la cordial bienvenida a mi querida Vicky, qué gusto. Buenas tardes. Edwin,
2: muchísimas gracias por la invitación. Sí, justamente lo que mencionabas hace un ratito, estar dentro de una producción como una carrera sí te da a notar la disciplina que tiene un atleta, la constancia, la perseverancia y la dedicación que implica cualquier deporte para practicarlo.
1: Uh-huh. ¿Cómo es esto de la organización de un evento?
2: Bueno, en este caso, a mí me encantaría mucho comentarles lo que trae este evento de la Dolce Vita Run 10K. Hemos preparado una nueva edición con mucho más entretenimiento, música. Hemos cuidado cada uno de los detalles que, si bien el éxito de una primera edición nos dejó una vara muy alta, pues ahora hemos preparado algo con mucho más, con muchos más requisitos, con muchos más premios, motivando justamente esto, que la gente se divierta. Hay gente que recién está empezando en el mundo del running, gente que ya tiene varia experiencia, pero lo que queremos hacer en esta producción y en esta edición es motivarte a que sigas corriendo nuevamente con nosotros en este año.
1: Ya vamos a un poco aterrizar en todo lo que es el running, para que nos especifiques, nos cuentes de lo que se trata y que la gente tenga conocimiento y para que se animen sobre todo a participar en esto. Tú nos has dicho algo muy importante antes de conversar este diálogo de extra micrófono, si puedes decirlo, que hay muchas competencias ahora. Existen muchas competencias de varias instituciones, tanto públicas como privadas, como tal, se suman. Qué bueno que se esté motivando a la gente a que haga actividad deportiva. Y qué bueno es, porque la actividad deportiva que te acarrea al tema de salud, ¿no? Pero siempre tú dices ya como organizadora y todo, tú ves todas estas carreras. Y es más, vas, conoces, estás apegada, qué les dieron, en qué fallaron, para que tú eso no lo hagas con tu competencia. Y lo que tú decías, siempre en este tipo de eventos tienes que darle un plus. ¿Cuál es ese plus que tú le metes en esta competencia?
2: Así es, sin duda. Bueno, creo que primero es meritorio mencionar la cantidad de carreras que hay. La verdad, tenemos varios kilómetros, varias ciudades, varias ubicaciones, siempre apuntando a que
1: carreras especializadas, ¿no?
2: Así es, de mujeres, de hombres, con beneficios, va a beneficencias o objetivos diferentes. Lo que nosotros nos hemos especializado es justamente de darte una experiencia distinta al resto de carreras. La nuestra es una carrera nocturna. No hay muchas carreras nocturnas, eso ya es un punto a favor.
1: Hay una de las iglesias que participamos.
2: Así es. Ajá, correcto. La nuestra es en la noche. Lo que buscamos es que tu experiencia sea diferente al resto, el tema de correr en la mañana, el tema del sol. Buscamos que en cambio tu cuerpo esté mucho más relajado, disfrute el tema de luces. Imagínate pasar por un centro histórico iluminado.
1: Es fresquito. Ver restaurar,
2: exactamente, fresquito, vas con toda la adrenalina. Lo que hacemos también que la Dolce Vita sea diferente al resto es que en cada kilómetro tendremos activaciones de las marcas que participan con nosotros. Si tú bien dices, hay otras carreras que ofrecen otros beneficios. Nosotros hemos cuidado el tema del detalle de hidratación, el tema de seguridad. Vamos a ofertar una fiesta al finalizar la carrera para que ya una vez que hayas corrido, hayas sudado, llegues a relajarte un poquito, a disfrutar con amigos, con la gente que te va a apoyar y que tu experiencia, como te digo, sea grata. Nuestra competencia no fomenta tanto el tema de que llegues primero, sino que llegues, que te retes a ti mismo, que disfrutes de la carrera, que te rías, que te tomes fotos, que te diviertas y obviamente acompañado este tema del deporte.
1: Oye, a lo mejor suena tan fácil decir 10 kilómetros, ¿no? O sea, cuando lo pronunciamos decimos 10 kilómetros, es muy sencillo como tal, ¿no? Pero cuando ya estás en este tipo de competencias como tal, ahí sí, como tú dices, aplica el reto que tú te has puesto para poder llegar a la meta, ¿no? Cuando ya estás en el medio y ya estás en el kilómetro 5, digamos, como tal, tú tienes que seguir. Ahí creo que empieza ya uno mismo a esforzarse más y decir, bueno, acá los señores ya están caminando, yo tengo que seguir trotando, no puedo dejar eso. Y sobre todo, gente que se prepara. No es que de la noche a la mañana tú dices, voy a participar en esto. No, son meses de preparación que uno lo hace para llegar a esa competencia. ¿Cuál ha sido un poco la experiencia que ustedes han tenido en este tipo de personas que han participado y que tienen esta preparación?
2: Sin duda es un reto mental, físico también. Siempre nosotros a través de nuestras redes sociales informamos del preparación que tú necesitas para poder correr esta ruta. 10 kilómetros se oye sencillo, pero ya al momento de estar ahí tienes subidas, tienes bajadas, tienes trayectos que sí requieren un poquito más de esfuerzo. Uh-huh. Nosotros contamos con el aval de Franklin Tenorio, que es nuestro DT, que determinó todo el tema de la ruta. También en nuestras redes sociales van a poder ver las sugerencias que él como experto en el tema nos da. Motivamos mucho a que la gente se prepare, como te digo, es una disciplina de mucho esfuerzo también, de mucha preparación. Motivamos a que participen en nuestros social runs. Nosotros como organización realizamos social runs constantes para poder explicarte cuál es la preparación física que tú tienes que tener para una carrera. El tema de alimentación, qué calzado utilizar, las horas de sueño que debes tener, los objetos que puedas llevar. Entonces sí capacitamos mucho para que no tengas ningún inconveniente durante la carrera. Como te digo, lo que buscamos como organización es que te diviertas, ¿no? Que sufras ninguna lesión, que no llegues a la meta, sino más bien que disfrutes y tengas la preparación adecuada.
1: Ya. Nos queda claro lo de la carrera, pero esto viene acompañado, ahí sería otro plus como tal, que ustedes parte de la recolección de las inscripciones y todo lo demás, tiene un beneficio también para una fundación.
2: Así es.
1: ¿Cómo se apegan? ¿De qué se trata esto?
2: Claro que sí, parte de los ingresos que recaudamos en esta carrera se va a la Fundación Juntos por Ecuador. Como te decía, si bien como organización buscamos que la gente se divierta y demás, para nosotros es importante agregarle un plus a la ciudad, trabajar en comunidad, trabajar como amigos entre todos, y pues esta fundación se dedica a ayudar casos de crisis a nivel de niños, a nivel familiar, y qué lindo que es correr, participar y encima poder ayudar a estos niños.
1: Uh-huh. Me imagino que también de la fundación van a participar, pues.
2: Así es, es una carrera totalmente inclusiva, buscamos que todos participen. Ya que mencionas este punto, me gustaría igual también contarles que las personas pueden correr desde los 15 años en adelante. Hemos preparado varias categorías para que todos puedan participar.
1: Ya, ¿cuál es esta ruta?
2: Así es, salimos desde el Boulevard de la 24 de Mayo.
1: Ahí es la concentración.
2: Ahí es la concentración, vamos a salir desde un centro histórico completamente iluminado.
1: Ya hay los permisos.
2: Tenemos ya todo cuadrado para que...
1: Porque eso es lo más complejo.
2: Así es. No, la verdad, la primera edición contamos igual con todos los permisos, fue un éxito. Y una vez el éxito de la primera, pues tenemos un éxito en la segunda. Tenemos todo ya listo para que la carrera funcione de la mejor manera.
1: Ya. Entonces salimos desde el Boulevard 24 de Mayo.
2: De la 24 de Mayo. Tomamos la calle Venezuela, tomamos la calle Vargas, salimos a la Avenida América, tomamos la Antonio de Ulloa, bajamos por la Atahualpa hasta terminar en la Amazonas. Y nuestro punto de llegada es el CCI.
1: Ya, lo que veo es que no es una carrera que tenga mucha dificultad en cuestas ni nada, porque casi todo es plano.
2: Es una dificultad media. Tenemos par cuestas.
1: No, ¿Cuál sería? ¿La de la Vargas?
2: La de la Vargas.
1: Y esa. La Vargas es esa la que justo va a salir casi por ahí por la Basílica.
2: Sí,
1: pasamos. Abajo de la Basílica.
2: Ajá, pasamos por ahí.
1: Ah, sí, sí, esa es cuestita sí es. Pero no media. Es así, no. Bestia, que tú digas increíble esas cuestas.
2: No, es justamente lo que te decía. Es una carrera con dificultad media. Todos los que recién están incursionando en el running lo pueden hacer, y ya obviamente los expertos también son bienvenidos. Pero
1: ahora, sí explícanos lo del running.
2: El running. Ahora siento que lo que te decía tras micrófonos es el nuevo deporte que se está colocando de moda. Las personas ahora se enfocan más en el tema de estilo de vida, cuidado personal, hacer deporte, que a veces dejamos de lado el tema de deporte por la monotonía, por el estrés, por el día a día. Y me gusta que ahora tengamos ya deportes adicionales al fútbol, que si bien mueve un poco de masas, tener un deporte diferente que nos motive, que nos haga trabajar en el tema de paz mental, la disciplina. Tener un deporte que a ti te guste marca la disciplina en cualquier ámbito de tu vida. Ahora está tan de moda el tema del running que ya existen clubes también que ya se dedican a entrenar todos los días, a participar todos los días. Creas una comunidad que comparte tu mismo estilo de vida. Y es ahí donde nace la Dolce Vita Run 10K. Apuntando a este segmento de gente que está orientada al tema del lifestyle, del compromiso y de diversión. Imagínate qué lindo es tener un deporte que te guste acompañado de una diversión que puedas tener.
1: Uh-huh. Oye, tú nos decías que la anterior edición tuviste ¿cuántos participantes?
2: 3.500.
1: 3.500, imagínate lo que es arrancar. Me imagino yo con cuántos competidores arrancaría la 15K,
2: claro.
1: O la 10K de las iglesias y todo estilo, y cómo avanzaría, ¿no? Sería un histórico de hacerle, de ver cómo avanzaron, pero 3.500 es bastante. ¿Te propusiste eso o salió así y la gente se motivó?
2: La verdad, sí, fue un impresionante el éxito.
1: ¿Cuántos
2: que tuvimos?
1: Decías tú para ti el éxito?
2: Para nosotros, bueno, siempre fuimos ambiciosos y apuntamos a un número alto. Siempre le apuntamos a tener más de 2.000 inscritos.
1: Ya.
2: Fue una sorpresa muy favorable tener los 3.500 y también que días, casi un mes antes de la carrera ya teníamos sold out, ya no podíamos registrar a nadie más. Y nos llamaban, nos escribían gente que daba todo por una inscripción con nosotros.
1: Oye, los que te sobren los mandas a la ruta del Chocó.
2: Por favor.
1: Sí.
2: Vamos a trabajar aquí.
1: En conjunto, dice eso. A ver, los que ya no pudieron, tranquilos. Se van a la ruta del Chocó, pero tienen que llevar su bicicleta.
2: Y los que ya no se pueden inscribir contigo,
1: eso, van a participar. Correcto, mire, así de sencillo trabajamos. Oye, qué linda experiencia, que lo hagas en lo nocturno, que lo hagas también en la parte de nuestro centro histórico, que en la noche también viva y tengamos ese tipo de actividades para que tanto el turista local como el turista de fuera se conecte con eso. Y sobre todo porque, digamos, las familias se quedan por el centro histórico, se toman un cafecito hasta que vuelva su competidor. Entonces, unas realidades bonitas para muchos, realidades únicas que lo
2: Así
1: van a
2: es.
1: Compartir.
2: Y esta edición también lo que vamos a trabajar, y es muy bonito que lo mencionaba hasta un momento, es todo el trabajo en comunidad. Como salimos del centro histórico, estamos en comunicación con gente de la zona para que mientras los corredores van llegando también se activen, como te decía, restaurantes, cafeterías, punto de encuentro. No sé si tú has visto que cuando hay conciertos de las Naciones Unidas se establecen puntitos de pequeños comerciantes para incentivar el turismo,
1: claro,
2: y el comercio.
1: Emprendedores.
2: Pues la Dolce Vita Randy Ska va a ser exactamente lo mismo. Mm. Buscamos que nuevos emprendedores puedan comercializar sus productos, se incentive el comercio, y básicamente esto es una carrera que fomenta el comercio también, el comercio local y el turismo.
1: Genial. Bueno, felicitaciones, mi querida prima, le vamos a decir, Vicky Guerra, quien está como organizadora de la Dolce Vita Run 10K, que se va a desarrollar. Ahorita estamos calentando motores nada más.
2: Así es.
1: Esto va a ser en septiembre. Así es que tranquilos para que ustedes ya se vayan preparando. Julio se nos va volando y agosto, y ya viene septiembre. ¿Qué fecha exactamente? Sí.
2: Yo lo que les quiero hacer es la cordial invitación de que no dejemos para el final. Si bien nos faltan un poquito más de
1: dos meses. Eso es lo malo de los ecuatorianos.
2: Así es, y no, luego se quedan sin participar, y no, queremos que todos participen. La Dolce Vita Run 10K es el sábado 5 de septiembre. Son 10 kilómetros de mucha diversión, deporte, adrenalina. Vamos a salir del bulevar de la 24 de mayo y terminamos en el CCI. Uh-huh. Las inscripciones ya están habilitadas, ustedes los pueden realizar en buenplan.com.es.
1: Ya. Oye, lo que tú decías es verdad, todos dejamos al último. Espero también que para el 26 de julio, que ya está próximo, la ruta del Chocó, no dejemos al último, porque al último ya no podemos hacer nada. Ya no podemos darle ese atuendo, esa camisetita, para que usted participe, pues, porque ya estuvo planificado que van tantos. Hay un tiempo que se puede hacer, luego ya usted puede solo ir a competir, pero ya no se lleva esa piel, como yo digo.
2: Y no queremos que te cuenten, no hay nada mejor que vivir esta experiencia uno a uno, así que todo con anticipación funciona mejor.
1: Gracias, mi querida Vicky Guerra, seguiremos atentos, ya antes de la competencia y todo, conversaremos ya cómo está la organización, cuánta gente se ha inscrito, un poquito más de detalles de lo que ha ido este proceso.
2: Perfecto, muchísimas gracias. Y quiero aprovechar nuevamente para poder invitar a toda la gente que me está escuchando a que participen en esta segunda edición de la Dolce Vita Run 10K. El sábado 5 de septiembre a través de nuestro centro histórico. Entradas disponibles ya en buenplan.com.es.
1: Yo voy como invitado especial.
2: Por favor, te quiero ver en nuestro primer
1: claro que ahí. Sí. 14:30. Vitan Bustamante tiene musiquita o una pausa y luego regresamos también con lo que nos dice Cami Spades, que este es un segmento de recomendación de libros de lectura para usted. 14:31.
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1: 14:36. Bueno, por aquí me escribían y me indicaban que les diga el número de teléfono para inscribirse en la Ruta del Chocó, en la segunda edición. Aquí está, 098-65-33-007. 098-65-33-007. Esta segunda edición será el 26 de julio allá en el sector del noroccidente, en Mindo, y por supuesto, claro, en el sector de Los Bancos, este cantón maravilloso. Bueno, nos vamos entonces con nuestro segmento de la de nuestra Trappy Space. En un país donde el fútbol siempre da de qué hablar, hoy en Trappy Space nos acercamos a un libro que reflexiona sobre la pasión que despierta este deporte. Cami nos trae Dios es redondo, de Juan Villoro. Le vamos a escuchar.
2: ¿Cómo es que un partido de fútbol puede hacernos sentir tanto? Dios es redondo, de Juan Villoro, es un libro que habla de fútbol, sí, pero también de muchas otras cosas. Porque para Villoro, el fútbol no es solo un deporte, es una forma de contar historias, de entender a las personas y en algunos casos hasta de explicar un país. El libro reúne crónicas, ensayos y reflexiones sobre distintos equipos, jugadores y momentos históricos del fútbol. Pero no hace falta ser un experto para disfrutarlo. De hecho, una de las cosas más interesantes del libro es que Villoro escribe sobre el fútbol como si estuviera hablando de literatura, de cultura o de la vida cotidiana. Habla de la emoción de ir al estadio, de la frustración de perder, de las supersticiones de los aficionados y de esa extraña capacidad que tiene un partido para afectar el estado de ánimo de millones de personas. También aparecen figuras muy conocidas del fútbol mundial, partidos históricos y recuerdos personales del autor como aficionado. Y aunque el libro fue publicado hace varios años, muchas de las cosas que plantea siguen siendo igual de actuales. Porque al final el fútbol cambia, pero las emociones que genera siguen siendo las mismas. Dios es redondo no intenta convencer a nadie de que le guste este deporte. Más bien intenta entender por qué importa tanto para quienes lo viven con pasión. Y ahí está gran parte de su encanto. Es un libro que puede disfrutar alguien que sigue el fútbol cada fin de semana, pero también alguien que simplemente siente curiosidad por entender qué mueve a millones de personas alrededor del mundo. Yo recomiendo este libro a quienes disfrutan de la crónica, a quienes les interesa el fútbol y a quienes buscan una lectura que combine observación, humor y reflexión. Sobre todo un día como hoy, que Ecuador juega uno de los partidos más importantes de este mundial. Yo soy Cami Trappi, esto es Trappi Space y si no estoy en la radio o grabando algún video, me encuentras en mi librería. Te espero por allá. Chau.
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1: Catorce con 39 minutos. Ya estamos con Carla Sevilla, y es gerente general de Cuasanitas. Y vamos a hablar de estos hábitos preventivos, una decisión que también protege tu economía. Le ponemos en contexto. En un contexto en el que los gastos relacionados con atención médica continúan incrementándose y las enfermedades crónicas aparecen cada vez en edades más tempranas, adoptar hábitos saludables y preventivos se ha convertido no solo en una decisión de bienestar físico y emocional para muchas personas, sino también en una estrategia clave para cuidar la estabilidad financiera de las personas y sus familias. Aquí estamos con Carla, que vamos a abordar este tema, y le consultamos por qué es importante entender la prevención y los hábitos saludables también como una forma de cuidar la economía familiar. Bienvenida.
3: Muchísimas gracias a Radio Pichincha por el espacio y la oportunidad de poder contarle un poquito a la gente a qué nos estamos refiriendo con esto de hábitos preventivos. En Ecuasanitas estamos nosotros promoviendo todo lo que es el bienestar integral. Nos uh-huh. referimos no solamente a tener esta prevención, esta previsión que podrías tú tener, ¿no es cierto?, mediante la contratación de una póliza médica, sino también a toda la planificación financiera que esto puede involucrar. Conocemos todos que ahora en Ecuador está un poquito difícil el acceso a la salud pública y cualquier tema que pueda ser una cirugía de mediana, baja complejidad, representan honorarios que tienen un alto costo para uh-huh. el segmento medio de toda nuestra yeah. población, por ejemplo. Es así que tener una póliza puede respaldar esta parte de su economía, haciendo inversiones mensuales que no, dependiendo de la cobertura, del monto de cobertura de cada uno de los planes, ellos pueden hacer a su medida, obviamente, y a su presupuesto esta inversión. Uh-huh. Y con esto también, al momento de tener estos eventos, estos episodios, tener esta tranquilidad mental, esta tranquilidad de saber que estoy respaldada y de que no necesito estar pensando de dónde me voy a sacar el dinero para cubrir estos costos.
1: Mi querida Carla, yo quisiera ir desde la parte central como tal de esto. Es decir, nosotros, yo lo planteo así, que todo esto tiene que ver a un pastel de cómo manejamos el tema de nuestra economía.
3: Así es.
1: Tema de educación, tema de alimentación, tema de gastos.
3: Y prevención.
1: Preventivos, todo eso. Ajá. Y ahí, dentro de eso, tiene que haber el tema de gasto, el tema de salud.
3: Así es.
1: Creo que nos olvidamos de esa parte.
3: Sí.
1: Solamente cuando ya...
3: creemos que no nos va a suceder.
1: Eso, que no nos va a suceder, que no va a venir con nosotros. Pero cuando ya nos sale, y ahí es, creo que le ponemos un punto rojo, ya no ni amarillo de preventivo, sino un punto rojo cuando ya estamos. Y ahí es cuando la situación. Entonces, saber administrar, digamos, esto es muy importante.
3: Exacto. Es que todas las familias ecuatorianas tomen conciencia de lo importante que es tener siempre este tipo de respaldos. Y más allá de esto, la importancia de cuáles son los beneficios de estos planes, por ejemplo. Porque teniendo estos planes, contratando estos planes, tú tienes también acceso a, por ejemplo, estos tratamientos mentales, ahora que tanto podemos hablar ya de manera abierta sobre salud mental, en caso de que tengas un estrés muy alto o que tengas ansiedad, e ir controlando todas estos síntomas de manera inicial. Otra parte importante que también se puede ofrecer es ciertos exámenes preventivos, por ejemplo. En Ecuasanitas, dentro de nuestros planes, incluimos básicamente de principio como control anual que las personas se pueden hacer, por ejemplo, para la mujer un Papa Nicolau y una mamografía, y para los hombres ya mayores de 40 años también las pruebas del antígeno prostático. Uh-huh. La prevención y la detección temprana de muchas enfermedades te va a ayudar incluso para que tú puedas administrar de mejor manera toda tu vida y tu presupuesto.
1: Claro que sí.
3: Porque prevenir es ir despacio controlando esta enfermedad y no esperar a que ya se desencadene y tengas algo mucho más fuerte que cubrir.
1: Perfecto. Mi querida Carla, ahora, ¿cuáles son esos hábitos preventivos más importantes para las personas que deberían incorporar en su vida diaria?
3: Aparte de, todos estamos hablando ahora de un estilo de vida saludable. Uh-huh. Nosotros en Ecuasanitas promovemos nuestra app que se llama Eli Be Well y te ayuda con esta prevención. Por ejemplo, al descargarte tú puedes ir registrando todo el tema de ejercicios que tú haces, de la alimentación que llevas, pero también algunos síntomas que de pronto puedes estar sintiendo. Y esta app nos ayuda a nosotros a manejar síntomas muy tempranos de enfermedades que muy pronto pueden convertirse en crónicas, como la hipertensión, la diabetes, enfermedades cardiovasculares, que como tú sabes, si no tienen un tratamiento oportuno, siempre pueden derivar en temas mucho más complejos. Uh-huh. Aparte de todos estos hábitos saludables y del deporte, que obviamente todos tenemos que fomentar, es también tener con quién conversar de manera psicológica. Es una ayuda, es un apoyo, y esto también es parte integral de todos nuestros uh-huh. planes. Tú tienes acceso a ciertas charlas, incluso si es que todavía tienes esa pared, esa barrera de ir y buscar un profesional, se puede hacer una cita, por ejemplo, mediante una videollamada para ir perdiendo uh-huh. este miedo y después sentirte ya más seguro con toda la información que vas recabando y levantando.
1: Una palabra clave que decía, el tema de deporte. Nosotros el 26 de julio tenemos una competencia que es la Ruta del Chocó. Y hace poquito conversábamos también con nuestra invitada que acabó de salir de aquí de los estudios sobre una competencia que de un running que van a realizar para septiembre. Y entonces ahí se hablaba de que la gente, para llegar a este tipo de competencias como tal, tienen que estar preparados con meses de anterioridad. No es que tú a la semana dices, ahora voy a competir en esta porque yo quiero, porque me gusta y porque ahora se me ocurrió participar. No, yo creo que igual que hacemos con el tema de salud, nos preparamos.
3: Así es.
1: Hacemos una preparación antes para poder estar óptimos con el tema de nuestra salud y poder participar al 100%. Ojalá ustedes se puedan sumar a esta ruta de Chocó, porque creo que tanto los corredores quieren conocer sobre estos planes, todo lo que ustedes están ofertando. Bueno, comentar un poquito qué enfermedades están apareciendo con mayor frecuencia en personas jóvenes y a qué se debe esta situación.
3: La tasa que muestra la Organización Mundial de la Salud y también aquí el INEC, por ejemplo, nos pasan información, y dentro de nuestros afiliados también podemos observar cómo enfermedades que antes eran desarrolladas después de los 50 años, como la hipertensión, ahora existe ya en personas desde los 30 años. Y esto sí se debe a todo este ritmo acelerado, al cambio de vida, al cambio de la forma de alimentación también de las personas y el constante estrés que vivimos. Uh-huh. No solamente es un estrés laboral, es un estrés de la vida diaria, es el tráfico, es todas las noticias que ves, el momento que estás revisando, por ejemplo, sí, en las redes sociales. Todas estas cosas, aunque tú no lo creas, va afectando cómo te vas sintiendo, porque tu cuerpo, tu mente van absorbiendo información y simplemente la vas interiorizando. Ajá, y vas, claro, sintiéndote parte.
1: Oye, y con por mi querida Carla, por esta prisa que nosotros tenemos, por esta dinámica que uh-huh. ahora las personas nos movemos, por esta movilidad como tal, creo que nosotros como tal somos indisciplinados, sobre todo en el tema de nuestra alimentación. En un almuerzo tú dices, salgo a las 12. Otro día dice, no, mejor a la 1. ¿Sabes qué? Ya no alcancé, mejor a las 2. Y entonces este tipo de cosas luego te van afectando. Con el tiempo te van afectando. Entonces creo que debemos ser muy disciplinados en el tema de nuestra alimentación, en el tema de nuestro cuidado, de nuestro cuerpo, de la salud y todo lo demás.
3: Así
1: es. Creo que nos queda muy, muy, muy claro todo el a dónde le están apuntando ustedes. ¿Algún mensaje, ya finalizando esto, de este trabajo que lo están haciendo sobre estos hábitos de prevenir antes que tener que lamentar?
3: Sí, claro que sí. Cuando tú estás contratando, por ejemplo, las pólizas de medicina prepagada, se sugiere que siempre verifiques que la empresa sea una empresa sólida en el mercado. Nosotros, por ejemplo, tenemos 48 años en el mercado y somos la primera empresa de medicina prepagada en el Ecuador. Hemos llevado y soportado a familias ecuatorianas durante todos estos 48 años sin ningún problema, atravesando obviamente todos los cambios que existen dentro de la normativa, pero todo siempre bien respaldado y cumpliendo con todos los estándares que nos exige nuestro gobierno, nuestros entes de control. En Ecuasanitas nos hemos dedicado justamente a promover entre nuestros afiliados todo esto, cultura de prevención, la cultura del autocuidado, para que puedan ellos también sentirse bien respaldados y aparte de eso sientan que existen beneficios adicionales y no vean al pago de la prima mensual como un gasto, sino que vean que es la inversión y tu seguro para que puedas estar respaldado y tranquilo en el eventual caso que llegues a necesitarlo uh-huh. después.
1: Muchísimas gracias a Carla Sevilla, gerente general de Ecuasanitas. Hablábamos de estos hábitos preventivos, una decisión que también protege tu economía, como nos dicen acá.
3: Muchísimas
1: 14:50, vamos a una pequeña pausita musical y luego retornamos para finalizar este programa El Pichincha Rimay.

14:57, estamos cerrando ya este capítulo del Pichincha Rimay. Siga con la programación. En breve ya se vienen las noticias con nuestra querida compañera Licenia Espinel. Luego va a disfrutar usted de Todos Somos Manada con Gabriela Quiroga, Isabel Benítez y también Bajo el Ocaso a partir de las 17 horas. Radio Peatón, 18 horas y Éxitos Inolvidables para cerrar esta jornada con la música romántica del ayer a partir de las 19 horas. Gracias también a Radio Sultana 90.1 FM en la ciudad de Riobamba por estar conectado con nosotros. Recuerde, no hay nada más importante que buscar la felicidad en la vida, porque al final del día es lo único que realmente importa. Siga con esta programación. Gracias, Estevita Bustamante, en Control Master. Gracias, mi nombre, Edwin Coral. Hasta mañana.

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2: Actualizamos la información en Punto Pi. Les acompaña como siempre Licenia Espinel. La presidenta de México, Claudia Sheinbaum, ratificó que las relaciones diplomáticas con Ecuador continúan rotas y recordó que la medida se tomó debido a la incursión de fuerzas de seguridad ecuatorianas a la embajada mexicana en Quito. Sheinbaum enfatizó que eso es una grave violación.

0: Internacional y aclaró que el restablecimiento de los vínculos dependerá de varias condiciones por parte de Ecuador. La presidenta mexicana fue consultada sobre el estado de las relaciones con el Ecuador un día después de que la selección mexicana de fútbol venciera por 2 tantos a su similar de Ecuador en los 16avos de final del Mundial de Fútbol 2026.
1: Ayer leía de estos adversarios que no nos quieren nada, de la ultraderecha, que por culpa de nosotros no hay buena relación con países de América Latina. Así lo ponían, ¿no? Por culpa de el gobierno de la transformación o de los gobiernos de la transformación, no hay buenas relaciones con América Latina. Entonces hay que recordar, México rompió relaciones con Ecuador porque Ecuador invadió la embajada de México en Ecuador. Las embajadas es como un pedacito de territorio de los otros países en ese país. La embajada aquí de Estados Unidos es como un pedacito del territorio de Estados Unidos ahí, o de la representación de Estados Unidos. Claro que es territorio mexicano, pero en ese lugar, pues, están las condiciones para reconocer que ahí es un lugar de representación del gobierno de los Estados Unidos en México. Igual que en Colombia, igual que en Brasil, igual que en Ecuador, igual que cualquier embajada. Y hay tratados internacionales que establecen cuáles son las características de tener embajadas y qué representación tienen y qué ocurre en esas embajadas. Recordemos que, se me olvidó ahorita el nombre de la persona que después detuvieron,
2: Jorge Gras.
1: Busca asilo en México y entra a la embajada de Ecuador.
2: Vicepresidente
1: busca asilo en la embajada de México en Ecuador. La tradición de asilo en México es muy grande, de hace muchos años. Entonces busca asilo, llega a la embajada y el gobierno de Ecuador invade la embajada de México y se lleva preso a la persona que estaba ahí pidiendo asilo. En ese momento el presidente López Obrador rompe relaciones con Ecuador.
0: La mandataria desmintió así a los críticos de sectores de la ultraderecha, argumentando que estos conflictos, o que argumentaban que estos conflictos no nacen de una mala gestión, sino de la defensa de principios internacionales y el derecho al asilo. Respecto a Perú, la presidenta mexicana precisó que fueron las autoridades de ese país que decidieron fracturar la relación tras las críticas de México sobre la detención del presidente Pedro Castillo.
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0: Seguimos con Marco Criollo y las novedades de la provincia de Pichincha.
4: Este 27 de junio, el alcalde de Quito, Pavel Muñoz, inauguró una obra de salud pública. Los 5 primeros puntos, Quito Salud y Espacios Amigables, con la lactancia materna, que cuentan con una inversión de $245,000. Estos espacios están ubicados en los parques La Carolina, 2 espacios en el Bicentenario, Elegido y Padre Carolo, en donde se brindarán servicios de promoción de la salud y prevención de enfermedades. El alcalde indicó que los servicios están pensados para diferentes edades. Por ejemplo, hay atención para niños de 0 a 3 años, con información nutricional y de estimulación temprana. Respecto a los espacios de lactancia materna, el alcalde señaló la importancia de que en los parques de la ciudad hay un lugar adecuado para que las madres puedan dar de lactar a sus hijos. A través de estos puntos, la población tiene acceso libre a servicios de promoción de salud y prevención de enfermedades, entre los que se incluye tomas de signos vitales, valoración antropométrica, tamizaje preventivo, orientación nutricional, educación alimentaria, promoción de actividad física, consejería personalizada y derivación o articulación con la red municipal de salud, cuando corresponda. Los puntos Quito Salud atenderán de miércoles a domingo, incluido feriados, en horario de 8 de la mañana a 3 y media de la tarde. Informó para Punto Pi, Marco Criollo.
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0: Saludamos con Juan Carlos Cabezas y la información cultural.
5: En 1996, en Ambato, durante un concierto de metal extremo, que pudo tener como principal atractivo a la banda de death metal mexicana Cenotaph. La Policía Nacional y las Fuerzas Armadas ecuatorianas irrumpieron, como siempre, para arrestar, golpear y cortarle las cabelleras largas a los asistentes. Pocos meses antes de este suceso, el presidente Abdalá Bucaram, quien como intendente de Guayaquil en los años 70, le había declarado la guerra a la minifalda y había declarado la guerra al rock, argumentando que nosotros, los ecuatorianos, no hemos inventado la música rockera, que en ocasiones enturbia la mente de los jóvenes. Para Punto Pi, Juan Carlos Cabezas.
3: 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Son las 15 horas. 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

0: Hola, hola, hola, ¿cómo están? Buenas tardes. Nos cogieron, pero así, calentito estábamos en el chisme. ¿Cómo están, queridos amigos y amigas? Bienvenidos a un programa más de Todos Somos Manada, aquí en Radio Pichincha por 95.3. Y bueno, ha sido un fin de semana un poquito... Bueno, fin de semana. O sea, fin de semana y aparte del fin de semana... Estos días han sido tenaces, pero bueno, primero empecemos por lo primero. La tristeza de haber perdido ayer en el fútbol, así que realmente teníamos esperanzas, pero para un poquito interactuar aquí, les voy a presentar a mi amiga que está ahora acompañándonos, porque la Mari se fue de viaje, como dijo la semana pasada. Así es que les voy a presentar. Que ya estuvo, de hecho, hace 2 semanas estuvo con nosotros. La Cris Eli nos va a acompañar ahora. Hola, mi Cris, ¿cómo estás?
1: Hola, mi Gaby, ¿cómo estás? Muchas gracias por la invitación. Aquí haciéndote compañía para que no estés solita.
0: Sí, por favor, a mí no me gusta estar sola.
1: Sí. Oye, lo de ayer sí, una tristeza grande. Y una tristeza además del trato que recibieron los periodistas.
0: Eso,
1: los aficionados, el desmadre, por así decirlo, lo que pasó después. Se supone que el fútbol debe sacar, es una fiesta maravillosa, debería sacar lo mejor de nosotros. Sí, sobre todo en estos momentos tan difíciles. Difíciles que creo que estamos pasando muchos países, pero bueno, a veces así es como conoces a la gente.
0: Exacto, y claro, o sea, dicen, ¿no?, que es una supuesta tradición esto de que llegan las selecciones al país donde van a jugar y que ellos tienen la, no sé, como
1: el banderazo ese.
0: Dicen que dan una serenata.
1: Ah, sí, la serenata. La
0: es una tradición.
1: Serenata. Sí.
0: Pero esto no era una serenata.
1: Podría ser divertido el ir a hacer bulla, el medio jocoso, el no les dejemos dormir, todo bien. Pero los insultos estuvieron un poco fuera de lugar. El racismo, el mezclar el tema político, porque nosotros no tenemos responsabilidad alguna por decisiones totalmente erradas, vergonzosas que se hayan tomado por nuestro gobierno, pero nuestros jugadores de fútbol, nosotros como ecuatorianos, no, primero, gran mayoría no comparte lo que sucedió y no tenemos por qué pagar los platos rotos de esas decisiones.
0: Exacto, claro, todos ayer estábamos como que muy entusiasmados,
1: sí,
0: felices,
1: sí,
0: contentos.
1: Sí, fue fuerte.
0: Y sí nos golpeó, golpeó, la verdad.
1: Estamos
0: aparte
1: con el Chuchaqui Moral.
0: Exacto, eso mismo es.
1: Encima de todo lo que ya ha pasado.
0: Ah, exacto, claro, uf, terrible. Yo creo que el mundo está en una, como que está dolido, ¿no? O sea, de tantas cosas que están pasando. Aparte que, bueno, antes que se cambiar de tema, agradecer a todos los hinchas, ¿no? Hay mucha gente que se fue a seguirle a la selección a apoyar el cóndor, esta persona que iba disfrazada de cóndor y todo, muy muy lindo, o sea, se apropiaron de todo este tema y claro, nos daban alegría solamente de verles el entusiasmo con los que iban a los partidos.
1: Y hubo una imagen muy bonita de aficionados ecuatorianos luego con sus bolsas de basura recogiendo, agradecerles por haber dejado tan linda impresión, por el apoyo que dieron a la selección y pues nada, lamentablemente así es la vida, así es el fútbol y pues la vida continúa.
0: Así es, hay que seguirnos preparando, nunca creernos más que nadie, porque no. Eso también a veces nos pasa factura.
1: Humildad.
0: Exactamente, ser humildes y seguirnos preparando, ¿no? Los jugadores también estaban golpeados, ya muchos se retiran. Veamos qué
1: sí,
0: va a pasar.
1: Sí, Galíndez, te queremos.
0: Sí, él lloraba. Y imagínate, él, claro, tomó la nacionalidad
1: Él decidió hacerlo, él cuenta su historia de que decidió hacerlo cuando sucedió el lamentable terremoto en Manabí hace 10 años, que él quiso ir a algún lado a comprar cosas y ya todo se había acabado y le dijeron, llegaste tarde porque ya la gente compró todo para hacer las donaciones. Él dice que en ese momento dijo, yo quiero ser ecuatoriano. No tuvo nada que ver con fútbol, imagínate, él decidió ser ecuatoriano y yo creo que él no solo cantó el himno mejor que muchos ecuatorianos, sino que sudó la camiseta y llamó al país mucho.
0: Voy a decirte algo.
1: Cuéntame.
0: No cantó mejor que el presidente de la República.
1: Sí, cantó. Sí se sabe el himno. Galíndez se sabe el himno.
0: Exacto.
1: Sí, entonces, Galíndez, eres un ecuatoriano de corazón, te queremos y te agradecemos muchísimo lo que has hecho por la selección y por nuestro país.
0: Así es algo que realmente nos duele que se retire. Dices que tengo ya 40 años, digo, ¿y?
1: Sí, y no están muy buenos 40 años.
0: Sí, son los nuevos 20.
1: Los nuevos 20, exacto.
0: Así es que gracias, sí, a unirme a lo que dice la Cris, agradecerles y sigamos adelante a todos los ecuatorianos y ecuatorianas que ahora más que nunca tenemos que estar unidos y tomar buenas decisiones sobre todo. Pero también nos golpea mucho algo que pasó. Sí. La semana pasada, el terremoto, los dos terremotos que hubieron seguidos en Venezuela. En Guaira, sobre todo la parte más afectada, donde han habido miles de víctimas, personas desaparecidas, animales muertos, animales desaparecidos. O sea, son vidas, ¿no? Todos son importantes y eso nos duele muchísimo. Y hemos pasado estos días conversando de eso.
1: Sí, todas las vidas importan. Un evento insólito, porque como tú dices, fueron dos terremotos con una separación de 38 segundos cada uno, los dos de ondas mixtas, entonces se convirtió en un gran terremoto que no solo era oscilatorio, sino también vibratorio, por eso es que las estructuras colapsaron de la manera que colapsaron. Alrededor de 50.000 desaparecidos, las víctimas fatales están alrededor de las 2.000 humanas. Nosotros aquí queremos hacer una mención especial. Hay víctimas humanas y hay víctimas no humanas, porque las víctimas también tienen cuatro patas, alas, y se ven afectados por este tipo de eventos. Muchas veces quienes son los únicos sobrevivientes de estos eventos son justamente los animales de compañía de las familias. El hecho de que son animales un poco más pequeños,
0: claro.
1: Sí, necesitan un espacio de vida, un triángulo de vida de menor diámetro que el que necesita un humano. Y por eso es que vemos en muchos de los casos han sido animales de compañía los que han sido rescatados. Muchos de ellos han sido rescatados y los animalitos se han escapado y se han vuelto a meter en los escombros donde está su familia, porque ellos saben que su familia está ahí. Estos animalitos de compañía también lo perdieron todo, también son víctimas. Y pues con Gaby hemos estado conversando de buscar la manera de ayudar, porque todos necesitan ayuda. Si bien es cierto, el mundo se ha volcado para ayudar a las víctimas humanas, pues hay las víctimas no humanas que también necesitan, humanas que necesitan de nosotros.
0: Así es, Cris, sí, y bueno, desde este espacio enviamos un abrazo a toda la comunidad venezolana, bueno, acá también, ¿no? Porque hay bastantes personas venezolanas, sí. Y que claro, están desesperados porque ni a ellos los dejan pasar a la parte donde está, en las partes afectadas, y que bueno, no pierdan la esperanza y hacer un llamado también a las autoridades venezolanas para que puedan facilitar los canales de ayuda humanitaria que se tiene a nivel de todo el mundo. No solamente somos acá en el Ecuador, sino a nivel de, hay países que están atrapados, gente de rescate que están atrapados, gente de España, gente del Reino Unido, como mencionabas, y que claro, acepten esa ayuda. Realmente cada segundo cuenta cuando estás en esa situación.
1: Sí, y ojo que hay actos milagrosos, por así llamarlos, el día de ayer, de la noche, en la madrugada de hoy, todavía se siguen rescatando vidas humanas y no humanas. Sabemos de equipos de rescates que no han sido permitidos ingresar al país para dar la ayuda. Sabemos de un equipo de rescate con caninos del Ecuador que estuvo esperando los sellos para poder ingresar y no lo lograron, ya desistieron de viajar a Venezuela. Nosotros hemos estado intentando de ver las maneras de poder trasladarnos con ayuda hacia el país hermano, y vemos que son muchísimas las trabas que el gobierno de Venezuela y sus autoridades están poniendo. Cada vez son más, que si el permiso de este, que si el USAR, que si el código QR, que si están decomisando, exacto, reteniendo, sí, las donaciones. Entonces nosotros queremos hacer un llamado a las autoridades del país hermano para que faciliten el traslado de las personas que van con ayuda humanitaria, que van como expertos para tratar de aportar. Ahorita, mientras más manos puedan ayudar, el tiempo se acaba. Sabemos que hay espacios en donde se habla de cerca de 20, una burbuja de aire donde hay 20 sobrevivientes y hay varias historias de ese tipo. El tiempo transcurre y esperamos además que las autoridades no tomen la decisión de simplemente ingresar maquinaria, Gaby. Esto es hablando de mi experiencia en el terremoto de abril del 2016, el momento de ingresar maquinaria tiene que ser cuando realmente ya no hay una vida esperando a ser rescatada.
0: Claro, porque al momento de mover de pronto puede caer algo más.
1: Exactamente, exactamente. Y hemos visto las imágenes, las denuncias de los hermanos venezolanos increpando a los militares, a los soldados, a la Guardia Nacional, de que tienen armas y no herramientas para ayudar.
0: No, qué dolor, imagínate, y ahorita la población es la que más padece, ¿no? La gente, las vidas, los animales son los que están padeciendo. Así es que en este programa, donde me acompaña la Cris, vamos a hablar, todo el programa realmente va a ser dedicado a nuestros héroes también, nuestros héroes animales que están salvando vidas. Y justamente vamos a empezar con la patita cultural, con los héroes de cuatro patas que también salvan vidas.

0: Y bueno, seguimos aquí en Todos Somos Manada en la Patita Cultural. Y como les decíamos, estamos hablando sobre el terremoto en Venezuela. Esa tragedia tan fuerte que ha golpeado muchísimo al país venezolano y que nos ha golpeado también a todos en otros países, porque es muy triste y doloroso ver lo que está pasando. En este momento en la Patita Cultural vamos a hablar de los animalitos que salvan vidas, porque tenemos varios animales que están allá junto a los rescatistas, bomberos, de la defensa civil, etcétera, que están justamente trabajando en estos espacios donde las estructuras se han caído, donde desgraciadamente hay víctimas vivas, o sea, y están todavía atrapadas. Y los animales, obviamente, nos han demostrado muchísimo valor para poder estar dentro de estos espacios, la lealtad y su instinto, ¿no? De poder encontrar. Así es que hablar de ellos, porque están, nosotros vemos de lejos, vemos solamente las imágenes que en las redes sociales, en las noticias podemos observar, pero debe ser totalmente distinto estar en ese lugar. Tú, Cris, que ya has estado, estuviste en el terremoto de Pedernales cuando hace 10 años fue exactamente, y claro, la situación es otra. O sea, dice la gente que está en ese espacio y que huele terrible, que ya no saben qué hacer y la gente llora. O sea, no es ni gente venezolana, son los voluntarios y les duele profundamente y lloran. Y también hay animales que ya están heridos.
1: Sí, en esos momentos, a ver, entras en un modo como de trabajo, ¿no? Como que bloqueas todo, empiezas a trabajar. Pero hay momentos específicos en los que entras en la realidad, te das cuenta de lo que está sucediendo. Quienes, por ejemplo, están desde un inicio, no logras dimensionar, por ejemplo, el olor, porque ya estás acostumbrado, tú vas, estás todos los días, te levantas y duermes con ese olor hasta que sales. Yo me recuerdo haber salido el día 11, haber regresado y recibir el golpe y decir, estuve entre esto, la desolación, el como tú dices, el olor es increíble, el de las víctimas humanas y no humanas, ¿sí? Se mezcla con un olor medio... Es extraño porque es medio dulzón, el de los químicos, de las cosas que se han regado, que se han roto, el polvo se te impregna en la piel, luego no puedes sacártelo, ¿sí? Luego es impresionante. Y los momentos en los que, por ejemplo, sabes que hay alguien ahí y que no hay manera de llegar. O en casos como el de esta niñita que hizo, que pidió que le rescaten primero a su hermanito, sí, y ella sí. no logró sobrevivir. Sí. Esos son los momentos en los que te quiebras como rescatista, porque lo único que quieres es sacar a estas personas vivas y no puedes, ¿sí? Entonces, la frustración, el enojo, el dolor se mezclan adentro. Y entonces el tiempo va pasando, tú sabes que el tiempo se va acabando y las posibilidades de poder hacer algo por las víctimas disminuye. Y entonces esto te quiebra y se convierte, claro, en una pesadilla para quienes están rescatando también. No es fácil estar afuera, no es fácil, entra también una sensación de culpa, empiezas a tener culpa tú de estar bien. Tú tienes culpa, claro, de no estar en esa situación. Tienes culpa a veces de decirle a estas personas que todo va a estar bien y realmente no sabes si todo va a estar bien. Entonces es una situación muy compleja, no se la deseo a nadie. Claro. No, a nosotros nos duele muchísimo y trae muchas vivencias a flor de piel nuevamente después de lo ocurrido en Manabí en el 2016.
0: Claro, es que tú viviste de primera mano, en carne propia y todo. Hemos estado juntas también en otros desastres, pero creo que esto es otra cosa.
1: Y algo súper importante, la gente cree que los animalitos de rescate, estos héroes de cuatro patas, no entienden lo que está sucediendo y a ellos no les afecta. Les afecta no solo físicamente, llega un punto, sobre todo para los perritos de rescate de víctimas vivas, que tienen, cuando dejan de encontrar personas vivas, se frustran y empieza a bajarse el ánimo porque ellos están ahí y ellos saben y ellos quieren encontrar gente viva. Entonces los mismos las mismas personas del grupo de rescate se entierran o se esconden para asemejar un rescate, para poder elevar el ánimo de este animalito que llega a un punto y claro, solo huele muerte, ya no huele vivos, y entonces empieza a afectarlos anímicamente.
0: Imagínate, y estos animales, tú, Cris, que estuviste, que tienes también más experiencia, ¿cómo se preparan? O sea, ¿cómo les entrenan para que puedan estar en estos casos?
1: Los entrenan desde muy pequeños, tienen que tener una personalidad muy llegada, ¿no? Muy de yo voy, no tengo miedo a nada. Entonces, chiquitos los hacen pasar por corredores, por diferentes texturas de piso. Entonces, los perritos que le tienen miedo a todo, que si se les mueve una tabla, que si se resbalan, son nerviosos, lamentablemente no califican para ser un perro de rescate. Entonces, desde chiquitos, desde muy chiquitos, los van exponiendo a todo lo que van a estar expuestos en situaciones de estas, ¿no? Entonces, poco a poco los vas guiando, los vas fortaleciendo, tienen que tener una necesidad de querer seguir, ¿sí? Si tienes un perrito que es medio vagón, que como las personas que no, yo me quiero quedar sentado, o que se distrae muy fácilmente, tampoco, ¿sí? Claro. Tiene que ser un perrito que dice yo, ok, me estás diciendo que busque un olor, yo lo busco, así pase lo que pase, no miro nada, en mi mente tengo encontrar a alguien. Entonces, por eso muchas veces esos perritos incluso siguen trabajando a pesar de estar heridos, ¿no? Entonces, estos perritos también tienen un desgaste físico, no pueden trabajar más de X cantidad de días, necesitan ser reemplazados por otros compañeros. Hay perritos que han fallecido rescatando, ¿sí? Que lo han dado todo porque pueden tener, muchas veces estos eventos suceden en zonas de costa donde la temperatura es muy elevada, entonces los perritos se deshidratan, les da golpe de calor. Y pasó en Manabí, un par de perritos de rescate fallecieron. Nosotros dimos asistencia a otros perros que también tuvieron golpe de calor. Por suerte vinieron donde nosotros, a la zona de asistencia. Pudimos hidratarlos, pudimos manejar el golpe de calor. Pero estos animalitos no están libres de poder sucumbir ante las condiciones bajo las que están realizando los rescates de las víctimas vivas, ¿no? Entonces, son unos héroes. Lo ponen todo. Se meten en unos orificios donde nadie más, claro, sin miedo alguno, sin pensar en sin rechazar la orden, sin pensar en sí, sino básicamente en yo tengo que encontrar a alguien vivo y lo voy a hacer.
0: Claro, y ha habido casos también como milagros. De hecho, las 72 horas, las primeras 72 horas son cruciales para poder encontrar gente viva. Pero hay casos como los del que han pasado recientemente. Hasta ayer encontraron, hasta hoy han encontrado personas vivas, y claro, no es que están metidos en la casa y que se cayó el techo a un lado y tienen la cocina, no, o sea, está todo en el piso, las personas están aplastadas prácticamente con toda la estructura de las casas, y las encuentran vivas, es un milagro realmente, y los animalitos han ayudado muchísimo en este tema. Y claro, como decían, ¿por qué les rescatan a los animales? Y es justamente por esto.
1: Sí, cuando piensas que son solo un perro, recuerda que perros están rescatando personas.
0: Exacto, y ahora, bueno, desde antes, desde siempre, porque no solamente rescatan de estos desastres naturales, muchos animales son rescatan, porque me incluyo, en temas, por ejemplo, de depresiones, en temas de enfermedades, cuando estás solo. O sea, los animales, y no es que los animales les entrenan para que tú estés en la casa con el perro y te pase tal cosa. Sí hay perros de asistencia, pero un animalito te salva la vida cuando tienes un problema de depresión, que mucha gente lo toma como que, no, pues depresión, la man está loca o el man está loco. No, la depresión es una enfermedad incluso mucho más grave que algunas enfermedades
1: físicas,
0: exactamente. Entonces, hay que tomarle atención, y los animales también salvan las vidas en esos casos.
1: Exactamente, son puntos puntales importantísimos de la sociedad. Aquí tenemos un asambleísta nefasto que siempre se burla de los amantes de los perritos y los gatitos, dice. Ajá, él, ¿no?
0: Sí.
1: Y me gustaría tenerlo de frente para decirle, estos perritos y estos gatitos en estos desastres a veces son lo único que le quedan a las familias. Hay que ver las reuniones. Yo, de los momentos que más me rompieron fue cuando se reunían. Nosotros teníamos, claro, los rescatistas, los diferentes cuerpos de bomberos con los que salíamos en las noches a rescatar a las víctimas no humanas. Llevábamos a la zona donde teníamos en el estadio de Pedernales, donde se nos había asignado para tener como los corrales, ¿no? Y darle asistencia. Y luego venían las familias que o que habían sido rescatados de los escombros, o que perdieron a toda su familia y venían de otras provincias a reconocer los cadáveres, uh-huh. pero que además se daban cuenta que el animalito había sobrevivido. La sensación de felicidad de esta familia, decir, mis padres murieron y amaban a, voy a poner un nombre, ¿no?, a Toby, y Toby está vivo y les agradezco muchísimo. Para mí es como tener a mis padres, les agradezco. Uh-huh. La emoción, uh-huh. de que ese ser que representa todo lo que les queda en esta vida, de las otras, de sus familiares o de la casa, no tiene, es que no puedes compararlo con nada. Claro. No tiene precio. Entonces, no son simplemente vidas. A veces estos animales son lo único que les queda a estas familias. Y hay estudios a nivel internacional que comprueban que la ayuda a los animales de compañía de las personas víctimas de desastres naturales, de atentados o de otros tipos de siniestros, es importantísimo para la recuperación emocional de esa ciudad, de ese país, de ese uh-huh. pueblo y de esa familia.
0: Exacto. Y bueno, y volviendo al tema de los animalitos que justamente están allá en Venezuela, hay emergencias también con ellos. Justamente una de las caras más visibles, que es Tsunami, que es de los más reconocidos, de este perrito que pasó también por maltrato, por abandono. Yo me sorprendí tanto al ver el antes
1: y el después.
0: Era un perrito, pero terriblemente
1: es
0: maltratado.
1: Es un perrito que tú solamente ves en la calle, en la costa ecuatoriana, con sarna, con su piel en carne viva, que ni te imaginabas que era un border collie.
0: Claro, y cuando el después es, pero sí. ni en una de esas historias que tú te imaginas de las más maravillosas, pero este es un caso real y tan bonito. Y justamente estaba leyendo del perro de Tsunami que sufrió, ahorita está con una lesión en una de sus patas porque estaba trabajando en los escombros. Y bueno, y a pesar del dolor, él siguió trabajando, siguió junto a su guía, junto a la persona con la que trabaja, y tuvo que ser retirado prácticamente a la fuerza para poder recibir la atención veterinaria. Médica. Y tuvieron que sedarlo para que él no se desespere, porque es como tú dices, quería seguir caminando, buscando, oliendo, y no le permitían. Tenía que curarse la pata.
1: Un chiquito.
0: Entonces, claro, ahí es cuando a mí el corazón se me hizo como, digo, qué maravillosos que son. O sea, ellos, después de todo lo que le hicieron, él todavía agradece y es tan leal.
1: Todavía tiene fidelidad.
0: Exacto.
1: Y amor para dar. Uh-huh. Porque es el trabajo lo hacen con mucho amor. Aman su trabajo. Aman lo que hacen. Viven para su trabajo. Entonces, cuando los extremistas, como llaman a los animalistas, están defendiendo normas y leyes para, por ejemplo, estuvimos luchando, y tú eres gran parte de este frente por la ley de los derechos de los animales, la LODAP. Se hablaba, por ejemplo, de los perritos, de los animales de trabajo, uh-huh. y era una de las grandes burlas, por ejemplo, del asambleísta Castillo, uh-huh. y de muchos asambleístas de derecha, la burla de que ¿cómo ahora les queremos poner horario de trabajo, horario laboral, que quieren, que les podemos? No, señores, pero lo que queremos ver, hay animales de trabajo, no podemos negar la existencia de estos animales, por ejemplo, los de rescate, los que se utilizan para policía, los que se utilizan ante explosivos, son animales que están trabajando. No están haciendo uh-huh. un hobby, están trabajando, realizando un trabajo específico que merecen un trato uh-huh. adecuado, porque en muchas instancias a estos animales no se les da descanso, a estos animales no se los retira de manera digna, no tienen una vida digna, no tienen el trato que se merecen. Entonces, muchas veces las normativas que los animalistas, los defensores de los derechos de los animales y la naturaleza buscan es justamente para respetar las condiciones bajo las que estos animalitos laboran. Por suerte, yo creo que por ser tan lindo el trabajo, la labor que realizan los animales de rescate de víctimas humanas, es que al menos ellos la tienen un poco fácil en el sentido de el respeto y el trato que reciben. Pero hay muchos otros animales de trabajo que no. Entonces, esto nos demuestra que siempre tenemos que seguir trabajando por ello, sobre todo aquí en el Ecuador, por una ley que proteja a estos animales. Mm. Sabemos las condiciones bajo la que muchos animales de la policía y militares viven, condiciones inhumanas, Y vamos a seguir al pie del cañón, teniendo siempre ejemplos como los de Tsunami. Estos animales salvan vidas, no son solo perros, son miembros de esta sociedad, son partes de la sociedad, y como miembros de la sociedad merecen el cariño, el respeto y una vida digna.
0: Exacto, claro, todos los animales, todos, absolutamente, porque incluso tuve la oportunidad también de ver un reportaje allá, ahorita. Están un animal que todo el mundo odia, la mayoría de gente odia, las ratas. Hay ratas, unas ratas africanas, que tienen, les pusieron unos dispositivos, unas cámaras, justo en la parte del lomito, ¿no? Uh-huh. Y ellas entran donde, en los espacios chiquititos, y van caminando, hasta ver si hay vidas, si hay personas, si escuchan sonidos. Y claro, ellas también han ayudado a rescatar. Yo me quedé tan sorprendida de lo maravilloso que puede ser, de que pueden llegar a ser los animales. Y de hecho, tienen chalequitos que son especialmente hechos para ellas, y como ellas son tan rápidas y son tan astutas,
1: ergonómicas además,
0: exacto,
1: sí, se acomodan a toda la física de las estructuras. ¿Sabes qué también es impresionante de los videos que he podido ver en redes? Es cómo se encontraron animales haciéndose compañía y protegiéndose. Hay el video de un golden que está protegiendo a un gatito. Se veían en muchos de los edificios perritos en parejas. El video que más me impresionó es de los rescatistas, si no me equivoco, mexicanos o costarricenses, llegando, dicen, acá hay vida, empiezan a decir, alguien, hay alguien con vida, y les responde un ladrido.
0: ¡Ay, qué lindo!
1: Díganos si alguien está con vida. Y el ladrido otra vez, y sacan, y ella salió toda diva. Ella es una que salía con su, que se notaba el amor con lo que la habían tenido sus familiares, y pues aparentemente sería la única sobreviviente.
0: Ay, qué triste, imagínate lo que va a pasar ella después, al momento en que ya esta situación no es que va a durar pocos días, son meses, años que pasan, y ella algún momento se va a dar cuenta de que su familia ya no está.
1: Sí. De nuestra experiencia en Pedernales, había muchas veces los animales que sabíamos habían perdido toda la familia durmiendo a los pies del edificio, que donde ya no había nada, cuando ya aquí la maquinaria ingresó. Y luego el estrés postraumático de los animalitos, nosotros luego montamos una clínica de ayuda social gratuita, porque las heridas de ahora, de los escombros, empiezan a mostrar signos y síntomas semanas o meses después. Entonces nosotros estuvimos algunos meses en Pedernales dando asistencia gratuita a las víctimas no humanas y a sus familias, ¿no? El estrés postraumático, porque habían réplicas, ver la cara de estos animales, porque ellos empiezan a sentir, Gaby, ellos con sus patitas en sus pulpejos, ellos empiezan a sentir y escuchan la vibración del piso. Entonces tú veías, entraban en un pánico, en un estado de hiperalerta, y sus ojos, nosotros sabíamos que algo se nos venía por la manera en la que reaccionaban. Muchos los primeros días no dormían y estaban exaltados, tienen pesadillas. La gente les va a parecer increíble, pero estos animales también tienen sufrimiento posterior, estrés posterior, claro, al evento sísmico.
0: Es que imagínate, ellos que sienten más que nosotros, escuchan mejor y huelen más. Todo eso a ellos les debe afectar. Si a nosotros, que supuestamente como que tenemos más raciocinio y tenemos que pensar en que esto ya pasó y que ya la gente se murió y que etcétera, etcétera. Imagínate los animales cómo les golpea, siendo todo su mundo el su humano.
1: Muchos de los animales, por ejemplo ahora en Venezuela o también en Pedernales, en Manabí, se mantuvieron vivos y fueron rescatados y estaban al lado del cuerpo de sus tutores, de sus familias. Entonces, ¿sabes lo que es estar ahí? Imagínate, porque a pesar de que ellos saben, ok, perdí a mi familia, pero ¿qué es esto? ¿Qué está pasando? El miedo que deben sentir, porque no les puedes explicar, ¿no? Vemos en los videos, todos debemos de estar viendo y sorprendidos los videos de Venezuela ahora, la alegría de estos animalitos al ser sacados, el agradecimiento, el ponerse a lamerle la cara, a besarle al bombero, a la bombera que les están sacando, los gritos de alegría, de emoción al ser rescatados. Yo creo que es algo que nos llena de esperanza ver a tantos rescatistas diciendo mientras se sacan a los animales, toda vida cuenta. Yo creo que Gaby, ha habido un cambio en la última década y me alegra muchísimo y así muy, aquellos que digan pero solo un perro, pues la vida de alguna manera sabia les va a demostrar que no son solo un perro, pero es increíble el cambio que ha tenido la sociedad, creo yo, a nivel mundial, en temas de guerras, en temas bélicos, en temas de desastres, el que ahora ya estén contemplados de una manera no formal, no dentro de los protocolos, porque no están dentro de los protocolos, pero ya están contemplados. Mira que Brasil, en Venezuela, está una brigada de médicos veterinarios especialistas en rescates de víctimas no humanos. Eso nos dice el nivel de evolución emocional y mental de muchas personas. Ojalá fuéramos todos, pero que existen ya algunas personas en nuestras sociedades que terminan entendiendo que víctimas somos muchos, víctimas no somos solo los humanos y que todos necesitamos ayuda.
0: Claro, y poniéndome a pensar, digo, imagínate, los animales allá son tan importantes que les cuidan. Yo vi como cuando ayer le sacaron a otro perrito que también tuvo una fractura en la pata, y el perrito, bueno, ya estuvo, le estaban atendiendo, pero no era una persona que le estaba atendiendo, eran como cuatro. O sea, imagínate la importancia que tienen los animales. Mientras aquí les están apaleando a los perros con sus cachorros, les ahorcan y etcétera. Son cosas abominables. O sea, yo no entiendo la sociedad que tiene en la cabeza. Hay muchas personas que aquí todavía no reaccionan. ¿Qué están esperando? Que tengamos acá en la ciudad de Quito, que es como que la más visible, algún desastre para que puedan ver lo valiosos que son los animales, porque hasta los animales de trabajo, como los de carga, que les dicen, yo no estoy de acuerdo, que son los caballos, las yeguas,
1: los burritos.
0: Exacto, y les tienen terrible, lastimados del lomo y todo eso. Ellos ayudan en desastres donde no llegan vehículos, donde no llegan helicópteros, ellos llevan carga. Entonces, todos los animales, absolutamente todos, hasta las palomas que llevaban los mensajes.
1: Imagínate esos perros que llevaban las vacunas en el Ártico, cuando habían las famosas la peste, y la única manera de hacer llegar las vacunas o los medicamentos desde una ciudad hacia los campamentos o hacia los pueblos que están muy alejados era a través de perros. Muchos perros murieron en el intento. Sí. Y yo creo que en algo hemos cambiado, en algo hemos mejorado. Esperamos que los aprendizajes no sean a través de golpes duros como estos. Pero yo creo, Gaby, que podríamos también hablar un poco, comentarle a las personas qué es necesario para si llegara a suceder algo así aquí, qué podemos hacer, qué debemos tener, qué debemos hacer si estamos en una circunstancia como la de nuestros hermanos venezolanos. Somos un país de terremotos, de temblores, de volcanes. Y creería yo que es importante siempre hacer un recorderis de todos los pasos que se pueden hacer si estamos en una situación así.
0: Sí, debemos estar preparados porque no tenemos, con la naturaleza no se juega. O sea, creo yo que es lo único realmente que es sabio y sabe cuándo, cómo, dónde y por qué y en qué lugar, porque desgraciadamente estamos matando nuestra casa grande, ¿no? Y siempre con cosas tan tontas como la minería.
1: El fracking.
0: O sea,
1: sí, la minería, el fracking. Nuestros hermanos colombianos, les mando un fuerte abrazo. Lamentablemente se toman malas decisiones y ahora tienen un presidente que ha dicho que el fracking a lo que dé.
0: ¿Qué es el fracking?
1: El fracking es son perforaciones a través de las cuales sacas, por ejemplo, gas, sacas otros elementos, pero cuando tú vas perforando y vas liberando todas estas sustancias, se contaminan fuentes de agua. Se pueden generar también temblores, o sea, el fracking es una de las cosas. Ahora Argentina, desde que está su gobierno de ultraderecha, es pues un país donde hay mucho fracking, y ahora son pueblos, pueblitos que están afectados por la contaminación de sus fuentes de agua, donde ya no hay agua en muchos casos. Le pasa lo mismo a Estados Unidos, y cuando tú contaminas tus fuentes de agua, te quedas, el agua es vida, te quedas, claro, sin agua. Pero lamentablemente nosotros tomamos malas decisiones, elegimos mal a nuestros líderes, y pues luego tenemos que pagar las consecuencias justos por pecadores.
0: Exacto. Imagínate, como aquí, yo escuchaba historias de gente antigua cuando íbamos a trabajar a territorio, y me decían, en esta parte, era por Solanda, me decían, en esta parte había como 6 ojos de agua, y ya les taparon porque construyeron encima calle. Digo, ¿sí saben lo que es un ojo de agua? O sea, yo prefiero no tener la calle 1000 veces, porque un ojo de agua es realmente de donde nace agua pura, agua limpia. Y de esos focos de agua, de los 6 que había, queda uno. Imagínate, uno. Y eso no es que quiero, poner una carretera para que pase el, algo para que valga la pena, ¿no? El agua, la carretera va a quedarse ahí, pero el agua te salva la vida. O sea, sin agua tú no puedes vivir. Pero sin la carretera sí, pues. Y aparte de todo eso, solo por quedar bien. Eso es lo que más te duele, o a uno le duele, porque ahora la política desgraciadamente no es para mejorar. Ahora es solo para quedar bien. Y cuando ya se acercan elecciones, lo único que hacen es tapar un huequito, así nomás. Y ya la calle quedó linda hasta que se vuelvan otra vez a la reelección, o vuelvan nuevamente después de la campaña. Eso, por ejemplo, a mí sí me molesta, y me molesta muchísimo.
1: Y asusta además, porque estamos como en un reverso, ¿no? Como regresando, retrocediendo en derechos, cuando nosotros veníamos súper contentos porque Ecuador reconocía los derechos de la naturaleza, uh-huh. Pensábamos que el siguiente paso era reconocer los derechos de los animales, animales de todo tipo, ¿no? Y vemos que eso no sucede, que hay mucha gente aquí que está en contra de los derechos de los animales, uh-huh. Que de seguro, quiero equivocarme, pero estarían en contra incluso de que se realicen. Acuérdate lo que pasó cuando fue lo de la Gasca, cómo algunas autoridades, claro, creían que era una estupidez que ingresáramos nosotros a rescatar las víctimas no humanas. Pensar que todavía hay autoridades que pueden llegar a puestos altos que creen que los animales no deben rescatarse, que no deben recibir ayuda. ¿Te imaginas dónde estarían nuestros hermanos venezolanos con sus familias, con los que solo les queda su animalito, si ellos tuvieran líderes que pensaran lo mismo? Entonces, nosotros, desde aquí, desde donde nosotros, desde nuestros micrófonos, desde nuestros espacios, seguir manteniendo este camino hacia concientizar, a prepararnos, no estamos libres de que algo así nos suceda, y que si llegara a suceder algo así en el Ecuador, que sepan que vamos a estar nosotros buscando, hablando, levantando la voz para que todos los que somos parte de esta sociedad, humanos y no humanos, seamos parte de los protocolos de rescate cuando existen desastres o pues eventos terribles como lo que ha sucedido en Venezuela.
0: Claro, de hecho, sí, y deberíamos tener como que, lo que tú dices, protocolos. Eso yo no lo he escuchado, no tenemos un documental, por ejemplo, donde te digan los animalitos también deben ser rescatados, y esto es lo que pasa. Y pasarte todo lo que sufren los animales, el durante y el después, porque no todo queda ahí. Entonces, nosotros vamos a seguir trabajando, Cris, y justamente vamos a hacerlo, ya nos vamos a poner de acuerdo para ver qué vamos a hacer, porque obviamente no es cuestión de yo inocentemente. Le decía a la Cris, ya vamos, Cris, nos vamos, Cris. No es así nomás. La Cris me decía, no, es que primero tienes que darte cuenta que hay que ver los permisos, porque tú no puedes ingresar a otro país a ejercer tu profesión, porque tú te graduaste aquí en el Ecuador, no allá, y tienen que darte permiso para poder ejercer en el otro país, por más emergencia que sea. Entonces, claro, ahí como que me empezó a culturizar. Ya, mi ignorancia, yo me considero en este tema, sí, estaba re ignorante. Entonces, la Cris me empezó a guiar con esto y digo, sí, tiene toda la razón. Y de hecho, yo investigando y digo, claro, o sea, es como que viniera acá cualquier persona y dijera, ven, cojo este perro. Te quedas así como que no, o sea, usted no puede hacer eso. Porque tienen de pronto sus tutores, su hogar. ¿Y usted por qué viene a hacer eso? Claro, yo me molestaría. lo mismo debe pasar allá. Así es que vamos a ponernos de acuerdo, vamos a ver la manera que podamos llegar con ayudas. Sobre todo creo yo que los animales en este punto necesitan atención primero emocional. Y después, sí, claro, la atención física, que es bastante importante, y poderles dar atención en comida, que es súper importante, que tú me decías que en Pedernales viste y no, sí, es una semana.
1: Sí, sí, sí, exactamente. Conversamos con Gaby, Gaby me decía, sí, una tonelada. Y le decía, una tonelada, Gaby, no es nada. Porque son, literal, eran como 50 fundas de 18 kilos. Y son, claro, miles de familias. Y son cientos de animalitos que no es que necesitan comida para una semana o tres días, porque les das una libra y no les dura para nada, sino que nosotros, por ejemplo, en Pedernales teníamos toneladas y toneladas, llegamos a tener 10 toneladas, 16 toneladas de alimento, y que tiene que ser constante, porque estas familias se quedan sin nada. Claro. Y entonces hay que continuar la ayuda, porque no pueden trabajar, no pueden comprar, lo perdieron absolutamente todo. Muchos de estos animales además perdieron a su familia, entonces no tienen quién les cuide, quién vele por ellos. Entonces, mira, Gaby, yo estoy en contacto con un veterinario que está en Caracas. Ya en este punto, muchas de las víctimas ya están siendo trasladadas. Lo mismo hicimos acá. Nosotros hicimos convenios, conversamos con la Universidad de San Francisco de Quito, por si acaso, con nuestro querido amigo Dieguito Barrera, que en paz descanse, de Pae Ambato, y con la gente de Rescate Animal en Guayaquil. Y nosotros trasladábamos los animales para diferentes ciudades, para hogares temporales, algunos, y en otros casos para atención médica urgente. Entonces nosotros, por ejemplo, cuando salimos con algunos animales que fueron las últimas víctimas vivas que salieron de Pedernales, fue una pareja de schnauzers que tenían varias fracturas en su cuerpo, y aquí la Universidad de San Francisco de Quito les realizó todos los procedimientos, les estuvo durante meses toda la recuperación totalmente gratuita. Entonces está sucediendo lo mismo en La Guaira. De La Guaira se están llevando los pacientes, se está haciendo un triaje de qué es lo que se necesita y están yendo a Caracas. Lo que están empezando a ver ahora son enfermedades infecciosas. A los animalitos se les han bajado las defensas y están empezando a presentar ya signos de parvovirus, de distemper. Se están contagiando de la fiebre de la garrapata. Están llegando a Caracas, les están llegando los pacientes con las fracturas que necesitan cirugías ortopédicas. Entonces tenemos ya una idea más clara de lo que se va necesitando. Entonces nosotros, Gaby, les vamos a irles informando, sí, porque lo que definitivamente sí se va a necesitar es alimento. En Venezuela le llaman perrarina y gatarina, que viene a ser el balanceado para perros y gatos, y pues vamos a dar en los siguientes días las indicaciones. Tenemos ya un contacto en Venezuela que es quien nos va a recibir y quien se va a encargar luego ya allá de trasladar, porque es complejo el traslado desde Caracas hacia la zona de La Guaira, y más bien los animales están saliendo de La Guaira hacia Caracas, los están recibiendo en algunos, claro, refugios. Entonces la ayuda va a ir más o menos a esas zonas. Y pues ya tenemos una lista y creo yo que podemos empezar organizándonos, o sea, para dar una ayuda.
0: Y podemos más o menos mencionarles las cosas que se necesitan. Se necesitan primero la comida, la alimentación para perros y gatos, no solamente las pepas, el balanceado, el húmedo, sí, también alimento húmedo. Se necesita también leche en polvo para los cachorros, que algunos quedaron incluso huérfanos y se tiene que alimentarles con leche de, entre comillas, ¿no?, leche materna, pero es un prepara una fórmula, así como la, sí, que tienen aquí los bebés. Eso es lo más importante. Y aparte de todo eso, se necesita camas, cobijas, plata.

0: ¿sí? Estas son de algunas de las cosas, tú claro. Tenías también otra lista.
1: Las más importantes, bueno, tener el tema de los anestésicos, que son cosas, eso es primordial, ¿no?
0: Para poder también, tener. Exactamente.
1: Exacto, todas esas cosas, todo esto que se necesita normalmente para hacer cirugías, porque no se sabe si es que de pronto tengan atenciones en cirugías, para poder tener una fluidoterapia, el tema de los sueros, uh-huh, que normalmente uh-huh. comúnmente se llaman. Si alguien tiene la posibilidad de donar, si alguien quiere donar, vamos a empezar a compartir en las redes sociales, incluso en las redes sociales de Wiwa Pichincha, quienes nos van a apoyar también para poder postear lo que se necesita. Esto es netamente para los animales, solo animales de fauna urbana realmente, pero si es que encontramos de pronto o encuentran animales de grandes especies, también les sirve para poderlos atender, como son los caballos, los burros, las mulas, los bueyes, etcétera. Necesitamos esto, por favor. Si alguien nos escucha y quiere hacer donaciones, manténganse alertos en las páginas de Wiwa Pichincha, en Facebook, en Twitter, en todas las redes sociales. Necesitamos el ex Twitter, ¿no? Ahora es el ex. Entonces, sí, pues manténganse y manténganse siempre alertas. Y vamos a tener el próximo miércoles también, vamos a volver a comunicar, porque lo que queremos es viajar a dejar estas donaciones y que los animalitos sean atendidos. Agradecerles a toda la gente que se ha sumado, que ha estado dejando. Hoy justamente viajó el grupo de la prefectura, no viajaron veterinarios, pero sí viajaron personas, muchos psicólogos y médicos. Así es que agradecerle también a la prefectura de Pichincha por estar pendientes de las víctimas, ¿no? En este caso los psicólogos son importantísimos y no para
0: las
1: ahorita.
0: Víctimas y para los rescatistas.
1: Para los dos, uh-huh. Exactamente. Para los dos, porque lo que ven los rescatistas no es nada fácil. Así es que, mi Cris, te agradezco por estar aquí conmigo, por haberme acompañado ahora, porque chévere, hemos fluido.
0: Sí, no, gracias a ti, Gaby, ya sabes, siempre encantada de poder compartir estos espacios. Gracias a la gente que nos ha estado escuchando y pues nada, a organizarnos para poder ayudar a Venezuela.
1: Así es, los animalitos, las víctimas no humanas también son importantes. Les agradecemos desde Radio Pichincha 95.3. Nos vemos el próximo miércoles. Estén atentos a las redes sociales. Yo soy Gaby Quiroga y me acompañó Cristina Celi.
0: Chao.
1: Chao, chao. Y así, con el corazón lleno y la voz firme, llegamos al final de un nuevo encuentro en Todos Somos Manada. Gracias por compartir con nosotros este espacio donde cada ladrido, cada maullido y cada historia cuentan. Nos reencontramos el próximo miércoles a las 3 de la tarde por Radio Pichincha, 95.3 FM. Hasta entonces, sigue latiendo con un corazón animal y no olvides que en esta manada todos importamos.
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4: Les acompaña Licenia Espinel, bienvenidos a la información de Punto Pi. Una encuesta del Centro de Investigaciones y Estudios CIES realizada entre el 27 y 28 de junio pasados en Quito y Guayaquil muestra que la percepción ciudadana sobre la gestión del presidente de la República, Daniel Noboa, se mantiene prácticamente sin cambios respecto a la medición realizada en mayo. El mandatario registra apenas un 27% de agrado, un 24% de confianza y una calificación positiva de solo el 26%, porcentajes similares a los obtenidos hace un mes. El estudio también refleja un panorama marcado por emociones negativas. El miedo y la indignación predominan entre los consultados con un 67% en el consolidado nacional, mientras que estas emociones alcanzan 64% en Quito y 71% en Guayaquil. Asimismo, el estado de ánimo de la población continúa siendo mayoritariamente pesimista, con un 22% en el consolidado, un 23% en Quito y un 21% en Guayaquil. La inseguridad se mantiene como la principal preocupación de los ciudadanos al ser mencionada por el 57% de los encuestados. En Quito este problema alcanza el 46%, mientras que en Guayaquil llega al 68%. Le siguen la situación económica con un 22% en el consolidado, 26% en Quito y 14% en Guayaquil, y el mal gobierno o la corrupción con un 17%, 26%.

10% en Quito y 11% en Guayaquil. La encuesta también evidencia el impacto del aumento en el precio de los combustibles en la economía de los hogares. El 73% de los consultados afirmó haber cambiado sus hábitos de consumo debido a este factor.

0: Recibimos a Marco Criollo con la información de la provincia de Pichincha.
1: El calendario de revisión y matriculación de carros en Quito avanza. Hasta junio de 2026, los vehículos con placas terminadas en 1, 2, 3, 4 y 5 debieron cumplir con estos trámites para evitar multas por parte de la AMT. Para julio, la AMT reconoció que los propietarios de carros con placa cuyo último dígito es 6 tienen que asistir a uno de los 6 centros de revisión vehicular que tiene la AMT en la ciudad. En San Isidro del Inca, en La Florida, Los Chillos, Huamaní, Guajaló o Carapungo. La entidad recordó que las personas que no cumplan con los dos trámites serán sancionados. En el caso de incumplir con la revisión vehicular se dan $25, a los que se pueden sumar otros $50 si no la aprueban durante todo el año. Y otros 25 por no matricular el carro. ¿Cuáles son los pasos para la revisión y la matriculación? Atención. Los pasos son ingresar a la página web de la AMT, revisar si tiene multas con la AMT o la ANT, pagar las deudas en el mismo portal web, elegir la hora y fecha en uno de los centros de revisión, acudir a la cita con la cédula de identidad, matrícula, licencia y el turno. Y si se aprueba, debe esperar a que la AMT le envíe un correo electrónico con el permiso de circulación. Informa para Punto Pi, Marco Criollo.
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0: 16:02. La superficie quemada en España aumenta a 6.387 hectáreas en apenas una semana. La agencia EFE con los detalles.
1: La superficie quemada en España en lo que va de año asciende a cerca de 47.000 hectáreas. Es más del doble de la media habitual para estas fechas. En la última semana, el fuego ha arrasado más de 6.000 hectáreas. En total, este año se han registrado ya 279 incendios. Uno de los más relevantes se encuentra en Leciñena, en la provincia de Zaragoza. Allí, el incendio ha afectado a unas 2.200 hectáreas. El fuego evoluciona de forma favorable y no ha aumentado su perímetro. Sin embargo, se han producido algunas reactivaciones puntuales. Las condiciones meteorológicas complican las labores de extinción. El viento, la baja humedad y el aumento de las temperaturas dificultan el control del incendio.
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0: Juan Carlos Cabezas, a continuación con la nota cultural.
3: Fue el conservadurismo institucionalizado en Guayaquil lo que motivó a Pancho Jaime a dar el salto del periodismo rockero a la crítica política. Pero sus ataques se asentaron después de un altercado que tuvo con la policía. En noviembre de 1984, Pancho Jaime fue encarcelado y torturado. Sus captores le cortaron el cabello obligando a comérselo. Por televisión nacional, se transmitió una imagen que mostraba el rostro golpeado del periodista y ensangrentado, con una edición de su tabloide en la boca. El infame hecho se dio durante el gobierno ultraconservador de León Febres Cordero. Para Punto Pi, Juan Carlos Cabezas.
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0: Finalizamos el Punto Pi con Ángel Guanuche y la información deportiva.
4: Macará presentó su nuevo refuerzo para el segundo semestre de la temporada. Se trata del extremo argentino Agustín Campana, de 28 años de edad, quien llega procedente de Milán, de la Primera Nacional de Argentina. El club informó que el futbolista superó los exámenes médicos y ya trabaja junto al plantel. Será la primera experiencia internacional de Campana, quien busca aportar velocidad, desequilibrio y gol al equipo ambateño. Reportó para Punto Pi, Ángel Guanuche.
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10: Muy buenas tardes, gente hermosa. Muy buenas tardes. Bienvenidos y bienvenidas a una nueva entrega de Sin Miedos en la Radio. El programa que va de lunes a viernes de 4 a 5 de la tarde por aquí, por Radio Pichincha 95.3. para Quito y 94.5 para el noroccidente de la provincia. Bienvenidos y bienvenidas, siempre apuntando al bienestar, siempre tratando de abrir nuestra cabeza. Y hoy tengo el gusto de conversar con mi querido Eduardo Carrera, un gran colega, una persona increíble, porque les aviso que toda la gente que viene acá viene de onda, ¿eh? De onda. Eso quiere decir que no les pago nada, bueno, habrá que llegar un regalito. Bienvenido, Eduardo, gracias por acompañarme con semejante tema que se nos viene el doctor Carrera.
11: Gracias, Isabel. Siempre es un gusto estar aquí y compartir contigo.
10: Gracias, gracias. ¿De qué hablamos?
11: Hoy vamos a hablar de triunfo y derrota.
10: Bueno, bueno, bueno. Me parece un tema más que adecuado. Cuando Eduardo me mandó la temática, yo dije, genial, me encantó. Triunfo y derrota. ¿Qué es éxito y qué es fracaso, no? Podríamos también verlo por ahí, ¿no? Uh-huh. A ver, contame, ¿vos sos futbolero?
11: Me gustan todos los deportes.
10: Ah, ¿sí?
11: Sí, sí, me gusta ver cómo practicar los que puedo.
10: Me parece bárbaro. Bueno, contame, a ver, todo este tema viene, a colación de lo que pasó con Ecuador-Alemania y de lo que pasó con Ecuador-México, ¿no?
11: Es a colación de lo que estamos viviendo en todo este mes y el próximo.
10: Con el tema del Mundial.
11: Estamos viviendo un Mundial, estamos viviendo una época de competencia, pero nos estamos olvidando de la esencia real, y es el deporte. Claro, se politizó, se comercializó y se deformó, pero en esencia aquellos que somos gratos escuchadores o practicantes de algún deporte, entendemos esto de una forma diferente, y por eso es que quería compartir, porque es increíble ver cómo la población ha cambiado de un estado de emoción, de euforia, a una decepción, y luego volvimos a sentirnos increíble por unas horas y luego un bajón tenaz. Por eso es importante tratar el tema. ¿Qué es el triunfo y qué es la derrota? Porque en definitiva, sí, el triunfo está ligado al éxito. Independiente, ahora es un tema deportivo, pero también es social, es cultural, es laboral, es económico, es sentimental.
10: Político.
11: Exacto. Entonces, ¿qué es el éxito? Yo recuerdo que alguna vez un sobrino me pregunta, un jovencito de 14 años de edad, y me dice, Eduardo, ¿y a ti cómo te ha ido en la vida? Me pareció una pregunta profunda para un joven de 14 años,
10: claro,
11: apenas.
10: Magia.
11: Yo recuerdo que me quedé pensando y digo, a ver, si tú piensas que el éxito se mide en alcances económicos, ha sido un fracaso. Si tú mides el éxito con esa sensación de bienestar, de andar por la calle con la frente limpia, el rostro dando a todo mundo, porque sientes que has hecho las cosas a conciencia, ese es otro tipo de éxito. En eso yo he sido un éxito. Entonces, todos tenemos una escala de valores para determinar lo que es el éxito y lo que es el fracaso.
10: Me parece genial esa respuesta, me parece genial. Y me parece muy, muy bueno este análisis que estás haciendo de lo que pasó con el tema del triunfo de Ecuador con Alemania y luego esto que pasó con México, ¿no? ¿Cómo lo ves vos?
11: Estamos felices, ¿cierto? Dijimos que pasamos de la emoción a la euforia, a la decepción, y nuevamente nos emocionamos por unas horas y caímos.
10: ¿Unas horas?
11: Por el hecho, ¿qué decía Carl Gustav Jung con respecto a lo que no nos gusta de los otros o a lo que nos gusta? Es una proyección. A mí me molesta del otro lo que no he conseguido desarrollar en mí. ¿Por qué me identifico? ¿Por qué nos identificamos todos con el éxito? Porque todos ansiamos, añoramos el éxito. Pero cuando no lo tenemos a título personal, esperamos que sean otros los que lideren el éxito y nos subimos a la camioneta de ese éxito y compartimos ese triunfo mientras dure. Pero yo te pregunto, Isabel, estamos viendo la mayoría de estos jóvenes, ellos son de éxito. ¿Por qué? Porque soñaron algún día ser futbolistas y lo lograron. Soñaron algún día ser parte de un equipo de fútbol y lo lograron. Soñaron en viajar al exterior a equipos importantes y lo lograron. Soñaron triunfar en Europa, en el exterior, y lo lograron. Lograron cambiar la situación económica personal, familiar y posiblemente hasta de su comunidad.
10: Del barrio, sí.
11: Y lo lograron. Son personas de éxito. Ellos tienen ya el éxito impregnado en ellos. Entonces, entrar en esta lid a la cual nos representan porque van bajo el nombre de una selección, nos representan a todos, pero te digo, Yo creo que nos identificamos todos en el tiempo del COVID porque nos solidarizamos. Cuando son temas de la selección, porque le va bien, nos solidarizamos. Pero cuando le va mal, es tremendo lo que se escribe, lo que se manda por redes. Porque una cosa es el chiste, pero otra cosa es el insulto. Y eso es, y estos son personas que tienen familia, que tienen hijos, que tienen padres, que tienen hermanos, y que se van a sentir golpeados por esto. ¿Cómo así la selección tenía que rendir más que nosotros? ¿Qué hemos hecho nosotros? Algunos habrán comprado la camiseta, ese es el apoyo. Habrán ido a los partidos, ese es el apoyo. Pero ¿quiénes dejaron sus familias? ¿Quiénes han dejado su entorno, su idioma, sus costumbres, su alimentación, todos sus hábitos, toda una historia para ir a conquistar el sueño que ellos se propusieron? Estos jóvenes. Entonces, es bueno recordar esto, porque si yo siento que estoy molesto con la selección, realmente,
10: ¿estás molesto vos con
11: yo
10: la
11: no, en absoluto. Pero hay mucha gente que puede opinar y se ve por las opiniones que se lanzan.
10: Yo mucho respeto.
11: Exactamente, salieron, hicieron lo que creyeron. No es que salieron para quedar mal, ¿cierto? Aquí hay muchos factores. Mira, ¿cuáles han sido los éxitos deportivos que ha tenido el país? Siempre fueron individuales, porque comenzaron muy pocos tenistas. Eso es a título individual. Su propio esfuerzo que les llevó a que por ser ecuatorianos se cantaba el himno en Wimbledon o en los sitios en donde ellos ganaban, perfecto, pero era esfuerzo personal, individual y de sus familias, pare de contar, y todos nos abanderamos de eso. Nuestros marchistas, nuestros maratonistas que fueron y ganaron en Brasil, que han ganado en diferentes partes del mundo, esfuerzo personal. Los ciclistas, pero es que los ejemplos de toda la gente que ha triunfado en el exterior es un mínimo apoyo. Y en ese mínimo apoyo, ¿qué tenemos que ver el resto de la población? Nada. En un encuentro hay dos bandos, y uno va a ganar y otro va a perder. ¿Sabes que estoy feliz? Que a expensas de que 18 millones de ecuatorianos no estamos tan felices hoy día, hay 133 millones de mexicanos que están radiantes de felicidad.
10: Bueno, pero ese pensamiento es demasiado elevado, me parece. Totalmente de acuerdo.
11: Pero si hablamos en números, o sea, y ganó quien hace siempre el mejor esfuerzo por planteamiento táctico, por despliegue físico, no importa. Todas esas variantes coincidieron para que el resultado se dé como se dé. Pero no hay que dejar de lado el montón de aprendizajes. A mí me ha encantado ver a los japoneses. Ya nos enseñaron en mundiales anteriores. Termina el partido, independiente del resultado, se levantan, abren sus fundas y empiezan a recoger toda la basura que ellos generaron y las que han generado los demás. ¿Cuál es la explicación? Es una forma de agradecer al país anfitrión que nos ha invitado a ser parte de esto. Japón termina perdiendo ante Brasil y los jugadores japoneses se paran frente a los brasileros y les hacen una veña. ¿Cuál es el significado de la veña? Te agradezco por el esfuerzo y por todo el trabajo que hiciste para vencerme. Me superaste y yo honro eso.
10: Es una hermoso. Cultura clave, hermoso, hermoso. Bueno, como este pensamiento tuyo, 18 millones tristes y 135 millones alegres. Claro, porque hoy en México debe desbordar todo.
11: Radiante.
10: Dice que ayer ya desbordaba todo.
11: El fútbol,
10: no lo vi.
11: Como cualquier deporte, son solo 90 minutos de un juego. En Fórmula 1 serán las 2 horas que demoren. En tenis serán 4, 5 horas, 6 horas. Pero solo es un partido de fútbol. O sea, no, 90 minutos no define a lo que cada uno de esos futbolistas son como seres humanos, como personas y como profesionales. Entonces, qué bueno, porque ponerse una camiseta debe ser de un gran orgullo, la parte emocionante, ¿no?, de representar al país y ser uno mismo, porque tienes un montón de gente atrás. Pero qué bueno destacar esto, porque significa que cuando nosotros no tenemos conquistas personales, tenemos que buscar las conquistas colectivas para hacerlas nuestras. La ilusión, me gustó esta frase, la ilusión es el sueño de los que todavía están dormidos. Entonces creemos todas estas cosas y todo lo que nos venden en las redes y todo lo que nos vende el marketing. Pero cuando despertamos, decimos, se notó, hicieron esfuerzo, han entrenado, es cierto que también reciben dinero por esto, pero que no es un dinero que no les hace falta. Pero la cantidad de ejemplos individuales. ¿Supiste lo del arquero de Cabo Verde?
10: No.
11: El arquero de Cabo Verde
10: es
11: un deportista de 40 años de edad. Y él comenta, porque hizo tres presentaciones increíbles gracias a su performance, es que Cabo Verde logró clasificar, recibió el reconocimiento. Porque
10: al mejor golero, al mejor arquero.
11: El mejor jugador en la cancha en los tres partidos. Entonces le entrevistan y le dice, ¿qué es lo que usted quisiera pedir? Ya que está en esta posición ahora, se ha hecho viral su presencia. Y él comenta lo siguiente, dice, yo tenía 25 años y en ese tiempo yo recolectaba basura. Sigo recolectando basura, pero tuve a escoger entre hundirme en ese mundo o ser deportista. Y fue el ejemplo de un jugador que vi su esfuerzo, su dedicación, su esmero, su calidad humana. Hablaba de Messi. Y fue Messi que me sacó de la profundidad de donde yo estaba cayendo. O sea, Messi no tenía ni idea de lo que estaba pasando con este señor. Entonces él decide seguir con el deporte y seguir recolectando basura, y eso es lo que sigue haciendo. Tiene 40 años, hizo un performance increíble. ¿Y sabes qué pidió? ¿Cómo me gustaría que mi madre pudiera verme jugando en el Mundial? Eso es lo que pidió. Se hizo viral su pedido. Y Messi es una persona, un deportista que muy sensible, escucha esto. Y dos días después llega a Tampa, al hotel en donde se estaba hospedando la selección de Cabo Verde, con un contrato firmado por David Beckham por 2 años para que trabaje como arquero. Queda contratado como arquero del Internacional de Miami, asegurada su vida. Pero adicionalmente pide una cláusula por la cual el club se encargue de darle un trabajo digno a la madre del arquero. ¿Te das cuenta? ¿Qué tenía esto que ver con el Mundial de Fútbol? Nada. Pero una experiencia muy humana, una declaración muy humana, muy espontánea, es recibida por alguien con sensibilidad y con recursos, y que no hace ninguna laraca para que se vea y entre la radio, la televisión. Al contrario, fue él en persona a dejarle el contrato y decir, esto es para ti, me ha conmovido.
10: Porque Messi es el dueño de Internacional Miami.
11: Es uno de los socios, él y David Beckham. O sea, debe haber un equipo, ¿no? Pero influyó en la parte sensible de Messi. Este es un, primero es un arquerazo.
10: A mí me gustó más lo de Claudio, que le sacó todos los beneficios que tenía la FIFA, que eran absolutamente multimillonarios, y los dejó todos para México. Porque no pagaban impuestos de esto, no pagaban esto, y ella le sacó todo.
11: Perfecto.
10: Perfecto. Perfecto. Sí. Solamente creo que les dejó las entradas de los partidos. Uh-huh. Bueno, que no es poca cosa, pero bueno.
11: Estamos hablando de 80 mil personas.
10: 80 mil personas.
11: Por no menos de 500
10: a un dólar. A un dólar ya son 80 mil dólares, imagínate.
11: Sí, sí.
10: No, es increíble. Bueno, yo creo que un poco esto que vos estás planteando, Eduardo, tiene que ver con esto de las dos caras de la moneda, ¿no? Y de las dos caras de todo en la vida. Porque hay un tema de logros, y hay un tema de fracasos, y hay un tema de subidas, y hay un tema de bajadas. Y nada es recto, nada es unívoco, nada es de la manera que uno cree que va a ser, sino que los inesperados, las formas que surgen de diferentes situaciones. Y bueno, esto es la vida, ¿no? El devenir es ese, ¿o no?
11: Así es, y te tienes que mantener en esto. Pero manteniéndote a la altura, ¿no?
10: Claro, esto que vos decís, bueno, nosotros estamos llorando, pero hay mucha gente que está alegre. Esto me parece de un nivel espiritual y de una elevación del alma brutal. Claro.
11: Son tantas las historias que se oyen. Yo recuerdo que Romario fue un centro delantero brasileño increíble, allá por finales de la década del 90.
10: Sí.
11: Y recuerdo que en una circunstancia así, viviendo Brasil en una circunstancia económica difícil, le secuestraron a su padre. Y Romario se presentó ante las cámaras de televisión y dijo, si mi padre no aparece, yo no participo en el Mundial. Todo el mundo se organizó, la información llegó a quien tenía que llegar, y antes de las 24 horas el padre estaba de regreso. Así. Es que Y Brasil quedó campeón con la presencia de Romario.
10: Claro, ¿no? Claro.
11: Entonces, hay muchas historias humanas, para rescatar en estos eventos, que es muy interesante, y por lo tanto seguir alimentando siempre desde el punto de vista deportivo y condenando siempre todas estas otras circunstancias que más bien le afean al deporte, ¿no? Pero es una competencia, y en una competencia va a haber ganadores y perdedores. ¿Siempre? Esta vez nos tocó perder nuevamente. Hemos ganado, hemos perdido, hemos empatado, y así es. El día que estemos preparados, seguramente haremos un mejor papel, o el papel que nos alcance, porque muchas ocasiones lo que yo condeno es que se señale a los jugadores. Es una serie de circunstancias alrededor de esto. Ellos hicieron su mejor esfuerzo. Que se señale al técnico, bueno, pues quienes sepan, que comenten, pero que comenten asimismo con altura. Pero tuvimos 2 años para prepararnos para esto. Entonces,
10: 2 años de nada.
11: Que viene habiendo la clasificación, que es la más difícil del mundo, porque en otras partes se dividen los países y te toca 3-4 encuentros y clasificaste o no. Aquí jugamos 18 encuentros, ida y vuelta, todos contra todos en Latinoamérica. Por eso es que todo el mundo sabe que es la clasificación más difícil que hay. Ya, pero es deporte, no es el fin del mundo, no nos ha quitado dignidad. Muy por el contrario, el saber que piensan que Ecuador es un equipo difícil. El mismo entrenador mexicano decía, Ecuador es difícil.
10: Dijo.
11: Y antes de que se acabe el juego, fulano, sultano, perencejo se acercaron y dijeron, sácame, estoy muerto, ya no doy más. Porque tenían la presión de 80,000 gentes que estaban ahí gritando en el Estadio Azteca a favor de la selección mexicana. Ese es un plus para todos los mexicanos, para esforzarse y sobreesforzarse. Es su naturaleza, es su convicción, lo que quiera, lo que tú les ames. Pero siempre repito, solo es un partido de fútbol de 90 minutos que no cambia la historia para nada,
10: para
11: de
10: nada.
11: Nadie.
10: Como aquella mano de Maradona. Pero a mí me... ¿Te acuerdas?
11: Exacto.
10: A mí lo que me encantó fue lo que dijo Pelé. Porque Pelé dijo, si la madre del fútbol es Inglaterra, el padre es Uruguay. Entonces eso me encantó, ¿viste? Porque, bueno, nosotros tenemos un tema identitario ahí muy fuerte con Maracaná, ¿no? Uh-huh. Y como salió un chiste por ahí, les preguntan a los uruguayos, ¿y ustedes hasta cuándo van a festejar el triunfo de Maracaná? Y más o menos unos 60, 80 años.
11: Claro, el tiempo
10: es muy
11: que
10: identitario.
11: Sea. Así es.
10: Sí. Es muy identitario y es como una característica, ¿no? Digo, porque desde mucho antes que todo esto estuviera tan generalizado, ¿no?
11: Ajá.
10: Entonces me parece súper importante. Incluso se han hecho, perdón, se han hecho estadios para esta cuestión en Uruguay. El centenario se hizo.
11: Para que conmemore.
10: Claro.
11: Sí, y sí. En una época diferente.
10: O una época diferente.
11: Pocas selecciones participaban, no había un proceso previo. Cambió,
10: no estaba tan comercializado capaz, ¿no? Uh-huh. Digo, porque 9 millones, ¿no?
11: Completamente, y a todo nivel. Entonces, volviendo a todos los aprendizajes que nos deja, el ejercicio en general del deporte es algo que ennoblece a cualquier persona,
10: sí.
11: A cualquier grupo humano, el deporte en sí. No debemos permitir que el deporte se contamine, no podemos sentirnos nosotros críticos de algo que no conocemos, que no entendemos. Apreciar el espectáculo, disfrutar el esfuerzo, premiar el esfuerzo, y en el momento de la derrota, recibirla, sentirla y canalizarla. No dejar que se te apodere. Es igual cuando comentamos que importante es tener bienes, pero qué tan dañino es dejar que los bienes te se adueñen de ti, cuando no quiero soltar lo que tengo. Es igual aquí. Qué bonito que es jugar, dar todo lo que puedas. Si ganaste, bien. Y si perdiste, también bien.
10: Jugué.
11: Perdiste lo mejor.
10: Claro.
11: ¿Sí?
10: Sí, totalmente. Totalmente de acuerdo. Bueno, pero yo creo que un poco lo de Alemania, que fue muy inesperado, ¿no? Al final Alemania no era tan grande, tan complicado, porque también le ganó Paraguay, así que no era tan monstruo así, tan... Pero yo creo que eso fue muy catártico.
11: Es que es el arquetipo.
10: Claro, el arquetipo.
11: Es que es Alemania, y nos vamos a acordar siempre de otras Alemanias que han sido campeones y de tal. Esta Alemania todavía le cuesta, ¿no? No ha resucitado de lo que fue. Bien, pero sigue siendo Alemania y tiene 4 estrellas de 4 campeonatos. Por lo tanto, no estás parado frente a quien quiera. Y el momento en que te paras frente a alguien con ese uniforme, dices Alemania y todo lo que representa. Ok, ahora en el concierto mundial, también cuando se presenta un uniformado amarillo, azul y rojo, dicen Ecuador. O sea, atentos, no hemos venido a golear. Chequearán, cuidarán, vamos a estar. Eso es respeto.
12: Sí, sí, sí.
11: ¿Y quién? Tú has ganado eso, yo he ganado eso. Yo no he hecho nada para eso. Son estos chicos que se esfuerzan en sus respectivos clubes, en sus respectivos equipos de fútbol y hasta en la selección.
12: Bueno, sí, Bill Matraca sacó una caricatura, no sé si la viste, ¿no? Que van todos los chicos, justamente, más toda gente de pueblo, así en un camión, y van los jugadores, y no voy intentando subir así, y ellos le dan la espalda. Creo que sí, que eso, este análisis que haces de que son ellos, me parece muy importante, porque además es toda gente de clase, socioeconómicamente complicada, ¿no? Vulnerables.
11: Y que han llegado donde están a punto de mucho esfuerzo, de mucho sacrificio, que es el caso de los jugadores.
12: Sí, había vi ahí por ahí en redes que había un taxista que lo llevaba al chico este a jugar. Que hizo el gol, al que hizo el segundo gol con Alemania.
11: De los paraguayos. Ah, sí.
12: No, de los ecuatorianos. No me acuerdo cómo. Bueno, yo estoy muy mala para todo esto. Pero sí, me parece que este análisis que vos hacés me parece realmente espectacular, muy profundo y sobre todo con mucha. Muy certero y además muy honesto, porque a veces nos enmalentonamos y nos ponemos o muy alegres o muy tristes. Sin embargo, yo creo que el tema del festejo de Alemania, que fue absolutamente impresionante, yo por suerte había llegado justito antes de que todo el mundo invadiera las calles, creo que fue un hecho, digamos, como de alegría colectiva, compartida, porque no tenemos tantas cosas para festejar.
11: Es un escape y por eso no nos damos cuenta.
12: Sí.
11: Yo estaba aquí en el sector de la Floresta y al llegar a mi casa, que es por la Jipijapa, hice 2 horas. La gente estaba enloquecida, se pasaban los semáforos, bloqueaban el tráfico, la gente estaba botada en las calles. Decir la conquista increíble, un partido, apenas un partido, y tuvo tanta connotación. Es ese desafuero que siente todo mundo como que somos una olla de presión y que estamos oyendo todo el tiempo, que terrorismo por acá, que narcotráfico por acá, que corrupción en este lado, y se viene oyendo tanto, y necesitamos una válvula de presión que se abra para desfogar un poquito, ¿no? ¿Pero qué estamos desfogando? Te voy a ser completamente honesto sobre lo que pasó anoche. Me quedé sin la señal de internet para ver el fútbol, justo el partido de Ecuador. E intenté por otro lado, no tenía la señal, y dije, ¿qué hago? Veo desde el celular que es tan incómodo, igual va a ver el resultado. Me senté a ver una serie que me gusta de la otra, yo de Netflix, y estaba viendo un par de capítulos. Y estaba emocionado y se acabó el partido, entonces le voy a ver a mi hijo y regreso. Ah, perdimos, ¿y cómo fue? Y me cuenta, mi hijo estaba molesto, estaba incómodo, estaba fastidiado y de tal. Y yo estaba en una paz absoluta. Digo, qué bárbaro, yo no vi el partido, no me comprometí emocionalmente y puedo desde afuera ver y decir lo que hemos comentado hoy día. He visto, porque me gusta, no importa que no haya visto el partido en directo, aunque sea posterior, veo los juegos, las jugadas, veo los goles y de tal. Y me encanta y veo el esfuerzo y de tal. Pero ¿sabes qué? Le quito el componente emocional, que me quita objetividad. Entonces, digo,
12: y te da más salud.
11: Por supuesto. O sea,
12: te da más salud. Tenemos que ir al corte y ya volvemos.
11: Ya.
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0: Muy bien, seguimos aquí adelante recordándote que esto es Sin Miedos en la Radio, el programa que va de 4 a 5 de la tarde por Radio Pichincha, 95.3 para Quito, 94.5 para el noroccidente de la provincia. Te recuerdo que quien te está acompañando, la doctora Isabel Benítez, me encuentras en el 098-445-7429. Aquí hoy compartiendo con Eduardo Carrera, con el doctor Eduardo Carrera, sobre triunfo, fracasos, deportes, me parece muy interesante. Y como todos sabemos, hay una unidad biológica, psíquica, emocional en todas las personas y se determinan cada uno de estos campos y estos aspectos en los territorios que no le equivalen puramente a esa zona, pero que se afectan. Eduardo, ¿cómo afecta el tema de la biología en todas estas historias?
1: Solo veamos o recordemos las imágenes de nuestros de los futbolistas en general en el siglo pasado. Y tú vas a ver que hay un cambio en el físico. Antes siempre se veía a los europeos con mejor físico que los latinoamericanos. Luego llegó una época en que ya latinoamericanos como europeos, el mismo físico. ¿Pero por qué la mayoría de campeonatos mundiales los tienen los europeos? Luego viene Brasil, Argentina, Uruguay. Y ahí se acabaron los triunfos. Entonces analicemos desde la biología qué pasa. Hoy vemos que nuestros ecuatorianos que van, Moisés Caicedo, no es alto, se fue de una contextura y en Europa está adquiriendo otra. Antonio Valencia era delgadito, menudito, se fue a Inglaterra y al segundo o tercer año agarró corpulencia, porque tienen una forma de alimentarles, porque tienen un nutricionista, porque tienen, me imagino que los entrenadores, sus horas de gimnasio y la disciplina para eso. Entonces, el físico del latinoamericano que va a Europa empieza a cambiar por la alimentación, por el entrenamiento, y entonces ya es más coteja, desde lo biológico. Vamos a lo mental. ¿Qué es lo que hace la diferencia? ¿Por qué pueden haber sorpresas en el Mundial? Las sorpresas son en las fases iniciales, en donde un país que no se espera gana a alguien que siempre estuvo encima de todos y de pronto pierde. ¿Qué sucede? Pasan a los octavos de final y van a ser siempre los mismos de siempre. Las grandes potencias. ¿Por qué? Dicen que normalmente comienzan flojo, pero en el proceso van mejorando y llegan a instancias finales, pero de forma increíble y ya bien estructurados. Es la mentalidad, es la disciplina, es la alimentación, son muchos factores. ¿Nosotros qué hemos vivido como Latinoamérica? ¿El Tahuantinsuyo? O sea, ahí había como armonía, ¿no? El advenimiento de los incas, que no todo el mundo quería a los incas, entonces hay esa disputa, y luego ya la conquista, y pare de contar. Entonces, ¿quiénes son los representantes de Latinoamérica que ganan campeonatos? Comenzó Uruguay, Argentina, Brasil, por una gran incidencia, uruguayos y argentinos. Siempre recuerdo a Eduardo Galeano decir que los mexicanos descienden de los aztecas, los andinos descendemos de los incas y los argentinos descienden de los barcos que les trajeron de Europa. Entonces, porque llegaron, pero se quedaron, no se mezclaron y se mantuvieron. Ok, al mantenerse intactas sus raíces, ¿qué significa? Que todo ese recuerdo, esa disciplina, es que cuántas guerras han vivido los europeos en general. Han tenido guerras étnicas, guerras regionales, religiosas, de poder. O sea, de siempre. Todos los imperios que han habido, que el imperio romano, que luego los otomanos, que el imperio austrohúngaro, ver la historia, son naciones que han pasado constantemente en pelea. Al norte de Europa, los noruegos, ver la serie Vikingos, a uno le espanta, pero ok, es cierto que es una novela, pero tiene que haber basada en hechos reales. Eso era lo que, vivir en el siglo V, ¿no? Después de ya iniciada la era cristiana. Entonces uno dice, estos países con cuatro estaciones climáticas rigurosas. Si no trabajas, no comes, y si no comes, te mueres. Si no peleas, pierdes, y si pierdes, no tienes nada. Han estado en un combate constante, permanente, primero con la naturaleza, luego contra el hombre, luego contra el tipo de hombre, luego contra la religión, luego constantemente. Entonces, tienen una disciplina porque o haces esto o no conseguimos nuestro fin. Para ellos les es más fácil porque en su ADN está adaptarse a las normas, a las reglas, porque son como normas de supervivencia. Nosotros no. No hemos tenido eso. Vamos a tener que enfrentar una lucha diferente. Ahora vemos ya que se te paren 5 afrodescendientes o equipo del Congo o de Cabo Verde, los africanos en general, son inmensos. 4 juntos, ¿por dónde paso? Entonces decimos, ¿y la habilidad? ¿Por qué le ganamos a Alemania? Porque Alemania no juega a la fricción, al toque, al empuje, al foul. No juega. No, esa no es su norma. Pero ellos se ponían 4, 6, 8 en línea. ¿Cómo atraviesas una muralla? Los nuestros no encontraron la forma, el entrenador no supo cómo, lo que haya sido. Pero en cambio, los alemanes encontraron la forma y a uno le pudieron, pero ya no al segundo, ya no al tercero. Listo, es adivinar. Entonces, la biología nos demuestra ahora que tu ADN, mi ADN, no solo contiene las características de papá y mamá, también trae la historia de todo lo que tuvieron que sufrir todas las generaciones atrás de nosotros. Y eso es lo que nos permite ser lo que somos. Entonces, si no somos tan disciplinados, ya sabemos que somos latinos. Si somos muy disciplinados, muy rigurosos, sabemos que en nuestro ADN hay otra información de mayor disciplina por supervivencia. La forma de ser que cada uno tiene es un mecanismo de supervivencia que desarrolló el cuerpo para mantenerte vivo. Pero hay algunos que han vivido el rigor del clima o el rigor de las condiciones sociales, económicas o políticas, y hay otros que no. Por ahí va también la diferencia. Eso también impacta en la forma en que tenemos para reaccionar en todo, porque va a ser el deporte la excepción.
0: Exactamente. Te hice una selección musical, Eduardo, de un autor uruguayo, porque viste que el Uruguay es todo fútbol, que te la voy a hacer escuchar, que es un autor muy popular en Uruguay que se llama Jaime Ross. Vamos con la canción, Esteban, y luego ya seguimos aquí conversando sobre todo esto que me parece muy interesante en relación a cómo enfocamos la vida, ¿no? Porque en definitiva, ¿cómo enfocamos la vida? Porque lo de Alemania a mí me parece que fue importante para la gente en cuanto a la expresión de alegría, porque tenemos pocas oportunidades. Y bueno, y esto también hay que asumirlo, pero a la gente le cuesta mucho. Ya te voy a contar además después mi plan para que Ecuador salga campeón en el próximo Mundial.
1: Perfecto.

0: Bueno, como podés ver, Eduardo, en Uruguay es muy linda esta canción, porque tiene, digo, es como una mezcla de ritmos bien, bien particular, porque tiene algo de murga, algo de candombe también, que son los géneros más populares en Uruguay, ¿no? Yo creo que el tema de este plan que tengo es que no se puede ganar nada rejuntando gente. Tiene que haber procesos. Esto fue lo que pasó con el maestro Tavares en Uruguay. Uh-huh. Los chicos estudiaban, los chicos tenían alimentación, una organización impresionante. Y eso es lo que yo voy a hacer, que voy a hablar con la FEF para eso, pero además con terapia para todos, obligatoria, empezando por los técnicos, ¿no? Entonces, si vos no haces un tema enfocado en el proceso, vos no podés tener resultados juntando media hora antes del partido a los que se supone que juegan bien, y yo no dudo que jueguen bien, pero no hay una unión, ¿no? Perdón.
1: Mira, que lo que tú dices tienes tanta razón. Este proceso aquí en el país lo inició Dusan Draskovic, que fue un entrenador yugoslavo en ese tiempo, y que vino acá y cambió la mentalidad. Se dio cuenta que los futbolistas tenían que tener primero un muy buen estado físico, y significa buena alimentación. Cuando ya lograron eso, empezaron también con este soporte emocional, psicológico, y el resto de entrenadores que vinieron mantuvieron eso. Antes de Draskovic, salían nuestras selecciones y nos goleaban por donde íbamos. Con Draskovic dejaron de golearnos. Y luego con este proceso. Sí, más importante que el fin es el proceso. Más importante que los chicos hayan perdido o ganado es el hecho de que participaron y ya somos un nombre. Y es un nombre no se construye de la noche a la mañana, es un proceso que toma tiempo. Pero en ese proceso no solamente son los chicos, somos nosotros. O sea, si yo me considero un tipo racional, que hago las cosas bien, que me nutro adecuadamente, que intento ser un buen padre, que intento ser un buen ciudadano, un buen vecino y de tal, yo puedo exigir que me represente alguien que esté a mi altura. Y obviamente si todos empezamos a ser así, todos vamos a vivir, vamos a poder ser objetivos y vamos a poder dejar de que nos estén pensando otros, ¿sí? Yo no quiero meterme en el tema político sobre cómo se maneja la Federación Ecuatoriana de Fútbol y por el estilo. No soy experto en eso, sería obsceno yo topar el tema. Pero como tú dices, tiene que ver esa preparación física, pero también esa preparación psíquica y emocional.
0: Pero no solamente eso, intelectual también.
1: Claro.
0: Porque tienen que saber hablar, tienen que saber pensar.
1: Isabel, ese es el éxito.
0: Saber la historia general de literatura.
1: Ese es el éxito de Independiente del Valle. Imagínate en tan poco tiempo tantos logros que ha tenido un club chiquito que en menos de 15 años ya tiene dos copas internacionales, la base de la selección son los jugadores independientes, vienen de Europa, vienen de toda Latinoamérica. A ver, ¿qué es lo que hizo el Independiente del Valle? Y lo que entiendo hizo es un gran campus en donde hay canchas, pero en donde existe escuela, en donde existe colegio, los chicos llegan, se alimentan. El buen estudiante es el que tiene la posibilidad para saltar a la cancha y entrenar o que le prepare. Si no rindes en estudios, no vas. Pero asimismo les da un apoyo a la familia, les da, es completo. Por eso es que estos jovencitos que han salido, son jóvenes. Y ellos ya están, no cuatro, este es el segundo mundial. Por lo tanto, están desde los 18, 19 años. Y ya están en el escaparate mundial del fútbol europeo. Hay cosas que se están haciendo bien, pero mira, ellos están haciendo bien, ciertos equipos, en este caso Independiente del Valle, pero ¿y qué estamos haciendo nosotros a título personal? Siempre estamos esperando que otros nos estén tomando decisiones para nosotros alegrarnos. Que si nosotros fuéramos mejores individuos, mejores personas, analizaríamos, como hemos conversado ahora, sin apasionamiento, sin abanderarnos, sin patrioterismo, ni, no se trata de decir, a ver, esto es lo que somos, esto es lo que hay, ¿cómo podemos construirnos? Perfecto, y es un proceso. ¿Tú crees que en Alemania, antes del partido, ya estaban pidiendo la cabeza del director técnico? No es, los alemanes desde hace tiempo entendieron. Ellos tienen un entrenador y con el entrenador que tienen se quedan 8, 10, 14 años hasta que les da una Copa del Mundo y ahí recién están renovando, porque son procesos, también son jugadores jóvenes.
0: Bueno, Pablo, nos tenemos que ir con todo el gusto de haberte recibido, bueno, el primer miércoles del mes que le tocaba a David Sucre, pero déjenme contarles que David Sucre es venezolano y estaba muy, muy afectado con el tema del terremoto, así que por eso hicimos este cambio que generosamente Eduardo cubrió. Gracias, Eduardo. Un gusto siempre conversar contigo, por supuesto, un enriquecimiento permanente. Muchísimas gracias. Hasta el miércoles de agosto, el segundo miércoles de agosto, que es, vos sos de los segundos.
1: Y nuestra solidaridad con Venezuela.
0: No, ni que hablar.
1: Ojalá tengamos también la interés de unirnos para apoyar a Venezuela.
0: Yo tengo mucho miedo que venga un terremoto grande aquí a Quito, mucho miedo. Gente, nos vamos a ver mañana nuevamente con todo el cariño, con todo el amor. Decirte que te agradezco tu presencia y además desearte una excelente tarde. Gracias. Gracias.

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2: Son las 17 horas. 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

0: Saludos cordiales, queridos amigos. Estamos empezando un nuevo mes, miércoles primero de julio de 2026. Y aquí estamos listos los cuatro de la información. Bienvenidos, esto es Bajo el Ocaso Plus. Y como siempre, les saludamos ahí de parte de quienes integran nuestro equipo técnico, el Javi Bisuete en el control master, Esteban Bustamante en la transmisión digital y Fernando Calderón en los diseños. Pues ha sido un día medio movido, ¿no? Y todavía estamos tristes por la eliminación de Ecuador en el Mundial, ¿no? Más la mala noche y todo. Y bueno,
1: ¿para qué?
0: Estamos retomando la realidad de nuestro país ahora.
1: Claro. Miércoles innecesario.
2: Hola, ¿cómo están? Bienvenidos a esta primera edición de Bajo el Ocaso Post-B. Post-Belén.
1: No nos toques ese vals.
2: A Belén Viteri, que seguramente está en sintonía debajo del ocaso. Aquí está tu silla. Estamos realmente muy consternados, realmente más por eso que por lo de la selección ecuatoriana. Así que vamos a hacer lo mejor posible de este programa, pero igualmente dolidos por toda esta situación. Gracias a Christopher Díaz, a Washington Calderón, a Narciso 2460, a Fernando Mera, a Soraya Sánchez, a Gabriel Velázquez, a Gustavo Santillán Galeas y a toda la gente toda que está en contacto con nosotros. Y nuevamente un saludo a nuestra compañera Belén Viteri.
1: Hola amigos, muy buenas tardes, y como diría la Belenchis, mi gente linda, mi gente bella, mi gente hermosa, buenas tardes. A usted que nos sintoniza de todas partes de aquí del Ecuador y allá en los rinconcitos del mundo, gracias por sumarse a este espacio debajo del Ocaso Plus. Usted que está conduciendo, súbele el volumen a la 95.3 aquí en Quito y a la 94.5 en el noroccidente de Pichincha. Quiero empezar con ustedes hablándoles de las tendencias en la red social X como todos los días, y les cuento, queridos amigos, que está de tendencia Chone Killers, y esto porque el secretario de Estado de los Estados Unidos, Marco Rubio, anunció la designación de esta organización criminal ecuatoriana como organización terrorista extranjera y terrorista global. Y también, como era de esperar, si habían un montón de hashtags respecto de la tri de la selección ecuatoriana, y el que estaba por arribita era BKCS, refiriéndose a la renuncia del estratega de la tri tras la derrota ante México y la descalificación tan dura, cruda y dolorosa del Mundial 2026. Queridos amigos, estas son las tendencias del día de hoy en la red social X. Bienvenidos todos.
3: Hola, hola, hola. ¿Cómo están, mis queridos amigos? He regresado.
1: Más bien.
3: He regresado.
1: Déjenlo volver.
3: Horas afuera.
0: A ver.
1: Ni se ha enfriado ese cuerpo.
0: ¿Cómo es eso? Ayer te despedías. Y...
3: Claro, es que ayer...
0: Es solidario.
1: El que mucho se despide.
3: Poco se quiere despedir, mi querida Gabriel.
1: Se
3: Gabriel.
1: Quiere ir.
3: Pero aquí estamos para darle... para darle batalla, señoras y señores, a la desinformación. Para darle batalla a los pasquines digitales. Qué importante que es saber informar. No pocas personas pueden informar. Usted va a encontrarse del otro lado X o Y periodistas que forman parte de pasquines digitales. Ustedes ya saben los pasquines digitales que hay y las noticias que
0: Dime
3: se mandan.
0: Dime uno.
3: No, ya sabía, todos sabemos. Ah, ya. Eso es amarillo. Es el mismo. Con negro y negros con amarillo.
1: Que tienen unos datos, medio datos.
3: Y hay que seguir dándole desde el otro lado. Y gracias a la gente, porque lo hacemos por usted, por la gente. Llevarles la información. Amigos, les cuento, 16 grados la temperatura en la ciudad capital, en Quito, y está empatando Bélgica 2-2 contra Senegal.
0: Y van a los... están yendo los alargues.
3: Alargues, ¿no? Alargues, Arián. Sí, nos vamos a los alargues.
1: ¡Qué partido, ¿no?
0: Estaba de ganando 2-0.
2: Sí. O sea, cero, Senegal, tranquilamente, ¿no? Senegal.
3: Yo en el pronóstico puse 2-2.
0: ¿Sí?
3: Sí, sí, sí. El único que puse 2-2 en el...
1: ¿Y
3: pronóstico.
1: Crees que se confió Senegal?
3: Sí, como Ecuador. Bueno, sí, es que si es que no cierras en la Copa Mundial, te dan la vuelta. Yo siempre digo que la Copa Mundial es como los Juegos Olímpicos. En los Juegos Olímpicos, en cualquier disciplina, si fallas en lo mínimo, ya pierdes la posibilidad de ganar una medalla. Y aquí también en el fútbol, en la Copa Mundial de esta disciplina deportiva, una falla y estás fuera.
1: O sea, así es, ganas por el error del contrincante.
3: Totalmente.
1: Como bueno, en la política, en como en las campañas.
3: Exactamente, hay que estar del otro lado del cañón, amigos y amigas. Estos son los titulares en Bajo el Ocaso Plus.
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2: Póngale los titulares, abuelito, por favor, ya despiértese como de cachese. Ajá. 1.943 fallecidos tras movimientos sísmicos en Venezuela, ya una cifra consolidada.
1: Y bueno, Sheinbaum, la presidenta de México, afirmó que la ruptura de relaciones diplomáticas con Ecuador se mantiene. ¿Y el gobierno insistirá en unificar el sistema de salud?
2: No.
1: ¿Qué crees? Créelo, todo es posible en esta jungle.
2: Y en la chacota, Adrián.
0: Bueno, un tema calientito porque un aliado de Noboa se toma el movimiento Reto.
1: Se toma, así como lo escucha.
2: ¿Se toma?
1: Matanga dijo la changa.
3: Matanga dijo la changa. A ver, prende, ya estoy perdido ahí. Sí, Matanga dijo la changa, mis queridos amigos. 17:10. ¡Vamos ya! Con las noticias, el desarrollo informativo.
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0: Hola, hola, probando. Todo listo.
1: Bueno, vamos con el detalle de las noticias en este día, pero antes de ello queremos anunciarles, queridos amigos, que a partir de hoy les vamos a acompañar únicamente hasta las 18 horas, ¿no? Así que pilas con eso, ¿no?
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3: El más alegre, el abuelito. Claro. El contento.
1: La mejor noticia que
4: la pastilla.
3: Se lo merece,
4: se
3: lo merece.
4: La pastilla.
3: La pastilla.
1: Bueno, vamos a empezar con información internacional, muy lamentable desde luego, porque como informó la cadena Telesur, días después de haberse registrado dos temblores, dos terremotos de gran magnitud que afectaron a Venezuela, el presidente de la Asamblea Nacional, Jorge Rodríguez, informó que se ha logrado rescatar a 6.461 personas desde el pasado miércoles 24 de junio.
4: Y en la misma Copa Mundo se hace un minuto de silencio por toda esta situación que ocurrió en Venezuela, tan grave que nos debe llamar a la reflexión. Hasta el momento, el balance oficial confirma el fallecimiento de 1.943 personas, 1.943 fallecidos y 10.571 heridos. El número de damnificados se ubica en 15.866 personas.
5: Rodríguez detalló también que en el primer día posterior al evento fueron encontradas 2.407 personas en el eje del desastre, comprendido entre Katia Lamar, Macuto, Caraballeda, Los Corales y Tana Guarena.
6: En el segundo día, con la incorporación de expertos de rescate de los estados Mérida, Barquisimeto, Zulia, Falcón, Trujillo y Táchira, junto al arribo incipiente de brigadas internacionales, se contabilizaron 2.973 rescatados.
1: Para el tercer día, las operaciones conjuntas lograron extraer a 731 personas. En el cuarto día localizaron y rescataron a 345 bajo los escombros. En el quinto día se concretó el rescate de cuatro personas. Y en la madrugada de este sexto día se rescató con vida a un niño de 2 años de edad.
4: ¿Cómo decae el número, no? Impresionante. De sí. 345 el día 3 o 4, sí, a solamente 4 el día 5. Rodríguez señaló que la cantidad de personas que reciben atención integral, sumando hospitalizados y quienes se encuentran en refugios, asciende a 28.380 personas que son atendidas, mientras que el acumulado de familias de forma general alcanza las 80.870 afectadas.
5: De su parte, el Ministerio de Relaciones Exteriores y Movilidad Humana gestionó el retorno de 6 ciudadanos ecuatorianos afectados por el reciente terremoto en Venezuela. La llegada de los connacionales se realizó la noche del martes 30 de junio a bordo de un avión Hércules de la Fuerza Aérea Ecuatoriana.
6: La Cancillería informó al Ministerio de Relaciones Exteriores que hasta el momento ha coordinado el retorno de 9 ecuatorianos afectados por la emergencia en Venezuela. El primer grupo, conformado por 3 connacionales en situación de vulnerabilidad, arribó al país el pasado 27 de junio. Vamos a ver entonces, mi solidaridad siempre para el hermano pueblo venezolano que cuando tocó vivió Ecuador ese terremoto allá en el 2016, fue uno de los primeros países en solidarizarse y enviar ayuda humanitaria.
4: Qué bueno que lo recuerdes,
5: ¿eh? Y además tantas historias que hemos visto alrededor de esta tragedia en Venezuela, fueron 2 terremotos casi a la par, que han dejado muchísimos afectados, muchísimas historias, muchísimas personas fallecidas. Esta tarde también la presidenta encargada, Delcy Rodríguez, anunció 7 días de duelo nacional, iniciando desde hoy a las 6 de la tarde. Es demasiado doloroso lo que se vive en Venezuela. Seguir teniendo fe, seguir teniendo esperanza, que cada vez se van agotando, porque han pasado como 7 días, me parece, ya de esto, y ya, las historias de vida parece que se están apagando.
4: ¿Ustedes no piensan en el Ecuador, viendo toda esta situación?
5: Sí, o sea, por supuesto.
4: Creo que hay que ser solidarios con Venezuela, pero inmediatamente uno piense, ¿y si aquí se produce algo así?
6: Siempre estoy pensando en eso.
4: ¿En qué situación
1: sería
4: estaríamos?
1: Terrible.
5: No, imagínense el COVID, casi no lo logramos.
6: Sí.
5: Con esto sería devastador.
1: Con un sistema de salud que tenemos actualmente colapsado, que no sirve para nada, imagínense, una tragedia de esa magnitud sería un desastre.
6: Sería un desastre.
4: Además que todos los esfuerzos, supuestos esfuerzos, digamos, en el tema de gestión de riesgo están orientados al niño. supuestamente están esperando los informes, le han entregado como la mitad de GIGAT y que iban a hacer un cuadro Excel nacional. Pero para un tema de estos, ¿en qué situación estamos? ¿En qué situación están las infraestructuras de nuestras ciudades? ¿En qué situación están los servicios de emergencia, la salud, los hospitales? Realmente es inevitable pensar también en el Ecuador, estamos tan cerca además.
6: Claro, y no solamente con un sismo. Ya se viene, bien lo mencionas, el mes de noviembre, el gran evento, como lo han llamado, por eso pusieron lo de las elecciones en noviembre, pero ya se viene en 2027 el fenómeno del Niño. ¿Cómo se va a evitar tragedias? ¿Qué es lo que va a pasar? ¿Cómo están los planes de contingencia? Porque siempre tenemos que ser reactivos. Yo creo que hay que empezar a trabajar en planes de contingencia. ¿Qué pasa si mañana, Dios no quiera, el Cotopaxi dice, bueno, se acabó la tranquilidad, la paz, sururús?
5: Pero yo creo que esta vez no sería válida una explicación en caso de un fenómeno del Niño que azote nuestra región costanera ni la sierra. ¿Por qué? Porque esto se ha anunciado. Esto está anunciado hace rato. Las elecciones se adelantaron por esta misma razón. Entonces, más allá de la fecha de las votaciones, yo espero y aspiro que desde el gobierno se estén trabajando, como tú dices, Javi, en planes de contingencia, porque sería el colmo que llegado el día, dado el caso, vivamos tragedias cuando esto se ha anunciado desde mucho tiempo atrás.
6: Exactamente. Bueno, prosigamos.
1: Vamos con otro tema, 5:17 p.m. Ahora les cuento, amigos, que la presidenta de México, Claudia Sheinbaum, afirmó que la ruptura de relaciones diplomáticas con Ecuador se mantiene por el asalto policial a la Embajada de México en Quito para detener al ex vicepresidente Jorge Glass.
4: La mandataria señaló que el restablecimiento de los vínculos dependerá del cumplimiento de varias condiciones relacionadas con ese hecho, al que calificó como una grave violación al derecho internacional. Escuchemos.
7: Ya el tema de Ecuador. Podemos invitar al canciller para que pueda dar mayor información. Entonces hay que recordar, México rompió relaciones con Ecuador porque Ecuador invadió la Embajada de México en Ecuador. Recordemos que, se me olvidó ahorita el nombre de la persona que después detuvieron.
8: Jorge Glass.
7: Busca asilo en México y entra a la Embajada de Ecuador.
8: Vicepresidente
7: busca asilo en la Embajada de México en Ecuador. La tradición de asilo en México es muy grande, de hace muchos años. Entonces, busca asilo, llega a la embajada y el gobierno de Ecuador invade la Embajada de México y se lleva preso a la persona que estaba ahí pidiendo asilo. En ese momento el presidente López Obrador rompe relaciones con Ecuador y cualquier país del mundo hubiera roto relaciones si alguien invade su embajada. Eso es lo primero en el caso de Ecuador. Y eso sigue, porque en primer lugar detuvieron a una persona dentro de la embajada, es como si hubieran venido a México a detener a una persona sin ningún permiso. Entonces es muy grave lo que hicieron, muy, muy grave. Y por eso no hay relaciones con Ecuador.
6: Ya nos dimos cuenta que no habían relaciones. Ayer no pararon de atacarnos los mexicanos.
5: Claro, ¿qué culpa tiene el pueblo de las decisiones del gobierno? Es una aclaración nada más.
4: Sí. Bueno, pero cumplió lo que dijo, va a hablar del tema después del partido, sí, para que no anden mezclando una cosa con otra.
5: Que no es necesario tampoco mezclar.
4: Claro, ahora estamos esperando el dictamen de la Corte Internacional, no porque esperemos un fallo contrario al Ecuador. Si es así, será así, veremos qué respuesta tienen. Y nosotros no tenemos ninguna vela en ese entierro, pero ¿cómo se demoran los organismos internacionales? Es desesperante realmente.
5: O sea, ¿cuántas carpetas estarán por encima de la nuestra?
4: ¿Tantos conflictos habrá?
5: Parece que sí. Este mundo es tan conflictivo.
4: Abril 2024.
5: Claro, ya 2 años han pasado.
6: Claro, abril 2024. Bueno, y lo que hay que darnos cuenta es que, y bien lo recalca la primera mandataria mexicana, es que es una grave violación.
5: Claro.
6: Es algo muy grave en el derecho internacional, ¿no? Finalmente tenemos que darnos cuenta que el mismo Ecuador, meses atrás, ¿se acuerdan que una A ver, un grupo de personas del ICE se metió a una...
5: ¿En Minnesota?
6: Ajá.
4: A un consulado ecuatoriano
6: en Minnesota, y después hubo un comunicado de ese consulado en el que decían, no...
5: Hay que respetar el derecho internacional.
6: Y nosotros en este programa, ¿se acuerdan? Lo mencionábamos, decíamos, pero ¿y qué pasó con México? Es que pudieron meterse a Suiza, a la embajada de Suiza, de Irán, de Egipto, de cualquier país, que igual seguía siendo noticia internacional, e igual estuviéramos aquí reclamando, porque no se puede hacer eso, o sea, no está mal. Y no es antipatriotismo hablar de estas cosas.
5: Claro. Pero es que nosotros mismos lo hemos permitido. Mira, cuando fue permitir el propio asalto a la embajada allá en Londres, donde se llevaron a Julian Assange. Uh-huh. O sea, nosotros mismos lo permitimos. ¿Qué es esto? ¿Seguimos permitiendo el asalto de embajadas?
4: ¿Y Cuba? ¿Lo que pasó con el embajador de Cuba aquí o eso ya?
5: Claro, que lo expulsaron.
4: Le expulsaron por estar supuestamente quemando papeles en la terraza de la propia sede de la embajada.
5: Parece que nunca han leído derecho internacional. No, pues ¿quiénes nos representan?
4: Del embajador. ¿Y esa qué excusa más estúpida? Entonces, realmente no es el primer caso. No ha habido un respeto del Ecuador a los tratados internacionales. Y se quiere hablar de un tema de supuesta dignidad, de respeto a las normas internas, cuando la dignidad de un país también forma parte de un contexto internacional. Porque entonces, ¿qué pasa con la embajada ecuatoriana allá en Minnesota? No era que reclamen, pues.
6: Claro.
5: Y ojo que Ecuador ha firmado todos esos tratados internacionales.
4: Hace ratón, Miguelito.
5: Y todos.
1: Sí, y lo lamentable son las repercusiones para ambos pueblos, ¿no? Por decisiones políticas. Y hay que recordar que esta incursión, este asalto violento a una sede diplomática, en este caso la de México acá en Quito, ocurrió en abril de 2024, son ya más de 2 años, y esto no se ha podido restablecer, y obviamente que genera muchas dificultades en todos los ámbitos, ¿no? Por ejemplo, hay cientos de ecuatorianos que estudian en universidades en México, hay empresarios, y no se puede hacer ningún trámite. Los ecuatorianos que tienen algún vínculo con México tienen que irse a Colombia, claro, o a Perú para hacer algún trámite, porque acá están cerradas obviamente las puertas de la embajada y consulado de México. Entonces esto genera un gran problema. Y lo lamentable también es que en el propio Mundial, en el partido de ayer entre Ecuador y México, pues también se sintió esos efectos, ¿no? Ese malestar en el pueblo mexicano, en cierto modo, hacia el Ecuador, justamente por esto, ¿no? Porque en México son bastante nacionalistas, ¿no? Y que se haya violentado su soberanía por parte del gobierno ecuatoriano, pues les ardió mucho, definitivamente. Sí,
6: no fue tomado a la ligereza con la que se pretendía desde las personas que tomaron esta iniciativa de ingresar a la embajada, porque lo hacen con una ligereza, ¿no?
5: La propia ligereza del presidente Noboa, sí, que la toma como que no ha pasado nada, que él no ha roto ninguna relación, que son ellos, porque el ego está grandísimo, pero la humildad para reconocer lo que hizo, pues ahí no alcanza, no es suficiente.
4: Y si va en algún momento de esta entrevista o de otra, habla de la tradición que tiene el refugio para el gobierno de México, no es algo que se está inventando Claudia Sheinbaum o López Obrador, es una tradición histórica. ¿Cuántos refugiados de izquierda que escapaban de lo que pasaba en España, de lo que pasaba en Europa, terminaron en México y ahí pues hicieron academia, hicieron su vida? Y el mismo Bolívar Echeverría, Agustín Cueva, ecuatorianos hiperinsignes, respetadísimos en Cuenca, en México. El mismo Alex Aguinaga, si quieren irse a un ejemplo, Ítalo Estupiñán hizo su carrera en México. Total. Chucho Benítez. Oye, eso no se habla, ¿no?
6: Y antes de irnos a la siguiente nota, que también está muy importante, imagínate cómo se hubiera cambiado el orden mundial si es que esta clase de dirigentes gobernaban en diversos países en la historia. Imagínate cuántas personas refugiadas hubieran sido entregadas. ¿Me entiendes?
4: No habría muchos elementos.
6: O sea, no hubiera cambiado mucho hubiera cambiado muchísimo el orden y los derechos hubiera retroceso en derechos de lo que conocemos hoy.
4: En algún momento yo le hice una entrevista a un familiar de Benjamín Carrión, casi me mata cuando le hablé del tema. Pero Benjamín Carrión fue refugiado en México de las dictaduras ecuatorianas que no aguantaban el ejercicio intelectual de Benjamín Carrión aquí.
6: Imagínate. Y si hubiera un gobierno como el con el mismo tinte de hoy y lo entregaban. Claro, ¿qué hubiera pasado? O sea, si hubiera cambiado la historia y así tantos ejemplos. Va, prosigamos.
1: Bueno, vamos con otro tema polémico, una perla diría yo, porque con la asambleísta de ADN, Camila León, algo es seguro. Todas sus declaraciones resultan muy polémicas. Opa. Y en esta oportunidad no fue la excepción. Lo peor es que fue un tema sensible como el de la salud. Escuchen esto.
4: La joven asambleísta se refirió a los sistemas de salud municipales, en este caso de Cuenca, e insistió con una línea discursiva del gobierno: tratar de unificar la atención en todo el país en un solo sistema. ¿Será eso posible? Cuéntanos, Camila León.
9: El tema de los hospitales es sumamente importante, como lo ha mencionado estimado segundo. Considero que ya que existe la estructura, en este momento lo que hay que hacer es buscar la coordinación también con el gobierno nacional para que puedan certificarles de alguna forma, para que puedan trabajar estos hospitales bajo la reglamentación, bajo el ordenamiento del Ministerio de Salud Pública, que es la entidad competente. Y realmente hacer los controles, que la ciudadanía tenga ese servicio también a su disposición.
3: Y bueno, lo que no pueden hacer, quieren tener.
4: ¿Cómo?
3: Lo que no pueden hacer, quieren tener, imagínate. Oh, no hay un paracetamol en un hospital y quieren que los hospitales del municipio bajen a hacer, ¿cómo se dice? Están por debajo del ministerio.
1: Administrados, ajá, exactamente, sí.
3: De salud.
1: Sí, y esto obviamente genera indignación en la población porque, claro, si es que el manejo por parte del gobierno de los hospitales del Ministerio de Salud y del IES fuera eficiente, pues cualquiera diría, está bien que también administren los hospitales municipales, pero en este caso es todo lo contrario. Entonces, han destruido la salud pública estatal. Y ahora quieren meterle mano a la salud de los municipios, seguramente para también destruirle, ¿no? Entonces,
3: ¿quieren una obra? Hagan, señores. Ustedes tienen el poder político y el poder económico. Háganlo. Cabe recordar que en noviembre último el presidente Daniel Noboa reabrió el debate sobre el futuro del sistema de salud pública al insistir en que el Instituto Ecuatoriano de Seguridad Social debe dejar de ser prestador de servicios médicos y centrarse únicamente en la administración de fondos y pensiones.
6: Ica. Noboa anticipó que el proceso de transición podría tomar entre 6 y 9 meses, pero los expertos advierten que los retos logísticos, financieros y humanos serían mucho más profundos. Las declaraciones del presidente llegan en un contexto de emergencia sanitaria dentro del IES.
1: Un informe institucional de septiembre de 2025, escuchen esto, amigos, reconoció que más de 13.000 cirugías permanecen represadas desde hace más de 90 días en todo el país.
3: El documento elaborado por las Coordinaciones Nacionales de Medicamentos y de Dispositivos Médicos advierte una crisis de abastecimiento que afecta el 45% de las unidades médicas. Hasta septiembre, el nivel de provisión de fármacos apenas alcanzaba para ese momento el 55%, lo que ha frenado tratamientos, terapias y procedimientos quirúrgicos.
4: ¿Por qué insistir en esto?
6: Es que yo creo que esto es un tema político a ser más pequeño. Lo que el mejor o la mejor presentación de tu rival.
4: A mí me parece
6: o adueñarse
4: que
3: adueñarse de las obras ajenas.
4: Me parece que es producto de la pésima también gestión de María José Pinto, que no pudo definitivamente,
6: ojo,
4: con el tema.
6: El mismo es agosto, ojo.
4: Claro. Y el asunto aquí es que, como ella decía, que es demasiado grande el sistema. Era demasiado grande. Que está el sistema público, que está el sistema del IES, y que era en ese sentido inmanejable. Y además quería proponer un sistema de medicina preventiva.
6: Claro.
4: Aplicable para uno u otro sistema o fuera del sistema. Verdad. Ya en tu vida diaria.
6: Con esas declaraciones también muy polémicas.
4: Exactamente. No nos acordamos, ustedes, claro, lo recuerdan en ese programa del domingo. Entonces, yo lo que digo es, ¿por qué insistirán en esto si es tan jodido de unificar? Es un tema legal complejísimo, capaz que no pasan. Las demandas en la Corte Constitucional serán tremendas. Esto no puede pasar, pero insisten. Yo no sé si aquí se demuestra esta especie de terquedad y ceguera que demuestra el gobierno en algunas cosas, o tendrán algún plan detrás, porque no entiendo por qué insisten tanto en un tema que es hiper jodido.
3: Y además, a propósito de lo que dices, Chanito,
5: Hoy leía un boletín del IES que decía que en junio de 2026 desembolsó más de 63 millones a 195 prestadores externos de salud para garantizar la continuidad de los tratamientos. Y yo justamente esta mañana en las Guarmis escuchaba unas historias tristes, dolorosas, diarias, que suceden. La gente que está demandando del gobierno atención, está demandando medicina, está demandando continuidad en sus tratamientos. Entonces yo no sé quién va a fiscalizar este tema. Es verdad, el IES, es verdad, el IES desembolsó todo ese dinero, y si es así, ¿por qué la gente sigue reclamando?
1: Bueno, tenemos pausa y vamos ya a la chacota.
6: Vamos a una pausita.
1: Ya,
6: ¿te parece?
1: Vamos a la pausa.
6: ¿Cómo? Vamos a la pausita. Y regresamos con la chacota.
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0: Bien, señoras y señores, estamos ya en Bajo el Ocaso Plus, 17:33. Estamos con Mari, Marina Gangotena de Outlet TV. ¿Cómo estás? Muy buenas tardes, bienvenida.
1: Hola, hola. El día de hoy. Hola, chicos, qué gusto estar con ustedes. Bueno, vengo con buenas noticias para levantar ese ánimo, ¿no?
0: Ayer. Estamos golpeados.
1: Estamos golpeados, sin duda alguna estamos golpeados. Y claro, ¿no? El día de ayer seguramente muchas personas se reunieron con amigos, con familia.
0: Sí.
1: A ver el fútbol, picaron algo y le culpamos al tema de que perdimos, que nos hizo mal lo que comimos, ¿no? Por el estrés, por la angustia, por las iras, a Becasese le culpamos de que...
0: La victoria de México fue como un hoyazo en la cabeza del Ecuador.
1: Tal cual, ya. Tal cual. Y no solo en la cabeza, sino fue como una patada al estómago, ¿no? Porque nos dolía la barriga, no sabemos si era de iras, de indignación, de tristeza. Y claro, culpamos a de gana comí eso, no debía haber comido. Ahora, la pregunta que yo le hago es, estas molestias, porque claro, ayer me decían, se me activó la gastritis, se me activó el tema de la úlcera. Y claro, sí afecta, obviamente afecta el estado de ánimo, pero ¿usted tiene estas molestias gastrointestinales, estas molestias estomacales de manera constante o solo cuando tiene cierto tipo de preocupaciones? Esa es la pregunta que les hacemos. El 90% de las personas nos dicen, no, esto es como pan de cada día, ¿no? Siempre sí. Como algo y me hace daño. Cuando voy a algún lugar, tengo como que pensar dos veces en qué voy a pedir y claro, vas a alguna casa de pronto que tienes un poco más de confianza y dices, sírvame poquito, por favor, porque seguramente me va a hacer daño. Esto es como pan de cada día. Y aparte somos expertos en automedicarnos. Ya sabemos qué pastilla tomarnos antes o después para que, entre comillas, no nos haga daño. A veces no entendemos ni siquiera el por qué nos hace daño si cocinamos en casa, hacemos al pie de la letra lo que nos ha dicho el doctor y seguimos con estas enfermedades como gastritis, úlcera, colon irritable durante años de años y no sabemos el por qué. Y por eso empezamos a culpar a la selección, culpamos al estrés, culpamos a la edad, culpamos a los mismos alimentos. ¿Por qué? Porque muchas personas inclusive han dejado de comer lo que les gusta, ¿no? Ya no puedo comer carne roja, ya no puedo comer gluten porque todo lo que como me hace daño.
0: ¿Verdad?
1: Hoy les quiero decir que el problema puede estar en dónde usted está preparando los alimentos. Usted está utilizando ollas y sartenes desechables. Cuando escuchan esto, dicen, no, si mi olla es buena, si mi olla es de aluminio, sí. ¿No? Si mi sartén es de teflón, ¿cómo voy a decir que es desechable, Marina? Ajá. Bueno, yo les digo, estos materiales son desechables. O sea, en teoría, tú puedes usar una olla de aluminio y un sartén de teflón, pero solo por 3 meses. ¿Quién cambia cada tres meses ollas y sartenes? Nadie. Es más, uno como que se casa con las ollas, ¿no?
0: ¿Verdad?
1: Y resulta que estos materiales desprenden millones de toxinas y metales pesados y gases tóxicos que se mezclan con tus alimentos y tú te estás comiendo la comida contaminada con plomo. Por eso es que vives enfermo, porque estás intoxicándote con metales pesados de manera silenciosa, de manera paulatina y de manera mortal. Y simplemente regresen a ver su sartén de teflón. Si ya no tiene teflón, es una banderita roja, es una red flag que le dice, pues obviamente este teflón se va desprendiendo y usted se está comiendo eso. ¿Qué nos recomiendan los doctores? Un solo material, el acero quirúrgico.
0: Uh-huh.
1: ¿Ya? El acero quirúrgico es el material con el que trabajan los doctores en los laboratorios, en los quirófanos. 100% esterilizable y altamente duradero. El acero quirúrgico es el único material que no se oxida y que no se daña. 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
1: 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Ahora, yo sé que ayer perdió Ecuador, obviamente todos sabemos, pero creo que seguimos con esto de la fiebre del mundial. Entonces, seguramente muchas personas son aficionadas al fútbol y van a seguir reuniéndose en las casas a ver, a lo menos los fines de semana, los partidos que se pueda, a ver con los amigos y familia. 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
0: Esa canguilera.
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0: Muchas gracias, Mari.
1: Muchísimas gracias a ustedes, chicos, y que tengan un excelente día.
0: Y también, Mari. Mari Nagangotena de Hable TV. Aquí en Bajo el Ocaso se viene La Chacota.
2: Gracias. 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

0: Bueno, y la chacota de hoy titula así: aliado de Noboa se toma el movimiento reto.
1: Y es que en medio del distractor del Mundial de Fútbol y después de algunos meses de fraguar el plan, la dirección del movimiento Renovación Total, alias Reto, Listas 33, quedó en manos, Chanito, de un aliado del presidente, Daniel Noboa.
2: Se trata de David López Vanegas, quien en una asamblea nacional calificada de ilegal por el bando contrario liderado por el asambleísta Raúl Chávez, fue elegido presidente nacional de Reto.
1: ¿Presidente nacional de qué?
2: Reto.
1: Imagínate, la asamblea desarrollada en Guayaquil fue atropellada. Imagínense, David López salió del lugar con resguardo policial. Tenemos el video de lo ocurrido, toda una chacota allí.

0: Bueno, ahí estaba justamente parte de esta accidentada asamblea. Y bueno, esta mañana ya en una entrevista en una emisora de Guayaquil, David López defendió la legalidad de su elección como presidente nacional del movimiento Reto. Vamos a escuchar.
1: Chávez, de la alcaldía de Guayaquil, no quería que nosotros ganemos, ¿no? Porque nosotros teníamos la mayoría absoluta en su sede. De hecho, les ganamos en su sede, algo que ellos no querían permitir, y comenzaron a hacer una sesión paralela online, ¿no? Pero como nosotros estuvimos en su propia casa, en su sede, a pesar de que nos apagaron el aire acondicionado y toda la gente se moría de calor, seguimos de ahí hasta que se elija la nueva directiva y se cambie el rumbo del movimiento. Ahora, hoy estamos en el papeleo para legalizar todo lo que hicimos el día de ayer ante el Consejo Nacional Electoral, también que se mantuvo, ¿no? A pesar de las tensiones que hubo el día de ayer, se mantuvo el Consejo Nacional Electoral presente ahí, y también gracias a la Policía Nacional, que logramos salir victoriosos dentro de este proceso electoral. Pues había mucha gente afuera gritando, gente que no es del movimiento, ¿no? Porque la Asamblea Nacional es el máximo órgano de decisión del movimiento. Entonces ellos, a pesar de que mandaron gente que grite afuera y que tanta cosa, y que estaba un poco peligroso, gracias a la policía, pudimos.
2: Bueno, el grupo contrario, liderado por el asambleísta y expresidente nacional de Reto, Raúl Chávez, desconoce la elección de David López.
3: Chávez defendió la elección en Asamblea Nacional Extraordinaria de Cristian Trepaut como nuevo presidente nacional del movimiento.
4: El legislador resaltó, mis queridos amigos, que se cumplieron todas las disposiciones contempladas en una sentencia del Tribunal Contencioso Electoral. Adelante a Chávez. Chávez o no, Chávez.
3: Adelante.
5: ¿Cómo vamos? Bueno, como siempre, los picados quieren inventarse una historia que no existe. Nosotros cumplimos con la sentencia, cumplimos con la institución. Hemos hecho todo lo que nos mandó el dictamen del Tribunal Contencioso Electoral. Y, por supuesto, cumplimos con todas las garantías que se necesitan para hacer una asamblea. Cualquier otro cuento, cualquier otro titular es puro chisme. Nosotros sí actuamos con la ley, nosotros sí tenemos delegados, veedores del CNE que validan la actuación de nosotros para convocar una asamblea y poder tener resoluciones. Se necesitan tiempos establecidos en la ley, que obviamente nosotros los cumplimos, así que el resto es puro cuento. Obviamente, ¿qué más nos podemos esperar de esta gente que no tiene principios ni valores, ni qué decir, códigos? En todo caso, seguimos firmes. Reto ha elegido a una directiva, eso hay que respetarlo, y por supuesto hay que apoyar todo, porque lo que se está haciendo es por convicción, por buena fe y buscando siempre el bien común. Nosotros claramente somos oposición, pero eso es parte del orgullo que tenemos. ¡Fuerza, ecuatorianos!
0: Bueno, y a este video difundido en sus redes sociales, Raúl Chávez incluyó un comunicado en el que ratificó que el presidente del movimiento es Cristian Trepaut.
2: Así es, el comunicado difundido en la red social de Reto dice lo siguiente: la democracia no se arrodilla, Reto está más vivo y fuerte que nunca. El Movimiento Nacional Reto Lista 33 informa al pueblo ecuatoriano que nuestra militancia ha dado cumplimiento íntegro, definitivo y de buena fe a la sentencia emitida por el Tribunal Contencioso Electoral mediante la realización de una histórica Asamblea Nacional Extraordinaria. Este proceso no solo constituyó un acto legal ajustado a la Constitución, al Código de la Democracia, a la sentencia del Tribunal Contencioso Electoral y a nuestro régimen orgánico, sino también una demostración de convicción y resistencia democrática. La Asamblea Nacional Extraordinaria fue convocada en estricto cumplimiento de la normativa vigente y de nuestro régimen orgánico, respetando el plazo mínimo de 10 días de anticipación requerido para su convocatoria. Al tratarse de una sesión extraordinaria, el orden del día no podía ser modificado, garantizando así la seguridad jurídica y la transparencia del proceso. La jornada se desarrolló bajo la conducción del órgano electoral nacional del Movimiento Reto y contó con la presencia de delegados del Consejo Nacional Electoral, tanto del nivel nacional como de 18 delegaciones provinciales. Como resultado de esta jornada soberana, el compañero Cristian Trepaut ha sido electo como nuevo presidente nacional del Movimiento Reto, junto con un renovado secretariado nacional y directivas provinciales que encarnan la esperanza de un nuevo Ecuador. Es lo que dice el comunicado del movimiento Reto.
3: Bueno, y recordemos que David López venía buscando desde abril pasado que se lo nombren dentro de esta directiva en el movimiento Reto.
4: A puertas del pasado feriado por el Día del Trabajo, convocó para el 2 de mayo a una asamblea nacional, la cual fue cuestionada y calificada como ilegal por parte del grupo contrario, liderado por Raúl Chávez.
0: Bueno, estamos haciendo un recuento de lo que sucedió en esa ocasión y pues en ese entonces la convocatoria fue realizada mediante un correo particular y sin que se cumplan requerimientos legales establecidos en el Código de la Democracia.
2: Así es, y por esta razón el mismo López desistió de la convocatoria, pero había advertido que su decisión solo era temporal.
3: Lo cierto es que ahora el movimiento Reto tiene dos presidentes nacionales y será el Consejo Nacional Electoral quien decida cuál es el legítimo presidente de esta organización política.
2: Una decisión salomónica, dicen, ¿no?
4: Imagínate, revisemos quién es David López. A inicios del 2025 fue designado director ejecutivo del Consejo Nacional de Gobiernos Parroquiales Rurales del Ecuador, alias CONAGOPARE.
0: Bueno, y hay que tener presente que la CONAGOPARE ha mostrado públicamente su respaldo a las políticas del gobierno de Daniel Noboa.
2: Por ejemplo, respaldó las reformas al Código Orgánico de Ordenamiento Territorial impulsado por Noboa pese a las afectaciones presupuestarias para los gobiernos autónomos descentralizados.
4: Ahí tenemos una capturita de pantalla, mis queridos amigos, de la noticia del apoyo del COPAD. Dice, CONAGOPARE respalda reformas al COTAD. Una nota subida por el Telégrafo.
2: Y ahí justo está David. ¿Cómo era el apellido? López.
0: López, ahí está.
4: Ahí está.
2: Mira, sí, qué señor, bonito el de gafas.
4: El micrófono, el de la derecha. Qué bonito el logo de ese micrófono.
2: Radio Pichincha.
4: Qué bonito, Chanito.
3: Ahí está David López.
2: Sí, el señor de la izquierda.
3: Ese
2: el
3: mero.
2: David.
0: Ese mismo.
3: La CONAGOPARE también felicitó a Daniel Noboa. Ahí está. Luego del triunfo en la segunda vuelta de las elecciones de 2025. Y hasta aquí la felicitación. Dice, CONAGOPARE felicita a Daniel Noboa por los resultados de las elecciones 2025, lo dijo pues, luego de una entrevista, supongo yo, en alguna de estas radios.
0: Radio Quito, dice, ¿no? Y
2: Quito Platino, ajá.
4: Uh-huh. Bueno, recordemos que David López también solicitó la remoción del alcalde de Guayaquil, Aquiles Álvarez, por ausencia del cargo.
0: Y a finales de abril pasado, el abogado y analista político Mauro Andino ya había advertido la intención del gobierno de controlar al movimiento Reto.
2: En ese entonces, Andino calificó a David López como un infiltrado que ha ido en contra de las normas del movimiento que auspició candidaturas como la del alcalde de Guayaquil, Aquiles Álvarez. Tenemos a continuación el video del abogado Mauro Andino.
6: Palabras muy sencillas, pero absolutamente contundentes. La intención del gobierno y de ADN es apropiarse del movimiento Reto a través de un agente político infiltrado, que es el señor David López, que al mismo tiempo ostenta la calidad de director ejecutivo de CONAGOPARE y que fue el que presentó un amicus curiae en la Corte Constitucional para exigir que se rechacen las demandas de inconstitucionalidad en contra de las reformas al COTAD, es decir, defendiendo que se le recorte el presupuesto a los municipios y prefecturas. El señor David López hace una autoconvocatoria, supuestamente, sin ningún tipo de base jurídica. Viola el artículo 12 del régimen orgánico de Reto, que señala que solo el presidente nacional del movimiento, en este caso Raúl Chávez, o en su defecto las dos terceras partes del secretariado nacional, son los únicos que pueden convocar a una Asamblea Nacional del Movimiento. El señor David López no es ni presidente del movimiento.
2: Y es lo que les decía, compañeros, aquí atrás del micrófono, que yo no logro entender cómo el Consejo Nacional Electoral fue a ambas elecciones. Se supone que la válida, la legítima, es la que cumplió la sentencia del Tribunal Contencioso Electoral, es decir, la que presidía Raúl Chávez, el asambleísta Chávez. Entonces, ¿por qué el Consejo Nacional Electoral también fue la otra? ¿Por qué está dando validez a la otra elección? O sea, ¿quién va a decidir? Por eso yo les decía, es una decisión salomónica, porque ¿por cuál lado se va a ir el Consejo Nacional Electoral?
3: Es que verás que es como que la autoridad no sabe a cuál ir o va a los dos.
2: Pero es que es absurdo, es ilógico. Absurdo.
3: La autoridad es autoridad, sí. Debe actuar con un principio de autoridad.
2: Claro, o sea, esta no es válida, esta no vamos, y esta sí, porque esta es la válida. O sea, no, es un sinsentido, es absurdo.
0: Bueno, y esta

0: cuál es la respuesta.
1: Sabemos por dónde va la cosa.
2: Sí,
1: ¿no?
2: La cultura técnica y la política. Ojalá cogen la técnica, pero eso sí es pedirle peras al olmo.
0: Sí, es muy difícil aquí.
2: No sé si con eso cerramos la chacota, bueno, que quiero hacer un breve aporte nada más en un tema que hoy ha pasado aquí en la ciudad, que creo que es importante también mencionar.
1: Brevemente nada más, quiero concluir con esto, porque esta toma, como lo llaman, del movimiento Reto, se da en momentos en que estamos a puertas de las elecciones seccionales del 29 de noviembre, y es muy importante esto, porque ya dijimos que el movimiento Reto auspició a Aquiles Álvarez y también algunos asambleístas como el propio Raúl Chávez. Y obviamente que en el imaginario del electorado como que le ven a Reto como un aliado de la Revolución Ciudadana. Entonces por ahí puede haber algún engaño, porque seguramente se van a poner candidatos del movimiento Reto afines a Daniel Noboa, y el electorado pues se va a equivocar pensando que es aliado de la Revolución Ciudadana.
0: Claro, es que no es descabellado.
1: Ese es el objetivo al final, ¿no?
0: Claro, y también por si acaso se les ocurra poner candidatos del RC, como tú dices, proscribir el movimiento.
3: Exactamente. Bueno, cerramos la chacota. Sí. Tienes un minutito, mi querido Chenito.
2: Sí, para yo quisiera hacer una breve mención. Le pasé la fotito al Esteban, porque hoy ha fallecido en Quito el sociólogo académico Mario Unda.
3: Así es.
2: Caballero que ustedes están viendo en imágenes, es uno de los grandes pensadores de la ciudad. Él creó un espacio de reflexión sobre la ciudad que se llamaba justamente Ciudad, en el sector de La Gasca. Además, fue un catedrático brillante y sobre todo una gran persona. Yo tengo un gran criterio de Mario Unda. Fue una persona que en su momento me apoyó para que yo pueda seguir también unos estudios en la Universidad Andina, en una maestría, y él no me conocía, pero él dijo, bueno, creo que tienes ganas de estudiar y te voy a apoyar, me dio una firma, porque tienes que tener unas firmas de respaldo. Uh-huh. Y no soy el único caso, creo que, por ejemplo, lo que menciona ahí Cristian León, que es un cineasta, es que la pérdida para la ciudad es muy grande, la pérdida para quienes están en las ciencias sociales también. Así que un abrazo a la familia de Mario Unda, y pues qué tipazo que es, será por siempre Mario Unda, lo llevamos muy dentro en el corazón.
3: Pase en la tumba para Mario Unda, quien también ha visitado estos micrófonos, los micrófonos de Radio Pichincha, en Punto Noticias, años atrás, ha acudido a algunas entrevistas, pueden revisarlas, todo está en YouTube, pongan Mario Unda, Radio Pichincha, y hay grandes análisis acerca de la coyuntura, claro, en ese momento que vivía el Ecuador. Mis amigos, 17:59, los cuatro de la información se despide hasta el día de mañana. Cuídense mucho.
0: Chao, chao,
3: amigos.
0: Hasta mañana.
3: Hemos terminado un nuevo ciclo de noticias.
4: Pero mañana, a la misma hora, en el mismo dial y con el mismo ánimo, te seguiremos informando.
3: Somos Bajo el Ocaso Plus.
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5: Eso es todo, amigos.
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6: Son las 18 horas. 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

0: Hola amigas y amigas, buenas tardes con todas y con todos. Aquí comienza una edición más de Radio Peatón. Mi nombre es Juan Pablo Rosales, les doy la más cordial bienvenida a su espacio peatonal de Radio Pichincha.
1: Muy buenas tardes con todas y con todos, soy Karina Gallegos, somos la Asociación de Peatones de Quito. Ya estoy integrándome nuevamente en el estudio directamente de aquí de Radio Pichincha, yay, nuestra casa. Sí, por fin, me cuesta un poquito, pero ya lo estoy logrando. Queríamos empezar esta edición de Radio Peatón manifestando nuestro pésame, nuestro dolor por el fallecimiento de Mario Unda. Lo conocimos muy, muy de cerca. Un ilustre peatón de la ciudad de Quito.
0: Así es.
1: Que nos inspiró muchísimo a nuestros procesos organizativos. Trabajamos muchos años junto a Mario. En mi caso fue mi profe en la universidad también, en sociología. Es una pérdida enorme para el país, para Latinoamérica, digo, para el mundo. Como un ilustre sociólogo, brillante sociólogo, militante, trotskista, además, ¿no? Todo un animal raro en la actualidad. Así que desde este espacio queremos manifestar nuestra tristeza por el fallecimiento de nuestro querido Mario Unda.
0: Así es, sin duda, un destacado invitado de Radio Peatón. Uh-huh. Estuvo aquí muchas veces en nuestro espacio y siempre con una palabra revitalizadora para nuestros procesos, ¿no? Siempre alentándonos, siempre, además, del lado correcto de la historia, ¿no? Con la gente, con los procesos organizativos de la gente. Yo en lo personal le tuve de vecino al Mario algunos años y siempre fue un gusto encontrarme con él, verle paseando a su perrito, verle con su esposa caminando por el parque. Ahí era donde nos encontrábamos y compartíamos fuera del escenario académico que implementamos aquí en Radio Peatón, porque conversar con él era una cátedra siempre, siempre muy enriquecedor. Así es que nuestro más sentido pésame para los familiares. Esta es una noticia que nos pone de luto. Estamos de luto aquí en Radio Peatón recordando a nuestro amigo y compañero Mario Unda.
1: Así es, y retomando un poco los temas de Radio Peatón, pero no saliéndonos de esta tristeza que ocasiona la pérdida de vidas, este terrible siniestro nuevamente que deja un fallecido adulto mayor, una persona de la tercera edad, atropellada por una unidad de transporte público. Y nuevamente los comentarios tanto de la ciudadanía como de las autoridades de control, que no controlaron que este bus tenía 15 puntos menos en la licencia, que este señor no había hecho la revisión técnica vehicular apropiadamente, que todavía está impendiente. Estas autoridades señalan que posiblemente el adulto mayor es un imprudente porque está cruzando por donde no debe cruzar. Imagínense, el director de la Agencia Metropolitana de Tránsito diciendo, culpabilizando al peatón. Estamos retrocediendo 10 años.
0: 20.
1: En las autoridades de la, si existiera 20 años, la MT, pero desde que, ¿te acuerdas? Los primeros directores de la Agencia Metropolitana de Tránsito que osaron ir contra los peatones, nosotros armamos tremenda campaña, cambiaron de directores, finalmente ya estuvo un director que con el que medio pudimos articular cosas, y actualmente el plan de gobierno de la ciudad, por si no se ha enterado Washington Martínez, el plan de gobierno de la ciudad prioriza al peatón, no culpabiliza al peatón, y menos aún si es un adulto mayor. ¿Hasta cuándo? ¿Hasta cuándo vamos a seguir con estas visiones retrógradas y tercermundistas de culpabilizar a una persona porque no cruzó por donde debía?
0: ¿Por dónde debía cruzar? Pues, un kilómetro más allá.
1: Así es, imagínense.
0: Donde hay una avenida que se puedan detener con un semáforo, porque si no, te matan.
1: Así es.
0: No necesariamente un bus, ¿no? Cualquier vehículo aquí. Y con esta impunidad que estaba otorgada además por las autoridades, me parece el comentario más desatinado que pudo haber tenido cualquier autoridad. Una vergüenza, me parece, haber comentado en contra de una víctima, ¿no?
1: Así es.
0: Es como haber dicho, a esta chica le abusaron porque se puso minifalda.
1: Minifalda, exacto. Ajá.
0: Es exactamente lo mismo, volver a culpabilizar a la víctima, que además es una persona de un grupo de atención prioritaria, según la Constitución.
1: Así es.
0: Las personas de la tercera edad, lastimosamente en este país, y gracias a formas de pensar como la que exhiben hasta nuestras autoridades, son las personas que más fallecen arrolladas porque no alcanzan a cruzar corriendo, porque no alcanzan a cruzar volando, porque no alcanzan a subirse 3 pisos de gradas para nomás de cruzar una avenida. Y por el exceso de velocidad de los vehículos, porque un vehículo que está yendo a una velocidad correcta, 40 kilómetros por hora, en el caso de un bus, no 50, 40, puede alcanzar a frenar cuando tiene una persona delante.
1: Así es, así
0: si
1: que...
0: Si está yendo a 60, no, si es... 70, como suele pasar, ya no alcanza.
1: Es una vergüenza, ¿no? Es una vergüenza este retroceso. Totalmente. Agencia Metropolitana de Tránsito y Seguridad Vial se llama, ¿no? Hasta donde sabía, no sé si ya cambiaron el nombre.
0: Tiene la misión de controlar, ¿no? No de opinar.
1: Tiene la misión de controlar y además de generar seguridad en los cruces. Estuvimos varias veces haciendo capacitaciones a los agentes civiles de tránsito, a las personas, a los funcionarios, a los servidores de la Agencia Metropolitana encargados de la seguridad vial. Cuesta mucho trabajar con ellos y cambiarles el chip, porque desde que ingresan a la agencia, históricamente, el poquito tiempo que tiene la agencia, desde que ingresan a la agencia, ingresan ya con estos criterios y les meten en la cabeza y les adoctrinan con el tema pro auto. Su función aquí es que el tráfico circule, que los carros circulen. No es el peatón la prioridad, no es el biciusuario al que hay que proteger. No, no, no. La prioridad es la circulación vehicular. Con ese chip entran, no únicamente en Quito, hemos comprobado en varias agencias del Así país, es. Los agentes civiles de tránsito tienen este adoctrinamiento anti-peatón, anti-usuario vulnerable de la vía. Y para nosotros como ciudad capital es una vergüenza, y con el plan maestro de movilidad y con el plan de gobierno que prioriza el peatón, recoger estos criterios que además son totalmente, de ser totalmente desatinados, van contra las mismas funciones de la agencia de seguridad vial, nos parece algo inverosímil. Lastimosamente estas son las autoridades que tenemos, totalmente inconscientes de lo que pasa en las calles, siguen dando prioridad al vehículo. Es increíble cómo las cosas, cuando okay. parece que van a empezar a cambiar por los planes, por las hojas y los papeles, si la gente no cambia el chip, si es que damos capacitación a agentes de tránsito, pero las autoridades tienen esta cabeza y este criterio, ¿para qué sirve las capacitaciones? ¿Para qué sirve que estemos trabajando, sensibilizando, intentando sensibilizar a los agentes de tránsito? De nada.
0: Una lástima, sinceramente una lástima por esta administración. Vamos a escuchar una cuña precisamente acerca de este tema, que ojalá no se venga para atrás también del municipio del Quito, el tema de los puentes antipeatonales y la campaña Peatón Primero, ojalá siga resistiendo en el tiempo. Escuchemos.
2: ¿Qué nos ha dicho la educación vial sobre los puentes antipeatonales? Históricamente, desde inicios del siglo XX, cuando comienza el reino de los automóviles, nos han dicho que utilicemos los puentes antipeatonales para salvar nuestra vida. Pero nos hemos puesto a pensar, ¿para qué sirven en verdad los puentes antipeatonales? Los puentes antipeatonales son estructuras que impiden el paso de los peatones por la superficie, por la calle. Están estratégicamente ubicados en lugares donde los vehículos van a altas velocidades, con el fin de que las personas de a pie no interrumpamos su trayecto, de que no estorbemos. Los peatones debemos subir gradas incómodas hasta 3 pisos y caminar por unas estrechas franjas con una altura considerable hasta llegar a otras gradas que muchos las bajamos con dificultad. El trayecto natural del peatón es la superficie. Cruzar de una acera a otra de forma segura debió haber sido la prioridad de la educación vial. Muchas personas con problemas de movilidad, vértigo, maletas o coches para bebés simplemente no pueden subir a uno de estos puentes. Y aquellos que tienen rampas nos obligan a caminar hasta 10 veces más la distancia que podríamos andar por la superficie. Pero la planificación de las ciudades privilegió la velocidad de los carros por sobre la seguridad del

0: Las calles se comparten. Digamos adiós a los puentes antipeatonales. Un mensaje de la Asociación de Peatones de Quito.
1: Así es, hoy estamos hablando acerca de los derechos de los peatones, sobre todo los peatones más vulnerables. Acabamos de recibir nuestro informe de consultoría y tenemos unas noticias terribles sobre personas adultos mayores. Por ejemplo, que la tasa de mortalidad de adultos mayores es mayor que la de jóvenes en Cuenca. En Así siniestros, es. En la ciudad de Cuenca, en el tema de siniestros, quienes mueren respecto a su población no son mayormente los jóvenes, son mayormente los adultos mayores. Esto es preocupante porque, tal como les decimos, los adultos mayores fallecen mayormente como peatones, Así en arrollamientos es. Y en atropellamientos. Todos estos datos vamos a comenzar a compartirles porque estamos comenzando nuestra campaña de las zonas 30, zona 30, zona segura, que lo que busca es instaurar claramente en todas las legislaciones del país, desde la ley de tránsito, en donde ya consta el tema de la pacificación, pasando por el reglamento hasta de la ley, hasta las ordenanzas de las ciudades, el tema de barrios con el tráfico pacificado. ¿Qué es lo que se logra con un barrio que tiene el tráfico pacificado? Pues primero se logra recuperar la vida de barrio, volver a conectar el barrio. Hay barrios que simplemente ya no pueden ser habitados porque sus calles son demasiado peligrosas o demasiado concurridas, demasiado rápidas. Una zona 30, una zona en la que las personas pueden caminar, una zona 30 en la que las personas pueden salir con más confianza, nos va a dar más comercio local, porque hay más gente caminando. Totalmente. Hay más vida en las calles. Uh-huh. Como hay más vida en las calles, hay más seguridad.
2: Así es.
1: Es lo que nosotros vemos, por ejemplo, en la avenida González Suárez. Es una zona 30 que, si bien muchas veces no se cumple la zona 30, pero con estos reductores de velocidad que tiene, ha permitido que las personas se apoderen y utilicen esta parte de la ciudad. ¿Qué pasó con esto, con esta zona 30? Pues que después de que se implementó, después de un par de años, ya estaban todas las cafeterías más grandes, principales del Quito, uh-huh, con una sucursal en la González Suárez.
2: Así es.
1: Porque hay gente caminando, y la gente caminando es la gente que consume, la gente que vive la ciudad, la gente que se apodera de los espacios, y este es el resultado que ha tenido este barrio residencial. Ha tenido un crecimiento en su vida de barrio, lo cual ha permitido que haya movimiento comercial, movimiento en la calle. Las calles con más movimiento son más seguras, y sin duda que se han reducido cualquier tipo de siniestros con esta zona 30, que esperamos ya se comience a cumplir a forma cabal.
2: Así es, y quienes tengan cuenta en Instagram o en Facebook o en TikTok, síganos como Asociación de Peatones de Quito, que los contenidos que les estamos compartiendo aquí en Radio Peatón también los estamos sacando cada semana en estas plataformas mediante unas ilustraciones súper chéveres, donde tratamos de colocar todas las problemáticas y soluciones a estas problemáticas de planificación urbana para generar más seguridad vial, más vida de barrio, más comunidad, porque eso es el resultado definitivo de implementar estas políticas públicas que reduzcan el poderío absoluto de los vehículos en las calles de las ciudades sobre los peatones.
1: Zona 30, zona segura, la campaña de la Asociación de Peatones. Vamos en este momento, no sé si podemos hacerlo ya, queremos compartir otro producto más, el producto acerca de los derechos de los peatones, cómo tienen que ser las ciudades para que podamos ser los protagonistas de estos espacios.
3: Orgullosos peatones.
4: Los que vamos a pie, en bici, en bus, en auto.
3: Todos somos peatones.
4: Y tenemos derechos.
3: Derecho a vivir en un ambiente sano y a disfrutar libremente del espacio público. en condiciones de seguridad adecuadas para nuestra salud física y psicológica.
4: A vivir en centros urbanos o rurales, organizados a medida del hombre y no del automóvil, y a disponer de infraestructuras a las que se pueda acceder fácilmente a pie o en bicicleta.
3: A zonas urbanas peatonales lo más amplias posibles, que se inserten coherentemente en la organización general de la ciudad.
4: Los niños, los ancianos y los discapacitados tienen derecho a que la ciudad constituya un lugar de socialización y no de empeoramiento de su situación de debilidad.
3: Peatones, tenemos derecho a una movilidad completa y libre, que pueda realizarse mediante el uso integrado de los medios de transporte.
4: Porque todos somos peatones.
3: Y tenemos derecho.
4: ¡Orgullosos peatones!
5: Un producto de la Asociación de Peatones de Quito.
1: Esas son las ciudades que los peatones demandamos, porque tenemos derechos, están reconocidos en la ley de tránsito, el artículo 198 es el que reconoce nuestros derechos, y es necesario que el resto de la normativa nacional se ponga ya en armonía con esta ley de tránsito para que se puedan hacer efectivos estos derechos, para que nuestras autoridades de control reciban una capacitación, una capacitación importante sobre la pirámide y lo que significa la pirámide invertida de la movilidad y lo que significa la seguridad vial, para que no tengamos que estar lamentando este tipo de declaraciones en donde se echa la culpa a un peatón de la tercera edad por haber sido arrollado, ¿no? O sea, si hubiera quedado vivo, ¿le metía preso?
2: Seguramente.
1: ¿Le llevaban al calabozo?
2: Por imprudente.
1: ¿Le hubieran multado por imprudente?
2: Seguramente sí. En esta mentalidad todo es posible. Es una mentalidad sumamente retrógrada, como decíamos al inicio del programa. La importancia de tanto del control como de la planificación urbana.
1: ¿Y qué si era imprudente? ¿Qué importa si era imprudente?
2: Sí, finalmente.
1: ¿Merece morir por ser imprudente?
2: Así es.
1: Las personas no pueden morir por una imprudencia en la calle. Y eso tiene que hacerse cargo el sistema, no las víctimas, del sistema. ¿Y quién está en la tope del sistema? Las autoridades y las autoridades de control. No podemos estar con estas declaraciones tan decepcionantes de parte del municipio de Quito. ¡Qué lástima de administración!
2: No es la primera vez que alguien que está a cargo de la Agencia Metropolitana de Tránsito sale con estas absurdeces.
1: Es increíble, ¿no? Es como que no importa el alcalde que esté, las autoridades de movilidad son... y están siempre a favor del vehículo
2: así
1: particular.
2: Así es, totalmente despegadas de la realidad
1: EMOP,
2: del
1: AMT,
2: peatón.
1: Totalmente despegadas, como que no caminaran nunca. Eso es, además es imposible eso. Tienen que, las mismas autoridades y los mismos técnicos tienen que reconocer que hay trayectos en los que ellos son peatones y también tienen que ser cuidados, no por ser los más antipeatones y procarros del mundo, se van a salvar de un arrollamiento, de un atropellamiento. Ya ha pasado. Entonces, sí pedimos nosotros como Asociación de Peatones una visión diferente en nuestras autoridades sobre el tema de las víctimas de siniestros.
2: Seguiremos apelando desde este espacio a la voluntad y a la decisión políticas, que son las más difíciles al parecer de tomar. Cuando uno tiene el convencimiento claro, y eso lo manifiesta en un documento que se llama Plan de Gobierno, y uno tiene ese convencimiento, puede sostener esas posturas, esas políticas públicas, además ya en lenguaje tecnócrata, a través de esos documentos. Si uno tiene esa voluntad, si uno tiene esa decisión, si uno está realmente dispuesto a cambiar la ciudad. Lastimosamente estamos viendo que, como bien decías, Juan Pablo, la Secretaría de Movilidad no está ejerciendo su rol de liderazgo, su rol de rectoría sobre las instituciones a las que abarca, por ejemplo, la Agencia Metropolitana de Tránsito. Es competencia de la Secretaría de Movilidad, para quienes no conocen. La Empresa Metropolitana de Obras Públicas también forma parte de la Secretaría de Movilidad. La Secretaría de Movilidad es el ente rector de la EMOP, de esta empresa que siempre nos ha hecho la vida de cuadritos a los peatones y a los biciusuarios, hasta eliminado ciclovías ya hechas, ya pintadas por Presión Ciudadana.
1: ¡Qué desgracia!
2: Ha eliminado procesos como el de La Coruña, aquí en la Floresta, de pacificación del tránsito, por cuatro personas que fueron a protestar en un canal de televisión. Eso es lo que ha hecho históricamente la MOB y un montón de cosas más que si nos ponemos a contar, hacemos no sé cuántas ediciones de Radio Peatón con todas las falencias que ha tenido, esta miopía terrible que tiene la MOB con respecto a lo que se podría hacer para que una ciudad sea más caminable. Entonces vemos que están descoordinados todos los planes que se generan en la Secretaría de Hábitat y Ordenamiento Territorial. Con los buenos aportes que hay dentro de la Secretaría de Movilidad, el rato de ejecutar o de controlar por parte de estas instancias que están supeditadas a la Secretaría de Movilidad, todo se vuelve un caos y no se cumple todo lo que se genera como política dentro de las secretarías rectoras. Las empresas y las agencias despedazan con los criterios propios de quienes están a cargo. Estamos cansados de esta dinámica histórica y este municipio no ha sido la excepción, lastimosamente.
1: Son más de 10 temporadas que lo hemos tenido que decir, hay un municipio paralelo en Quito y es la EMOP.
2: Sí, es terrible.
1: Porque tiene la plata. Se salta cualquier plan, sea el de gobierno del alcalde, sea cualquiera de los planes maestros, y ejecuta cualquier obra de hace 50 años, completamente anacrónica y que no sirve para el Quito actual, simplemente porque ahí desempolvaron un proyecto antiguo de alguna otra administración. Qué pena este manejo tan poco técnico de parte de... Estas también son autoridades de la ciudad. Su deber no solo es gastar la plata. Su deber no solo es ejecutar el presupuesto, sino también velar porque se cumpla la pirámide invertida de la movilidad, tal como lo consagra el plan. Si no, ¿para qué tenemos planes? ¿Para qué? ¿Para qué existen? ¿Para qué el Consejo debate? ¿Para qué aprueba? ¿Para qué se contratan consultorías millonarias con instituciones extranjeras para tener un documento que al final no se va a cumplir?
2: Así es.
1: Vamos a continuar hablando en próximos programas de estos temas aquí en Radio Peatón, pero ahora tenemos que dar paso ya a nuestro tema central de hoy día, que tiene que ver con la campaña que estamos iniciando acerca de los cinturones de retención infantil. Escuchemos el informativo de Cinturones de Retención Atención Infantil y vamos luego con el corte de la radio.
6: Sistemas de retención infantil. Cuando hablamos de seguridad vial, hay un tema que no admite descuidos: la protección de niñas y niños dentro de los vehículos. Los sistemas de retención infantil, conocidos como SRI, salvan vidas. Está comprobado que su uso correcto reduce las muertes por siniestros de tránsito hasta en un 71% en bebés y entre un 54 y 55% en niños pequeños. No son un accesorio, son un elemento esencial de seguridad. Pero atención, no basta con tener un SRI. Es fundamental que sea el adecuado para la edad, el peso y la estatura del niño o la niña. Los asientos orientados hacia atrás son los más seguros para los más pequeños. Mientras que los asientos elevadores permiten que los niños mayores usen correctamente el cinturón de seguridad. Las cifras son claras y preocupantes. En Estados Unidos, solo en 2023, 555 niños menores de 13 años murieron en siniestros de tránsito, y 190 de ellos no llevaban ningún sistema de sujeción. Datos de los Centros para el Control y la Prevención de Enfermedades muestran que 3 de cada 10 niños pequeños y más de un tercio de los niños entre 8 y 12 años que fallecieron en siniestros no estaban correctamente asegurados. A nivel mundial, la Organización Mundial de la Salud advierte que muy pocos países cumplen con una legislación adecuada sobre sistemas de retención infantil. Y aún así, el impacto es enorme. Se estima que más de 13.000 vidas se han salvado gracias a estos sistemas en las últimas décadas. Desde Radio Peatón lo decimos claro. Llevar a un niño en brazos, sin SRI o sin cinturón, no es cuidado, es riesgo. La seguridad vial empieza con decisiones responsables, incluso antes de arrancar el motor. Proteger a niñas y niños es una responsabilidad compartida. En la vía, cada vida cuenta.
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1: Y volvemos a Radio Peatón en nuestra segunda mitad del programa, en el foro con expertos y con expertas. Para la tarde de hoy tenemos a nuestra querida amiga Andrea Cordero. Ella es la directora de Niños Más Seguros y además es experta en sistemas de retención infantil. Ella es una técnica con licencia en Estados Unidos acerca de sistemas de retención infantil. André, buenas tardes. Es un gusto para nosotros tenerte por acá.
2: Hola, ¿qué tal? Muy buenas noches. Muchísimas gracias por la invitación. Para mí es un honor poder compartir estos temas que tanto me apasionan relacionados a la seguridad vial infantil.
3: Muchas gracias, André. Es un gusto para nosotros tenerte aquí. Estábamos contándoles a nuestros amigos oyentes que estamos trabajando como Ciudad de Peatones de Quito en dos campañas, una de las cuales se refiere justamente al uso de sistemas de retención infantil. Cuéntanos un poquito cómo surge tu idea de dedicarte al tema de la movilidad y la infancia. ¿Por qué es tan importante este tema? Porque hay mucha gente que todavía no la tiene clara y no hace conciencia de la importancia de saber transportar a nuestros niños en nuestros vehículos.
2: Bueno, realmente todo esto empieza por dos grandes pretextos que a veces nos sucede a las mamás, que fue el tema de la maternidad, buscando información relacionada a cosas de maternidad. Tengo dos hijos y mi segundo hijo pues es 7 años de diferencia, entonces como que un poco me cogió como nueva. Y lo otro fue que di a luz en plena pandemia. Entonces la pandemia hizo que pasaran algunas cosas por las cuales yo no pude salir a comprar el coche, principalmente que yo quería comprar el coche, y todo cerrado. Todos los centros comerciales cerrados y decido comprar un coche de segunda mano. Entonces este coche viene con el portabebé, que yo no tenía idea para qué servía, y como compré de segunda mano no había manual, me descargo el manual y descubro que ese portabebé era para ser instalado en el vehículo. Entonces pues me llama la atención, descubro que mi vehículo, en ese entonces un Aveo Family, tenía los anclajes Isofix ahí refundidos, y yo decía, wow, qué interesante. Le instalaré a mi esposo. Y bueno, me llamó tanto la atención eso, que como que el algoritmo también de las redes sociales como que me empezaron a mostrar contenido de personas de otros países que se dedicaban a esto. Entonces, pues empecé a seguir esas cuentas y dije, aquí en el Ecuador alguien debe haber para tomar una asesoría, para poder informarme más, que vea si mi silla está bien instalada y demás. Pero me llevé la sorpresa que aquí no había nadie.
1: Eso era lo que quería preguntarte. Cuando regresaste a ver a nuestro país, no había nada.
2: No había nada.
1: No estaba en la ley. No se conocía nada de la técnica, de la normativa. ¿Qué descubriste?
2: Sí, justamente eso. No había, bueno, el tema un poco como que de ley no me llamó mucho la atención como que investigar, pero sí como que quería buscar especialistas en este tema. O sea, mi intención era que mi hijo vaya seguro, y me imaginaba también que en las tiendas me podían asesorar. Entonces me comuniqué. Nadie me podía ayudar y pues me empiezo a autoeducar. Empiezo a seguir este contenido en redes sociales, empiezo a descargarme manuales, empiezo ya a querer investigar cuál es la próxima silla que voy a comprar, analizar un poco más el tema de mi vehículo, qué puedo, qué no puedo. Entonces era un tema que me apasionaba, pero como que lo guardaba solamente para mí. Y luego, pues la pandemia, como digo, también tuvo mucho que ver, porque al año como que me dio un poco de bajón por el tema del encierro, de la maternidad y todo, se me acumularon muchas cosas y decido hablar con mi mejor amiga para desahogarme, y ella me motiva a que para yo poder salir y esa como que depresión o pues he estado un poco triste en el que me encontraba, me decía, haz algo que te apasione. Uh-huh. Y me recordaba cosas que yo había hecho antes. Vendías regalos personalizados, dedícate otra vez a eso, tal vez ya es momento de que busques un trabajo y cosas así. Y cuando ella me dijo, algo que te apasione, le fui sincera y le dije, ¿sabes qué? Hay un tema que me está apasionando, pero no había pensado como que en dedicarme a eso. O sea, no se me había pasado por la cabeza. Así que ella me motivó y literalmente fue al día siguiente que empecé yo a ya. Dije, esto me voy a dedicar y sabía que era lo que quería hacer. Entonces yo siempre digo, me convertí en la persona que a mí me hubiera gustado encontrar cuando quería buscar este tipo de información. Pues ahora trabajo con familias, brindo asesorías, primero de elección para que las familias puedan comprar una silla adecuada, que se adapte al vehículo, que se adapte al peque, que se adapte al presupuesto, que también es importante, a la dinámica familiar, porque descubrí que no todas las sillas de auto son compatibles con todos los carros, con todas las familias, con todas las dinámicas. Entonces, también les enseño a instalar correctamente la silla y bueno, y en el transcurso de estos ya casi 5 años he podido ampliar un poco todos los servicios, por decirlo así, que brindo. Ahora también lavo sillas de auto, realizo 3 veces al año puntos de chequeo que son gratuitos para que las familias se den cita en un lugar específico para que puedan revisar la silla. Entonces, he podido hacer algunas cosas, también pude ir a Guayaquil. Esto de las redes sociales es chévere porque te permite que te conozcan de otros lugares. Entonces, pude ir a Guayaquil, ayudar a mis pocas seguidoras de allá y también a Cuenca. Entonces, han sido cosas que ha sido un trabajo de hormiga, porque realmente en el país todavía no hay esa concienciación del tema de la seguridad de los niños dentro del auto. O sea, es un camino súper grande que hay que recorrer que va lento. Por lo menos el proyecto Niños Más Seguros, que como les digo, ya es hace casi 5 años, que ha sido un trabajo continuo. O sea, yo no he parado, no puedo decir que una época he dejado. O sea, ha sido un trabajo diario y todo. Pero igual, falta muchísimo y sí, esa es mi historia. Gracias por preguntar, muy pocas personas saben y sí, realmente fue por el tema de la maternidad y la pandemia que ahora
1: a no encontrar expertos, te volviste tú la experta, así eso nos toca. Parece fantástico.
3: Es que sí nos ha tocado a los militantes, activistas, creo. No hay quien responda y no queda más que uno hacerse cargo del gran problema. André, yo tengo una pregunta técnica. Hablabas hace un momento de que descubriste que el carro tenía estos anclajes ISOFIX, dijiste. Cuéntanos un poquito qué es esto. Yo no tengo idea de qué son estos anclajes y todos los carros tienen. Todos los carros soportan una sillita para como sistema de retención infantil. Hay vehículos en los que no se puede. ¿Cómo es esto? Cuéntanos un poquito, por favor.
2: Y bueno, los anclajes de ISOFIX son unos fierros que están anclados al chasis del vehículo.
3: Ya.
2: Hay vehículos antiguos que no lo tienen, pero esto no es un impedimento para no poder instalar una silla de auto, porque se lo puede hacer por medio del cinturón de seguridad. Entonces, los vehículos que no tienen anclajes, no pasa nada, instalaríamos con cinturón de seguridad. Hay diferentes formas de instalar con cinturón de seguridad, no es solamente como que poner el cinturón, abrochar y ya, porque el cinturón de seguridad tiene este movimiento que se afloja y se retrae. Claro. Entonces una no puede quedar así. Que claro, eso funciona bien en la persona, en el pasajero, que en el momento de un frenazo, un choque, el cinturón de seguridad siente ese frenazo, por decirlo así, y se bloquea. Y eso es lo que hace que puede retener al pasajero. Pero en el caso de las sillas, yo no puedo tener una silla que se mueva en esos movimientos. Porque como el cinturón de seguridad para bloquearse necesita estar muy bien colocado. Por eso en los manuales incluso del vehículo hay gráficos que indica a la persona que si es que está con el cinturón por acá, que si está como que por atrás, no se bloquea el cinturón, no va a poder cumplir su función. Entonces, obviamente en la silla de auto no es una persona y no se bloquearía. Entonces hay que seguir como que otros pasos más para poder bloquear y buscar lo que necesitamos es que no se mueva la silla. La silla tiene que estar súper fija en el asiento del bebé. Entonces, sí, pero es un método para instalar de manera más fácil. Entonces, de veras, el tema de los anclajes en el caso de Europa, el ISOFIX es bastante importante porque ha ayudado a que las familias cometan menos errores a la hora de la instalación. Uh-huh. Entonces, las sillas van a tener como que dos fierros, por decirle así, rígidos, que es simplemente uno como que le empata con los ISOFIX del carro y se engancha. Uh-huh. Entonces eso permite que sea más fácil la instalación, porque con cinturón de seguridad pues hay que ver el trayecto, hay que ver que se bloquee. Claro. Y pasos más. Uh-huh. Pero prácticamente son sistemas que anclajes que me permiten la instalación del vehículo. Lo que hay que tener en cuenta es que como es un fierro, son fierros soldados al chasis, soportan cierto peso. Y eso lo indica en el manual del vehículo. Entonces, o a veces la silla dice, o utiliza los ISOFIX, pero solamente hasta tal peso del niño. Uh-huh. Ya cuando el niño supera ese peso, tengo que cambiar el método de instalación a cinturón de seguridad.
1: Okay. ¿Y cuál es ese límite? Aquí es diferente a la medida de Estados Unidos, donde los niños son más grandes, la misma edad. ¿Cómo sabemos ¿Cuál sistema de retención infantil es el que nos conviene? ¿En dónde podemos investigar eso?
2: Bueno, toda la información, ya información técnica, lo encontramos tanto en el manual de la silla de auto y en el manual del vehículo. Pero obviamente en este caso específicamente que ustedes me consultan de los anclajes ISOFIX, puede que el vehículo me diga, este carro permite solo 18 kilos de peso. Uh-huh. Puede que la silla que compré me diga, puedes usar el ISOFIX hasta los 22 kilos. Entonces, tengo dos informaciones. Uh-huh. Ahí es mandatorio la información del vehículo, porque el vehículo es el dueño de los anclajes. Entonces, uh-huh, ese tipo de cosas es lo que hay que analizar y que las familias no conocen, que no es solamente guiarme en la silla. También tengo que ver qué me permite mi vehículo. Entonces, siempre va a ser mandatorio en este caso la información del manual del vehículo. Pero generalmente puede ser 18 o 22 kilos.
3: André, muchas personas tienen la idea de que las sillas resultan demasiado costosas y quizás es una de las principales razones por las que no se ha masificado el uso de estas sillitas para niños que van en el asiento trasero de los vehículos. ¿Están en lo correcto? ¿Son excesivamente caras? ¿No todas las personas pueden acceder a estos sistemas de seguridad para niños?
2: Bueno, sí hay sillas que su precio es más elevado, porque son sillas, mientras más costosas es porque son sillas que tienen mayor tecnología en seguridad. Uh-huh. Eso sí, hay algo que aclarar en ese sentido, porque es la seguridad de los niños. Entonces hay sillas más básicas y hay sillas que pues sí están diseñadas para soportar más impactos, han sido probadas choques de velocidades más altas, impactos laterales, volcaduras. Entonces, ese tipo de sillas son más resistentes, cuestan más. El problema que tenemos en el Ecuador es el tema de los aranceles. Entonces, todos los aranceles llegan a sumar, si le incluimos también al impuesto del IVA, sería 45.1%, que prácticamente son tres impuestos, el ad valorem, el del IVA y el Codinfa o algo así. Entonces, prácticamente es casi el 50% que le incrementa al precio.
3: Carísimo. Claro.
2: que se importa. Entonces, eso es lo que lo hace más costoso. Ahora, yo al inicio, cuando yo recién empezaba en esto, yo sí lo veía como una problemática y decía, es que las sillas son costosas. Pero con el tiempo llegué a comprender que las familias que tienen un vehículo tienen la posibilidad de poder gastar en una silla. Cual sea el precio. Porque, ¿qué pasa? Si tengo un vehículo y mañana se me daña el motor, yo no digo, ay, chuta, se dañó el motor y cuesta full, ahí quedó el carro. O sea, cuesta full, me endeudo, pido prestado o lo que sea y soluciono ese tema. Entonces, o si se daña cualquier cosa, o sea, son gastos que siempre vamos a tener que tener presente cuando tenemos un vehículo, pero lamentablemente lo que no tenemos presente es la seguridad. Entonces, si las familias como cambiaran ese chip, yo pienso que todas las personas que tienen un vehículo pueden comprar una silla. Yo he visto, tengo familias de bajos recursos y cuando han entendido que es la seguridad de los niños, dicen, lo tengo clarísimo y no me importa y lo vamos a comprar. Y a veces son familias que me sorprenden y terminan comprando sillas súper costosas, pero porque comprendieron que es la seguridad de sus hijos.
1: ¿A qué te refieres con silla súper costosa, André? ¿Qué precio más o menos tiene una silla que tiene todas las seguridades?
2: Bueno, aquí tenemos una silla que llega a costar $1,000. Wow. Es la
3: super costosa.
1: Pero de esos $1,000, 450 serían de impuestos, ¿es lo que dices tú?
2: Sí, porque en Estados Unidos esa silla cuesta como $500 aproximadamente. Pero, por ejemplo, ese es un ejemplo de para que ustedes más o menos tengan la idea de lo que aquí en el Ecuador existe, pero de ahí también oscilan entre 600 y 800. Esa silla específicamente es una silla buena, de poca duración, máximo un año tal vez. Entonces es algo como que innecesario. Pensaría que no, pero cuesta eso. Entonces, pero sí, o sea, aquí las sillas buenas llegan a costar entre $300 a $800.
1: Ok, de acuerdo. El hecho de que tengamos que invertir, ya que más, porque es un elemento de seguridad, no un elemento decorativo de estatus, la silla, no quita que no se deba promover su distribución masiva a través del el retiro o la eliminación de los aranceles. Creemos que esto, al igual que los cascos, no sé qué opinas tú de eso, al igual que los cascos para motociclistas, todos los equipos de seguridad vial deberían entrar con cero arancel para que sean masivamente adquiridos por la población. ¿Qué opinas tú de eso?
2: Sí, realmente es algo que es absurdo que llegue a costar tanto, que de por sí tiene ya un costo considerable, pero si se trata de la seguridad, de salvar vidas, es absurdo que hayan estos aranceles. Y más que nada cuando estamos hablando de niños, de bebés, que siempre decimos, ¿no?, que la infancia es el futuro de la patria y siempre cuidamos el tema de los derechos de los niños y todo. O sea, cuidamos a los niños en muchas cosas, pero de veras la principal causa de fallecimiento son los accidentes de tránsito, pero no estamos haciendo nada para que eso no suceda o para ayudar a las familias a que eso sea más accesible. Entonces, sí, sí es importante la eliminación del arancel. que tengo entendido que de veras ya eso ya no debería existir, pero no se sabe por qué él sigue existiendo. Pero sí, eso es algo que ayudaría bastante. Pero de todas maneras, el que quiere puede. El que quiere tener seguro a su hijo lo puede hacer.
1: Ahora, Andrés, si yo quiero comprar, yo no tengo idea de qué silla comprar. Un padre completamente neófito. ¿Cómo sé que esa silla es una silla certificada que va a cuidarle efectivamente a nuestro niño? Hay sillas como los cascos, hay sillas que tienen una certificación internacional, hay sillas que no. ¿Y cómo las puedo reconocer?
2: Bueno, como en todo, tenemos sillas genéricas, como los cascos, pero, por ejemplo, en el tema de las sillas americanas, es súper complicado casi imposible que existan sillas que digan que son gringas y que sean falsificadas. Más bien el problema es con las sillas europeas. Las sillas europeas se diferencian. Hay cosas como que físicas de las sillas en el diseño, por las cuales yo diferencio una silla americana con la silla europea. Pero básicamente es la información que viene pegada en la silla. Entonces, en la silla americana tenemos los stickers blancos.
1: Eso significa que todas las sillas producidas en Estados Unidos son seguras para los niños. No,

0: me da la NHTSA, que, en este, que es el equivalente, digamos, acá a la Agencia Nacional de Tránsito. Entonces, ellos revisan que hayan pasado todas las pruebas de laboratorio y lanzan a la venta. Si por A o B motivo hubo algún inconveniente en esas sillas, los fabricantes se encargan de corregir. Entonces, por ahí, qué sé yo, a veces son cosas tonterosas como que el mal etiquetado. O sea, pusieron un sticker con una falta ortográfica, pusieron mal el detalle del peso, o sea, son cosas así, uh-huh. pero ya es motivo para hacer un recall. Entonces, cuando uno compra las sillas, todas las sillas americanas vienen con una tarjeta de registro. Entonces, las familias deben comprar esa silla y hacer el registro para que cuando haya estas novedades, el fabricante tenga cómo contactarte. Y puede ser que, si es el tema de los stickers, te manda sin ningún costo los stickers correctos para que tú lo coloques.
1: Okay.
0: Hay temas de que en verdad la silla hay que dar de baja, ellos se encargan de reemplazarte la silla. En Europa funciona diferente. En Europa, pues, es como que fabrican, pero no hay un seguimiento de esas sillas. Entonces, uh-huh. allá puede ser que la silla que ya sacaron al mercado tuvo como que alguna novedad, y no hay este tipo de recalls.
1: Increíble.
0: Entonces, eso es como que la falencia del tema de las sillas europeas. También otra cosa es que las sillas europeas tienen el sticker naranja. Por cosas de la vida, pues, de personas que estamos en este medio, han viajado a China y ven que venden estas sillas al por mayor.
1: Wow, nos damos cuenta.
0: Venden las sillas y las telas y todo, y esa silla quiero yo para vender en Ecuador, compro 100 unidades y yo me encargo de ponerle el sticker, o sea, no el sticker, la marca.
1: André, qué pena, nos estamos quedando sin tiempo, no nos pudieron dar un minuto más que queríamos, te vamos a tener que cortar, pero eso nos queda pendiente, solo para conversar en el siguiente programa que queremos tenerte alguna otra semana, acerca de este etiquetado de las sillas y cómo una silla americana puede ser completamente segura, pero una silla europea no, y más aún una silla que no ha sido comprada con certificaciones, sino en otro país. Vamos a dejarlo ahí por esta vez, ya son las 7 de la noche, tenemos que despedirnos. Muchas gracias, André, por acompañarnos. Un abrazo gigantesco y seguimos trabajando en este tema tan importante de los sistemas de retención infantil. Con ustedes, hasta luego, amigos. Nos gracias, despedimos, André. Nos robamos un minuto. Así es que muchas gracias.
2: Chao, chao.
3: Son las 19 horas. 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